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1: Señoras, señores, aquí estamos comenzando turno noche por la cadena 3 Argentina. Estamos en vivo, estamos en directo cerrando esta semana tan bonita que comenzó con mucho frío el lunes y que está terminando con una jornada bien primaveral para recibir lo que va a suceder este fin de semana, que en algunos lados vamos a tener la fiesta de la primavera que se va a adelantar. Hola Chiqui, ¿cómo estás? Primavera.
2: ¿Qué tal, chicos? ¿Cómo le va? Hola Gustavo, hola Gloria, hola toda la barra. Muy bien, gracias a Dios, acá esperando el fin de semana maravilloso que se avecina. Aparentemente va a estar buen tiempo en todos lados y si no, aunque no lo veamos, el sol siempre está. Un fin de semana siempre está lindo para disfrutar con amigos, en familia, hacer actividad física, lo que venga. Cualquier cosita siempre es bueno. ¿Cómo andan ustedes? ¿Todo bien? ¿Todo
1: lindo? Estamos bien, porque el clima nos está acompañando.
3: Estamos esperando la lluvia.
1: Sí, pero no llegó. Hoy también se había anunciado lluvia.
3: ¿Cuántas gotitas cayeron en la zona
1: tres,
3: de mi casa?
1: Tres, conté yo.
3: Bueno, pero vos estás en Carlos Paz.
1: No, pero Carlos Paz, aquí en Coro. No, estaba aquí en Coro. No, en Carlos Paz, siempre tenemos sol nosotros.
3: En la noche.
1: Tenemos un acuerdo con...
3: Tormenta.
1: ¿Con San Pedro? Con el universo. Y,
3: ¡epa!
1: Y siempre tenemos sol. Hasta esta hora hay sol en Carlos Paz, ¿sabes?
2: ¿No será mucho, che?
1: No, a esta hora...
2: ¿No serás muy fanático o no?
1: No, pero si tenés lentes de sol, no tenés drama para andar a esta hora, en serio.
2: Ah, mira. Opa, no, en serio. Mamita, ¿verdad? Querida.
3: Casi que la ciudad
2: muy
3: luz.
2: Bien.
3: Como París.
1: Qué bien estuvo.
3: Claro.
1: Bueno, aquí estamos, mira. Chiquitín. Bueno, todo tranquilo, bien.
3: ¿Y en Rosario dónde se juntan los chicos para recibir la primavera? ¿Van al
2: Hay distintos lugares, hay distintos lugares. Mirá, este año va a ser un día de la primavera bastante, bastante particular, porque hay mucha juventud en los Juegos Suramericanos. Claro. Entonces creo que en todos los lugares, al aire libre, en instituciones, en clubes, se van a juntar los chicos para festejar. Y antes yo me acuerdo que se hacían muchas fiestas en el Parque Urquiza cuando éramos pibes, ¿no? Los alumnos se juntaban en el Parque Urquiza. No, nosotros sabemos dónde íbamos. No. Íbamos a un lugar que se llamaba el Campo de Deportes Don Bosco. Era un campo de deportes que era del colegio nuestro y venían otros colegios también. Entraban ahí, entonces nosotros íbamos a ir era como pescar en una pecera, ¿no? En la época del secundario. No sé si se entendió lo que quise decir, ¿no?
1: Sí, como era cazar al zoológico.
2: Exactamente, venían colegios de mujeres también y chicas, claro, y entonces nosotros salíamos con...
3: pasaba más o menos lo mismo.
1: ¿No? ¿Qué iban a cazar ustedes?
3: No, en la zona norte.
1: Ah, perdón.
3: Íbamos a los campos.
2: No, iban al zoológico.
3: En la Salle.
1: Claro, no entendía, perdón.
3: También.
1: Yo soy medio lento a veces.
3: Y también íbamos con la cerbatana.
1: Iban
3: no
1: con
3: sé
1: él.
3: Cómo cazaba
2: la cirbatana.
1: Escucha, Chiqui, escucha.
3: El
1: así con la... Y tiraban,
2: sí.
1: ¿Viste? Soplaban y pegaba que era el cuellito. Y ahí caía. Ahí caía.
3: La puntería.
1: La presa caía. Era, claro.
2: Con la, claro. Era con los canutos de la lapicera.
1: Los azules, claro.
2: Y se masticaba el papelito y decía...
3: Y si no, con el rulero también podía.
1: Cuando daba acá en la nalga, demoraba un poquito en entrar el efecto. Pero cuando daba acá en el cogotín, ahí caía así la.
2: Pero con qué le daban.
1: Y si le dejaba la marca, iba lío. Ahí se venía el lío.
2: No, la marca era otra cosa. La marca del cogote era otra cosa. Era otra cosita. No mezclemos. ¿Pero con qué tiraban la cerbatana ustedes? Nosotros le poníamos al canuto del abdomen. Un papelito. Era un
1: papelito. Era
2: un papelito.
4: Venía así con los dientes.
1: Gran tirador de papelitos con cerbatana. Inclusive una vez tumbó un toro.
2: ¡Epa!
1: Una vaca.
2: Yo te conocí.
1: El señor Diego Uberman, gran soplador. Hola, Diego, ¿cómo estás?
2: Gran soplador de abdomen.
5: Buenas noches, Gustavo. Sí. Chiqui, Gloria, gente, voy a decir algo que no tienen que hacer los chicos.
1: Esto que va a decir él, no hay que hacerlo.
5: Chicos, después de años de hacerlo, me di cuenta que estaba mal, pero bueno, ya había egresado, ya estaba fuera del colegio. El chiqui dice que tirábamos.
2: Sí.
5: Bueno, uno se metía un papelito en la boca.
2: Bien.
5: ¿Sí? Y empezaba a masticar. A masticar. Lo llenaba con saliva, lo masticaba. Y hacía una pasta con eso.
2: Exacto.
5: Hacía una pasta. Una pasta justo entraba en el canuto de la lapicera y después al techo.
2: Al techo.
5: Y quedaba pegado.
3: No lo sabía.
5: Y entonces jugábamos todos.
1: Nunca lo vi.
5: Cuando el profesor se daba vuelta a escribir algo en el pizarrón, al techo.
2: Ah, claro,
5: a ver, ¿cuándo caía? Los decorados que han durado años en el Manuel Belgrano, que no sé si ahora habrá, pues sí, ahora son de los chicos que vinieron después. Pero nos dedicábamos a eso.
2: Ah, quedaban pegados los papelitos, claro.
5: Claro, claro, porque uno los hacía papel maché, digamos.
2: Claro, claro, exactamente. No, una especie. Bueno, eso nosotros lo hacíamos eso con los avioncitos. Hacíamos avioncitos con.
3: Si lo raso.
5: Claro, con chicle.
2: Claro.
1: Exactamente. Con los avioncitos, mirá vos.
2: Sí, le poníamos un chicle en la punta al avioncito de papel, un chiclecito en la punta, y lo mandábamos al techo. ¡Tum! Y quedaban ahí.
1: ¿Y quedaban ahí pegados? ¿Quedaba chicle?
2: Sí, quedaban pegados.
1: Te lo voy a probar mañana.
3: Yo me perdí por no ser hombre.
2: ¿Viste?
3: Esas cosas no.
1: No, pero bueno.
3: Pavadas que hacen.
1: Yo tenía cada compañera también que eran.
3: Ay,
1: y después.
3: ¿Vos fuiste mixto?
1: No, claro.
2: No, yo no. Pero yo no.
1: Me hiciste acordar con el tema de la virome, cuando ustedes armaban esas armas de guerra que está haciendo referencia el productor. Nosotros
3: tampoco era una carabina.
1: Una vez, alguien me enseñó a hacer con esa misma, el tubito de la lapicera, le ponía.
3: La
1: iba al gallinero del vecino y yo teníamos tres o cuatro plumitas de gallina, la poníamos atrás. Sí. Y adelante, un clavito. Pero no era un arma de guerra, era para jugar, era para hacer. Entonces, después con un poquito de. Con un encendedor, lo calentábamos, eso tomaba la forma del clavo y quedaba ahí. Entonces, atrás tenías las plumas y es increíble cómo.
3: Como un dardo,
1: cómo vuela. Pero vuela y cae. Siempre que hay tac y se clava en el piso.
2: Caía de punta siempre.
1: No para andar eso no, por favor, no es
2: para
1: tirar. Un globo para tirarle algo, ¿no?
2: Armaban como una flecha con pluma, digamos, ahí una está, cosa. Eso. Ahí está. Mira vos qué
3: una lindo. Flecha sin arco. Mira.
1: Yo ya aprendí la tuya del avión y vos te estoy enseñando esta, ¿viste?
2: Está muy bien.
1: Claro. Y mira, con eso nos divertíamos. Claro, Sebastián, nuestro nuevo operador,
3: es un
1: chico de 20 y pico de años, que no sé de qué estamos hablando, porque es un chico de internet, todas estas cosas. Antes no había internet, no había celular. Ahora, jugamos a eso, ¿qué quiere que te diga?
2: Esperá que le explico yo. Seba, la virome es una cosita de plástico que traía adentro, otra cosita de plástico que servía para escribir. Claro, porque ellos nacieron con el teléfono en la mano, no saben lo que es una virome. Me parece.
1: No entiendo, estamos hablando, dice, todo viejo, ¿de qué hablan? No, viejo no, era lo que había. ¿Eh? No,
2: qué lindo jugar con él.
1: ¿Boca qué? Yo-yo, dice yo-yo. Diga, vos.
2: Sí, el yo-yo, qué lindo el yo-yo.
1: ¿Y la payana?
2: Sí, la payana. No, nosotros jugábamos con la payana con carocitos de Damasco.
1: No, nunca. Es olivianito, Y claro. Aparte, se te pegan en la mano, son fáciles de agarrar.
2: Claro.
3: No, bien seco, plana, bien seco.
1: La del 3 me costaba. ¿Y la del 5?
3: Esa es la época de las bolitas también.
1: También jugamos a
3: la
1: bolita.
2: Sí, trompo. Sí. Sí, no, eso toda la vida, sí, toda la vida con eso.
1: Algunos que todavía juegan a la perinola,
3: a la bolita.
2: Sí, en el semáforo. En el
1: no,
2: semáforo.
1: Chiqui, te pido que no lo cuentes, a esa no guarda la.
2: No, te lo digo, que en el semáforo el otro día vi un muchacho que estaba jugando la payana. No.
3: La payana en el semáforo.
2: No.
1: Le estoy diciendo a Gloria cómo es, chiqui. Cayó Gloria, chiqui.
2: Por eso dicen que las mujeres se pintan los labios y se pintan las pestañas en los semáforos.
1: Las mujeres están pintándose los labios. Así,
2: nosotros estamos jugando la payana.
1: Estamos jugando. El hombre está haciendo otra cosa que tampoco hay que hacerlo.
2: Jugando a la payana, exactamente.
3: Jugando a la
2: payana. Alguno al tiquitaca, sí, pero bueno, pero escúchame.
3: Yo pensé que la llevaban a un horno.
1: No, Gloria.
3: ¿Viste cuando te decían?
1: Yo le quería contar una buena noticia.
2: Sí, ¿cuál es?
1: Estaba diciendo lo de Rosario, ya que estamos hablando recién.
2: Sí,
1: el barrio de Messi, dice cadena3.com, suma 30 murales por los Juegos Suramericanos. Y lo estuvo contando muralista Lisandro, que habló con ustedes, con Cadena 3 Rosario. 30 murales en el barrio de Messi con las figuras del gran capitán argentino, chiqui.
2: Sí. Y van a seguir apareciendo. Yo creo que después del partido homenaje, van a seguir apareciendo. Históricamente creo que va a ser. A ver, ha batido tantos récords Lionel Messi, que creo que hasta va a batir récord de murales en una misma ciudad.
1: Y después también quería contarle una noticia que estuve viendo hoy aquí y en las redes sociales de Cadena 3 Argentina, o pueden entrar a cadena3.com, y te invito a vos, si no lo hiciste, chiqui, hay un título que dice
2: en eso estoy diciendo.
1: Un chofer dice haber filmado un hecho paranormal en su colectivo. El conductor de la línea 581 de Mar del Plata grabó una extraña silueta humana en los asientos del fondo cuando el interno estaba vacío. Bueno, el video causó furor en TikTok. Ingresen, vean y después nos cuentan al 3515-199-914 qué es lo que ustedes ven. Ahí está las imágenes. Mira, una noche por la 581 en Mar del Plata. Se lo estoy mostrando a Gloria. Esto está en el portal de cadena3.com. Mira, ahí no hay nada.
2: Que da miedo.
1: Ahí se ve una figura como que hay alguien está sentado.
2: Sentado en el asiento.
1: Se prende la luz y desaparece. Bien, no digo más nada. Que lo mío. Vos también miralo, chiqui. Después.
2: Sí, lo estoy mirando, lo estoy mirando. A ver.
1: Bueno,
2: una noche
1: que estar tranquilita.
2: A ver, se apaga, se prende la luz, no hay nadie. Tranquilita.
1: No te pongas nerviosa.
2: Ay, che, se me puso la piel de gallina.
3: Claro, yo pensé que iba a haber una.
2: Se me puso la piel de gallina.
1: Cuando éramos chicos, el más lerdo jugaba a la payana ¿cómo jugar con una cucaracha? Me dice.
3: Bueno, Néstor. Para los lerdos era.
1: No, va. Buenas noches, muy bueno el programa. Un saludo a Seba Romero. Que se juegue con el chori. Júgate con el chori, Juli. Fin de semana, ¿está bueno para el choripán o no?
3: Con
1: ¿ustedes comen choripán en Rosario, chiqui, o no? ¿Lo hacen o no?
2: ¿Pero cómo no vas a hacer choripán?
1: No, porque el otro día vino un amigo.
3: No, no, para. Ustedes viven en otro
1: te vas a reír. Hace muy poco vino un amigo de Buenos Aires, ¿viste? Y dice, che, ¿qué querés que comamos? No, unos lomos. Los lomos se comen. No, en Buenos Aires no conseguimos lomo. No hay lomo en Buenos Aires. ¿Cómo que no hay lomo en Buenos
2: Aires? ¿Cómo no hay lomo?
1: Acá en Córdoba, cada 25 metros tenés uno que te cuenta un chiste y otro que te vende un lomo. Acá en Córdoba. Pero en Buenos Aires no. Mirá. No hay lomos en Buenos Aires. Te ubicás, claro. El lomo es pan, el lomo, el jamón, el queso y huevo. Hay lomo
2: tampoco,
1: en Buenos Aires.
2: Pero tampoco es lomo.
3: Bueno, en Cuyo no se dice
2: no es lomo.
3: Barroluco.
2: No lo sé. No es lomo, lo que la carne que te dan en el medio de esos sanguches.
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jugar a la payana en los semáforos, pero van a ensuciar el asiento, salvo que estén muy limpias las piedritas.

0: poquito de música de viernes sonando en la cadena 3 Argentina. Con muchos oyentes comunicándose a esta hora a través del 3515-199-914, que es el WhatsApp de Cadena 3 Argentina. ¿Qué dicen nuestros prestigiosos oyentes, Gloria?
1: Hola, saludos. Roxana Aloy es quien envió el mensaje porque manda saludos a Néstor, que está viajando a Ñuñorco, Tucumán. ¿A vos que te gusta
0: googlear?
1: Ñuñorco,
0: vamos.
1: ¿Dónde es Ñuñorco? En Tucumán. Un tema para el que siempre lo escucha, María Becerra, Los Ángeles Azules, El Amor de Mi Vida. Besitos desde Villa María Roth. Hola equipo, cuántos recuerdos, como el pata pata. Gracias por recordar cosas que ya estaban olvidadas. Raúl y Valeria de la Francia. Hola amigos de Turno Noche. Ya lo dije, esta de la del gallito, ¿no? Hugo de Catamarca. Jugábamos también las etiquetas de cigarrillos. Yo también, cuando eras chico, hablando de la payana. ¿Qué otro juego?
0: El Ñuñorco Grande es un cerro localizado en las cumbres de Tafí del Valle. Ay, inmediatamente lindo, al sur de Tafí del Valle, en la provincia argentina de Tucumán. Tiene una altura de 3.320 metros sobre el nivel del mar. Es allí donde está viajando y dirigiéndose este familiar del oyente. Música de viernes sonando en la cadena 3 Argentina, en la víspera del comienzo de la primavera 2026.

0: Gracias, chico. Gracias. Un aplauso fuerte a Trulalá. Muchísimas gracias.
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2: Estamos en turno noche por la Cadena 3 Argentina, y así es la radio, como la vida, una de cal y una de arena, y tenemos que contarle una noticia que no es buena, porque a los 79 años falleció en Buenos Aires el artista cordobés Eugenio Zanetti, director de arte, ilustrador, escenógrafo, pintor, diseñador, dramaturgo y director de cine argentino con una larga trayectoria en el cine y el teatro y una reconocida carrera en Estados Unidos. Como pintor, realizó exposiciones individuales en la Argentina, en México, en los Estados Unidos y recientemente en España. Recibió el doctorado honoris causa del ESERP en España, como así también de la Universidad de las Artes en Buenos Aires, de la Universidad de Palermo y el título de ciudadano ilustre de las ciudades de Buenos Aires, Córdoba y Los Ángeles. El ganador de un Oscar sí. En 1996 por la película Restauración, estuvo en Córdoba el lunes pasado, este último lunes, presentando una muestra en el Museo Tamburini, y allí fue entrevistado por nuestro compañero, por nuestro móvil, Jorge Cacho Mercado, que le vamos a reproducir lo que pasaba aquí el día lunes. Pero reiteramos este título: a los 79 años falleció en Buenos Aires el artista cordobés Eugenio Zanetti. Así lo recordamos el lunes, este último lunes hablaba con Jorge Mercado, el periodista de Cadena 3 Argentina, esto le decía.
3: Vamos a hablar con un cordobés que hizo del arte una forma de crear mundos. Eugenio Zanetti es pintor, escenógrafo, director de arte, cineasta, director de teatro, de ópera, vivió décadas en Hollywood y ganó un Oscar por Restauración, pero su historia va mucho más allá de ese premio. Eugenio, gracias por dialogar un ratito en vivo con Cadena 3 Argentina.
4: No, gracias a ustedes.
3: Bueno, Eugenio, después de tantos años y tantos proyectos, ¿qué te sigue dando ganas de crear y de imaginar nuevos mundos?
4: Yo creo que las cosas tienen mucho que ver con lo que se llama el azar y la necesidad. Como es una mezcla de las dos cosas, del azar, de lo imprevisto, del destino y de lo concreto del día a día, ¿no? Entonces, conciliar las dos cosas es lo mismo que conciliar en el arte. Hay una conciliación de intenciones. El arte es una gran libertad y te pone en contacto con el destino, se ve muy claramente. Yo miro los cuadros de hace 50 años y entiendo muchas cosas.
3: Bueno, justamente, sos pintor, escenógrafo, director de arte, cineasta y director de ópera. ¿La pintura fue justamente el punto de partida, el inicio de todo?
4: Sí, la pintura un año antes de la escenografía, que fue en una obra en un pequeñísimo teatro acá en Córdoba, que solamente tenían plata para comprar hueveras. E hicimos todas las escenografías de dos obras con hueveras, eso me acuerdo.
3: Bueno, viviste décadas en Hollywood y ganaste un Oscar justamente por Restauración. ¿Qué significa hoy ese Oscar para vos y qué aprendiste de aquella experiencia?
4: Bueno, para empezar, yo pensaba que me merecía más el Oscar que en otra película que estuve nominado, Más allá de los sueños. Para mí esa película era la que tenía que ganar el Oscar, pero lo ganó otra película. Entonces uno no sabe, el destino se ocupa.
3: Por otro lado, pasaste del cine al teatro y a la ópera. ¿Qué tienen en común esas disciplinas y qué te permite expresar la ópera que no encontrás tal vez en el cine?
4: La música en vivo, los cantantes. La ópera es, curiosamente, es una forma muy moderna. La gente no se da cuenta cuán moderna es la ópera, de expresar confrontación, drama, alegría. Todas esas cosas están en la ópera. De una manera, es en vivo. ¿Me explico? No ha pasado por un proceso mecánico, digamos. Es muy emocionante.
3: Para cerrar, después de haber recorrido el mundo y trabajado durante tantos años afuera, ¿qué lugar ocupa Córdoba hoy en tu vida y en tu obra?
4: es el centro, porque de la infancia surge toda la imaginería de cada uno de nosotros. Viene de aquella casa, aquel lugar, aquel rincón, el pájaro, el perro, todo lo que fue la infancia. Eso es, de ahí sale la naturaleza del arte, de la memoria.
2: Ahí está el diálogo que este último lunes nuestro compañero Jorge Mercado mantuvo aquí en Córdoba con Eugenio Zanetti. Reiteramos, a los 79 años falleció hoy en Buenos Aires el artista cordobés Eugenio Zanetti.
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5: El Gran Premio de España promete cambios en el circuito de Madrid tras las críticas recibidas. Los organizadores del Gran Premio de España de Fórmula 1 están listos para hacer ajustes al circuito para impulsar los adelantamientos en 2027 y ya han recibido recomendaciones por parte de la FIA. El circuito de 5.4 kilómetros alrededor del recinto ferial IFEMA de Madrid ha recibido elogios por parte de pilotos y equipos por sus instalaciones y su desafío al volante. Pero aunque la complicada combinación de curvas de media-alta velocidad ofreció una sesión de clasificación de alto riesgo, la falta de oportunidades claras de adelantamiento provocó una falta de acción durante todo el fin de semana, tanto en Fórmula 1, Fórmula 2 y Fórmula 3. Se suponía que la principal opción de adelantamiento era la chicana de la curva 5, tras la recta más larga del circuito, pero el diseño incómodo de la curva lo dificultó. Al expresar sus comentarios en la reunión de pilotos del viernes, los mismos se mostraron frustrados por la cantidad de entradas a curvas combinadas, donde los coches tenían que frenar y girar al mismo tiempo, lo que ha facilitado que el coche de adelante pueda defenderse. También consideraron que el pit lane del circuito es demasiado largo para incitar a los equipos a probar diferentes estrategias de paradas en boxes.
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No, sé cómo están. Soy Laura de Altagracia, me dicen Chela. Muy, muy lindas las músicas que están pasando. Los felicito. Y bueno, que tengan un hermoso fin de semana.

0: buena música y mucho ritmo, Gloria.
1: María Becerra, El amor de mi vida, junto a Los Ángeles Azules.
0: Muy bien, vamos a las noticias. A esta hora en Cadena 3 Argentina ya está el señor Alberto Rosselli, está la señora Gloria Tomás. El top acaba de indicar las 22 noticias en Cadena 3.
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1: Córdoba. El gremio de la Unión Tranviores Automotor llegó a un principio de acuerdo con las empresas de transporte y la municipalidad tras una larga jornada de negociaciones en la Secretaría de Trabajo de la provincia.
3: Los choferes cobrarían un adelanto el próximo martes con una nueva escala salarial, según se anunció.
1: Buenos Aires.
3: Balearon a un joven de 18 años para robarle mientras iba a trabajar en Villa Trujuy.
4: Paz, un chico de 18 años salió temprano de su casa para ir a trabajar. Un delincuente lo asaltó, baleó y lastimó. Los vecinos dicen que tienen los datos del malviviente, pero que las autoridades no hacen nada.
5: Hasta ahora no hemos obtenido respuesta de las autoridades. Lo que tenemos entendido es que los padres del chico fueron a hacer la denuncia a la comisaría. Le pasamos todos los datos de este delincuente para que puedan tener una mejor respuesta y todavía nada.
4: Mauricio Conti, Cadena 3 Buenos Aires.
1: Salta.
3: Los taxistas piden un aumento de tarifas y la posibilidad de viajes compartidos.
6: El secretario general del Sindicato de Conductores de Taxis de Salta, Alfredo Carrizo, dijo a Cadena 3 que piden un aumento de tarifas y viajes compartidos.
7: Bueno, el sindicato pidió un 30%. Toda la semana están aumentando el GNC, la NASTA, y bueno, seguramente que vamos a tener, digamos, bajas, pero también, digamos, a la vez poder pedir compartido. Van a dividir el viaje entre 3, 4. La recaudación del taxista cayó un montón. Entonces creo que es hora de que vamos a hacer esta clase de cosas donde también al pasajero le viene bien, ¿no? Ya que no va a pagar una alta suma, va a poder compartir el viaje.
6: Elisa Zamora, Cadena 3, Salta.
1: Internacionales.
3: La portavoz de la Cancillería rusa, María Sayarova, equiparó palabras de un funcionario de Italia con las de Hitler y Mussolini.
1: Se refirió al ministro de Defensa de Italia, Guido Crosetto, cuando afirmó que cada soldado ucraniano que muere lo hace defendiendo a Europa, frase que puso en contexto.
2: Deportes.
8: Con 2 partidos arrancó hoy la 10ª fecha del torneo clausura de Primera División con un polémico en el final. Central Córdoba de Santiago del Estero empató con Defensa y Justicia 2-2 con un polémico penal que sancionó el juez Pablo Echavarría y que debió patearse en 2 oportunidades debido a que el arquero Borgoño se adelantó en el penal que le atajó a Sequeira. Terminaron empatando entonces 2-2 Central Córdoba y Defensa y Justicia. Mientras tanto, el otro partido del que se está jugando a esta hora con un golazo de Escudero, Racing abría la cuenta a los 23 minutos y le ganaba a Sarmiento, pero llegó Marabel 3 minutos después para poner el empate. Se ha terminado el primer tiempo y están 1-1. Por el básquetbol, hablando de la preparación de Atenas a la Liga Nacional, hace instante nada más en el cuadrangular que se disputa en Frías, Santiago del Estero, el equipo de Leonardo Gutiérrez le ganó a Independiente de Oliva 90-86 y enfrentará mañana al ganador de Quimsa y Olímpico de la Banda, que juegan en minutos nada más.
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0: La verdad que nos hacen pasar un rato agradable. Para nosotros, las personas mayores, es lo más esto. El programa de ustedes. Gracias. Hasta mañana.
1: Hasta mañana. Gracias a usted, señora, por comunicarse. ¿A qué WhatsApp, Gloria, se comunican los oyentes?
2: En Córdoba, al 351-519-9914.
1: Hemos arrancado esta nueva hora de turno noche con San Fernando del Valle de Catamarca, en la provincia de Catamarca, a la cabeza de las temperaturas. A esta hora, 25.2, es el lugar de la Argentina con la temperatura más alta. ¿Qué está pasando en Rosario, Chiqui?
3: 16 grados de temperatura, la humedad 74%. Linda noche, ¿eh? Linda nochecita.
2: ¿Para qué está linda la noche?
3: Linda para salir a tomar algo con amigos. Bien, linda bien. Para ir a hacer a laburar un ratito. Lindo para un montón de cosas, ¿eh? Siempre está lindo para compartir con amigos, para salir tomados de la mano, caminando juntos por las praderas, mirando el sol, mirando la luna y las estrellas. Muy bien. Oh, qué romántico.
1: Qué bonito. ¿Cómo está nuestra Córdoba, Claudia?
3: Caminando por las praderas, ¿dónde sé?
1: Primavera.
3: ¿Qué sos, Heidi, que camina por las paredes?
2: Ah, claro, va preparando que se viene la primavera. Claro, los pajaritos cantan.
3: Sí, la vieja se
2: va afilando la flecha.
1: Flecha, ¿cómo está Córdoba a esta hora?
2: Con 18 grados
1: 4. Te olvidaste por los pajaritos.
2: Porque tenía más hambre que otra cosa. Mirá.
1: Muy bien.
2: 18 grados 4 la temperatura, cielo despejado, 73% la humedad. Hay viento del noreste a 6 kilómetros por hora, la visibilidad 10 kilómetros.
1: La más baja de Argentina se registra a esta hora en Ushuaia con 6 grados 6 de temperatura. Está preciosa la noche en Ushuaia, humedad 85%. Y en San Carlos de Bariloche, 9.2 a esta hora, humedad 61%. Hasta en los lugares más fríos está preciosa la noche en la República Argentina. 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
1: Muy bien. 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Damos a esta hora una pequeña vuelta informativa por la cadena 3 Argentina. Atención, que comenzamos en Buenos Aires, capital de la República Argentina, con Pilar Gil Perizola. Pili, buenas noches, ¿cómo te va?
4: Hola Gustavo, hola Chiqui. 18 grados en la ciudad de Buenos Aires, está parcialmente nublado el cielo, el viento es del este a 12 kilómetros en la hora. Kicillof busca respaldo del mundo financiero en la ciudad de Nueva York con reuniones con fondos y empresarios y una actividad con el alcalde Matt Mani, viajar a los Estados Unidos tras el acto de su agrupación política MDF, que será este sábado. Buscará recomponer confianza con los tenedores de deuda y con firmas que tienen planes de inversión en la provincia de Buenos Aires. El viaje va a coincidir con la presentación de Milei en la Asamblea de la ONU. Por otro lado, camioneros acordaron una paritaria con un aumento salarial del 6.6% en 6 meses. Falta que el Ministerio de Capital Humano homologue el acuerdo alcanzado entre el gremio encabezado por Hugo Moyano y las cámaras empresariales del sector. El incremento se va a aplicar de manera escalonada hasta febrero del 27. Además, una suma fija no remunerativa de 18.000 pesos que se abonará en septiembre y un bono anual de 1.200.000 pesos que comenzará a pagarse en enero en 4 cuotas de 300.000 pesos. Buen fin de semana.
3: Para vos también, buen fin de semana. Nos vemos, Pilar. Hasta luego. Y ahora vamos con el señor Facundo Díaz de Alessandro y más información. Hola, Facu, ¿cómo andás? Buenas noches.
5: Buenas noches para todos compañeros en Turno Noche en la cadena 3 Argentina. Nos metemos en las repercusiones, o parte de ellas al menos, de lo que fue la publicación por parte del Instituto Nacional de Estadísticas y Censos en el día de este jueves de los datos relativos al mercado de trabajo, en el cual se revelaba que Rosario, o el Gran Rosario mejor dicho, es el aglomerado urbano donde más alta es esa tasa, la desocupación, 11,5%, un crecimiento importante en este segundo trimestre del 2026, respecto al cual habla ese informe, respecto al anterior. Medición opinaba sobre esto, sobre este crecimiento, sobre el panorama complejo en torno al desempleo. Roald Vasco, lo ministro de Trabajo Provincial en Santa Fe, a ver lo que decía.
6: Mira, es algo de lo que venimos hablando hace rato también con nuestras provincias vecinas. El dato es Rosario y Córdoba encabezando, que son las dos ciudades más importantes del interior y las dos ciudades que tienen el entramado industrial más desarrollado. Obviamente que lo que está impactando en esto son las políticas gubernacionales, a las cuales hoy podemos decir que le están sobrando dólares, pero le está faltando trabajo. O sea, porque tres sectores tenemos. La industria, que nunca dejó de caer a nivel país. Cayó en 2024, cayó en 2025 y sigue cayendo en 2026. Digamos, hoy la industria a nivel país y también a nivel provincia, y ni hablar a nivel Rosario, que es uno de los polos industriales más importantes que tiene la provincia y también más importante que tiene el país, o sea, ya lleva tres años de caída con este modelo. En segundo lugar, ponemos la construcción, que en su momento fue el primero, el sector más afectado en cuestiones del empleo. Ahora podemos decir que la construcción se estabilizó, pero se estabilizó en niveles bajos, que perdió mucho empleo, digamos, estos años. Y por último, y también otro dato que preocupa, el comercio, que venía sosteniendo la fuente de trabajo en 2024, que fue un año muy duro, en 2025, que también fue complicado, empezó a perder trabajo, digamos, en el 2026, esto también en todo el país. Entonces tenemos los tres principales generadores de empleo, los tres sectores en negativo.
5: Bien, así analizaba Roald Coco Vasco hoy en Cadena 3 el dato de desempleo de Rosario. Alta la tasa de desocupación, ya superó ampliamente las dos cifras, 11,5% marcó en el segundo trimestre de este año, y por lo que se ve también en las últimas semanas, en los últimos meses, no viene mejorando ese panorama, y así lo analizaba entonces desde el Ministerio de Trabajo Provincial.
1: Muy bien, muchas gracias, Facundo. Y ahora los principales títulos del deporte. Estamos entrando a un fin de semana que trae muchísima actividad deportiva, más los Juegos Suramericanos que tendremos con la cobertura especial de Jorge Parodi, el periodista de Cadena 3 Argentina, cubriendo toda esta actividad deportiva. Pero ahora los títulos del deporte llegan con Jorge Cacho Mercado. Cacho, buenas noches, ¿cómo estás?
7: Hola, Gustavo, ¿cómo te va? Chiqui, Gloria, un abrazo enorme para todos ahí, para toda la gran audiencia. Arrancó la fecha, Gustavo, la fecha número 10 del torneo clausura de Primera División, con un poquito de polémica en el primer partido que se jugó en Santiago del Estero. Lo ganaba el Halcón de Varela por 2-0, pero lo descontó Central Córdoba, y cuando ya se estaba terminando el partido, un penal polémico cobrado por el árbitro Pablo Echavarría le dio la posibilidad al equipo ferroviario de empatarlo. Primero se adelantó Borgoño, el arquero de Defensa y Justicia, lo tuvieron que patear de nuevo, y Sequeira en esta segunda oportunidad no lo malogró y terminaron 2-2. Y están jugando a esta hora, recién arranca el segundo tiempo en el cilindro de Avellaneda, con lo que ha sido una semana muy caliente para el equipo de Bocboda. Finalmente, bueno, lo ganaba por 1-0, un golazo del pibe Escudero. Tremendo, si tienen oportunidad de verlo, véanlo, porque la pelota pega bien arriba en el ángulo, pega en el pasto y vuelve a pegar arriba en la red. Así que tremendo bombazo, lo ganamos 1-0, pero ahí nomás Marabel lo empató para el equipo de Saba, así que están 1-1 en este arranque del segundo tiempo. Hoy se conoció finalmente que la Asociación del Fútbol Argentino, a través de un comunicado, ha determinado que los encuentros, por ejemplo, de Argentina, ahora en la

0: Mario Alberto Kempes podría sufrir, por supuesto, esa merma de público, así que habrá que ver, todavía no está oficializado. Ya ayer se definió los partidos de la Copa Libertadores de América, finalmente el Flamengo en el Maracaná derrotó, empató en definitiva frente a Independiente del Valle, pero ya quedaron conformados las semifinales. El Flamengo será el rival de Estudiantes de La Plata y el Palmeiras va a enfrentar al Fluminense. Y entre otros títulos, y yo sé que a vos te gusta porque hemos trabajado mucho tiempo juntos en el básquetbol, se está preparando Atenas para lo que va a ser el arranque de la Liga Nacional, que va a ser la próxima semana, y con un plantel totalmente nuevo, con un técnico como Leonardo Gutiérrez, que está dirigiendo el equipo de Barrio General Bustos. Hace un ratito nada más, en una preparación ya para lo que va a ser, ultimando los detalles, se está jugando un cuadrangular por el aniversario número 152 de la localidad de la ciudad de Frías, en Santiago del Estero. Bueno, a primera hora el equipo de Barrio General Bustos le ganó a Independiente de Oliva 90-86 y mañana va a enfrentar al ganador de 15 y Olímpico de la Banda, que están jugando a esta hora para definir este cuadrangular, cuando en este preciso momento estoy viendo gol de Racing de Avellaneda, 6 minutos y medio del complemento, me parece que fue Maravilla Martínez el autor del gol para la Academia. El equipo de Bocboda le está ganando a Sarmiento de Junín por 2-1. Gustavo.
1: Si habremos compartido noches de viernes y noches de domingo con triple, cachito.
0: Y lo mejor de todo esto era lo que amábamos, lo que nos gustaba hacer el básquetbol, pero por sobre todas las cosas, cuando terminaba el básquetbol.
1: Teníamos tercer tiempo, chiqui, ay, como en el radio, ¿sabés?
2: ¿Cuál era ese? A ver, contá.
1: Contale, cachito, el tercer tiempo.
0: Nos íbamos a cenar todos, le mando un abrazo grande a Luis Alberto López. Tenemos una... terminábamos y ya era una tradición, ¿no? Ir a cenar a la parrilla de Miguel.
1: Boulevard San Juan 968.
2: Claro. Mira qué lindo.
0: Así que, bien. Y ahí disfrutábamos hablando de todo lo que había sido.
1: Nos quedamos como hasta las 6 de la mañana, mira.
2: No, yo pensé que iban a comer triples, por ejemplo, ¿no? Ya que iban el básquet.
0: Comíamos triple, cuatriple.
2: Ya, veían dos, sí.
1: Y a veces, no, vos sabés que venían. Sí. ¿Alguna vez vino algún relator y algún comentarista de los que venían a transmitir también aquí a Córdoba?
0: Sí, claro. Sí, porque.
1: Esa cuestión de camaradería.
0: Algo en el. Que creo que hay en el fútbol también, ese intercambio, que cuando ellos venían acá nosotros les proveníamos, los dotábamos de hotel, de comida, y lo mismo pasaba cuando nosotros teníamos que ir a otras ciudades del país para cubrir cuando Atenas jugaba de visitante, y bueno, realmente era realmente espectacular ese intercambio, ¿no?
3: Claro, qué solidario.
1: Y los partidos siempre, viernes a la noche, que empezaban a las 21:30, y terminamos justo a las 24 la transmisión, los domingos a la noche, cachito, eran viernes y domingos. Sí,
3: pero eran solteros, claro, ustedes.
1: Jóvenes, mirá.
2: No lo quemé. No lo quemé.
0: A mí me tocaba todavía el viaje.
3: Trabajando.
1: Vos volvías, cacho, ¿no?
0: Sí.
3: Pero ustedes no contaban el tercer tiempo. Decían, qué manera de trabajar. Veces
1: viajaba. ¿Cuántos kilómetros hay de Córdoba a Cruz del Eje, cacho?
0: 150.
1: Pero no teníamos la ruta nueva esta que tenemos ahora.
0: No, era la ruta, sí, claro. La ruta común, no estaba ni el cuadrado ni estaba la variante esta nueva que te agiliza un montón.
1: Sí.
0: No. Bueno, muchas veces le contamos a la gente, yo tengo unos amigos que obviamente trabajan en el diferencial de que va a Cruz del Eje, y muchas veces les mandaba, yo sabía que el chofer venía, así que le mandaba un mensajito y obviamente me pasaban a buscar por la puerta de la parrilla, así que mientras estábamos cenando. Mira. Pasaba el diferencial, me lo tomaba ahí en esa esquina y ya me iba durmiendo a Cruz del Eje.
1: Qué lindos recuerdos. Bueno, cachito, volvemos contigo para que después nos cuentes el clásico de mañana, ¿puede ser?
0: Sí, por supuesto. Hay clásico por todos lados este fin de semana, porque mañana tenemos uno, el domingo tenemos en el fútbol internacional también uno a las 11 de la mañana, a las 2 de la tarde en el Bajo Flores, así que tenemos un montón, Gustavo.
1: Jorge Cacho Mercado con los principales títulos del deporte.
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13: Con Córdoba Capital, ¿no? Con el Valle de Punilla, con... y es justamente en ese trazado donde se desarrolla este camino que se ha denominado el Camino del Peregrino, y que mañana, bueno, vamos a llevar a cabo la 13ª peregrinación en honor a la beatificación, ¿no?
14: Bien, vamos a la cuestión logística, Ariel, para aquellos que a esta hora están escuchando la radio y dicen, che, no sé si me animo, si voy, si no voy, ¿cómo es la logística? Primero, ¿cuánto puede llegar a durar la caminata, primero?
13: Bueno, es una caminata que se hace por un camino donde transitan los coches, es en bajada, es decir que podríamos decir que es de dificultad baja, sí. Pero el hecho de que son 28 kilómetros y que aunque no parezca cuando uno viene caminando en bajada, también viene frenando, ¿no? Claro. Entonces las piernas, las pantorrillas sufren también justamente esa presión. Pero bueno, está todo como muy cuidado, ¿no? Hay, en esos 28 kilómetros hay 10 postas de hidratación donde el caminante, el peregrino puede tomar agua, comer una frutita, una barrita de cereal. Hay también a la vera del camino, bueno, personal de asistencia paramédica, hay enfermeros, hay ambulancias, hay combis que para aquellas personas que se doblan, se esguinzan o se cansan, ¿no? Los recogemos y los traemos. Así. Hay toda una logística a cargo del municipio de Villa Cura Brochero, de la provincia de Córdoba, a través de la policía y todas las delegaciones como el DUAR, el ETAC, los bomberos, voluntarios, municipios como Juárez Celman, como Malagueño, como la ciudad de Córdoba, que nos ayudan y nos colaboran en cada una de esas postas, ¿no? Con, bueno, justamente con agua, con frutas y con todo eso, ¿sí? Hay todo un trabajo en equipo que venimos desarrollando hace un montón de tiempo para que todo salga como merece cada uno de los peregrinos y para justamente para preservar ¿no? a cada uno de los caminantes. Por eso también es que se reprogramó, esto estaba pautado para el sábado anterior.
14: Claro, mucho que, frío.
13: Hubo nieve en las sierras y temperaturas bajo cero, entonces, bueno, mañana parece que el clima nos va a acompañar. Y bueno, vos me preguntabas recién cuánto se demora. Bueno, es de dificultad baja y todo, pero son 28 kilómetros y la caminata empieza a las 7 de la mañana desde el Julio César. Empezamos a caminar detrás de la imagen del santo, que siempre va montada en un vehículo de la policía de la provincia, y se llega al santuario. Los primeros peregrinos llegan al santuario alrededor de las 14:30, más o menos, 14:30, ¿no?
14: Bien. ¿A dónde finaliza propiamente la caminata? Dijiste el santuario. ¿Qué lugar es
13: santuario,
14: ese?
13: El santuario de Brochero es justamente la iglesia de Brochero, frente a la plaza central, a la plaza Centenario. Bien. Allí, a la llegada de los peregrinos, más o menos aproximadamente a las 3 de la tarde, se va a hacer la misa. Y bueno, justamente también ahí tenemos podólogos, masajistas, todo, ¿no? Porque la gente viene cansada, con necesidad de descansar y de recuperar su físico. y luego de la misa de las 19, tal como lo hicimos hace ratito también en la Plaza Centenario, en el escenario que se armó, mañana va a estar tocando Julio Cejas, que tiene un repertorio muy vinculado al Santo Brochero, y después Rodrigo Medina, también con canciones de folclore, para coronar un fin de semana en honor a nuestro santo. Así que, bueno, estamos muy contentos también porque, bueno, entendemos que va a ser un evento súper extraordinario, y ya hoy ha habido en nuestro pueblo, en Brochero, un movimiento de turistas impresionante, básicamente de todo el país, a lo largo y a lo ancho de toda la República Argentina. Nos visita gente por este evento, y bueno, después de cuando analicemos más acabadamente las inscripciones, ahí nos daremos cuenta de que además de gente de la Argentina, viene gente de los países limítrofes. Así que, como dice siempre el intendente Carlos Oviedo, desde que Brochero es santo, ¿no?, el destino turístico ya no tiene más techo, ¿no? Así que, bueno, estamos también contentos. Es como decimos acá en Brochero, los vecinos, cuando vemos el pueblo que no es verano y está rebosado de gente, que Brochero sigue haciendo milagros, ¿no?
14: Claro, a través de la cantidad de gente que llega. ¿Qué pasa con aquellas personas, Ariel, que no se han inscrito online, esas 9.000? ¿Es necesario, es obligatorio, o mañana podemos ir, por ejemplo, con Gloria, que no estamos anotados, y directamente participar de la caminata?
13: Nosotros en un ratito nada más ya estamos partiendo para Julio César, sí, y vamos a estar ahí con 20 agentes municipales continuando con la inscripción, porque hay mucha gente que va directamente. Sí. No es obligatorio inscribirse, pero a los que se inscriben pueden gozar del seguro que tiene el evento. Ajá. Y bueno, la verdad que por 5.000 pesos, que es lo que cuesta la inscripción, pero que no es excluyente, es decir, que si hay un peregrino que no tiene los 5.000 pesos, le pedimos que se inscriba igual, ¿no? Porque no es excluyente no pagarlo, pero sí es importante que lo hagan para que nosotros tengamos el registro de todos y cada uno de los peregrinos, y por otra parte, como te decía recién, Gustavo, para que todos puedan gozar de la cobertura que tenemos contratada para la ocasión.
14: Dice Clau, oyente que está escuchando la radio: buenas noches, yo voy, es la décima vez, lo hago desde Alta Gracia, nos cuidan mucho, está muy bien organizado, felicitaciones. Y nos envía que una fotografía, creo que aquí una fotografía de lo que pasó el año pasado, que estamos viendo que nos llega al mensajero. Vamos un grupo de 70 peregrinos. Imaginamos que pasa mucho esto, Ariel, que van amigos, que van integrantes de una parroquia, familias completas, y que todos juntos van disfrutando, además de ese paisaje que es maravilloso.
13: Absolutamente, es tal cual vos lo describiste, nunca mejor dicho, Gustavo. Familias, grupos de amigos, grupos religiosos, grupos de scout, grupos escolares, grupos universitarios, pero siempre en grupo, ¿no? Verdaderamente particular y emocionante ver justamente esta característica que es común a todos los que vienen, ¿no? Por ahí muy esporádicamente ves una pareja o sí, uno solo, pero son los menos, ¿no? La mayoría de la gente viene de a grupos, de a 5, 15, 20, 70, como bien vos decías recién en la plaza. Veíamos cómo se agrupaban, hay un cartel gigante que dice Villa Cura Brochero, y en el fondo está la iglesia, el santuario. Claro. Y veíamos grupos así, ¿no?, de 20, de 30, ¿no?, que andan todos juntos, porque además de ser un evento de fe, un evento de agradecimiento al santo Brochero, también es un evento extraordinario para hacerlo alguna vez en la vida, aunque uno no profese la religión católica. Y también tenemos grupos de esos, ¿no?, que vienen a participar de una experiencia. Transita un lugar que naturalmente ha sido dotado, ¿no? El viejo camino de las altas cumbres, la pampa de Achala, con su majestuosidad, y ahora que se está empezando a poner verde, ¿no?, con la lluvia que hubo el fin de semana, es más allá de que uno tenga fe o no en nuestro santo. Es una experiencia para hacer, aunque sea una vez en la vida. Es una experiencia realmente enriquecedora para el alma, para los que creemos, pero aunque no, para el espíritu, por todo este entorno que tiene y la solidaridad que hay entre los caminantes. Es realmente una experiencia inolvidable, Gustavo.
14: Ariel, desearles desde aquí un éxito total, que pasen una jornada maravillosa, que nos acompañe el clima y que mucha gente pueda estar participando, como bien lo decías recién, de esta caminata de Brochero, o el camino de Brochero, la última parte, porque el camino de Brochero comienza allí donde estaba la casita, en el departamento Río Primero, en el en la casa.
13: En Carreta Quemada.
14: Ahí está, tuve alguna vez la posibilidad de estar allí, en ese lugar que es maravilloso y que se puede visitar, en la casa del curita Brochero,
13: donde nació Brochero.
14: Nació Brochero. Allí comienza ese camino, pero que, porque uno dice el camino de Brochero, esa es la parte final en la que van a vivir mañana, pero el camino de Brochero inclusive pasa por mi querida ciudad de Carlos Paz.
15: Es Ariel, el camino del peregrino. Perdón, buenas noches, Ariel. Gloria, te saluda. Yo Gloria, hice tres veces la peregrinación. Y como bien
13: vos decías, entonces me vas a saber decir si me equivoqué con la descripción. No.
15: Además, uno ya sabe la solidaridad que tiene la gente detrás de la sierra, pero está todo tan bien cuidado. Basta levantar la mano muchas veces para que ya se acerque un voluntario, hay cuadriciclo, gente de bomberos, porque no todo el mundo está bien físicamente, pero quiere agradecer o quiere pedir algo. Hay grupos que van incluso con remeras, con la foto de algún un niño que está enfermo. Por eso es lo que vos decías, una experiencia que es bueno vivirlo una vez en la vida, porque uno no puede creer las cosas que ve, o gente portando tal vez una cruz y que se la van pasando
14: movilizador,
15: unos a otros, cumpliendo promesas. Cuando se llega a Villa Venegas, casi que te diría que es la mitad del camino, y todo el tiempo, bueno, ahí se detiene también el camión que porta la escultura del cura santo, y todo el tiempo se va también rezando el rosario, y allí también a uno le pueden dar o lo abastecen de agua, como decías bien vos, algunos de fruta, pero está tan bien cuidado. Lo que yo quería, y interrumpo, porque la gente muchas veces no está bien físicamente, tiene algún inconveniente, y muchas veces dicen los mismos enfermeros o voluntarios que están, que al curita le basta con que le recen o lo esperen en la plaza, tal vez si quieren vivir esa experiencia, pero que no lo hagan a esos 28 kilómetros, porque a veces también ocasiona inconvenientes para tanta gente que hay. Uno no puede creer, porque tampoco no da el camino, es casi que una huella por momentos, con arena, que tiene sus dificultades, y entonces hay gente que tal vez se dobla el pie, una cosa tan simple como eso, y trae inconvenientes. Entonces el cura santo eso lo tiene en cuenta, es la intención que vaya la gente bien predispuesta y que viva esta experiencia, para agradecer, para pedir. Y después, bueno, cuando uno llega a las campanadas en la iglesia, bueno, ¿a quién no se le corre una lágrima y se abraza con el que ha ido? Yo la primera vez fui sola. Bueno, fue una experiencia personal que estaba viviendo importante, pero está también toda la gente ya esperando en la plaza y aplaudiendo, y uno se abraza con quien no conoce, por eso es maravilloso. Y después están también los voluntarios de la misma capilla, y que están los servidores, porque a veces también uno está en la misa y alguien se descompone, y los médicos, así que está todo tan bien organizado, tan bien engrasado, año tras año yo creo que se supera, ¿no? Así que felicitaciones, Ariel, y en nombre suyo a todos los voluntarios que trabajan todos los años.
14: Bueno, gracias, entre Ariel y Gloria, me convencieron. Mañana me voy a las 7 de la mañana a hacer la última parte.
15: 28 kilómetros.
14: No, vamos a hacer.
15: Después de Villa Venega viene una subida,
14: bueno, pero
15: te quedas sin piernas.
14: Me va a esperar Ariel con unos patecitos abajo.
15: Bueno,
14: y
15: ahí está bien.
13: Sí,
15: no tenés
13: que enfriar, y unos pastelitos, que acuérdense que en Brochero tenemos el festival de
14: cierto que tiene los pastelitos. Bueno, con Mati pastelito. Ariel, a descansar. No, a descansar no. Te vas al Julio César.
13: Nos vamos con
14: otro
13: trabajo.
14: Dale.
13: Dale,
14: un abrazo, viejo.
13: Por el contacto y por dejarme decirle a la gente de esta experiencia. Sí. Y como dijo Gloria, ¿no? Quienes no estén preparados, seguramente Brochero les va a agradecer con que se lleguen hasta la puerta del santuario.
14: Ahí está.
15: Éxitos, Ariel.
14: Chao, Ariel, un abrazo.
13: Muchas gracias.
15: Bendiciones.
13: Muchas gracias,
15: a todos. Sí.
14: El director de Turismo y Cultura de Villacura Brochero, Ariel Panela, contándonos de la caminata que en algunas horas nada más va a comenzar con los peregrinos en el Camino de Brochero.

0: Ave María. Qué bonito, y estamos hablando con Gloria, los que tienen que llevar los peregrinos mañana. Sí, sí. Lleven fruta, lleven fruta seca, lleven bananas para ir comiendo durante la calle. Y mucha agua, Sí, y lleven gorra y para cubrir esos cuellitos para que justamente no se les vaya el sol a castigar aquí.
1: Sí, tengan cuidado porque Gloria, el sol da en un momento en la nuca y, tiene insolaciones. Lleve ropa, por supuesto, deportiva, buenas zapatillas, gorro, porque hay un momento que pega fuerte.
0: El sol,
1: claro, frutos secos.
0: Ah, lleven, claro, nueces, lleven
1: las
0: nueve.
1: Energías.
0: Ahí está,
1: energía
0: para
1: que se,
0: manía hay que llevar.
1: Y levante las manos. Una cosa tan simple como esa que yo no entendía, porque uno va con la cabeza gacha, subiendo por momentos.
0: ¿Y para qué levanta las manos?
1: Porque se te hinchan tanto las manos.
0: Ah, porque vas caminando,
1: No te podés ni sacar los anillos, no podés tocarte. Entonces, de vez en cuando, levante y activa la circulación.
0: Toma,
1: cuando pueda, en los... Porque hay lugares donde te abastecen de agua.
0: Chao.
1: Podés descansar, estire un poco, camine 10 pasos aunque sea y siga. No se detenga porque se enfría y no puede seguir más.
0: Vamos a las noticias en Cadena 3 Argentina con Alberto Rosselli y Gloria Tomás.
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3: Buenos Aires.
4: Javier Milei recorrió fábricas en Bahía Blanca y se reunió con referentes de la Libertad Avanza.
3: El presidente de la Nación visitó el complejo industrial de la compañía Mega junto a su hermana Karina.
4: Córdoba.
3: Familiares de Agustina Vega marcharán este sábado a las 11 en reclamo de justicia.
4: Se reunirán en la esquina de Avellaneda y calle Campillo y la movilización estará encabezada por los padres de la menor asesinada.
3: Un joven se atrincheró en un techo de barrio de Villa Cabrera y dañó un patrullero.
4: En un trabajo conjunto entre personal del DUAR y el ETER, lograron que el hombre desistiera de su accionar.
3: El hecho ocurrió.

0: En horas de la tarde, en un domicilio de la calle Italia al 2000, cuando los vecinos realizaron la denuncia.
1: Internacionales.
0: Lula da Silva denunció vínculos sexuales y corrupción en la Corte Suprema.
1: El presidente brasileño afirmó que al menos 5 jueces habrían participado en fiestas organizadas por el banquero Daniel Borcaro, preso por fraude millonario.
2: Deportes.
3: 4 minutos adicionó el árbitro para el final de Racing frente a Sarmiento de Junín. El equipo de Avellaneda, con goles de Escudero, Adrián Maravilla Martínez y Rodríguez, le está ganando a Sarmiento de Junín. Maravel anotó para el equipo de Saba por 3-1. Recordemos que mañana la jornada tendrá a las 2:30 de la tarde Gimnasia de La Plata frente a Banfield. A la misma hora, en Mendoza, Gimnasia recibe al Deportivo Riestra. 16:45 en Santa Fe, Unión frente a Independiente. A las 7 de la tarde, River recibe a Huracán en el Monumental. Y a la hora 21:15 en Alta Córdoba, el clásico Instituto frente a Talleres. Actualizamos el básquetbol, el cuadrangular amistoso en Frías, cuando se está jugando ya gran parte del tercer cuarto. 39 para Quinza, 31 para Olímpico de la Banda.
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0: Zambita primera del querido Horacio, vamos a ver.
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2: Eugenia Quevedo. Escuchábamos con Los Campedrinos, Flor Amarilla, y antes eran Los Chicos de Aire, Los Salteños cantando La Flor Azul.
1: San Fernando del Valle de Catamarca, capital de Catamarca, a esta hora tiene 25 grados de temperatura, humedad 42%, y es el lugar de la Argentina con la temperatura más alta. 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
2: 17 grados 6 de temperatura, 76% es la humedad, cielo despejado, viento del nor-noreste a 4 kilómetros por hora, la visibilidad 10 kilómetros.
1: La más baja de Argentina se registra a esta hora en el Calafate, provincia de Santa Cruz, con 3 grados de temperatura, humedad 80%. 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
1: Cachito, habíamos anticipado que este fin de semana será un clásico de fútbol, pero en un ratito vamos a estar contigo, porque ahora la información nos lleva a Mendoza para saludar a Laura Carbonari. Laura, te escuchamos.
3: Buenas noches, un saludo especial desde Mendoza en esta primavera que explota también en el oeste argentino. Actualizamos los datos del tiempo para mañana sábado, jornada calurosa con cielo parcialmente nublado, vientos moderados del noreste, y se espera una máxima, escuchen bien, 29 grados y una mínima de tan solo 12. Rige advertencia por viento sonda en esta zona cordillerana, sobre todo en el sur-sur, Malargüe, con inestabilidad en alta montaña. Y ahí tengo que decir que lamentablemente va a estar cerrado el paso Cristo Redentor a Chile, y digo lamentablemente porque lo anunciaron hoy a la tarde, y hay cientos de chilenos que venían a festejar su día patrio y que ya están en nuestra provincia y no van a poder todavía volver a su patria. Domingo 20 continuará cálido, con una máxima que rondará también los 30 grados, una mínima de 15, y sigue la presencia de viento sonda. El lunes, día del estudiante y de la primavera, ingresa un frente frío con vientos del sector sur que traerá alivio, porque la máxima seguirá siendo muy agradable de 22 grados, pero ya con un frente más fresco. Date clavo, volvemos a decir de este dato clave en la alta cordillera, porque por el temporal ha cerrado el paso Cristo Redentor. Veremos qué es lo que ocurre para el día lunes. Bueno, acá Mendoza explota en primavera, como les decía, con un nivel de reservas que roce el 80% de ocupación, sobre todo en el en la zona de las cabañas de Potrerillos, porque los estudiantes prefieren ir a pasarla allí. Y ha puesto en marcha la policía un mega operativo para custodiar a los miles de jóvenes que se encuentran en la cordillera. El fin de semana central es aquí en esta zona, con muchas opciones para todos los gustos. Por ejemplo, Las Heras pone en juego las competencias deportivas, Las Heras se la juega, La Valle las promociones 2026, General Alvear despliega una copa impresionante estudiantil y la tradicional farándula con desfile de carros en General Alvear sobre el bulevar. Domingo, con muchos festivales, Guaymallén, el festival gratuito Mood Primavera en el predio de la Virgen, con el show estelar de Pasado Verde con la Orquesta Filarmónica de Mendoza. En Rivadavia, el anfiteatro vibrará con el Paper, San Carlos en el Teatro Neyumapú, y además viene la segunda ola de festejos a partir de la semana que viene, porque Maipú arranca con sus kioscos famosos, donde participan 55 promociones, y por supuesto Luján de Cuyo con una mega estudiantina y los Caligaris. Como verán, tenemos para disfrutar, y atención también los que nos están escuchando, porque abrieron hoy el concurso para la gran fiesta de los mendocinos, el concurso de la Vendimia 2027, una muy importante noticia de fuerte impacto cultural del gobierno de Mendoza. Tenemos mucho para seguir compartiendo, pero ahora, por supuesto, lo más hermoso es sentir a Turno Noche y saber que están ustedes allí y nosotros acompañándolos desde Mendoza. Un abrazo, Laura Carbonari.
1: Chao, Laura, Laura, buen fin de semana. Cachito, fin de semana con varios clásicos en el fútbol.
4: Sí, señor. Decíamos recién, antes que nada, bueno, te actualizo el fútbol. Se terminó nomás, ganó Racing de Avellaneda, le ganó 3-1 a Sarmiento de Junín. Mañana, por ejemplo, arrancamos con lo que va a ser 21-15 en Alta Córdoba, Instituto frente a Talleres. ¿Qué? A ver, entre nosotros, uno habla de clásico, ¿no? Pero porque son equipos de la misma ciudad y todo demás, pero me parece que el clásico más de Instituto es Racing de Nueva Italia y el de Talleres es Belgrano. Pero bueno, es choque de dos cordobeses, uno en la punta prácticamente de la tabla y el otro en el fondo. Sí que tiene un condimento especial el partido de mañana a la hora 21:15, por supuesto que será transmisión del equipo de la cadena del gol. Pero el domingo, 14:45, también se enfrentan dos situaciones totalmente distintas, ¿no? Lo que el buen momento que está viviendo Boca con el Vasco Arruebarrena como técnico y un prácticamente un sub y baja de San Lorenzo, y se miden en el Bajo Flores. Sabemos el historial, lo que significa, más allá de que viene golpeado y todo lo demás San Lorenzo, siempre si es un rival difícil y complicado para Boca Juniors, así que el partido que se juega a la hora 14:45. Pero antes de este partido, para aquellos que se levantan un poquito más tarde el domingo, que toman unos mates a media mañana un poquito más o desayunan un poquito más tarde, tienen la posibilidad, 11:15 hora de nuestro país, se juega el derbi de Madrid. Juega el equipo del Cholo Simeone a la hora 11:15 frente al Real Madrid. Así que tenemos clásicos este fin de semana, Gustavo, para disfrutar en una jornada de fin de semana espectacular.
1: Muy bien, muchas gracias, Cachito. De a poquito se va armando la temporada de verano. ¿Se están conociendo algunas posibles obras de teatro para Carlos Paz, Gloria?
2: Así es, están filtrando ya algunos elencos. Algunos y muchos ya son fijos, viste, abonados a Carlos Paz, les gusta mucho y por ejemplo Pedro Alfonso. Nazarena Vélez, claro. Y ahora parece que va a ser el regreso de Fátima Flores.
1: Ah, qué lindo.
2: Va a estar en el Teatro Holiday de martes a domingo con su mega show. Va a sumar artistas, pero por ejemplo, sí, no se sabe si va a estar Polino, viste que estaba.
1: Ah, estaba con Polino en la última temporada.
2: Sí, está sí, muy es entretenido Polino con algunos inconvenientes que tiene con Aptra. Está falta confirmar. Va a estar Pablo Castillo, el humorista cordobés, va a ocupar el mismo escenario, pero de lunes, los lunes y martes. Bien. En la sala 2 va a estar Camilo Nicolás, que va a estar de lunes a miércoles. Y
1: Camilo,
2: el Flaco Pailos también.
1: Mi amigo el Flaco Pailos, que
2: sí, de jueves a domingo. Y también hay ofertas de infantiles. El show de Mariquena del Prado va a ser en horario de trasnoche, dice, con los niños.
1: Papá, que después de la medianoche, claro.
2: Claro. La sala 3 va a estar destinada a producciones y artistas locales. En el Luxor, una grilla variada a lo largo de la semana, porque de lunes a miércoles va a estar Willy Magia y el Mago Matus.
1: Que fue un gran espectáculo que presentaron este año.
2: Sí.
1: Épico, si no me equivoco.
2: Sí.
1: Épico fue impactante. El nombre de ese show, sí.
2: Sí. Las dos últimas temporadas ha estado justamente allí en el Luxor con Épico. Los jueves van a estar los chicos de la Conga con doble función. Y de viernes a domingo parece que va a estar el oficial Gordillo en la sala principal.

0: como te decía, que es un referente ya en Villa Carlos Paz, con Paula Chávez, con elenco que todavía no está confirmado. En el Teatro del Sol parece que vuelve Nazarena Vélez, acompañada por Santiago Camaño, quien es su pareja, Barbie Vélez, también su hija, que también compartieron escenario el año pasado, Diego Pérez, y el ganador de Gran Hermano del año pasado, Tato Algorta. En el Teatro Candilejas se va a presentar, hay una nueva adaptación de Los Mosqueteros, Miguel Ángel Rodríguez estará, Yayo Guridi, Sebastián Almada y Alex El Pelao Conforti. De a poquito se van sabiendo los elencos. Hasta ahora esto es lo que se sabe, pero por supuesto, bueno, mira, estamos, todavía no empezó la primavera, pero viste, con tiempo se forman
1: y comienzan a ensayar,
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0: Mr. Mystery, Rick Astley, repasando algunas de las canciones internacionales en nuestro turno noche. ¿Qué estamos debiendo? ¿La quiniela turista Gloria?
1: Turista, si
0: con la Lotería de Córdoba llega esa información. Estos son los cinco primeros premios. Primero,
1: 9.556.
0: Segundo,
1: 8.970.
0: Tercero,
1: 6.725.
0: Cuarto,
1: 0.121.
0: Y quinto,
1: 7.896.
0: Reiteramos, primer premio, sorteo turista de la Lotería de Córdoba.
1: Para el 9.556, el 56, la caída.
0: 19 de septiembre, mañana es el día del chamamé. Aquí. Chamamé argentino. Mañana es el día del instrumentador quirúrgico en la República Argentina. Es el día del preceptor. Qué bonito. Recordar
1: que
0: a nuestro preceptor.
1: El celador también, ¿no?
0: Claro, es el mismo. ¿Qué más? Es el Día Mundial de la Marca Propia. Es el Día Mundial del Aperitivo. Para mí, vaya un aperitivo con... ¿qué puede ser? A ver.
1: ¿Algún vermucito?
0: Es un vermú con alguna gaseosa.
1: Sí.
0: ¿Lo ubicas?
1: Sí, de esas blancas.
0: Esa misma.
1: Sí. Entonces ya sé cuál es el aperitivo.
0: Muy bien. Ya le pegaste
1: Y le pones hielo y limón.
0: Claro,
1: sí. Entonces
0: hielo, limón.
1: ¿Cuál es?
0: Y después algo para el hígado, ¿viste?
1: Bueno. Si te tomas uno no te va a pasar nada.
0: Ah, ¿no pasa nada?
1: No,
0: listo.
1: No.
0: Te lo
1: hay otros, viste, que vienen de color, naranja, sí. Se le pone naranja. ¿Cómo se puso de moda el vermut? Viste que una época, antes del asadito,
0: sí,
1: o del almuerzo.
0: Pero con tranquilidad,
1: se hacía la picadita y se tomaba el vermut.
0: Sí.
1: Algunos hacían el amargo, amargo, que no era con alcohol. Viste, se picaba, pero se perdió. Porque sería medio caro, Sería medio caro el vermutito.
0: Pero ahora,
1: Y ahora ha vuelto las vermuterías. ¿Viste que hay muchas? Sí.
0: ¿Qué más? Mañana es el Día del Servicio Educativo de Origen Social y de la Educación de Gestión Social. ¿Qué más estamos recordando para mañana? Esto es importantísimo. Día Mundial del Donante de de Médula Ósea. Se conmemora el tercer sábado de septiembre. Mañana.
1: Qué importante. Porque con un análisis de sangre, ya después saben si vos podrías ser donante en cualquier lugar del mundo. Porque la gente se imagina, viste, que te van a sacar un pedazo de médula, que te van a operar directamente, que te van a hacer una extracción. Y no, es una cosa mucho más simple, se utilizan células madre. Así que... qué bueno saber.
0: Qué bueno. Mañana es el Día Mundial de la Playa. Se conmemora el tercer sábado de septiembre. ¿Qué más?
1: De la playa.
0: Sí, de la playa, mañana. Mañana es... No, esto sí, esto no. Esto sí, esto no. Estoy repasando algunos que pueden ser interesantes para algunos y para otros no tanto. Ahí está, lo más importante. 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
0: Bueno, volvieron a internar a la señora Televisión. Estamos hablando de Mirta Legrand, Gloria.
1: Sí, la señora ahora de las cenas, porque antes era la señora de los almuerzos. Fue nuevamente internada en el Mater Dei, donde había sido dada de alta la semana pasada, y el cuadro o el diagnóstico que se dio es una neumopatía. Bueno, todo el mundo se alarmó, pero en realidad en el ámbito médico es un término que se utiliza a todo aquel que tenga algún tipo de afección, ¿no?, que comprometa a los pulmones o a los bronquios. Es para tenerla, yo diría, como más controlada.
0: Cuidada,
1: se le van a hacer estudios todos los días, como placas radiográficas, análisis de sangre, porque según dice la hija, Marcela Tiner, que es media rebelde la señora y le gusta salir de noche, viste, ver obras de teatro,
0: y no se puede,
1: y no
0: ahora
1: ha hecho mucho, y además ahora tenía que seguir haciendo reposo. En cambio, allí, estando internada, bueno, va a cumplir con todo lo que le dicen los médicos. médicos. Desde aquí, por supuesto, auguramos una pronta mejoría para la señora Mirta Legrand.
0: Muy bien, estamos en la parte final de Turno Noche por la cadena 3 Argentina. Estamos en vivo y en directo.
2: Dejate.

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quiere disfrutar después de una semana buscando, dice la canción, buscándome la vida, y nosotros buscando la manera de hacer un buen programa y de entretenerlos y acompañarlos después de una semana en que también estuvimos acá un toque, ¿no, Gutiérrez? Que pasamos el miércoles por acá y nos quedamos, y ya que estamos, nos quedamos después de la madrugada del jueves. Ya hemos vuelto. Y aquí estamos. Quien en este fin de semana que se trata de despedir el invierno no quiere disfrutar y bailar. Sobre todo porque está hermoso el día, la temperatura, está agradable el clima y estamos ya pasando la primer quincena del mes de septiembre. Ya hemos pasado el invierno. Nos quedan 3 días. Va, no, 2 y medio. 1 y medio. Nada, no queda nada. 19 de septiembre 2026, bienvenidos a todos. Hasta las 6 hacemos noche y día. Él es Guti, Walter, Darío Gutiérrez.

incorporando el karaoke del 20 de septiembre, porque es domingo y bueno, se puede esperar la primavera el domingo, si el lunes hay que trabajar. Entonces, Guti y toda la gente que lo quiere muchísimo y por supuesto su familia están preparando el establo para festejar la primavera el domingo. Bueno, ahora está el cielo despejado. Escuchen, 17 grados 2 la temperatura, 76% la humedad. Tenemos para el día sábado 19, el último sábado de invierno, mínima 15, máxima 26, con cielo parcial nublado, ligeramente nublado. Así que más podemos pedir, solamente canciones podemos pedir para que nosotros que estamos de este lado, junto al Walti, al Guti, le podamos complacer. Puede ser en la primera hora que ustedes manden mensajes al 351-519-9914, que lo hagan a través del mensajero también, o que lo hagan a través del chat, porque en YouTube, la radio más escuchada en YouTube, tiene el chat en vivo, Tenemos Cadena 3 en vivo a esta hora, pueden sumarse, van a ver que ahí ya la gente empieza a contarnos desde dónde escucha, cómo está el clima y qué quieren escuchar. Ustedes también, súmense, está nuestra foto. Hoy estamos en todos lados, Guti, con la foto, porque hoy es sábado. ¿Y qué va a sonar? A ver, cumbia.

0: lista que ustedes no ven, pero yo le prometí a Walter que la iba a traer para que hagamos esta primaveral jornada del sábado, un anticipo de la primavera con canciones que me debe a mí, él me debe a mí, unas 1, 2, 3, 4, 5, 6 canciones. Quedaron pendientes del miércoles, así que hoy va a cumplir. Es más, una la pidieron ustedes y no hubo tiempo, y es ideal para un sábado. Así que bueno, quédense, los queremos escuchar. Cuéntenos desde dónde y cómo están empezando este fin de semana, el último fin de invierno. Esta es Cadena 3, yo también te voy a contar de todas las coberturas que hay para esta semana de septiembre, todo lo que pasará en deportes el fin de semana y que estará cubriendo también Cadena 3. Todas las líneas de comunicación abiertas para que noche y día te acompañe, estés donde estés. Pedro Escobedo está en el ingreso a la radio, pasó por acá Ceci también recién. Bueno, y a todos nuestros compañeros que ya se van a descansar y nos dejan todo el estudio para nosotros, el estudio más grande de Cadena 3, el tradicional, porque todavía no estamos en los nuevos y fabulosos, ¿no? No estamos en la nave cósmica con toda la tecnología. Todavía estamos con este hermoso estudio, el tradicional. Piano a la izquierda, monitores por todos lados, tecnología hay, pero me prometió Walter que cuando yo vuelva de vacaciones el 4 o 5 de octubre vamos a estar en el nuevo. Ahí vamos a estar en el nuevo. El piano, sí, es cómodo para trasladar. ¿Qué pasará con el piano? ¿Abajo no va? ¿Pero no lo llevan? Sí. No. ¿Quién no quisiera? ¿Quién no quisiera llevarse este piano? ¡Ay, qué belleza! Bueno, pero con haber escuchado en ese piano a el rally cantar el samba de usted, oh, casi me muero de alegría y de emoción. Nunca esperé, ¿no? Eso, cosas que nunca esperé que me pasaran. Que esa canción que amo mucho y cómo canta el rally y que tocar el piano y la cantara, no. Ya estoy hecha por este 2026. Gracias, hasta las 6. Hacemos Noche y Día Sábado por Cadena 3 Argentina.
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0: 6:20 pasa Virucumbierón con Damas Gratis, con No Te Creas Tan Importante. 2018, ¿cuántos recuerdos? Los primeros noches y días antepandémico y además las primeras noches y días de mi conocimiento y mi salida al aire con Guti los fines de semana y bueno, la semana ahí lo... ¿Quién estaba cuando me tocó? No, fines de semana estaba Lucas, Fer, bueno, depende de qué fin de semana, si era sábado o si era domingo, pero siempre el Guti presente en las madrugadas. 2018, 40 minutos en vivo se llamaba este álbum, ¿no? O sea, en vivo era el álbum 40 minutos ATR. Bueno, qué lindo época. Y te acordás, Me Va a Extrañar también, era el otro hit de Damas Gratis, estaba en el mismo disco. Mira lo que son las cosas. Ya se integró a Damas Gratis. Bueno, claro, cuenta la historia. Ella, yo me acuerdo haberla visto en un programa de la tele, en un especial un sábado, donde cuenta su historia, ¿no? La cantante de entonces, Virucumbierón, y ahora, como dice Guti, de Damas Gratis. Ya te digo cómo es el nombre. Joana Rodríguez. Es peruana, nació en una ciudad portuaria en el norte de Lima. Y a los 15 o 16 llegó a la Argentina escapando de una realidad económica y familiar angustiante, país nuevo, niña pequeña y sin trabajo. Y ahí es cuando deseaba ser cantante, persiguiendo sus sueños, y la convocó Pablo Lescano por entonces. No Te Creas Tan Importante y Me Va a Extrañar, hecha a dúo con Virucumbierón, que era su nombre artístico. Bueno, mira, has recorrido un largo camino, muchacha, así que ya definitivamente pertenece entonces a esa banda, la Damas Gratis. Hoy es 19 de septiembre, saludamos a todos los cumpleañeros de este sábado y vamos a pedirles, no sé qué sé, que cómo van a empezar el fin de, cómo lo están empezando, si trabajando, viajando, escuchando la radio porque están con insomnio, trasnochadores, porque están haciendo algún trabajo y lo terminan en casa. En fin, hola, como todas las noches, sos mi compañía, Nori. Hoy te pido saludos para mi amigo del alma. Trabajamos juntos como portero de la Escuela Kennedy de Villa Cabrera. Él es Carlos Lamas y su hijo Fernando. Cualquier tema del chaqueño, dice Deli Alegre. Pero qué lindo, estamos acompañando a todos los que trabajan a esta hora y estamos escuchándolos además, a los que pueden. Hola.
1: Hola, noche y día. Hola, Norita. Hola, ya. Guti. Noche primaveral, escuchándote con Rosana. ¿Puede ser un tema del Potro Rodrigo? Desde Verabebú, un fiel oyente, Edgardo Lorenzini.
2: ¡Eso! Hola, buenas noches, buenos días, Norita, ¿cómo estás? El placer de volverte a escuchar. Soy Lidia Blanes de Alto General Paz.

0: pero sí, está en el barrio.
1: Hola Norita, Guti, buenas noches. Habla el Sereno Lácteo San Basilio, una noche espectacular. Quiero pedir un tema de Destino San Javier, cualquiera. Muy lindo el programa y quiero saludar al petizo Tito. Le mando un abrazo.
2: Hola Norita, qué lindo escucharte de nuevo. Bueno, doy el presente como todas las noches. Quiero saludar a Salvador, decirle que lo amo mucho, que es mi vida, mi compañero, mi amigo, mi todo. Lo amo. Juntos a la par por siempre y para siempre, hasta el infinito y más allá. Bendiciones, Norita, y pásanos algún tema romántico. Chao, buen fin de...
0: Buenísimo. Hola, Nora, muy buenas noches. ¿Cómo estás? Feliz noche y día. Es un enorme placer de compartir noche y día. Saludos a Walter. Gracias por compartir tu tiempo con nosotros. Saludos a todo el personal de la hermosa Sintonía Cadena 3. Y si puedes pasar un tema de Europe, The Final Countdown. Bendiciones, dicen Cris desde Salta. Cris y Galilea, ¿será así? ¿Fueron dos? Bueno, hola Nori y Guti, buen fin de aquí la tribu, fiel oyente de Pichanal, Salta, Tambarrios, Peralta, Hollín y Gavilán, en Riego, dice Martín y Navidad. Así dicen, ¿eh? Así lo dicen ellos. ¿Podrían pasar el tema de Carlos Baute y Marta Sánchez? Oh, hace mucho que no lo pedían. Mira, colgando en tus manos, saludos, nos quedamos hasta el final. Me parece muy bien. Cristian de Pichanal, Salta, era Cris y Galilea. Hola, hola, te escucho de Arroyito. Muy lindo el programa, soy Elvira. Hola, buenas noches y día. Quiero saludar saludar a todos ese Mario con un tema de Ale Severio, Mil Maneras. Y Elsa dice, feliz madrugada, Norita, un placer escucharte, un saludo de San Juan, feliz bendecida madrugada de sábado. Ya voy copiando los temas para que no se nos pasen, porque son muchos, muchos, muchos. 3515-199914, para los que quieran escucharse también. Está habilitado el chat desde YouTube en vivo, ahí donde escuchás Cadena 3, a la derecha. Están. Hola, buenas noches, soy Mario, un tema de Rocío Dúrcal. Hoy lo vi pasar, excelente todo el programa. Escucho todas las noches por 99.3 FM en Termas de Riondo. Bendiciones, muchas gracias. Juanjo manda saludos. ¿Quién más? Hola Nora, ¿cómo estás? Acá escuchándote de Cardales, Buenos Aires, de Guardia hasta las 7. Y pasa un bostezo ahí con emoji. Bueno, ¿qué más? Gracias por estar noche y día, hoy con 45, pero desde mi adolescencia que los escucho, dice Leandro, hoy desde mi ferretería, cargando artículos en el sistema nuevo, Leandro Baraduna. Oh, y la ferretería, ¿pusiste el cosito del coso? Ese que nadie sabe cómo se llama, pero lo necesita, habrá carga. Claro, que va en el coso. En el coso de la cosa. Habrá llegado ya nombrame alguno, al tornillo, al clavo, a la arandela, bisagras. La bisagra del botiquín. Oh, sí. La bisagra y además los de antes, ¿no? Esa que pega, que te cierra y que no se vuelve el espejo para atrás. ¿Te acordás cómo eran antes? Bueno, y en las casas, no vienen más, pero en las casas años A, todavía que existen, siguen existiendo esos mismos. Claro, el cosito del botiquín, que no pega a la puerta, ¿viste? Para que haga contacto. Que es como, bueno, y ahí no hay nada de imán, no, imán no es. ¿Qué más puede tener? Puede tener el repuesto del no sé qué, del botón del tal. Bueno, los cueritos de la canilla, ¿por dónde andará? Mira si tenemos para hacerle compañía. Bueno, fíjate bien todos los cajoncitos, porque mañana sábado va a tener que abrir para que te vayamos a pedir algo así que Dios quiere.

pero que te pasan cuando está cerrado o con un feriado, que vos te querés decir, yo tengo que hacer esto y voy a aprovechar el feriado, pero está cerrada la ferretería. Bueno, mirá dónde nos fuimos, porque la música es protagonista. Esta es Noche y Día Sábado.

0: mundo. Ya tenés tu lista hecha para esta primavera. Bueno, acá estamos para escucharte y leerte también. Oh, qué versión, ¿no? Vemos al Cerongui, la de Marta y Carlos. Carlos dice, buenas noches, los escucho desde Miami. Toma ese dato, take it easy. Tómatelo con calma, Carlos está desde Miami, supongo que tendrán una diferencia como de 10 y media de la noche, 10:40, y ahí donde te pensás ir de vacaciones, vos, pronto. No, yo no, sí, pero ahí no, a ningún lado, solo ahí a Bahía Cobasi. Hola Norita, ¿cómo estás? Buen día, si podés un tanguito garufa. Abrazo Juan Evaristo, de Playa Serena, Mar del Plata. Bueno, lo anotamos, garufa, acordate. Demo Gasta, un saludo para Axel y Roxana, que están preparándose para un certamen de folclore. Pero muchísima suerte, ahí estaremos nosotros más tarde poniendo alguna canción tipo chacarera. Ya traje la lista que te debía de los otros días, para que sepas qué vamos a poner hoy. Abrazo grande, Daniel Romero. Y si podemos poner Jairo, Milonga de un trovador, nos pide. Norita, te estás preparando porque el 24 cumple tu hijo. ¡Ay, es verdad! Dice, le mando un beso. Pero falta que lo pase en familia. Y él sí, seguramente con su nueva familia. No es que no, nosotros ya no somos, pero sí, con la nueva también. Nosotros desde acá y ellos allá. Bueno, ¿cuánto falta para el cumple mío? Falta una semana. 27, y él el 24, una semanita también para él, un poquito menos para él. Los temas que están pasando me alegran mucho, dice Noemí, gracias a vos, querida. Hola Nora, ¿cómo estás? Te escucho desde el camión, viajando, pásame el tema de los lirios. Adiós, hermosa noche, seguí así, espectacular. Bueno, hola, ¿quién será?
1: Tocaya, buenas noches, desde Sunchales te llama.
0: Hola.
1: Nori Nicola, te mando un saludo. Me gusta mucho el programa y cómo lo conducís. Un abrazo.
0: Gracias, Nori. Buen amanecer, señora Nora y equipo de Cadena 3. Felicidades para ustedes y toda la audiencia. Soy Luis Márquez, de General Pinedo, Chaco.
2: Hola, buenas noches. Soy Fabián, de Santiago del Estero. Te escucho todas las noches. La extraño, Susana. Bueno, digo, llame, ¿me podrías pasar un tema de Carlos Ponce?
3: Gracias.
2: Gracias.
4: Ariel de Escobar, la capital de la flor.
0: Ariel de Escobar, nada más que eso era. Ah, no, porque empezaba acá.
4: Hola, Ronita. ¿Cómo andás, Guti? A fuego lento. Pasamos un tema del monstruo Sebastián en un cuarto de hotel.
0: Uno más, ahí vamos.
5: Hola Norita, ¿cómo estás? Buenas noches. Feliz programa para hoy, para el Guti. Programa muy bueno como siempre. Bueno, ahorita te llamo para darte mi presente. Bueno. Y para sumarme al pedido de esa señora que pidió Gaby, mendigo y rey. Sí, puede ser. Estamos ahorita. Saludito muy grande para hoy, para el Guti, el gran Guti nuestro de cada día. Sergio de San Agustín, siempre presente, Norita.
0: Buenísimo. Noris, solo decir presente, dice Gustavo Vergara, camionero desde España. Hoy me tocó madrugada, que sigan los éxitos, qué lindo. Ya 2:40 por ahí, por España. Buen amanecer, señora, y a todo el equipo. Para ustedes y toda la audiencia desde General Pinedo Chaco. Hola, Nora, ¿cómo estás? Te escucho del camión viajando. Y si podés pasarme un tema de Los Lirios. Adiós, hermosa noche. Sí, hermosa. Seguí así, espectacular. No entendí, pero si esto tiene que ver con la noche conmigo o así se llama el tema. ¿Vos entendiste? Pero bueno, Los Lirios. Cualquier cosa, fíjate en la discografía de Los Lirios. Vos me entendés.
6: Bueno, aquí venimos pasando Río Cuarto. Buenas noches. Mandé un audio, pero me saltó la gallega. Horacio Caminero, venimos con un colega desde Intribici, Cruz Alta, hacia Tilizarao. Gracias, bendiciones.
0: La gallega será la...
3: Hola, Norita. Buenas noches, noche y día. Te habla Lidia. Quisiera que le pases un tema lindo a mi nieta que va a cumplir los años. Ahora el 21, 24 añitos. Ella fue la primera que debutó haciéndome abuela. Así que un abrazo grande para vos y Guti y para toda la tribu. Y un abrazo, Susi.
6: Hola, buenas noches. Bendiciones para todos. Aquí venimos pasando Río Cuarto con un colega. Tumba de Tili Salado.
7: Gira a la izquierda con dirección a
8: Wednesday. Hola, Norita. Buenas noches. ¿Viste? Te doy gracias, no de acá de Río Cuarto.
0: Qué lindo.
8: Te estoy escuchando, estoy en cama, porque estoy media pachuchita. Quisiera que me pasara un tema de José Vélez para mi amor Rubén Guzmán de Banda Norte, ¿puede ser?
9: Hola Nora, ¿cómo andás? Hola Guti. Guti o Guti.
0: Guti.
9: No me acuerdo bien. ¿Me podrían decir el pronóstico del tiempo?
0: Pero un ratito, ¿no?
9: ¿Hoy sábado?
0: Pero como no, Pablo, en un ratito.
9: Cállate. Un lindo programa.
0: Cállate.
9: Y vamos Guti, para adelante.
0: Ese es Gutiérrez, ¿eh? Pero me encantó. ¿Por qué no dejás que yo te diga, gira a la izquierda con dirección? Y vas perdido. Vas perdido, si esperás que te guiemos desde acá.
10: No vamos a ir nada con la quiniela.
0: Claro. Feliz cumple a mi hijo Mateo y a mi mellizo Matías. Los amo, un tema de Abel. Y si puede ser motivos de Abel, dice Paola de La Playosa. Bueno, yo soy Paola, dice. Y bueno, sí, motivos a mí también me gusta, ¿eh? Me encantó el de Horacio porque el segundo que puse es el que... Él explica que había mandado otro audio y después volví sin querer a poner el de Horacio original, que era donde saltaba la gallega. O sea, ahora hay que ir a la izquierda. Bueno, me alegró la madrugada ese dato. ¿Querés más datos de que están viajando? Más que eso. Gracias por estar noche y día. Bueno, dice Leandro. Que está ahí con el inventario, el ordenamiento de stock. Hasta las 5 hoy. Ah, ¿te gustó, eh? Déjalo. Deja el garca.
11: Recalculando.
0: Ciro Garca. El garca se llama el tema.
12: Recalculando.

Bueno, ya perdimos la brújula, perdimos todo el GPS, vamos. Vuelva a su programa, señor Gutiérrez. Vuelva a poner la música en el aire completita, por favor. Gracias.

0: todo el cuarteto rockero. Y también me contó muchísimo el nuevo de los Sultanes. Pero qué bien eso de Por Vos Dejo el Fernet. Le mandamos un cariño a Jorge Kazmer, que nos está escuchando, con la banda. Ha grabado en estos días, ¿no? Estos nuevitos, está presentando Por Vos Dejo el Fernet, así se llama el tema. Así es, Por Vos Dejo el Fernet para esta primavera, verano. Vamos a bailarlo con todo. Bien, bien movidito, Entra el despabilarte, pero piña, para otro despabilarte, porque ahora ya lo hemos escuchado completito. Pero un abrazo, Jorge, los Sultanes, que están trayendo ritmo para esta temporada. Para ¿Rosita? Hola, Rosita. No la escucho.
1: Hola, Norita. Aquí lo que habla es Rosita, Barrio Las Rosas. Muy lindo programa lo que están haciendo con el Guti. Y bueno, si la gente quiere mandar un poco empanada o quiere mandar un poco pizza para el Guti, que no come de ayer. Y si quiere mandar un poquito Fernet también. Muy, muy lindo programa lo que están haciendo, Norita. Lo escucho siempre aquí, Barrio Las Rosas. Rosita habla.
0: Gracias, Rosita, que tiene el pelo rosa. Si vos ves ahí la foto, tiene el pelo rosa. Tiene el pelo rosa. No, el pelo rosa no, el atuendo. ¿Has visto la fotito ahí con los anteojos blancos? Bueno, Rosita, ¿sabes qué? Gutiérrez no come de ayer. Eso es verdad. Pero, ¿por qué? Pero no, porque ayer estamos hablando de a las 23, antes de salir de la casa. Que no se haga acá el que no le dan de comer, porque lo tienen muy bien alimentado. Y si no, acá también todo lo que traemos para la madrugada. Sí, trajimos galletas, todo. Así que dulces, saladas, todo. Ay, pero qué pedigüeño es. Le dice a Rosa que llame para pedir cosas para él. Bueno, estamos hasta las 6, así que tenés tiempo de anotarte en el mensajero, en el 3515-199914 o en el chat de YouTube.
2: Hola, Norita, buenas noches.
0: Creo que se lo pasé.
2: Te habla Graciela de acá de Río Cuarto.
0: Ah, no. Bueno.
2: Te estoy escuchando, estoy en cama porque estoy media pachuchita. Quisiera que me pasara un tema de José Vélez para mi amor Rubén Guzmán de Banda Norte, puede ser. Te escucho toda la noche, espero que me lo pases, Norita.
0: Bueno, había pasado el mensaje, pero lo había quedado corto, así que ahora sí me siento como que, bueno, cumplí. Te mando un beso enorme. Y veremos qué tenemos para los pedidos. Feliz cumple a mi hijo Mateo y mi mellizo Matías, dice. Los amo. Pau, Mateo y Matías, les mando un beso enorme de parte de Paola de La Playosa, que pedía Abel Motivos. Ellos son los cumpleañeros de hoy. 5 horas de diferencia, dice, desde España te llevamos, Nora. Claro, sí, todavía hay 5 horas, ¿no? Capaz que pronto cambien, ya cuando empiece el otoño en España, cambiarán ustedes, ¿no? Ya el reloj y tendremos 4, me parece. Rafael pedía, nada, un saludito, dice, porque está todo lindo por acá, soy Rafa del Transporte Garbi, estoy terminando de cargar y estamos en Tucumán. Bueno, un gran saludo entonces para vos y toda la gente del transporte de cargas, del transporte de pasajeros, que nos lleva a todas partes. Buenas noches, soy Roberto desde Venado Tuerto, disfrutando de la forma maestra de hacer radio. Me gustaría escuchar el tema del poeta Ricardo Arjona, que se llama Minutos, si puede ser, y si se animan, no sé cuál, no lo entendí, pero bueno, ya con Ricardo Arjona y ese pedido, ya estamos, ¿no es cierto? Bueno, gracias, Roberto, por escribirnos. Norita, hermoso el programa, me encanta la música. Hace mucho que no escucho a Luisito Aguilera. Podría escuchar un tema por él, lo sigo escuchando. Cariño, soy Graciela Simone de Alta Córdoba. Norita, Nora, si podés saludar a mi Meji, que es su cumpleaños. Quizás sea el mío, jeje, pensé que te ibas a dar cuenta. Saludos a mi hijo Mateo, que cumple 24, desde La Playosa. ¿Qué más? Dejamos... de la diferencia ya lo leí. Y vamos a ver qué dice Néstor por acá.
3: Bienvenido, Clavero, Néstor. Hola, Guti, ¿todo bien? Nora, ¿qué tal? Espero que estén bien. Noche tranquila, Camila Clavero. Era para decir si podés saludar a mi señora Norma con un tema de la banda 21, enganchado, si puede ser, el espabilate. La saluda Néstor, su hijo Eloy, Nahuel y Franco. Buenas noches, muchas gracias. Un abrazo para todos, que anden bien. Saludos para su audiencia y todo el Valle Transarzano. Y lo mejor para todos los peregrinos. Que sea una peregrinación excelente. Y con la bandera del Curita Brochero en lo más alto de la peregrinación. Saludos.
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0: 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Títulos en la madrugada, noche y día, hora una.
1: 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Volvió a crecer la morosidad de las familias en julio, fue de casi 13%, el nivel más alto en 20 años. Luego de la baja en junio, volvió a experimentar una nueva alza y se ubicó en 12,9%. Para las empresas fue del 3,6%. Murió Eugenio Zanetti, el multifacético artista cordobés que ganó un premio Oscar. Tenía 79 años, falleció en la ciudad de Buenos Aires. Días atrás había estado en la capital de su provincia natal para presentar una muestra retrospectiva. El Camino de Brochero, todo listo para una nueva edición de la tradicional peregrinación. La caminata volverá a convocar este sábado a miles de fieles. El director de Turismo y Cultura de la localidad, Ariel Panelo, brindó todos los detalles para Cadena 3 que están en cadena3.com. En deportes, Instituto habilitó a no socios para el duelo con Talleres. El partido se disputará este sábado 21:15 en el Estadio Monumental de Alta Córdoba. El comienzo está previsto para la hora 21:15 y desde el Club Albirrojo informaron ayer que la compra de tickets para no socios que quieran presenciar el cotejo ante la T será exclusivamente a través de los socios y socias. Hora 1:05 en todo el país, la temperatura en Córdoba 16 grados 7 décimos, la humedad 76%, el cielo está despejado.
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4: Cuando hacemos imitaciones de cantantes modernos, es fácil hacer el fondo musical porque con un buen músico y con una ayuda de las salas de grabación, el fondo musical se parece. Sí. Pero con el folclore, nosotros que empezamos imitando en Cosquín a los chalchaleros, a los Viconti con dos guitarras o a los cantores del Alba, hoy día son sinfónica folclórica.
5: ¿Vieron la cantidad de músicos que suben?
4: La con... Sole, los amigos, el Luciano Tamara, Pereira, Castro, suben con tantos músicos. Entonces, ¿cómo haces para imitarlo y que se parezca el fondo musical? Lo solucionamos. Los llamamos directamente y le pedimos que nos den la base musical. Y así hicimos con este chico que consideramos que es el que canta más lindo hoy en el folclore, el pibe de Bahía Blanca, Abel Pintos. Y Abel Pintos, que ha marcado un lugarcito muy lindo porque es el distinto, es el original. Abel Pintos ganó en Viña del Mar con un tema de Víctor Heredia, Alelí, Bailando con tu sombra. Nosotros lo juntamos. Abel Pintos, Víctor Heredia, con los músicos de Abel Pintos, cantan Bailando con tu sombra. El fraco Abel, que viste que parece largo, parece un junco, un mimbre. Y se le ocurre bailar, Paco.

0: Víctor Heredia. Esto que les contábamos, la tecnología de hoy, ¿vieron cuál es el peor enemigo del ser humano hoy, por lo menos en la Argentina? El celular. Loco el celular, no nos deja vivir.
1: Son épocas que van cambiando, viste, cada tanto te aparece algo.
0: Y apareció el celular, y no es solamente un problema nuestro, viste que el celular está en todas partes. Y nos contaron que en Chile, en un sauna muy paquete, gente buena, gente de nivel, viste, con ese harto humo que no se ve ni lo que se piensa, suena un celular. El caballero que está al lado manotea y dice: aló. Sí, mi vida, ¿cómo me voy a olvidar que esta noche tenemos una reunión? Por supuesto, mi amor, ¿cómo vas a ir con la misma ropa? ¿Con quién se cree que se ha casado usted? No, y en ese nivel de fiesta, menos que un traje de oro, imposible. ¿Cuánto le sale? $800. Páguelo con la tarjeta, mi amor. Por supuesto, los zapatos y la cartera al tono, ¿qué piensa? ¿Con quién vive usted, carajo? $400, cuero legítimo, cómprelo, mi amor, con la tarjeta. Sí, eso no va con billutería, como que no pega. ¿Bañado en oro? Claro. ¿Haciendo juego? Ya. $650. Páguelo con la tarjeta, mi amor. Sí, mi amor, 9:15 la estoy pasando a buscar. Chaito. Cierra el celular, lo pone ahí en el medio del humo y dice: ¿de quién es este celular que lo llamó la señora?

0: No den idea, ¿eh? No den idea.
1: Venimos nosotros de una época en que la televisión tenía cosas muy agradables para los chicos. Nosotros nos criamos con Carlitos Balá.
0: ¿Qué gusto tiene la sal? Él era la misma, ¿eh?
1: O sea que ustedes se saben esa que dice: la gallina turuleca ha puesto un huevo, ha puesto dos, ha puesto tres. La gallina turuleca ha puesto cuatro.
0: ¿Cómo le habrá quedado el plumaje a la gallina, oye?
1: ¿Se acuerdan que a las 10 de la noche nos íbamos a dormir con un ratón de orejas gigantes que salía en la televisión?
2: Hasta mañana, si Dios quiere, que descansen bien. Besito a mamita, la, la, la, la, la. Besito a papito y a la camita. Lo dije yo primero.
0: Qué lindo personaje.
1: Los dibujitos animados, García Ferré había compuesto sombreros sombreritos.
3: Pa, pa, pa, pa, pa, pa, pa, pa, pa, pa. Sombreros sombreritos, conviérteme en super hijitos. Fufuy, chucu, chucu, chucu, chucu.
1: ¿Te acordás los amigos? El amigo Larguirucho.
2: Un muchacho que viene, el profesor Neuro.
1: Neuro era el malo.
4: Cállate, retonto, que vas a despertar el boxitracio.
1: El asistente de Neuro se llamaba Pucho.
0: Este que no se ponga nervioso, profesor Neuro.
1: El papá de Oaki era Gold Silver.
4: Oaki, hijo mío, no te metas donde esté el profesor Neurus. Despertaron el boxitracio. Apaguen a este bicharraco. Térequete, térequete.
0: El boxitracio.
1: Y eso... eso lo veíamos en un televisor blanco y negro que tomaba color cuando se te quemaba el tubo. Control remoto... no, una perilla así redonda.
0: Con todos los canales.
1: Grande y dura como la madre que la había perillado.
0: Estaba dura porque en esa época había un solo canal por cada provincia. Había un canal de aire.
1: Sí.
0: Que llegaba y bueno, la perilla nunca se movía del lugar. Estaba dura, clavada.
1: Hasta que venía un primo y te tomaba el pelo y te decía: me contaron que hay otro canal.
0: ¿Hay otros canales?
1: Sí. Y vos con la desesperación, cuando nadie te veía,
0: a ver. Para sorprender a la familia, agarraba la perilla
1: y había que ser hombre para... no sé por qué hacía ese ruido el cable. Tres días sin televisor hasta que llegaba el técnico. Y la familia estaba en el living como de duelo, che. Velando ahí al televisor. Y llegaba el técnico, lo miraba y decía: se quemaron las válvulas.
0: Y había que esperar que la fueran a buscar en barco las válvulas. Tres meses a Europa.
1: Hoy viste, los chicos en las ciudades tienen televisión por cable. 24 horas de dibujito animado, 20 canales. Discovery Kick, Channel Kick, Webeo Kick, Me Importa un Kick, Sujetame el Kick, Cabeceame el Kick, Amasame el Kick.
0: No hay tantos Kick, no.
1: Traeme el Kick, no, falta no. Que pongan Set Kick, no. Cerramos y nos vamos. Y vos decís: en el campo.
0: No hay tantos Kick.
1: Vos decís: en el campo están mejor.
0: No, me digas que no.
1: Agarrá esas rutas despobladas y vas a ver esos ranchos que no tienen luz y un plato arriba, DirecTV. 60 canales de dibujito animado. Para colmo, lo de dibujito animado de hoy, que por ahí no lo entendé, ha visto ese, el mitad perro, mitad gato.
0: CacDoc se llama.
1: Sí, ese, ese.
0: Ese, CacDoc.
1: ¿Quién lo entiende?
0: Como que no, que lo entiende. Y un gaucho que no lo entendió también dijo de lejos: me parece que están abotonados los animales.
1: Porque nosotros, los chicos nuestros, saben lo que es un perro y lo que es un gato. En las ciudades grandes, pongamos el ejemplo número uno de la Argentina, la ciudad grande, Capital Federal. ¿Vos has visto la desfiguración que han hecho los animales, los perros en Capital Federal?
0: Es cierto, esos perros que
1: ¿has visto esos perros que vienen con moño, pintada la ceja, el perro, bozal de cuatro colores? Eso, no sé, los nombres de los perros, porque nosotros teníamos el copito cuando era chiquitito.
0: El batuque.
1: Teníamos el come nunca.
0: ¿Te acuerdas?
1: El piojoso.
5: Pero no, los perros.
1: El arruñado. Viste, hoy día uno de esos perros, como esos grandotes, como decís vos que se llaman, esos grandotes.
5: Sí, yo de todo eso, los grandanés, los ponen a pasear en un 4K, no puede ver nada, el perro tiene que agacharse así para poder ver.
1: Se baja semejante perro y vos para entrar en conversación le decís, lindo el animal, ¿cómo se llama? Jennifer. ¡Ah! Y vos crees que... perra, no, perro.
5: Pero no tiene...
1: No saben ladrar, le han puesto un bozal a los 3 meses, ven un ladrón, les enseña con la pasta a los perros así.
5: Esos perros que... Nosotros teníamos, venimos de la época donde habían perros conocidos, pero eran una o dos razas que...
1: No había más nada, había el común.
5: Estaban, y los de raza, que era la Collie, que estaba la Lassie famosa. Claro.
1: ¿Cómo se llamaba el otro pobre perro que se pasaba toda la serie corriendo para atrás?
5: El del cuartel de los militares, el Rintintín, ¿se acuerda? Rintintín.
1: Pobre perro, se cansó de correr ese animalito, por eso no salió más.
5: El Rintintín, que eran los ovejeros alemanes. Ahora
1: claro, tiene... después teníamos a ver el Bulldog como una cosa.
5: Sí, pero ahora hay tanta raza.
1: Uy, hay tanta raza de perro.
5: Perro, hasta perro alcohólico.
1: Ah, no. ¿Perro alcohólico?
5: Los perros cerveceros deben tomar cerveza.
1: ¿Cervecero?
5: Los Budweiser, estos, los grandotes. Budweiser.
1: ¡Rottweiler!
5: Ah, no, son...
1: Era parecido.
5: No toman... Pero es parecido.
1: Bueno. Por eso, nosotros ahora decimos que nos despedimos. Ustedes piden otra fuerte y nosotros hacemos lo que ya tenemos preparado, ¿sí? Porque viste que hay artistas que se van y esperan que la gente naturalmente pida otra. Nosotros no nos arriesgamos más, muchachos. Entonces, nosotros queremos en el final homenajear a un señor que le ha devuelto la sonrisa a los chicos en la Argentina. Es de Córdoba. Se llama Fabián Gómez, pero el país lo quiere como piñón fijo.
5: A ver la manita.
1: Brazo tendido.
5: Muy bien, muy bien.
1: Es cordobés, piñón. Pero si hubiera sido de otra provincia, si hubiera nacido riojano.
5: Compañero, quiero volver. Y a la Chechu en la lista la voy a poner. Chechuá, Chechuá.
1: Si hubiera nacido correntino del litoral. Checha, amigo. Guayna apretada, che. Hola, pa' fuera, che. Chámame pa' bailar, te digo que le voy a hablar bien claro porque siempre me parece que no te escucha. Mira, si hubiera sido santiagueño, piñón.
5: Compañía, pierna dormida, brazo cansado, cabeza en la almohada. Que siesta, vamos a dormir, chango.

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0: Nacho y Daniel, como era Gaucho Brochero. Gaucho Brochero. Y recién Los Cuatros de Córdoba, con Al Cura Brochero. Canciones para él, para el santo, porque es San Cura Brochero. Bueno, y tengo ya datitos para mañana, la peregrinación, para hoy, cierto que ya estamos viviendo este día especial, que es el 19 de septiembre. Hemos dicho todavía que es el día del preceptor, así que un saludo a todos. Le mandamos un cariño a Franklin, o por lo menos natalicio de Franklin, uno de los integrantes de los Pumpas, que nos han acompañado con su humor por acá. ¿Qué más tengo acá? Recordar el WhatsApp 3515-199914. Para los que recién llegan, todavía no lo habían podido anotar y estaban como esperando el momento. Bueno, lo que se viene para este día entonces.
1: Por la cuesta de San Pedro Brochero.
0: Peregrinación, la caminata en realidad, o peregrinación, como quieran que la llamemos, es la que comienza a las 7, en horas nomás, 7 de la mañana, el Camino de Brochero, y es en homenaje a los 13 años de la beatificación de José Gabriel Brochero. Esto iba a ser sábado anterior, pero por el clima dejaron los organizadores para hoy. Realizarán salidas móviles nuestro equipo desde allá, Orlando Morales y Eric Italia. El evento se va a desarrollar recorriendo los senderos que marcaron la vida y obra del santo cura gaucho, en una nueva muestra de la devoción popular que despierta la figura del santo argentino en la región de Tras la Sierra. Así que estén atentos todos a los datos que comentábamos, recomendaciones y demás, que las autoridades locales dieron hoy y están también indicadas en el portal de Cadena 3. Mientras tanto, vamos a saludar a los preceptores en su día. Hoy es el Día Nacional del Chamamé, ya lo vamos a escuchar seguramente alguno que otro. Día del Instrumentador Quirúrgico. Una fecha que es un recordatorio o conmemoración del médico Guillermo Boyarana. Él estaba vinculado con la incorporación de instrumentadores de equipos quirúrgicos. Es el día en que falleció. También se recuerda el primer Instituto Educativo Nacional para Personas Sordas, antecedente de la educación de la comunidad sorda en el país. Por eso, un día como hoy, desde 1885, que se recuerda el primer instituto educativo, es el Día Nacional de las Personas Sordas. A nivel internacional, es el día de hablar como un pirata. Mira vos, che. No como un pirata ahí. No, hincha de Belgrano, no. Es un día festivo, un día ficticio, de la imaginación popular en el mundo, desde 1995, que proclamaron a este día, cada año, el día que en el mundo, el que quieran, obviamente, si sabe y tiene idea, para hablar como un pirata. Día también de la concienciación sobre la mordedura de serpiente, especialmente para quienes habitan regiones tropicales o rurales, o subtropicales o tropicales, donde está más expuesta la población. Y Día Mundial de Concienciación sobre la Desección Aórtica. Todo esto es lo que hoy y cada 19 de septiembre se recuerda. Bueno, y acá estamos en Noche y Día, así que queremos escucharlos a ustedes, a ver dónde andarán. Hola.
2: Hola, Cadena 3, buenas noches. Siempre escucho toda noche yo. Yo voy a de acá a la región, no sé. Quiero me puede pasar un tema. Diego Pérez, gracias, Loita. Gracias. Muy buen programa. Yo siempre escucho. Gracias.
0: Bueno, Diego, gracias. También nos mandan fotografías acá del túnel, debe ser el túnel subfluvial, que nos lo manda Gustavo Vergara, a no ser que sea de algún lugar internacional, no me pone dónde, pero ya seguramente me va a dar datitos. Por ahí es otro túnel. Yo le

0: Le puse ese lugar porque me pareció, pero vayas a saber por dónde anda. Hola.
1: Hola Guti. Hola Norita.
0: Zapucay.
1: Hola Felipe de Almagro, el panadero, facturero, galletero. Oh. Y nos queda hoy y esta noche nomás, Norita, ¿eh? Ah, ya sí. Vengo el sábado a la noche y el domingo salgo ya de vacaciones, ¿eh?
0: Ah,
1: claro. Ya que andás por Córdoba, ahorita, ahora el 26, si Dios quiere. Sábado 26 voy a estar en Córdoba.
0: Mirá vos.
1: Ah, grande, Guti, pasame algún tema bueno, Guti, y un Zapucay. Dale, chau.
0: Norma, Normita, no he escuchado todavía tu audio porque no lo he sacado porque no lo he encontrado, pero ya apenas aparezca lo estamos poniendo. Ahora se dice, qué metida esa gallega, y sí. Bueno, apenas encuentre tu audio, Normita, lo ponemos al aire. Hola Nori, saludos de Tras la Sierra, Villa Sarmiento, soy Adri, pero muchas gracias. Buenas noches Norita, me llamo Vale Sotini. Te venimos escuchando con mi marido. Estamos viajando hacia el Chaco en el camión a buscar una carga. Mirá, más gente trabajando en los caminos esta noche. Pásanos algún tema de los Palmeras. Saludos, pero cómo no. En un ratito ya vienen de espabilarnos. Ya le pedimos a Guti una lista de temas para esa hora. Buenas noches y días para todos. Soy Paula de Las Perdices. Hermoso programa. Quiero dejar un saludo especial para Edgar, que los está escuchando. Y decir que lo amo mucho, vida mía. Se puede hacer un tema de Sin Bandera, Kilómetros. En la otra hora se viene el horario de ustedes, los pedidos, aunque toda la música es para ustedes. Antonio Tallagorro.
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0: Chamamé. 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
0: Celebrar el día. Después hablamos un poquito del porqué. Sí, claro, porque hoy es el día del chamamé. Por el recuerdo de Mario del Tránsito Cocomarola, que falleció un día como hoy.
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homenajeando el chamamé, porque hoy es su día, Día Nacional, establecido por ley 26.558 en memoria del correntino Mario del Tránsito Cocomarola, que nació en San Cosme, Corrientes, y falleció en el mismo lugar, al menos no detallan en qué lugar fue, pero un día como hoy, con solo 56 años, fue en el año 1974, y tras una operación de la cual no pudo recuperarse, tuvo una complicación. Por eso, hoy es el día del chamamé. Fue nombrado en los 70 ciudadano ilustre de la ciudad de Corrientes y ha dejado a mi pueblito, el Taita Cocomarola, el eterno Taita. También viva Corrientes y de Corrientes Cocomarola, como otros recopilatorios de su autoría. Hay varios recopilatorios que tienen música de él junto a Montiel, muy, muy populares. Y también estuvo en Argentinísima bajo la dirección de Fernando Ayala y Enrique Olivera. La historia del chamamé, bueno, es un poco también, ¿no?, la historia de este correntino, que es conocido como uno de los más influyentes en el ritmo, en la canción del chamamé. Es el más influyente de todas las figuras del chamamé. Entre su amplio repertorio, que ronda las 400 composiciones, se incluyen Puente Texoa, ¿te acordás, mi chinita? ¿Te acordás cómo empieza? Bueno, y Kilómetro 11. Hoy, en el día del chamamé, recién estabas escuchando, como te dijimos, Antonio Tarragorros con Chamamecito Maceta. Y ahora, a Tránsito Cocomarola, pueblero de Allaité.

0: por acá. Nori, ¿podés pasar un tema de Daniel Altamirano? Gracias, dice Lidia. ¿Qué más? Marcelo dice, amigos Nori Walter, un abrazo gigante desde mi bella La Quiaca, provincia de Jujuy. Soy Marcelo Reynoso, guardia del Complejo Cultural Manca Fiesta. Otra vez aquí estoy dando mi presente. Excelente comienzo de programa. Son mi compañía en la jornada laboral.
1: Hola, Canal 3. Buenas noches. Aquí los saluda Walter desde la provincia de Catamarca.
0: Más Walter.
1: Haciendo turnos fin de semana de guardia. Son la compañía durante la noche hasta mi salida, 6 de la mañana. Saludos a todos.
2: Hola, buenas noches equipo. Soy Alberto Luis Falduti, enfermero del barrio Los Ceibos, González Catán, La Matanza, provincia de Buenos Aires. El día lunes es 21 de septiembre y se festeja también el Día de la Sanidad. Me gustaría escuchar el verso a la enfermera del Pampa Cruz, que lo relata muy lindo. Y también es el aniversario de la partida de mi madre, que le gustaba cantar tango y era de cantar Sur o Antiguo Reloj de Cobre. Así que si tienen alguno de esos temitas para pasarlo, se los voy a agradecer. Les deseo lindo fin de semana.
3: Hola Norita, Uti, ¿cómo está? Buenas noches. Cualquier tema es bueno, el que ponga, son todos lindos los temas. Gracias por la compañía. Y el domingo festeja el cumpleaños de Santi, mi hijo, a full. Buen fin de... Saludos a Flaco Urquiza.
4: Hola Norita, muy buenas noches. Oh. Buen día Norita, espectacular ese folclore, Norita. Espectacular, la Pepa Ponce te habla. Y un saludo para todos los colegas camioneros, conocidos, no conocidos, que estén escuchando el radio. Y bueno, acá salimos del puerto, Terminal 6, con Gerbaudo, Carlito y Berto. El hombre de Don Cativo, radicado en las varillas, Berto. Un temita de los fronterizos. Por favor, Norita, espectacular la radio. Acá nos estamos yendo ya, yo para Sintra, mi pueblo turístico. Sí. Sintra, papá, sí. Y los otros muchachos a las varitas. Espectacular la radio, papá.
0: Bueno, muchos túneles, por eso mandaban una foto. Hola Norita, muy buen programa, te escucho desde Cava, Capital, te pido el... Córdoba Capital, te pido el tema No sé tú de Luis Miguel, gracias, te sigo escuchando y abrazos. ¿Quién pedía pronóstico para hoy? La temperatura máxima será de 26, mínima 15 para este sábado. Después les cuento las coberturas porque hoy hay partido, partidazo, ¿no? Talleres va a visitar a Instituto, así que los va a tener más cerca que yo al partido, porque vos estás más cerca de Alta Córdoba que yo. Bueno, eso será esta tarde noche, y a la noche va a estar nublado, parcial nublado, pero parece que algunas tormentitas aisladas hay para Córdoba capital. Para quien pedía el pronóstico, será un día con cielo mayormente nublado, tormentas aisladas, y a la noche parcial nublado, con mínima de 15, máxima de 26. Se viene un domingo muy parecido al día de hoy, ¿eh? La mínima será de 16, parcial nublado a la mañana, tormentas aisladas a la tarde, y a la noche mayormente nublado. La máxima 31 grados para el último día de invierno.

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1: Y a esta hora llegó el tango, es el lugar que después de la música del folclore estamos para escuchar, disfrutar, incluso para pedir autores, orquestas, cantantes, músicos, para que terminemos esta segunda parte de Noche y Día, como habitualmente lo hacemos prácticamente de lunes a lunes, con el tango. Ya presentado por Fer, nos queda entre los pedidos de tango hoy presentar el primero, Garufa.

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Garufa por Alberto Castillo. Recién milonga de Jacinto Chiclana, Cacho Castaña, y el cierre del tango hoy con Enfundá la Mandolina por Julio Sosa.

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2: Presupuesto, el gobierno cede en discapacidad y universidades para destrabar la negociación con los aliados. Tras la presión del PRO y la UCR, la Casa Rosada buscará un punto medio en las partidas sin abandonar la pauta de equilibrio fiscal para evitar nuevas derrotas legislativas. Habrá cortes de tránsito entre Funes y Rosario por competencia ecuestre este sábado. Hoy, 19 de septiembre, la conexión entre ambas localidades a través de calle Mendoza se verá interrumpida entre las 9 y las 16, en tanto el municipio recomienda las vías alternativas para circular por el lugar. Donald Trump aseguró que Estados Unidos tendrá control permanente sobre la seguridad de Groenlandia. El presidente estadounidense aseguró que Washington tendrá control permanente sobre la seguridad de la isla y podrá ampliar la presencia militar. El acuerdo prevé impedir bases o inversiones sensibles de adversarios de Estados Unidos. En deportes, Caleri destacó la Copa Davis en Neuquén y confirmó el regreso de Argentina al Kempes. El presidente de la Asociación Argentina de Tenis valoró la llegada del torneo a la Patagonia y explicó la elección de la superficie. Además, anticipó detalles del regreso de la selección a Córdoba. Siete décimos la temperatura, 76% la humedad, cielo despejado, hora 2, 6 minutos en todo el país.
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0: Me adelanto el espabilarte hoy, 2:22, estás escuchando la radio que te acompaña a todos lados, la más grande, Cadena 3 Argentina, y en el noche y día con los pedidos, cielo despejado en Córdoba, 16 grados 2, 81%, en el chat, ahí está, Leandro cargando todo en el nuevo sistema, hay que entrar al sistema y cargar todo lo de la ferretería, y qué agrega, que dice, se te olvidó el foco, bajas calorías, en vez de bajo consumo. Me ha pasado, dice, que me pidieran un foco, una lámpara, bajas calorías, en vez de bajo consumo, dice Leandro. Les agradezco muchísimo, no me hagan sentir solo, que le hagamos compañía, porque le falta cargar muchísimo. Y te imaginas todo lo que hay en una ferretería, vos, todo cargado en el sistema. Iba recién por el tornillo, ya te dije. Buenas noches, soy Mariana de Chamical, La Rioja, los escucho siempre, hermosa la radio, saludos, gracias a vos. Hola, buenas noches, quisiera algo de Mario Álvarez Quiroga, saludos desde Escobar. También, eso lo decía Ale, Marcela, hola Norita, buenas noches, quisiera escuchar el tema La Flor que Nunca Muere, muchas gracias. Alejandra, en tanto, dice, hola Norita, un gran saludo para todos desde Colón, Entre Ríos. Se suman y suman al chat desde YouTube, los que escuchan ahí también nos escriben. Gustavo mandaba fotos de túneles porque es el camionero que le tocó en la madrugada conducir y está saliendo de Santander, donde hay muchos, muchos túneles. Santander sería España, no sé si al norte de España están por ahí. Bueno, ya seguro que nos lo va a seguir contando después, en otra salidita. Es la región Cantabria, zona norte, bien, bien. Buenas noches, saludos a toda la gente de Villa Sarmiento, pueblo querido y que extraño tanto, dice Marcelo. Hola Nora, saludos de Villa Dolores, somos Pablo y Marcio. Soy Roberto de Venado Tuerto, también manda saludos.
1: Hola, buenos días. Viajando para General La Quinera a cargar para volver para Córdoba. Vamos, creo que mi nombre. Tenga un buen día.
0: Sale más fuerte el sonido del trans. Va, ¿cómo es lo que va transitando por la ruta? No deja de escuchar bien, bien el mensaje, pero es Pablo, que ya está ahí de regreso. Hola, dice, un placer escucharte, Nori.

0: Dos para Guti, Román de Rosario.
1: Hola Norita, buenos días, ¿qué tal? ¿Cómo estás? Soy fiel oyente de tantos años. Te escucho siempre a vos los fines de semana, pero siempre estoy con Susana. Te digo, más fui para la entrega del libro también. Y me canso de mandarle mensajes. Concedeme con el, por lo menos. Soy Bocha Jordan de acá de Barrio Villa Corina.
0: Sí, Bocha.
1: Poneme el tema del querido desaparecido Aldo Monge. Voy a brindar por ti, por tu felicidad, por todo tu deseo. Que me emociono tanto cuando escucho este tema, porque se lo sabía cantar a mi señora, la madre de mi hija, hace 12 años que ya no está conmigo también. Duermo de ratito y no hago más que escucharlos a ustedes, que son una maravilla, es lo mejor que... que puede haber, bueno, la cadena está conmigo a las 24.
2: Hola, hola Norita, hola Guti, bendecido sábado festivo, muy bonita música. Y desde mi ignorancia, no sé cómo hablan los piratas, si hablan bueno como los de Belgrano, más o menos, una idea tengo. Y quería pedirle un tema, si puede ser de Shakira, Día de Enero, o cualquiera, está bien. Y que la pasen bien, besitos, besitos, y que gane Instituto, y que gane River.
3: Hola Nori, ¿cómo está? Te estoy escuchando desde Frías, Santiago del Estero, Ciudad de la Amistad. Éxito a toda la gente de Cadena 3. Acá estoy con Euge, Cande, Anto y el terrible Enzo. Todo del más grande River Plate, como tiene que ser.
0: ¿Por qué se llamara Enzo, no? Bueno, saludos para Villa Sarmiento, Barrio del Bordo, que extraño tanto. Soy Marcelo López, buen día. Saludos de Santa Fe. Quiero escuchar Cañá Doble por Juan Lucero. Muy lindo el programa, mi nombre es Enrique. Muy buenas noches, Nora y Guti, feliz día del chamamé. Soy José Rey de Villa María, Córdoba, en mi turno de seguridad. También pedía un par de temitas más, pero estamos ya fuera de hora con el folclore, ya pasó el tango. Y no entra mucho más que lo que ustedes escuchan. Entonces quisiéramos poner a todos, pero... y, o pasamos los mensajes o no pasamos más mensajes. Bien. La info salió al aire. Ya la hemos comentado varias veces, incluso en las noticias. Lo habrán comentado también los chicos de Turno Noche, todos los que tenían a cargo el cierre de la programación de Cadena 3 acerca del fallecimiento del gran Zanetti, de Eugenio, de este multifacético y gran artista que falleció ayer. Preguntaba Lili. Hola Nora, hermoso programa, somos fervientes escuchas de la radio con Adrián, estamos viajando a Misiones con Adriana, mi pareja, y dice, vamos para las cataratas en Misiones. Te pido un tema, Destino San Javier. Acá llueve, dice Nicolás Torres. Ay, ¿dónde será? ¿En qué lugar? Porque si van viajando, ¿en qué lugar del camino? Uno más, y ya paso el de Normita, que también me estaba reclamando, Normita, que le pasara el pedido. A ver, aquí está, a ver, ¿qué dijo?
4: Hola, Norita, de San Francisco, te estoy escuchando, no me cubertino. Estoy escuchando lo que la noche está serena, está la fiesta grande del estudiante en la plaza cívica, la plaza principal que tenemos acá en la ciudad. Bueno, si puede ser algo alegre de Jairo, me gusta esta hora del día, canciones alegres, me encanta Jairo. Bueno,
0: hermosa canción,
4: te voy a escuchar hasta que agarre el sueño. Que tengas una bendecida noche y un hermoso programa.
0: Bueno, saludos a San Francisco, como no voy a estar el fin de semana que viene acá, le voy a mandar un saludo a Calo, que está preparando a San Francisco otra gran convención, Feria de Tatuajes, que va a ser el próximo fin de semana ya, así que toda la suerte para los chicos. Me pedí Eterno Amor, Noemí, por los Manceros también pasó, en la otra hora el Folclore. Hola, buenos días, Nori, muy lindo el programa, siempre

0: Yo soy Ramón Guerrero, de Polito Yrigoyen, Salta, y sigan así. Muchas gracias. Gracias a vos.
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0: las 3 y están sonando los pedidos. Está ahí Ale Severio cantando el que pidieron, Mil Maneras, y también Gary, ese recuerdazo y temazo de Mendigo Rey, que también pidieron. Te escuchamos, los escuchamos, ustedes que son parte de la gran audiencia del país.
1: Hola, querida Nora, buenas noches. Te saluda César de Transporte Flecor. Acá estoy llegando al Río Cuarto, yendo para descargar mañana en Mendoza. Mañana temprano en Mendoza. Está espectacular la noche. No hay nube, nada. Está muy lindo. Muy bueno tu programa, Nora. Te pido un tema del Loco Amato, Gitana. Saludos. Muy buen programa, Nora.
0: Muchas gracias, tío. Llegaba a Río Cuarto, pero esto fue hace 2 horas, porque a medida que vamos encontrando algunos mensajes van quedando rezagados. Hola, Nora, buenas noches. Quiero mandarle un saludo a mi amigo Víctor Colazo, que lo amo mucho. Ya no falta nada para vernos. Que voy a estar para él siempre, siempre, de parte de su mujer Verónica. Le quiero dedicar el tema Ave de Cristal. Gracias.
2: Me olvidé decir el nombre. Sara Blanca Mira, de Barrio General Paz, Córdoba Capital.
0: Bueno, Sarita. Otro mensaje es de Sonia. ¿Sabes por qué no manda audio Sonia? Porque teme que escuche a su marido roncar. Sonia querida, es de Córdoba Capital. Dice Norita, hermosa noche y día. No te envío audio porque lo vas a escuchar al marido roncar, yo leyendo y escuchándote. Pásame un tema de Miguel Ángel Robles, de Sonia de las Vertientes. Ah, mira, de La Granja. Pensé que estaba aquí, cerquita, en Córdoba Capital. Norita, te pido un tema, Amor Eterno, Los Manceros, Noemí, que está esperando ansiosa su aniversario de casados para el 21. Bueno, bueno, ya te van a saludar los chicos en la noche y madrugada. Buenos días, buenos días. Puede ser el tema Tribalistas, de la Infancia. Lo pedí a Agustina, pero acababa de pasar, en el momento que lo pidió, acababa de pasar Turno Noche y fue uno de los últimos temas que pasaron por ahí.
3: Hola, Norita, Guti, buena madrugada. Acá estamos viajando. Soy el Dani de Chavás.
0: Chavás, qué lindo lugar.
3: Les mando un abrazo. Que tengan un buen fin de semana. Feliz primavera.
4: Hola, Norita. Hola, Walter. Buenas noches. Desde Arroyito, Gustavo. Quería pedir, por favor, señor cartero, por The Beatles. Nadie pide Beatles.
0: No.
4: Que tengan un muy buen programa. Saludos.
0: Un clásico de los Beatles. Please, Mr. Postman, que cantaba también Carpenters.
5: Hola, Nora y Uti. Muy buen tu programa. Yo no me puedo dormir y acabo de escuchar No Sé Tú, Qué Bonito. Y bueno, si es posible, me gustaría Piensa en Mí con Luz Casal.
0: Lindo,
5: o Tiziano Ferro, no me acuerdo cómo se llama.
0: De Tardes Negras.
5: El tema Noches Negras, me parece, Tardes, algo así.
0: Ahí está.
5: Son particulares. Bueno, muchas gracias, pásenlo lindo. Gracias.
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0: Laura, ¿cómo estás? Te habla Carlos del Jahuel, acá trabajando en San Cristóbal, en la panadería. Saludo a Guti, hermosa música. Se vino el calor, se viene todo para cocinar rápido. Saludo a todos los compañeros panaderos y abrazos granate para todos.
1: Hola Norita, ¿cómo estás? Acá estoy llegando a San Luis César, camionero de transporte Flecor, chofer. Estamos full con la radio acá. Haceme el favor de poner Gitana de Cristian Arnato, quiero escucharlo. Saludos Norita, muy bueno tu programa.
2: Hola Norita, buen día. Acá te estamos escuchando con amigos, tomando un fanecito y escuchando Cadena 3, como siempre, de acá de San Juan, departamento Chimbas. Te estoy escuchando Norita.
3: Hola Norita y Guti, buenas noches. Soy Daniel, camionero de Mercado Libre, saliendo de Rosario ya para Córdoba para el descanso. Vamos instituto hoy, vamos instituto, que se puede, vamos.
4: Hola, gracias por tu compañía. ¿Podrías poner Jairo Nori? Soy Alisa de Chamical, gracias a vos. Hola, ¿podrías pasar jugo de tomate frío, Norita, por Manal? Soy René de Tío Pugio, muchas gracias, dice. Edith dice que escribió por el WhatsApp, ya lo vamos a rastrear, como quien dice, porque no lo encontramos, se ha perdido en el camino. Ya va a aparecer. Avisa que escribió desde el chat. El chat está muy vigente y están los oyentes entrando al YouTube para escucharnos, entonces aprovechan y mandan mensajitos también. Saludos de Colón, Entre Ríos, Nori, soy Alejandra. Buen día Norita y Guti, soy Mario de Loma Hermosa, Buenos Aires. Puede ser un tema de Diango, esa mujer, y para los internacionales algo de la alemana Sandra. Muchas gracias, qué lindo, me encanta Sandra, ¿eh? Que además, qué producción tenía Sandra, su propio esposo, que era ingeniero de sonido y productor. Música maestro, ¿quiere escuchar los pedidos? ¿Querés escuchar tus elegidos?
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1: Inauguraron el Parque Solar Dinosaurio en Denfunes y anticiparon otro proyecto en Carlos Paz. Cuenta con 58.556 paneles y unos 670 kilómetros de cableado enterrado. Euclides Bugliotti adelantó a Cadena 3 que proyectan un segundo parque en Villa Carlos Paz que podría incorporar baterías y una terminal de ómnibus. Milei habló del video de Bullrich con música de Lali. Escuché algunos temas y me gustaron, dijo. El presidente aseguró que no tiene problemas con la senadora que escuche a la cantante y consideró que es una tontería mayúscula politizar el arte. Docentes universitarios confirmaron en Rosario que van al paro nuevamente. La negociación parece no tener fin. PACDUT resolvió una medida de 48 horas para el martes 22 de septiembre. Esta decisión la tomaron tras una reunión salarial sin acuerdo con el gobierno nacional.

0: deportes, tenis. Francisco Cerúndolo, antes de abrir la serie ante Turquía, dijo que es un privilegio representar al país. El argentino será el encargado de abrir la serie ante Yankee Arel en Neuquén. Reconoció el favoritismo en los papeles, pero advirtió sobre los riesgos de una Copa Davis. 3:03 en todo el país. Los datos del tiempo en Córdoba capital. La temperatura actual es de 16 grados. La humedad del 79%. El cielo está nublado y la visibilidad 10 kilómetros.
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2: Oh, escuchá lo que viene ahora.

0: como siempre. Hola Norita, ¿cómo te va? Muy buen programa, como siempre. Aquí Horacio, desde la panadería en Villa María. Tiene razón el colega, mucha temperatura con los hornos, mucho calor. La mercadería se va al diablo. Un muy buen programa estás haciendo, Norita. Te mando un beso.
1: Gracias, gracias. Hola, soy Elba. Gracias por tu compañía. Estoy en Barrio Hipólito Yrigoyen. Bueno, Elvita. Nori, te estoy escuchando de acá de Córdoba. Quiero saludar a mi primo y amigos y amigas de Murphy Santa Fe, porque hoy sábado a la noche está Ricardo Sosa y La Ranchada. A todo chamamé te saluda Mariano Acuña de Córdoba Capital. Hola Nori, soy Loli Espíndola de Chepes, La Rioja. Los escucho siempre. Pido un tema de José Luis Perales, Amada Mía. Bueno, vamos anotando porque después también hay un plus más tarde, los que van quedando de los pedidos o de algún otro bloque que está traspapelado por ahí. Así que te mando un beso, Loli. Hola, saludos Nori, dice Leonardo de Córdoba. Buenas noches, soy María Dalma Fuerte. Quiero mandar saludos a mi esposo que está de trabajo. Dile que lo amo, hace 10 años que estamos juntos. Gracias, amor, por estar siempre. Te amo. ¿Y dónde está? Acá es María. Gracias, Nora. Ella misma dijo, ¿no? Besos, besos, está muy linda la radio. Y gracias, Nora, y saludos para vos. Armando, ¿será? Ahí está con mayúscula, así que si no que se le escapó una vocal y entonces o una consonante y no quiero pifiarle yo. Bueno, a ver, ¿quién más está acá?
2: Hola, Norita.
3: Hola.
2: Sigo escuchándote. Está hermosa la música. Me encanta escucharte. Y que aguante Instituto esta tarde. Te mando un beso, Lichi.
1: Gracias, Lichi. Acá el que no está contento con esos mensajes, Guti, que es de la T.
4: Son geniales, muchas gracias.

0: Está espectacular, espectacular esa radio, Norita.
1: Grados 9, la temperatura en Córdoba 79%, para los que pedían el clima, cielo algo nublado, hoy estará con buen tiempo a la mañana, pero después se va a ir nublando y hay posibilidades de tormentas aisladas hacia la hora de la noche, tarde-noche, tormentas aisladas, a la noche el cielo parcial nublado, el domingo mínima 16, máxima 31, hoy mínima 15, máxima 26. En el chat, Norita, para están de guardia en los Cardales, de parte de Carlos, mandan un cariño a todos. Cualquier tema, está hermoso el programa para todos ellos. Hola, Nora, te escucho desde Málaga, comenzando el día con mates. Ya es casi acá otoño, nos haces compañía cada día. Somos Hugo y Alicia. Hola, bendecido día, soy Norma. Estoy en Charca, La Rioja. Bueno, Normita, este ya lo leí y quedan un montón, ¿no? Por leer, por escuchar. Vamos sacando a poquito. Nori, soy Graciela de Merlo. Somos turno noche. Hacemos desde acá producción de un restaurante a full con la radio. Están en San Luis escuchando y la radio es nuestra fiel compañera, dice, todas las noches. Buenos días, de parte de Rolando Mar Montesino, bendecida madrugada, es de Neuquén y nos manda besos. Hermoso el programa, dice Lilian, gracias Lilian. Y Blanquita, me queda uno más, querida Susi. Bueno, no está Susi, pero yo digo, me digo querida Nori, si te parece, Blanquita. Porque hoy acordate que estamos Guti y yo, hoy es sábado, muy bonito todo, felicidades. Soy Blanca García de San Carlos Centro, provincia de Santa Fe. Gracias, gracias, gracias, dice. Bueno, vos no me tenés ninguna deuda conmigo, Gutiérrez. Ah, ¿solamente eso? ¿Solamente esa canción? Este bloque es mío, podría decir yo, parafraseando a Sergio Dalma.

0: Dándonos. ¿Cómo estará el clima en otras ciudades donde capaz estén ustedes, los que escribieron, los que nos dejaron algún mensajito, o los que están escuchando y no pueden comunicarse porque están descansando el resto y nos quieren hablar muy fuerte? Algunos están también trabajando y no pueden comunicarse porque no se les permite la tarea que tengan asignada. Bueno, veamos cuál es la más cálida. Formosa, a esta hora 19 grados 6, 92%. San Luis, 19.3, 50% la humedad. Más abajo aparece San Miguel de Tucumán, 18 grados 4, decimos San Juan, 18 grados 2. Ciudad Autónoma de Buenos Aires, 17 grados 2. Salta, 15 grados 3. Aeroparque, 15 grados 2. Y Ezeiza, 13 grados 7. En Mar del Plata, 8 grados 6, 7 grados 5 la sensación térmica. Y de allí para abajo ya se están informando la sensación térmica, porque hay naturalmente en esos lugares, a raíz del viento seguramente. En Ushuaia, por ejemplo, 4 grados, 2 grados 7 decimos la sensación térmica. Lo mismo pasa en Río Grande, exactamente 4 grados, 2 grados 7 la sensación térmica. Y hoy es la más fría, por lo menos en esta madrugada hasta ahora, San Carlos de Bariloche, Río Negro, con 2 grados 2 y la sensación térmica es de 7 décimas de grado. A saber. Bueno, hablando de fútbol, que recién Guti decía que pensaba quién ganaba esta tarde en Alta Córdoba. Hay un clásico femenino, Guti, que va a cubrir Cadena 3. Es la cobertura de esta tarde, el clásico cordobés, pero femenino. Este sábado a las 15 se juega una nueva edición del clásico cordobés femenino entre Talleres y Belgrano. El encuentro corresponde a la novena fecha del torneo clausura de Primera División y se disputará en la boutique de Barrio Jardín. Cadena 3 va a tener allí la cobertura con salidas desde el lugar a cargo de Geo Monteagudo. La programación marca un hecho particular para que ambos equipos, sea la primera vez que el clásico femenino se dispute en ese escenario. Hasta el momento, los antecedentes en la máxima categoría del fútbol argentino se habían jugado en Alberdi con 2 empates, 1-1 y otro sin goles. Bueno, sigo la lista de los pedidos por acá que están, digo, leyendo, ¿no? Guti, ¿cómo consigo los enganchados? Porque no es la canción, sino son los enganchados de Chévere con cantante nueva, con Lorena. Lorena Gómez es, ¿no? En YouTube, dice Néstor, así que toma nota. Hola Nori, hola Lucas. Opa, ¿alguien está llamando a Lucas? Mañana está por acá. Hermoso el programa, dice Guti, que está muy buena la música, que están muy buenos todos los mensajes de los oyentes y que quiere que gane el instituto, dice, para seguir siendo feliz con sus triunfos. Gracias por todo y vamos por más. Lo dice Rosa. Nuevamente soy Marcelo, qué lindo despabilate. Sigan así, un abrazo gigante desde mi bella Quiaca. Qué lejos, pero qué cerca, ¿no? Por la radio que nos une. Hola.
1: Viajando de...
0: ¿Va de nuevo? Vamos de nuevo.
1: Hola, buenas noches. Pasando un tema acá, que estamos viajando de Bandera hacia Tostado, esquivando pozos y escuchando la Betrea full. Muy bueno el programa.
2: Hola Norita, buenas noches, ¿cómo estás? Hermoso el programa como siempre. Y aquí escuchándote, Lilian.
0: Gracias Lilian, gracias a todos, a Walter y a todos los que están escribiendo y otros que están grabando los mensajitos. Estamos hasta las 6. Hoy es noche y día.

Vienen los nacionales y en un rato también las canciones de Chapita que tenemos para este sábado en madrugada, que nos han quedado algunos pedidos, bueno, que algunos muchísimos, pero bueno, ahí estamos tratando de que todos vayan saliendo de a poquito. Hola, Angélica, yo soy de Lanús también. Deben estar entre ellos chateando, porque estamos en el chat. Pasé por un ratito para ver cómo andan el chat. Nora, te escucho de Lanús, Buenos Aires. Saludos, Angélica. Y Carlos dice: Angélica, yo soy de Lanús también. Y otro Carlos, que debe ser el mismo. Sí. Hoy juega Instituto y Talleres y no Belgrano. Es verdad que no juega el clásico Talleres-Belgrano. Yo hablé de el clásico de las chicas, el sábado 19 de septiembre, o sea, hoy a las 15, se jugó una nueva edición del clásico cordobés Talleres Belgrano, el clásico cordobés femenino, y el encuentro corresponde a la novena fecha del torneo clausura de primera división. Una programación que marca un hecho particular para ambos equipos. La primera vez que el clásico femenino se disputa en este escenario. Así que, bueno, eso quedó claro en la primera vez que lo dije, o por ahí hubo una... No, si hemos hablado toda la noche de que Instituto recibe a Talleres, como voy a decir después que... Y se juega el clásico Talleres Belgrano. No, eso es en octubre, ¿no? Capaz el 7 se juega Belgrano Talleres, más o menos ahí. Estaría. Porque hay una fecha decimoprimera que todavía no saben cuándo se va a jugar. Hay una fecha FIFA también, que le dicen, ¿vio, doña Rosa? Usted que me mandó un mensaje tempranito, doña Rosa. ¿A dónde estaba? Ah, en Las Rosas. Doña Rosa me escribió desde Las Rosas. Me llamó, me mandó un audio, Guti. Ah, ¿quién será esa amiga tuya que llamó tempranito? Hola, Norita, muy linda música, pero igual puede ser un tema de Sebastián. Soy Gaby de Jujuy. Hola, Nori, hermoso programa, dice Lilian. Sebastián fue Sebastián temprano, en un cuarto de hotel. Sí. Hace ratito. Hola, Nori, linda música. Así que desde Jujuy, Gaby estaba pidiendo si podía ser a Sebastián, que ya fue. Nori, hermoso programa, dice Lilian. Gracias, Lili. Hola, buenos días, Norita, bendecida madrugada. Por acá, ese lo leí porque decía Lucas y ya lo corregí. ¿Me puedes pasar el WhatsApp de la radio, Nori? Dice Damián. Tengo el de Santa Fe, así lo agendo también. Siempre los escucho, aunque escribo poco, pero bueno, son la mejor compañía. Muchas gracias. 351-519-9914. Desvelada tomando mates, dicen por acá, y escuchando la mejor radio, lo dice Silvina. Se viene la barra, se viene dinamita y fuego, a callarse y dejarlos cantar.

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1: 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El riesgo país alcanzó su nivel más alto en un mes y las acciones argentinas se desplomaron. El indicador JP Morgan llegó a 524 puntos, mientras los bonos y acciones argentinas cerraron una semana negativa. Central Puerto cayó 7% y Globant perdió 5,7% en Wall Street. La justicia ordenó ayer el desalojo en el predio de FATE y los trabajadores llamaron a concentrar en protesta. La justicia emitió una orden de desalojo en el predio mientras los trabajadores organizaban una concentración en defensa de sus derechos laborales. En Córdoba, familiares de Agostina Vega se movilizarán en Córdoba para exigir justicia. Será este sábado a partir de las 11 y se convoca una marcha en la ciudad para reclamar justicia por la adolescente. La reunión será frente a la casa del principal sospechoso, Gabriel Barrerier. En deportes, Central Córdoba logró un agónico empate ante Defensa y Justicia en un final polémico. El partido terminó 2-2 en Santiago del Estero, luego de un penal polémico que fue revisado por el VAR. Hora 4, 3 minutos, temperatura 15 grados 9, humedad 79%. El cielo está algo nublado en Córdoba capital.
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0: Se viene la fiesta de la primavera en Carlos Paz. Mañana Cadena 3 va a estar en la fiesta de Carlos Paz, en la fiesta del país, porque mucha gente que está paseando por estos lados o que se cruza de provincia y va a esta gran fiesta de la primavera, que tiene como jornada central y se desarrolla en el Parque de Asistencia de Villa Carlos Paz, junto al lago San Roque. Cadena Hit liderará la cobertura integrada de todo este evento, junto a Cadena 3 y La Popu, a cargo de Alambre Hermosuk. Allí estará el alambre para que ustedes tengan todo lo que a través de la radio van a tener, que es la cobertura. Entre los artistas confirmados están Desacatados, Capanga, que lo estás escuchando todavía, Los Tipitos, que escuchaste hace un rato, Ser y la banda de Grillo. Esta gran, gran fiesta de la primavera, la más convocante. Bueno, ¿y quién pasó? Capanga con Postal, pasó Miguel Mateos, Tu Sombra en la Pared, Silencio, Los Tipitos y Turf, Casanovas.
1: Ya van a llegar.
0: Ya va a llegar la grilla de este sábado para que tengas en cuenta quiénes juegan, además de Instituto Talleres. Empieza Gimnasia Banfield 14:30. La última jugada por Cadena 3 La Plata. A partir de las 14 hace la cobertura desde allí. River versus Huracán a las 19, la cadena del gol por Cadena 3. La cobertura comienza a las 18 y cierra a las 22. Y el gran, gran momento llega a las 21:15, hora clave, para que comience Instituto Talleres. La cadena del gol por Radio 3 comienza toda la cobertura de 20 a 0. Desde las 20 y hasta las 0 vamos a llegar nosotros para noche y día, y seguro estarán despidiendo esa transmisión nuestros compañeros El Bocha, Gutiérrez y Molina, que estarán allí los compañeros de Cadena del Gol, la Cadena del Gol. Bueno, por Radio 3, Instituto versus Talleres. El domingo, lunes, que hay fútbol, los cuento mañana. La programación de mañana. Así que yo sé que vos estás esperando el partido de la siesta. ¿Quiénes juegan a la siesta? San Lorenzo Boca, 14:45. Pero mañana, bravo. Mañana domingo, Guti. Así que poné la radio hasta ahora mañana para escucharme. Yo te voy a dar a esa hora toda la programación. O en la última hora que nos queda. Ya en un rato. No seas ansioso. Dejar la primavera y te olvides de que está ahí esperándote el partido importantísimo de San Lorenzo Boca. ¿Bailando? ¿Bailando? Bailando seguimos, Paradiso.

Me gustaba, ¿sabes qué? Me acuerdo de un gran relator que lamentablemente se fue este año, pero dejó una forma de relato única, ¿no? Después de Muñoz, por supuesto, y tantos relatores que hoy por hoy tenemos el gusto de tener acá en Córdoba, pero en la Argentina, en la tele. Marcelo. ¿Recordás del relator que le puso esas denominaciones a tanto? Le puso el príncipe a Enzo, a Lenzo. Y este año, Araujo. Claro, Marcelo Araujo. Porque en determinado momento decía, hacía un comentario, estiraba la palabra, ¿me acuerdo? Más allá del gol, ¿no? No, que no tenía nada que ver relatar el gol. Porque insiste Guti que yo le diga a qué hora juega Boca, a qué hora juega Boca. Bueno, San Lorenzo versus Boca 14:45 por la cadena del gol. Ahí estará Vergara y Molina y Borinsky. De 14 a 18 la transmisión. Ya te lo dije. Después Rosario Central, Argentinos Juniors, Platense Newell's, Belgrano Estudiantes de Río Cuarto. Qué partidazo, ¿no? Deportivo Morón versus Godoy Cruz, Deportivo Maipú versus Gimnasia de Jujuy.

0: Santa Fe, que me había dicho en el chat de YouTube, que escribió un WhatsApp. A ver, por acá tengo el mensajito. Hola, Norita, hoy escribí al WhatsApp. Gracias, Edith. Y no llegó, llegó vacío ese WhatsApp, ¿eh? No sé si quiso mandar un audio, pero capaz que sea un audio, porque escribir te das cuenta, me parece, más cuando no. Me parece que debe haber mandado un audio y no se envió. Y está desde la 1:20 vacío. Ya lo rastré y lo encontré. Bueno, hola, te escucho desde Lloret del Mar, España. Ya estoy trabajando, preparando ramos. Dice Emi, besotes, sos mi gran compañía. Son ustedes mi gran compañía. Saludos, ya desde lejos. Pero en la mañana de Lloret del Mar está en su trabajo con las flores, con todos los arreglos. Le mandamos un beso para Emi. Rosa, creo que es Rosa por acá. Hola, Nori, hermoso el programa. No digo que dice Lucas porque se pone celoso Gutiérrez. Ah, Gutiérrez está hoy. Mañana viene Luquita. Hermoso el programa, buena música, excelente mensaje de los oyentes. Gracias por todo y vamos por más. Hola, Nori, buenas noches. Soy Marcelo, qué lindo el programa. Sigan así. Un beso gigante desde mi bella Quiaca. Silvana Freire, también le mandamos un beso muy grande, que, bueno, me contaba que se puso a tomar mates porque estaba desvelada, así que la radio es su compañía. Hace mucho que no escuchamos, a ver, alguna vocecita, hola.
1: Buen día, acá de Santa Fe, estoy escuchando, muy buen programa, mi nombre es Enrique, si pueden poner un cuarteto de la Mona Jiménez. Un saludo para mi amigo Marcelo Tevez, que estamos de guardia los dos.
0: A los dos, un gran, gran cariño. Buenas noches, aquí desde la República de la Banda, Santiago del Estero, haciendo el último esfuerzo de la semana por mantenernos despiertos. Hermosa música. Bueno, y por aquí pedía, no dice el nombre de quien lo pide, pero dice que quiere escuchar, me tomo el atrevimiento de pedir, Inolvidable Día, Unforgettable Day, de Dimash, que es para cerrar el turno la noche, claro, porque está trabajando, hoy le tocó turno noche, ahí está, con la voz de este Ángel Casajo, muchas gracias. No dice el nombre, es su ángel, se ve que admira mucho a este cantante. Alu, ahí está el nombre de ella, Alu. Qué super noche, geniales. Un tema de Franco De Vita, pedí a Edgardo por allí. También a Elio, que escribió más tempranito. Pedía un tema para los tangos, que hoy no hubo tiempo de poner. He anotado todito. Así que ya se vienen algunos pedidos, pero ya el tango no volvemos. Hemos tenido nuestro rinconcito, así que te lo debemos, Elías. ¿Qué más pidieron? Que puede todavía venir. Ah, Europe, Beatles, todo eso están para el bloque de los internacionales que está preparando Gutiérrez después de las 5 de la mañana. Bueno, a ver, de los que me salteé, algunos, ¿no? ¿Me salteé alguno? Avisen ustedes, ¿no? ¿Me puedes pasar el WhatsApp de la radio? Sí, cómo no. 3515199914. Norita y Guti, por acá también nos están saludando. Desde Mallorca, hola cariño. Te mando un abrazote enorme desde Mallorca, Gutiérrez. Me está abrazando la querida Yolanda. Muchas gracias. Dice que le gustaría escuchar 25 rosas. Nos manda un saludo. Estamos en Noche y Día hasta las 6, como todos los sábados.

Daniela

0: Buen día. Lo estoy escuchando, Zona Rural, La Viborita, Santiago del Estero. Buenísimo el programa, amiga. Pásame un temita lindo. Algo del monstruo Sebastián, que te escucho acostado. Gracias, soy Sergio Roldán. Chau, Las Viboritas, provincia Santiago del Estero, paraje Las Viboritas. Chau.
1: Buen día, Norita. Acá Vicente Panadero, los parezca un saludo a mi hermano y mi vieja, mi hermana panadera de María Susana, especialmente la panadería La Espiga de Oro de Del Cieso Hermanos, que hoy cumple 80 años de vida y lo van a festejar a lo grande. Un saludo para él, un abrazo a la distancia.
2: Bueno, gracias a Fabián, que está en Santiago del Estero también, muchos santiagueños también, Santa Fe, de todas partes. Excelente, dice todo, abrazos, gracias por tanto, vamos por muchos más. Hola, Nore, equipo, buen día, bendecido sábado, desde la Francia, Raúl y Valeria. Hola, Nora y equipo. Soy Pipi, el panadero de Alicia. Ya estamos firme al lado del horno y con el mate junto a Cadena 3. Un tema de Airbag, puede ser, nunca lo olvides. Puede ser para cerrar la jornada de trabajo, pide Damián de Santa Fe. Trabajando en el remis, arranco con Matías y termino con ustedes. Más de 12 horas escuchando. Gracias, Norita, dice. Hola, buenos días por tu compañía. Primera vez que envío un mensaje. Yo soy de Mar del Plata, me llamo Roberto Gaspar, soy jubilado docente, mando abracitos para todos. Hola, Nora y Guti, Talleres recibe a Belgrano el 4 de octubre, día de mi cumple. Cariños, un ex directivo de Talleres, dice Luis. Mira, 4 de octubre, el día del cumple, o sea que es un libriano. Nos está mandando un mensaje un ex directivo de Talleres que se llama Luis y que dice que Talleres ha recibido a Belgranito el 4 de octubre, día de su cumple. ¿Pensás, te acordás de algún directivo de Talleres? Que el 4 está fácil. Gutiérrez, soy de Talleres, pero no es para tanto. Hola. ¿Me pueden decir del clima para la peregrinación a Brochero? Bueno, ya buscamos algún datito más. No obstante, si es lo de Córdoba Capital, por lo menos parecido a Córdoba Capital, no lo sé, ¿no? Pero va a estar lindo el día. Hay tormentas aisladas, pero para la noche cordobesa, acá en la capital, ¿no? Pero hay muchos datitos. Ya te digo el domingo. El establo al aire libre. Ay, ponga un gazebo. Ya te voy a dar en la otra hora más detalles de, además de del tiempo, y seguro que muy tempranito también, ya apenas se estén conectando desde allá Orlando, vamos a ir conociendo todos los detalles de cómo está el clima y cómo viene para el resto del día. Gracias por tu compañía. Y te mando abrazos, dice Roberto Gaspar. Y a todos los que por ahí se han ya ido a descansar y siguen con la radio. Algunos dicen, estoy escuchando desde la cama ya. Bueno, a descansar se ha dicho, ¿eh? Pero no se duerman, ¿no? Porque falta lo mejor. Ahora viene lo mejor. Nori Guti, hermoso el programa. Como siempre, gracias por la gran compañía. La música aparte. Una joya. Buen sábado para todos, cariños, de parte del Bencho de Pozo del Molle.

0: Gracias.
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Última hora de este sábado, último sábado de invierno 2026, último fin de semana de la temporada fría, la estación más fresquita, más helada. Bueno, ya se viene la primavera y la estamos recibiendo de a poquito, paso a paso, hoy, mañana, pasado. Pasado es el día de la primavera, o por lo menos el almanaque indica el 21 de septiembre, día del estudiante, bueno, muchas cosas más que las celebraremos ese día, cada uno en donde esté. Mañana incluso comienza la celebración también en Carlos Paz, ¿es verdad mañana? Sí, mañana domingo. Digo bien porque por ahí los oyentes me dicen, dijiste una cosa, dijiste la otra. No. ¿Qué hay para...? Ah, no, pero esto es para un festival del Parque Sarmiento, que será el 25 y 26, el convocante Festival Palau. Ahí estarán. Pero bueno, vamos de a poquito. Esto es un gran evento masivo de cultura y fe cristiana evangélica que organiza la Asociación Luis Palau junto a las iglesias evangélicas de Córdoba. Y ahí estarán Cadena 3, La Popu y Cadena Hit, presentes en ese Festival Palau, que ya tiene presencia confirmada. Rodrigo Tapari, Jean Carlos y Manuel Wirtz, entre otros. Bueno, y ahora, que me había quedado, anunciarles que pasó Melodía Desencadenada, en algún momento la escucharon. ¿Por qué? Porque hoy es el cumpleaños de Bill Medley, el cantante de The Righteous Brothers, y la Melodía Desencadenada la elegimos para este hombre que cumple 86, nació en California, Estados Unidos. Precisamente de California hablaban de Mamas and the Papas. Mamas and the Papas cantando California Dreams. ¿Por qué? Porque, bueno, una de ellas, uno de los integrantes, fallecía un día como falleció o nacía. Hay un dato que está ahí en las efemérides de hoy, de quienes estuvieron formando parte de esta gran agrupación. No sé si fue Michelle Phillips, cuál de estos integrantes han alguna vez actuado todos juntos, después en un momento, debido a alguna cuestión ingrata como la muerte de una de sus integrantes, debieron ser reemplazados. Por ejemplo, en Baltimore, Maryland, Ellen Naomi Cohen, conocida como Cass Elliot, fue la cantante y actriz de doblaje estadounidense que el mundo conoció como Mama Cass. Y Mama Cass había nacido un día como hoy. Falleció el 29 de julio de 1974. Ella era integrante de The Mamas and the Papas y sería este el día de su cumple. En realidad, recordábamos el día de su natalicio con la canción California Somnolienta por la agrupación a la que perteneció, The Mamas and the Papas. Pidieron Beatles, fue Mr. Postman, por favor, señor cartero, por favor, tráigame esa carta que estoy esperando, diría la letra, digo yo, no sé. Bueno, please, Mr. Postman, pedido por un oyente, y también pedido Europe, antes la última cuenta regresiva. El orden de los factores no altera el producto, ¿no? Pues ustedes reconocen bien cada una de las canciones que han ido pasando, porque son clásicos. Y quién si no, Noche y Día y Cadena 3, regalándote estos pedidos y estos clásicos de madrugada. Hola Nora, programón como siempre, soy Elvio de Villa María. Quiero saber por dónde pasan los autos antiguos hoy, autopista o ruta 9. Gracias, besos. Saludos de San Francisco, Córdoba, dice Gustavo, trabajando con toda la banda, escuchando la radio que nos acompaña en todo momento, en cualquier lugar, cada día. Saludos y bendiciones para todos. A ver, ¿este lo pasamos? Hola. No está saliendo un saquito. Bueno, ya intentamos de nuevo. Bueno, no está saliendo. Ya lo intentamos de nuevo en un ratito. Hola, señores de Cadena 3.
excelente compañía con ustedes. Yo soy Beni Gómez de San Lorenzo Corrientes, los pagos del Flaco López. Hoy es el día del chamamé, claro que sí, lo recordamos tempranito y hemos dedicado a toda la gente, no solo correntinos que escuchan la radio, sino a todos, benigno, un par de chamamés en el momento del folclore. Saludos para ustedes y gracias. Buen día, estamos yendo de caminata a Cura Brochero. Somos la familia Gómez Carabajal. Bueno, y ahí sí les voy contando que la caminata vuelve. Voy a convocar a miles y miles de fieles, que allí estará Orlando Morales y que va a estar también Eric Italia. Bueno, ayer el director turístico y cultural de la localidad, Ariel Panela, estuvo con su voz en Cadena 3, hablando por Cadena 3, dando todos los detalles en la previa de esta emblemática caminata que es hoy. A partir de las 7 ya va a estar la cobertura de Cadena 3. Y explicó que la travesía de 28 kilómetros consiste en un trayecto de descenso desde

anterior. Esto se hizo para garantizar la seguridad física de caminantes frente a las inclemencias del tiempo. Hay un despliegue logístico, respaldo de policía de Córdoba, brigadas de Duar, ETAC, bomberos voluntarios y colaboración activa de diversos municipios. El punto de llegada está fijado en el Santuario de Brochero, frente a Plaza Centenaria, previéndose alrededor de las 15 para después hacer la misa, celebrar la misa, el arribo de las delegaciones alrededor de 15 horas. Pero había a lo largo del sendero postas de hidratación, abastecidas con aguas, frutas y barras de cereal, sumadas a asistencia para médicos, enfermeros, ambulancias y combis de traslado por si alguien tiene algún percance. Así que bueno, esos son los datos principales que ustedes pueden encontrar, sumados otros, en el portal de Cadena 3. Así que estén atentos y escuchen un poquito de esto que es la...

0: Buen día, chicos. Nora desde Portugal saluda a Javier. Hola, saludos para toda la gente, audiencia de parte de Mario, escuchando en Termas de Riondo, Santiago del Estero, por 99.3, 24 horas. Hola, Nora y equipo. Yo los escucho haciendo el pan casero hoy con arrope desde Anillaco, La Rioja. Hermoso el programa. Dice por aquí nuestro fiel oyente, Nelson de La Rioja. Hola, podría ser Toto, Roxana. Saludos desde Rufino. Un temita que nos pedía desde allí Guille. Hola, hola desde Mallorca, ese ya lo leí, era Yolanda. Y ahora salgo del chat de YouTube para saludar a los Gómez Carabajal, que ya les dije, les conté, ¿no?, que estaban yendo rumbo a la caminata de Brochero. Un gran saludo para la familia Pajón de Ibiza, España. Besos a Mario el Hachalero, de parte de Mariel desde Mendoza. Hermoso día, Norita. Somos por acá Mauricio el Camionero y estamos viajando para el sur de Córdoba, por Arias. Que pasen un hermoso día. Y si puede ser las chicas de Don Nicolás. ¿Te acordás? Ese del... de Trulala. Trulala fue. ¿No hay otra versión? No, porque Trulala fue... Hoy mucho, mucho pasamos Trula. Hola, Norita y Lucas. Como siempre, escuchándolos y disfrutando desde la boletería 8 de la terminal de Río Cuarto. El que escribe es Claudio. Hermosa música, dice Mariel. Y... bueno, ya nos vamos a encontrar seguramente. A ver si puedes escuchar.
1: Hola. Hola, Norita. Hola, Guti. ¿Cómo andan? ¿Sabes lo que estaba pensando?
0: No.
1: Que un tramo de tu programa se tendría que llamar La Noche de los Desvelados, ¿viste? Porque yo, a mí me pasó lo mismo que a la oyente que llamó diciendo que estaba desvelada. O sea, es que uno se acuesta con cosas que no resolviste durante el día y las vas acumulando y las querés arreglar cuando pones la cabeza en la almohada y ya es tarde. Entonces, bueno, con todas esas preocupaciones uno no puede conciliar el sueño. Ese es el tema. Así que, bueno, acá estoy. Yo también me levanté, me hice un té. No sé, pues yo para las 8 tengo que estar despierta. No sé si me voy a volver a acostar o voy a esperar. Más vale duermo un ratito a media mañana. Bueno.
2: Hola, Norita. Muy buena madrugada. Acá habla Santiago de San Lorenzo, Santa Fe. Madrugada fresquita. Bueno, acá estamos en San Lorenzo, ahora vamos a buscar a gente de vigilancia para ir a los puertos de Timbúe. Bueno, si tenés algún temita de Sebastián, bueno, muy bueno el programa, muy bueno la música como siempre. Abrazo grande para todos y saludo a mis primos que viven en Catamarca, en la Candelaria. Abrazo grande.

0: Buen día, muy lindo programa. Acá viajando Río Cuarto con mi primo Horacio. Pasaron un tema, Fabián de los Cisnes, gracias, buen fin de...
1: Así que

0: Caribe Sur.
1: ¿Qué te parece? Como decía Lito y como decía recién Oscar, solo se trata de... Viajando se fortalece el corazón, solo se trata de vivir. Claro. Solo se vive una vez, como la Azúcar Moreno. Estaría bueno irnos así con algo de español y pegarle algún temita que yo me merezco porque no me vas a ver ni escuchar. O parecías. Hola, hola, buen día. Subiendo altas cumbres para llegar a la peregrinación. Saludos, Mariana y Alberto. Yo te debo salmos de miga. Vos me debes el tema de Pelusa. Norita y Walter, qué impresionante, genial. Sos una genia, me dice acá René. Y el Guti, porque él, yo le doy las órdenes y él las cumple. No, nos acordamos de tu jugo de tomate frío, emanado. ¿Quién más está viajando? Bueno, mucha gente a Brochero, caminata a Brochero. Juan, Orne y Lauti, junto a Tere y Cacho, quienes nos esperan en la plaza cuando lleguemos, muy felices de poder ir a agradecer. Besos, Orne. Hola, Nori, equipo. Soy Mauro Daniel de Las Varillas. Abrazo, Mauro. Escuchando los temas y toda la información de tu programa y viajando a Cura Brochero. Te mando un cariño grande también. Buen día, Nora, Lucas, acá en Tijarafe, Santa Cruz de La Palma, Tenerife. Y me salió, ¿viste? Es La Palma, La Palma. No, acordate que esta es La Palma que está en las Canarias. ¿Y qué fotón manda desde las Canarias? La otra es Palma de Mallorca y están Baleares. Otro datito más. Gracias, Lisandro. Hermosa la foto que nos mandás cada vez que estás listo para desayunar. Quiero mandar también un saludo a su Belville querido. En los aguacateros está en este momento él. No, qué bella imagen, qué postal. Hola, Norita. Preguntaban cuándo cambia el horario aquí en España. En la madrugada del domingo 25 de octubre, cuando el reloj cambie a las 3 de la mañana. En realidad van a ser las 2. O sea, ay, me está matando. Se va a atrasar una hora. Menos mal que no tengo que hacer todo eso. Para tener 4 horas de diferencia con Argentina. Y ya vamos a estar con menos diferencia, ¿o no? Juan Carlos, te mando un beso. Juan Carlos del Alicante, España. Allí está viviendo y escuchándonos a esta hora. Saludos a la panadería El Amanecer, de parte de Emiliano. Saludos desde la carpintería de Luis para la panadería del Amanecer. Saludos de Pedro de Villa Dolores para toda la familia Bareto Pose Rodrigo Tirante. Buen día y gracias por tu compañía. Gracias por ingresar a mi guardia a esta hora. Y saludos a mi gran amor Marcos, Analía desde Río Cuarto, Córdoba. ¿Me pasás el extendido? Gracias, soy Ángeles. En un ratito nomás podemos pasarlo. Ahora voy a saludar también a Pedro, que dice felicitaciones en el día de hoy, el Santo Padre Cura Brochero, que los bendiga a todos, a los peregrinos en el día de hoy, y los conduzca a Villa del Tránsito. Hasta las 6, nos queda muy poquito. Después llega Caro con su Buenos Días Argentina, y ahí van a tener a partir de las 7 la cobertura de Orlando y Eric Italia.

0: Hola Norita, buenos días Guti. Buenísimo el programa. Aquí con mi nietita Samira haciendo collarcitos. Bueno, les mando un fuerte abrazo, que tengan un lindo fin de semana. Y como siempre, chau chau, besitos para mi nieta Samira. Ah, soy yo, Graciela, desde Herzogenaurach. Chau, chau. Chau, chau.
1: Bueno, cuando vuelva, me lo voy a aprender.

Bello, es Manero y traición antes, uno por uno, Manuel Carrasco. Buen día, saludos desde Dinamarca, Laura, Emilia y Darío. Estamos mateando y escuchándote. Y un saludo especial para toda la gente de Las Varillas, ¿eh? Recién el que escribía es Mauro Daniele, su intendente municipal, que está yendo a Cura Brochero, a la peregrinación, a... Así que le mandamos un saludo a toda la familia varillense y a la de Mauro, por supuesto. ¿Quién más? Chambeando en Chal Si Puedes. Los saluda Fabricio, escuchando buena música. Oh, y cuánta gente que está ya partiendo para allá. Hay muchos que están y seguramente van a seguir escribiendo. Ya llega Carolina Amoroso y su Buen Día Argentina. Creo que voy a actualizar y van a entrar algunos mensajitos más, como el chat que dice Guille en YouTube, Nora. Crecí escuchando a Lito Nevia, mi padre, muy fanático. Recién me trajo muchos recuerdos, Solo Se Trata de Vivir. También si puede ser El Extraño del Pelo Largo o La Reina de la Canción. Bueno, estamos empezando a despedir. Saludos a Guti de parte de Antonio Marelli, pianista del cuarteto de Alfredo Pitaró en los años 70. ¿Así? ¿Pitaró o Pitaró? Pítaro, entonces estaba bien mi acento, porque aunque él no ponga la tilde, yo supuse que era Pítaro. No, Marelli. Y Alfredo Pítaro también, bien italiano. Esos son los que trajeron para acá, viste, todo. Y gracias a ellos, todo lo que ya conocemos, la historia de la música de Córdoba. Saludos a Guti para vos, entonces, de Antonio, el pianista. Saludos, Antonio. Buenos días a toda Cadena 3. Te saluda Luis del Taxi 774 Mendoza, comenzando 14 horas de trabajo. Bueno, mucha suerte, Luis. Un saludo a Mario, don Víctor y a todos. Escucho desde hace muchísimos años. Saludos para todos ustedes. Gracias, Luis, por todo lo lindo que decís, Bueno, muchísimas gracias. Iván, los besos al cielo para todos, porque él es oyente de hace muchísimos años. Entonces quiere recordarnos que desde hace muchos años escuchaba a Mario, a Víctor y a Tito Paz. ¿Qué más? Me queda por acá. Panadero, lo saludamos. Y entonces a Marcelo, que antes de salir a trabajar, ¿qué está haciendo? Tomando unos mates y escuchando Cadena 3. Gracias, Guti Gutiérrez, excelente lo suyo, lo tuyo. El extendido nos indica, para los que querían saber, que tenemos una jornada de máxima de 26, tormentas aisladas, domingo igual, tormentas aisladas, mínima 16, máxima 31, lunes 21, que es lo que ustedes quieren saber, mínima 16, máxima 24. El martes, mínima 4, baja a 18 y va repuntando miércoles, jueves y viernes para llegar otra vez a temperaturas que superan los 25 al final de la primer semana de primavera. Chau a todos. Mañana los espero el domingo, Partimos a las 0 con otro Noche y Día hasta las 6. Guti, Gutiérrez, Walter, el único de la Retro Cuarteto. Suerte para el festejo primaveral mañana en el establo. Guti, un placer trabajar con vos, querido Walter. Saludos a Pedro, que está ahí, Pedro Escobedo, en la ingreso.

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0: Buen día Argentina, estamos arrancando este sábado, claro que sí, estamos ya en la cuenta regresiva, ya llega la primavera, las temperaturas están más agradables y nosotros vamos a estar acompañándolos como siempre, con muy buena información, con buena música, para poner algo de energía en este comienzo de día sábado. Para muchos es el comienzo del fin de semana, para otros todavía hay que sumar una media jornada laboral más, así que acá estamos acompañándolos y esperando, por supuesto, que se una nuestra alma mater, la señora Caro Amoroso. Por el momento el resto del equipo está acá presente acompañando, quien les habla, Vero Masloop desde Rosario, contándoles que por acá realmente estamos sintiendo ese olorcito a primavera, con cielo algo nublado, al menos es la expectativa que tenemos para hoy, y para mañana domingo hacia la tarde noche puede llegar a descomponerse el clima. Tiempo inestable es lo que tenemos por ahí, pero todo indica que vamos a tener un domingo para que los chicos puedan celebrar anticipado, pero es el momento ideal, la llegada de la primavera. Entonces, la pregunta que tenemos para todos ustedes hoy es: ¿cuál es o cuál fue tu picnic de primavera ideal? Claro que sí, tu picnic soñado de primavera, el que recordás o el que te gustaría haber tenido o el que te gustaría tener, ¿por qué no? Y para ir avanzando, la saludamos a Lu González, que ya está en Córdoba firme, como siempre. Lu González, ¿cómo estás, Lu? Buen día.
1: Buen día, Vero, buen día para todo el equipo y para la audiencia. Maravillosa pregunta, teniendo en cuenta la mañana tan agradable que estamos teniendo en la ciudad de Córdoba. Yo me meto directamente a contestarte, Vero, si te parece.
0: Pero sí, claro.
1: El picnic soñado, que alguna vez lo he hecho, es con toda la familia en el parque. ¿Viste? Cuando invitas a tu mamá, cuando invitas a tus cuñadas, a tu hermana, sí, a tus sobrinos, en algún parque muy, muy, qué sé yo, yo pienso acá en Córdoba, el Parque del Kempes, que está muy bonito, claro. El Parque Bustos, que está espectacular también, el Parque del Chateau, alguno de esos, pero con toda la familia. Esos mates, que hay más de dos mates, en el pastito tibiecito y los niños jugando en el parque. Me encantaría. Lo voy a hacer, che, lo voy a planificar.
0: Lo que pasa es que yo creo, mira, que diste en el clavo con algo, Lu. El picnic, en mi caso, yo me sumo también a contestarla, es cuando más gente podés reunir, porque tienen que ser multitudinarios. Entonces, cuanto más gente del entorno, del círculo afectivo podés llegar a sumar, mejor estamos.
1: Coincido 100%, coincido 100%. Y estos días tan bonitos son para eso, me parece, para aprovechar el aire libre.
0: Ahí estamos. Bueno, nosotros estamos comenzando, decías, con temperatura muy agradable. Acá en Rosario estamos disfrutando realmente en los últimos días, yo te diría las últimas dos o tres jornadas de comienzos de día y de madrugadas bastante amables. Veníamos con temperaturas que decíamos, alguien nos robó la primavera, parecía que estaba muy lejos, pero fíjate que a esta hora tenemos casi 12 grados, 11 grados una décima, cielo ligeramente nublado. Sí, precaución a quienes estén en este momento escuchándonos y están por ahí arrancando para la ruta o están llegando a la zona de Rosario, porque hay niebla y hay niebla en bancos, entonces la visibilidad en algunos puntos está bastante reducida. Esto, por supuesto, que con el correr ya de las próximas hora y media seguramente irá despejando, pero por el momento hay que tener bastante precaución. Vamos hoy a una máxima de 27 grados en Rosario con cielo mayormente nublado. Lu, en Córdoba tenemos los datos del tiempo a mano.
1: En Córdoba sí, por supuesto, Berito, tenemos los datos del tiempo a mano. 15 grados 6 décimas la temperatura actual. El cielo está algo nublado sobre la ciudad de Córdoba. La máxima camino a 26 grados. Y lamentablemente tengo que decir que se esperan tormentas aisladas por la tarde, por la noche parcialmente nublado. Sí, la verdad que sí, va a haber tormentas también previstas, según el Servicio Meteorológico, para mañana domingo, por la tarde también, con una máxima de... Sí, un mocazo, Pacho. Con una máxima de 31 para mañana, así que a desabrigarse, a sacar los cortos, Berito.
0: Bueno, es un genio, Pachu, que está siempre atento. Yo escuchaba recién... Sí, Pachu, a ver, cuando tuviste la fineza a esta hora de la madrugada, hablábamos de la primavera y poner el sonido de los pajaritos mientras hablábamos del parque. Yo, la verdad, chapó, porque no es fácil hacerlo. Ay, bueno, eso estuvo bien también. Eso necesitamos, que canten los gallos, así nos terminamos de despertar. Bueno, ya vamos a ir presentando también al señor Emamanita, que anda por ahí, pero en un ratito nada más. Si te parece, Lu, ya habilitamos nuestras vías de contacto para quienes están sumándose a este Buen Día Argentina y quieren participar, nos quieren contar desde dónde nos escuchan, o nos quieren contar cuál fue su picnic de la primavera ideal, cuál fue, cuál es o cuál sería.
1: Dale, sí, la gente ya se puede comunicar, como siempre, al mensajero de la cadena 3, o que nos escriben gratuitamente o a través del WhatsApp 3515-199-914 y participan de la consigna, nos dejan su saludito. Emanuel Manita está ahí sentadito en la compu del estudio mayor. Verito, sí. Está muy de primavera, mangas cortas ya a esta hora, ¿eh?
0: ¿Le preguntamos?
1: Preguntale, sí.
0: ¿Qué mandas por ahí? Hola.
2: ¿Cómo andás, Vero? Buen día. Hola, Lu, Pachu. Qué muñeca que tiene Pachu, ¿no? Porque estaba ahí... rapidazo con todo. Bueno, primaveral, qué lindo, porque cuando uno va a ver las flores, ya faltan dos días para que sea 21, pero nos sentimos nada, es como una sensación en el cuerpo totalmente diferente, Vero.
3: Emma es un yerno ideal.
2: Bueno, no, pero es que en serio, y te digo, mira, sí, mi picnic, así que recuerde, fue con amigos en Carlos Paz, ahora... un añito más o menos. Bien. Porque me encanta festejar la primavera. Y después de eso, viste, vos conocés, y sobre todo los cordobeses, cómo es. Un picnic lleva otra cosa, que bueno, que
0: la salida,
2: claro. el after, y bueno, nada, por eso la primavera da otra sensación.
0: Uno se siente un poquito más liviano, además también es esto de ya no tener que estar vestido como si uno, no sé, fuera prácticamente un caracol, viste, que vos te decís, si me llego a caer necesito ayuda para levantarme, pues no me puedo mover de la cantidad de ropa que tengo puesta.
2: Y lo otro son las colchas con las que uno duerme. Yo ya guardé un par.
0: Claro, es verdad.
2: La mitad yo ya guardé, una sábana, una frazada, algo tranquilo.
0: Y listo. Tengo una consulta, porque a ver, sí, también esto es cuestión de las edades y de las épocas, la sumo también a Lu, así vamos sumando distintas experiencias, pero picnic de la primavera.
2: Sí.
0: Sándwich de miga, pasta frola, vamos para lo salado, vamos para lo dulce, casero, se busca en el lugar a donde uno va.
1: En ese orden. En ese orden. Y creo que te está escuchando, Vero, carito amoroso ya, que creo que con todas las comidas que mencionaste recién se le está haciendo agua la boca también, ¿eh?
0: Bueno, Pacho, ayúdanos. Ayudarnos, no, mira, esto es así, Caro. Pachu, por favor, ayúdanos que la música nos lleve para que nuestra alma mater tome el timón. Y así vamos a Caro Amorosa.
4: Por favor, explícame la energía con este tema. Explícame la energía, nos estamos rebotando por las paredes. Estamos, a ver si la música nos ayuda a que la conexión nos favorezca un poquito más. Señores, hacer el programa más federal de la radiofonía argentina tiene estos bemoles, que a veces la conexión falla, puede fallar. Pero acá estamos todos los que hacemos Buen Día Argentina. Por supuesto, recuerden ustedes que Mauri Conti está en un muy merecido descanso, pero obviamente tenemos también a nuestros reemplazos cuando pasa que alguno de nuestros muchachos está de descanso. Y hoy lo tenemos a mi querido Emma Manita, con quien suelo hablar por asuntos de producción, pero me encanta tenerlo al aire en este Buen Día Argentina, así que bienvenido, Emma Manita.
2: ¿Cómo andás, Caro? Buen día. Nosotros acá ya full... primavera, te digo, ¿eh? Estamos full para arriba.
1: Sí, lo único que Manuel eligió un color oscuro de remera. Me debería haber traído Manuel hoy una remera floreada.
2: Tema humedad también lo trae la primavera, Lucía.
1: Bueno, ¿y qué tiene que ver?
2: No se seca la ropa.
1: Ah, no tiene ropa linda.
4: Es verdad. Es verdad, uno no tiene para elegir tanto, es verdad. Emma Manita, un muchacho que vive las vicisitudes del día a día, Lucía González, escúchame una cosa, voy a decir algo respecto del picnic ideal. El picnic ideal es el que sucede, porque vaya si todo... todos los días de la primavera se nos termina aguando literalmente el picnic. Yo por lo menos todos los días de la primavera de mi dulce juventud los recuerdo problemáticos en términos del plan picnic. Así que el picnic ideal para mí es el que sucede. Y por supuesto que para mí es con picada. Para mí es con variedad, es con dulce y salado, pero por supuesto es con picada para arrancar.
1: Picada así de que, picnic, mirá, vos sabés que creo que nunca he comido un picnic de tarde con una picada, tipo salamito, queso...
4: Quesito, ¿sí? Quesito, jamoncito crudo, jamón crudo con manteca, sanguchito de jamón crudo con manteca.
1: Sí, qué rico. Sí.
2: Con papitas fritas allá adentro
1: definitivamente. Pero mira, jamás no había escuchado el Pacho, me mira y me dice, sí, claro, picada en el picnic. Yo no, bueno, pero nosotros somos del matecito y el alfajorcito de maicena.
2: Tenés que llevar una lona, rico. Porque si no comes un poco de queso con pasto.
1: Bueno, y si no se te acercan los perros y tenés un sacado un salamín ahí.
0: ¿Cómo?
1: Todos
0: no?
1: los perritos del parque tratando de comer un poquito de mortadela.
4: Bueno, es así, pues, sucede. Bueno, también te pasa con el budín, Lucía González. Te pasa con todo eso.
1: Es verdad, ellos
4: te
1: quieren todo.
4: Eso te pasa con todo. Bueno, señores, bienvenidos a este Buen Día Argentina. Muchísimas gracias, Vero Masloop y Lu González. Hemos actualizado los datos del tiempo de Rosario y Córdoba. Yo les cuento que la ciudad de Buenos Aires está con 16 grados y 20 de máxima, superando los 20 de máxima para el día de hoy. Y mañana, un poquito pasado por agua. Con el correr del domingo, la verdad que uno y uno. Este fin de semana va a ser uno y uno. Entiendo que, bueno, no se puede todo. Así que recibimos la primavera un poquito pasados por agua en la ciudad de Buenos Aires, porque esa es la previsión para mañana, pero hoy es un día para disfrutar y para arrancarlo, obviamente, con nosotros, con la consigna de tu picnic perfecto. Y atención, porque vamos a estar hablando, ¿saben qué? Ya empieza a hacer calor. ¿Y para qué nos preparamos, Lucía González? ¿Para qué nos preparamos?
1: Yo para sufrir, porque a mí el calor no me gusta, pero no sé, ¿para qué nos preparamos?
4: Por favor, ¿para qué nos preparamos? No. Vero Masloop, ¿nos preparamos cuando empieza el calor?
0: Y para la ropa más livianita, ¿y por qué no para la malla?
4: ¿Por qué no para la malla? Por supuesto que sí, pero ¿qué empieza? ¿Temporada alta de qué?
1: De gimnasios.
4: ¿Temporada alta de gimnasios?
1: De agüita fresca, de dietas, de comida de ensaladitas.
4: Exactamente, temporada alta también de, me cuido, me empiezo a cuidar el lunes. Así que vamos a estar hablando.
1: Y te digo que arrancamos hoy, no llegamos, hay que cuidarse siempre, carito.
4: Pero nosotros debimos haber arrancado, pero cuando decíamos tus objetivos para el principio de año, tendríamos que haber arrancado, si estamos siempre fantaseando picada de alfajores, fantaseando, nosotros, este programa es lo que es, entonces ya está. Pero la gente ordenada con sus hábitos y demás empieza a pensar o ya empezó a pensar en este sentido. Pero está bueno que despejemos mitos y verdades sobre las dietas de moda y demás. Así que, señores, vamos a tener un especialista en nutrición para hablar del buen comer. Vamos a decirlo así, del buen comer y de sostener una dieta que sea sustentable. Porque tampoco, yo le voy a decir una cosa, mamanita, si usted se quiere cuidar de cara al verano, no sirve empezar la keto ahora. Se lo voy a decir así, no sirve. Hay que tener disciplina a lo largo del año, conocer de alimentación. Así que, como no será nada, no se lo voy a decir yo, pero hoy lo vamos a hablar con una especialista en nutrición. Esta fue una idea de mi querida Cari Isabelli y creo que fue una muy buena idea para este buen día.
1: Carito, lo mismo pasa con los gimnasios. Si vos arrancás ahora, se llenaron los gimnasios. Yo que voy todo el año, este es el momento en donde no conseguís la máquina libre en ningún momento de la mañana. Por esa gente que dura dos semanitas y después se da cuenta que el verano no llega arrancando en septiembre.
4: Llego tarde, claro.
2: A mí me pasa, Caro, yo ya inauguré los asados porque sí.
1: Bueno, esa es la otra, la juntada.
2: Hace calor, che, hacemos un asadito tranqui, unos choris.
1: Es contraproducente con todo lo que estamos charlando, pero sí.
0: Bueno,
1: es
0: pero
1: el otro
0: eso
1: extremo, pero es
0: eso
1: cierto.
0: de todas formas colabora a la llegada de las golondrinas a primavera, que no de primavera, que no son golondrinas, son los runners que llenan los parques.
1: Ah, también.
0: ¿Entendés? Porque esto es así, si hay asadito hay que salir a correr después.
2: Sí. Claro. Bueno, o una siesta.
4: Claro. Sí, pero tenés que salir a correr de acá a Rosario porque
1: Manuel, todo lo que sea trabajo físico no se lo den, claramente.
2: Por supuesto.
4: Claro. Bueno, está muy bien, de los míos, te quiero, Ena.
2: Yo también.
4: Bueno, Y por supuesto, vamos a estar repasando la información nacional e internacional, repasando nuestra agenda. Desde ya vamos a estar repasando títulos desde Buenos Aires, desde Córdoba, desde Rosario. Vamos a estar hablando sobre también la crisis en Ceuta, que tuvo un nuevo capítulo con estampidas, con tensión y con un nuevo desborde para la asignación de lugares para migrantes en el puerto de Ceuta. Esto está generando una crisis política mayúscula en España, así que vamos a estar hablando de esto en la Vuelta al Mundo. Y quiero que me adelanten algunos de sus temas. Vero, hoy hablamos de adolescentes.
0: Efectivamente, vamos a hablar de adolescentes y vamos a hablar de los miedos a veces de los papás. Más que nada vamos a decir en estas adolescencias que están atravesadas por la virtualidad. Yo pensaba en la primavera y en los picnics que uno recuerda de la adolescencia, de los compañeros del colegio, del club, y me preguntaba, bueno, los papás en este momento, a veces las preocupaciones que tienen de no saber muy bien si las amistades a través de la virtualidad, a través de las redes, pueden llegar a estar teniendo influencias negativas. Entonces, ¿cómo hacer para acompañar a los adolescentes? ¿Cómo hacer para orientarlos y para reforzar que esos vínculos y esas amistades tengan un balance positivo en ese jovencito que se está desarrollando? Así que hablamos con un especialista y ese tema vamos a estar tratando.
4: Bueno, muy bien. También tenemos títulos desde Córdoba, ¿verdad, Emma?
2: Exactamente, Caro. Dos policiales, un bebé de 28 días, está peleando por su vida en terapia intensiva con fracturas de cráneo y cocaína en sangre, ya te lo amplío. Y hoy, a partir de las 11 horas, hay una marcha por el femicidio de Agostina Vega. Y el tercer tema que vamos a hablar, lo mencionábamos recién, gimnasios. Lo que todos están buscando a meses del verano, ¿cuánto sale? Si ya hay más gente, las consultas aumentaron en un ratito, te lo cuento, Caro.
4: Bueno, muy bien. Enseguida vamos a estar con eso y con más información desde Córdoba. Señores, tenemos mucho, mucho, mucho para ustedes. También va a estar Máximo Molina, digo bien, actualizando la información del deporte. La consigna del día, que siempre es una excusa para estar en contacto, es ¿cuál es tu picnic preferido, tu picnic soñado? Pensemos juntos, soñemos juntos, vayámonos ya mismo a la primavera, que ya estamos a las puertas de ella, y disfrutemos este fin de semana comenzando con Buen Día Argentina. Escuchamos un poquito de música y arrancamos con todo, dale.
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0: Muy bien, estábamos escuchando Picnic en el cuarto B de Soda Stereo. Me encanta Soda porque además cuenta esa juventud muy porteña, Soda Stereo. Obviamente igual es eterno y transversal la música de Gustavo Cerati y Soda Stereo, pero ya leyendo el título pienso en una juventud muy porteña y en una primavera muy porteña cuando pienso en Soda Stereo. Bueno, por supuesto nos pueden pedir temas también, porque tenemos a nuestra rocola humana, que es el señor Pachu Rosales, nuestro editorialista de la musicalización. Pero bueno, siguen llegando mensajes, empiezan a llegar mensajes, mejor dicho, porque tenemos mucho programa por delante, Lu, a nuestro mensajero, contanos.
1: Sí, un montón. Yo ya pido disculpas de antemano, porque no vamos a poder leer todo, después nos reto, dice, no lees mi mensaje. No, bueno, son un montón. Hola, Caro, acá era Mario Rodríguez de Luque. Es tan lindo comer. Feliz día, buen día Argentina, buen sábado. Hola, Caro, Vero y Lu. No dijo nada de Emma, no dijo nada de Pachu, Carlos Brito. La mejor receta para no privarse de comer es hacer ciclismo. Y chau. Hoy regreso de 3 días de bikepacking, perdiendo casi 4 kilos de peso, nos cuenta Carlos. Mirá. Los mosquitos no me gusta del picnic, dice Moni. Ah, pues hay que llevar repelente, por favor.
2: Off.
1: Bueno, repelente, no decimos marcas, no nos auspician, Emanuel. Mi festejo ideal para este lunes 21 es irme a la sierra, comer un cabrito al estaca, dice Diego desde Alta Córdoba. Buen día, chicos y equipazo, qué lindo comenzar la mañana del sábado. No, porque una oveja, ¿no? La mañana del sábado con unas voces tan lindas, la mejor onda. Hermosos recuerdos de los picnics de primavera en Puente Subiría, en el río Yuspe, cerca de Cosquín, mi querida ciudad natal. He viajado bastante, pero río como en las sierras de Córdoba no recuerdo haber visto en ningún otro lado. Son únicos. Feliz primavera para todos. Abrazos desde Neuquén Capital con una hermosa madrugada. Nos escribe Marcelo Copa Davis en Neuquén. Está nuestro compañero Jorge Parodi allí también. Michael dice, me gustaría pasar el picnic con Constanza, que se fue hace 8 años, la extraño mucho, dice Michael de Mendiolaza. Hola, chicos, buen día. ¿Cómo se llama el tema de apertura? Pregunta Carlitos Carrizo, que se lo quiere bajar en su playlist.

0: nos dice esto y hay que tener en cuenta para empezar a llamar, porque después están tapados de laburo y te cobran carísimo porque tienen muchísimo laburo, es oferta demanda, viste, el limpiador de los aires, el que te viene a arreglar y verlo.
1: Y los de pileta, ni te cuento.
0: Bueno, también. Bueno, los que tienen pileta, Manuel, no todos tenemos ese problema. Bueno, ya están llegando un montón. 351-5199-914, el WhatsApp para dejarnos el mensaje.
2: Bueno, muy bien, me encanta. Siguen llegando mensajes con la consigna del día, que es tu picnic soñado. Si les parece, compañeros, arrancamos con una ronda de títulos. Empezamos por Córdoba, Emma.
1: Bueno, Caro, lo que adelantaba al comienzo, el bebé de 28 días, oriundo de la localidad de Balnearia, que permanece en terapia intensiva con fractura de cráneo y cocaína en sangre en Córdoba. El recién nacido ingresó en estado crítico al hospital neonatal. Sus padres fueron detenidos y están imputados por lesiones graves calificadas por el vínculo. Habló en Cadena 3 el fiscal de Morteros, Francisco Paigés, que esto le decía Cadena 3.
3: Este bebé de 28 días con un severo cuadro de cianosis e insuficiencia respiratoria y con aparentes golpes físicos. Digo aparentes porque en ese momento la prioridad era tratar de estabilizar el grave cuadro de insuficiencia respiratoria que presentaba este bebé. Una vez que se logró al menos estabilizar ese cuadro, se logró determinar que efectivamente presentaba golpes externos y de un examen más exhaustivo se ha determinado él mismo presenta al menos una fractura en su cráneo y en su región de omóplato también. El papá y la mamá ambos están detenidos, son sus padres biológicos, ambos por el momento están detenidos bajo el delito de lesiones graves calificadas por el vínculo, pero bueno, lógicamente atento a la gravedad del cuadro que presenta el niño, no se descarta que esa imputación sea modificada. Así también debo precisarle que atento que en los exámenes que se realizaron en el hospital Iturraspe, este niño presentó vestigios de cocaína en sangre, razón por la cual también le di intervención a la Fiscalía de Narcotráfico con asiento en la ciudad de San Francisco.
1: Bueno, Caro, hasta allí la palabra del fiscal de Morteros, Francisco Paigés, que hablaba con nuestro compañero Juan Federico dando los detalles. Está grave, extremadamente grave, continúa internado, sus padres están detenidos. Vamos a ampliar a lo largo de la mañana esta situación que estremece y lo que sucede, ¿no?, en el país, el aumento de los bebés, de los niños con cocaína en sangre.
2: Sí, vos sabés que estaba viendo en la semana un título de Cadena 3, casualmente haciendo alusión a la cantidad de bebés nacidos. La verdad que tristísimo, nacidos con síndrome de abstinencia, 245 en 3 años, 245 casos en la provincia de Córdoba solamente, en 3 años, me pareció una cifra muy, muy alarmante, ¿no? No, ya lejos de una casuística muy aislada y demás, sino hablando de una problemática, de consumo problemático, pero derivado obviamente al proceso de maternal y a cómo las criaturas llegan al mundo, ¿no? Esta historia me parece estremecedora, pero además con ese otro aditamento, ¿no, Emma?
1: Exactamente, estamos hablando tan solo 28 días, su estado es reservado, está en el hospital neonatal, vamos a estar con el móvil de Cadena 3 en el transcurso de la mañana, una situación que preocupa, pero que cada día aumenta más y la cifra en 3 años, la cantidad de bebés que nacen con abstinencia.
2: Muy bien, muchísimas gracias, Emma. Vamos con un título desde Rosario, Vero.
4: Caro, déjame que te sume también acá en Rosario, porque fue título en el día de ayer. ¿Sí? Papá y mamá que quedaron detenidos a raíz de un nene de 5 años que estuvo internado en el hospital de niños, Víctor J. Vilela, acá en Rosario, que ingresó, bueno, con convulsiones y con todo un cuadro muy complicado de salud, precisamente por un registro que luego dio de cocaína en sangre. ¿Qué pasó? Cuando la justicia empieza a investigar y hacen un relevamiento, se trataba de la tercera vez que este chiquito llegaba con un cuadro derivado de complicaciones por el registro del acceso a sustancias estupefacientes, en este caso cocaína, y es por esto que los padres están detenidos, están con prisión preventiva, no han declarado aún, pero lo que decía la fiscal es, la primera vez se adujo a la posibilidad de un acceso de manera ambiental a la cocaína, es decir, porque puede haber estado en su entorno. Ahora, ya cuando llegó esta tercera internación, bueno, presumen que no se

0: Trata de un accidente, que hay algo intencional, así que la verdad que la situación es grave. Me parecía importante también sumarlo para tener este, bueno, este panorama, como decía muy bien Emma, de una situación que es, que nos preocupa a todos como sociedad. Y a esto sí te voy a sumar algo que tiene que ver con la discusión pública en Rosario, y es que a nivel provincial, Santa Fe sacó ya y aprobó por ley la modificación del Código de Faltas para que en toda la provincia esté prohibida la actividad de cuidacoches, un tema que me parece que también en cada jurisdicción van a ir levantando la mano y diciendo, sí, y acá estamos viendo
1: trapito,
0: cómo tratamos,
1: claro, cuidacoches, como le digas, pero es un tema, es un tema, sí.
0: ¿Cómo lo resolvemos? Bueno, la provincia de Santa Fe decidió modificar el Código de Faltas para que sea una actividad que no esté permitida, es decir, prohibir la actividad de los cuidacoches con determinados parámetros, es decir, en zonas donde, por ejemplo, hay estacionamiento medido, a 20 cuadras de un evento deportivo a un evento masivo, una o dos horas antes, desde hasta una o dos horas antes y una o dos horas después, o por ejemplo, en el entorno de edificios públicos, zonas comerciales, es decir, zonificaron específicamente donde no se va a poder hacer esta actividad y además establecieron sanciones, sanciones que van en un primer caso con 2 a 10 días de trabajo comunitario. En reincidencia ya estamos hablando de arresto, que puede llegar hasta 15 días de arresto, y a partir de allí situaciones que pueden ir agravando esta sanción. Siempre hablando de contravención, y la última información disponible es que ya Rosario anunció, el Ejecutivo de Rosario, que va a adherir, porque la pelota ahora queda en los municipios tienen que ir adhiriendo a esta ley provincial. Rosario ya lo que comunicó es que está enviando el mensaje para que en la próxima sesión del Consejo se adhiera de manera formal.
1: Muy bien, muy bien. Vamos a seguir repasando títulos, por supuesto, desde Rosario, vamos a seguir repasando títulos también desde Buenos Aires y desde Córdoba, pero señores, lo tenemos conectado a nuestro querido Orlando Morales, que está en la cabalgata brocheriana. Atención con esto porque es un evento importantísimo y lo tenemos desde muy temprano, Orlando, para contarnos todo lo que está pasando allí. ¿Cómo estás, Orlando? Bienvenido.
2: Hola, buen día para vos y a toda la gran audiencia. Así es, como vos lo estás marcando muy bien, desde muy temprano, no solamente yo, sino esta cantidad de fieles movidos por la fe y también por este purista santo brochero. Aquí en el camino del peregrino hay una camioneta con la imagen de él, muchísimo, pero muchísima gente. A las 4:30 de la mañana ya la gente ya estaba acá esperando para comenzar esta caminata para llegar a la tarde a la localidad de Cura Brochero. Pero los fieles, señora, ¿de dónde es usted?
3: Buen día, de Venado Tuerto. Pasé de Córdoba, pero vivo en Venado Tuerto.
2: ¿Por qué vino?
3: No sé, la fe. La fe es la primera vez que vengo y bueno, llegué hace un ratito de Venado Tuerto. Mis hijas viven en Córdoba porque están estudiando acá, toda mi familia. Y bueno, un sentimiento que estuve de...
2: Bueno. Vamos a seguir buscando más opinión de la gente. Buen día, ¿cómo estás? ¿De dónde son ustedes?
3: De Alto Corral.
2: De Alto Corral, ¿por qué viniste?
3: Por fe y agradecer.
2: ¿Sí? Sí. ¿Para pedir?
3: Para pedir y todo, y agradecer sobre todo.
2: Bueno, con mucha emoción.
3: Sí, hola Orlando, venimos de Lincoln, venimos a pedir por salud para todos los que están necesitados de salud. Venimos a ofrecer esta peregrinación por ellos, por trabajo, por la unión de la familia y por la paz en el mundo.
2: Está emocionada.
3: Muy emocionada. Porque hemos venido a la beatificación, a la canonización, y muchas personas que nos han manifestado que están enfermas, le hemos entregado la estampita con la reliquia del cura y después nos han dicho que han sanado, y eso para nosotros no tiene precio y lo venimos a agradecer.
2: Gracias. ¿De dónde son ustedes?
4: De Rosario.
2: ¿De Rosario?
3: De Rosario, sí.
2: ¿Es la primera vez que viene?
3: Primera vez que venimos a hacer el camino, pero bueno, venimos siempre a Córdoba porque nos gusta mucho y bueno, un desafío más.
2: Bueno, esto es Cadena 3, estamos saliendo por todo el país.
3: Sí, estamos todos los días, escuchamos Cadena 3 de Rosario.
4: Gracias para Rosario, desde acá, desde el inicio de este camino, que esperemos sea... Ya mejor. Con mucha fe, sí, seguro.
2: Gracias.
3: Gracias a ustedes. Gracias.
2: Bueno, esto es lo que está aconteciendo, mi querida amiga, aquí. Es muchísima emoción. Ya van a ver ustedes la cantidad de videitos que estamos registrando. Gente que ha venido de Italia, gente que ha venido de España, gente que ha venido de otras provincias. Estamos con el capitán y, bueno, el presidente de la Agencia Coro Turismo. ¿Qué significa esto?
5: Orlando, bueno, una previa extraordinaria. Minutos más del lanzamiento formal, oficial. La verdad que vemos muy emotiva a la gente, con mucha expectativa. Esta cuestión de fe supera la expectativa general. Esto habla a las claras de que la peregrinación crece año a año. La verdad que muy contentos, muy felices de ver la emotividad, la emoción y las ganas de la gente de transitarla.
2: Y la otra cortita, esto ya marca un camino del turismo religioso.
5: Decididamente, sabés que estamos por relanzar el producto turístico religioso en el corto plazo, este camino con una identidad de mojones, baldosones, el Hotel El Cóndor como protagonista, que antes de fin de año va a ser un centro, un hotel para el peregrino. La verdad que felices, porque en torno a esto y la llegada del Papa, el Santo Padre, sin duda que va a ser un antes y un después para el producto turístico.
2: Gracias, ¿eh?
5: Gracias a vos.
2: Esto es lo que está aconteciendo, mi querida amiga.
0: Orlando.
2: Con muchísima emoción.
0: Orlando.
2: Yo voy a pegar un grillito.
0: Orlando.
2: ¡Vive el cura Brochero!
6: ¡Viva!
2: ¡Pero vive el cura Brochero!
6: ¡Viva!
2: Así, querida
0: Orlando,
2: amiga.
0: ¿Me escuchás?
2: Con esta emoción, Cadena 3 también, vamos a caminar con alegría para pedir, para agradecer y llegar seguramente allí, a la plaza principal, donde está y lo estará con los brazos abiertos el puro Santo Brochero.
0: Orlando, ¿me escuchás? Lucía te saluda, buen día.
2: Muy bien, mi amor, te escucho.
0: Bueno, Orlando, ¿cómo está la ruta? Porque nos están escribiendo oyentes que están intentando llegar, que hay un montón de autos. ¿Está cortada, no está cortada?
2: Sí, amor,
0: ¿hay algún tipo de vallado? ¿Está la presencia,
2: sí,
0: de la policía?
2: Yo te voy a decir muy bien, las gracias por preguntar. Todos aquellos que estén llegando a Julio César, aquí, kilómetros antes de llegar, los autos, porque vienen muchas personas en auto, lo están dejando al costado de la ruta, al costado de la ruta, de las dos manos lo están dejando. Y está la caminera, está ordenando la caminera, pero imagínate, todos los que vienen en auto lo dejan, van a caminar. Una vez que termine la caminata, va a haber colectivos que lo van a traer de nuevo aquí a donde han comenzado a caminar, y acá van a poder sacar los vehículos. Está siendo controlado todo, pero imagínate la cantidad. Yo llegué a las 4:30 de la mañana y ya había fila, mi querida, y ahora que está aquí ya metido adentro, mucha gente está llegando. O sea, se va a desbordar de los dos lados, yendo hacia o se de Milavero hacia tal.
1: Bueno, muy bien, impresionante este nuevo polo de nuevo, no, creo que más nuevo para mí que para ustedes, pero este polo de turismo religioso, teniendo en cuenta además esto que decía el entrevistado recién con Orlando, ¿no? Que es que obviamente hay mucha efervescencia también por la llegada de León 14 y por todo lo que eso va a generar en los distintos polos de afluencia de peregrinar religioso y demás, así que muy interesante lo que está pasando. Me parece que hay algo de esa previa de la visita del Papa que sin duda está influyendo en las movilizaciones que estamos viendo. Enseguida vamos Orlando, que está trabajando allí, vamos a estar obviamente con la cobertura a lo largo de todo el día hoy. Gracias, Orlando.
2: Te mando un abrazo.
1: Bueno, muy bien, seguimos aquí en este Buen Día Argentina. Recuerden que la consigna del día es tu picnic perfecto, a la espera obviamente de la llegada de la primavera. Está amaneciendo con un cielo muy celeste, con un sábado que promete darnos muchas posibilidades de planes al aire libre en la ciudad de Buenos Aires. Pero atención, hagan todo lo que quieran hacer ahora y hoy, porque mañana ya pinta un poquito más adverso, al menos en lo que refiere a los planes al aire libre, señores. Muy, muy primaveral también eso. ¿Qué les parece si escuchamos un poquito de música? Enseguida vamos a estar, obviamente, dando la vuelta al mundo porque hay muchas noticias internacionales. Algunas de ellas vienen desde Ceuta, que ha sido nuevamente título a nivel internacional, así que vamos a estar repasando la información. Y tenemos mucho, mucho para compartir con ustedes en este Buen Día Argentina, que sigue así.
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0: escuchando este temazo, temazo de Aha, Take On Me. Creo que es uno de mis temas preferidos de los 80.
1: 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Y aquí hasta las 9:30 de la mañana que llega Daniel Ferro en un día que va a estar bueno. Son las 6 de la mañana, 47 minutos. 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

milonga del pelo largo, Marcelo, camina aquí en Algo del Nuestro. 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Bueno, ¿cómo les va? ¿Qué se cuenta? Vengo con un dúo impensado para usted, ¿no? Carlos Di Fulvio y Argentino Luna, que nos van a dejar de Di Fulvio, guitarrero.

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1: Bueno, ahí estamos, ya van a ser las 7 de la mañana, hora de arrancar. Vamos con una chacarera, cuando escucho chacarera Aldo Monge. A ver, hermano. Aldo Monge, cuando escucho chacarera. Ah, no, vamos con otra, chacarera de la noche.

0: tamaño.
1: ¿Qué le parece, muchachos? Ahí estamos, A partir de 8:30, la farmacia de turno van a ser Vidal en Bolívar 329 y Cepeda en Rivadavia 199. Rivadavia y San Lorenzo, y Vidal acá en Bolívar 329, cerca de la plaza del árbol, como le dice. Bueno, canto 4, Flores del Alma.

Bueno, para Roberto Monfort, para María, Dieguito, El Terry, Barrio Nuevo, Oscar Quintana, Chivo Cinero, Luisito, Barrio Nuevo, Alicia Leguizamón, Pirincho Álvarez y el Pampa Osman, aquel potrillo pintado.

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1: Criollo que el Caldén, hermano, aquel potrillo pintado para Roberto Monfort y para toda su gente, para toda la carpetita, como dice Roberto. Por acá tengo los que decían los carreros de Geserinos.

Juan Carlos Cupaiolo, en algo de lo nuestro, el viaje de Maradona, el doctor Maradona, interpretado por Daniel Altamirano.

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Fíjate vos, fíjate, che, con pocas cosas hizo tanto bien. Y yo recordé a Filipa que allá en Formosa me decía él: don Maradona es como un santo, un Cristo nuestro. Cantale, che, pa' que los niños de nuestra patria sepan que hay hombres nobles, humildes, buenos ejemplos para seguir. Y yo me digo, creo que el destino sabe a dónde, por qué y por quién se detiene el tren.

El viaje de Maradona a Danilo Altamirano. Qué bonito, che, déjame que me vaya. Déjame que me vaya el Cuti, el Roberto Carabajal.

0: Luis Ángel, que me pide memoria de una vieja canción. Vamos con Horacio Guaraní.
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estaba complaciéndolo a Luis Ángel, el pedido de Alicia Leguizamón para todos sus amigos. A ver, me pide la taleñita por el Chango Nieto y el Chaqueño para el vecino. Para Teresa Manderini, Norma La Quilmeña, Manuel Flores, al Pampa Osman, Oscar Rico, Ana María, María Rosales, Susana Campuzano, Cristina de Sebastián Costa, Fabián Lozano, Mario Quintana y Marita y su familia, a Luis Barrio Nuevo, Matías Dinoyo, Roberto Monfort, El Arroyeño, a Pirincho, al tío Jeremías, Juan Carlos Martínez y Elena y familia Christensen. ¿Estamos todos? Sí. Bueno, vamos.

0: ¿Ha salido?
1: Claro, pues.
0: Por ahí habrá alguna cosita que corregir, pero tiene más.
1: A ver.
0: Va a empezar. Como decía el tío.
1: Muchas gracias, Chango Nieto. Ha sido un placer.
0: El placer ha sido mío, palavecino.
2: El Chango y el palavecino en algo de lo nuestro. A Gina María Hidalgo, en Milonga Triste. Vamos.

Qué milonga nos cantaba la Gina María, ¿eh? Casi nada. Se la dedicamos para Cristina. Liliana Salvat, la payadora entrerriana, fue en la estancia San Miguel. Las 7:33 minutos.

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0: historia, ¿no? Bueno, 7:42 minutos. Ahí estamos.
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1: 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Para Carlitos, Galpón de Ayer, por José Larralde.
2: Cuando al caer la tardecita, aquel niño vadea la puerta de la casa de adentro hacia afuera, es que ya ha llegado adulto. Llegar a muchacho era para uno la no tan aliviada época de ganarse el puchero en serio. Sin embargo, hoy pienso que casi uno ya se ganaba la sopa y tal vez un poco más, mucho antes de saber por qué. Hacer una changuita a los 7 u 8 años era cosa que no asustaba a nadie. Cortar yuyos, acompañar al turco vendedor de ropa por las estancias, juntar el ramerío de la poda y mil tareas más eran la forma más sencilla de arrimarles fideos a la olla. En aquella época, la cosecha terminaba para la Navidad o el Año Nuevo y se le daba el acordeón como por tanto. Siempre había algo para festejar. La cosa era armar una carpa, conseguir algunos corderos, y la farra duraba hasta que algún mamao se le daba por dar alguna trompada o adornar alguna cara de un planazo. Nunca faltaba el pesado de la fiesta, el malo que le dicen, título conseguido a costa de haber caído preso alguna vez por amargo y borracho nada más. Todo aquello ya pasó. Fue la orilla de un tiempo en el recuerdo, pero están todavía aquellos hombres, algunos con la marca en los tobillos dejada por el burro y la alpillera, otros más jóvenes con la sonrisa pícara y orgulloso de haber vivido estas historias, que de tan hace poco ni son historias todavía.

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Ahí estamos, che, ahí vamos. Para Carlitos, para Kiko y Alicia, los cantores del alba, cuando llora mi guitarra, después Ibotí, crece el río. Cuando llora mi guitarra.

primo de Chamamé. Algo de lo nuestro. ¿Qué te parece? ¿Le gustó el chamamé? Chamarra de Santa Elena, los chamarreteros ahora.

0: Cuando quiera, maestro.
1: Camelona chacarera.

0: El Pampa Oman pide probando la soga por Abel y Brud para todos los amigos de siempre. Para todos los amigos de siempre, para el tío Jeremías, Luisito Barrio Nuevo, Roberto Monfort, Alicia Leguizamón, bueno, para todos de parte del Pampa Oman probando las sogas, Abel y Brud.
1: 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Entró a gritar como chancho, ni bien le apliqué el rigor, cuando ayudado por Fanor, el mayor de mis muchachos, lo acollaré al de quebracho con un nudo potreador. Al verse atado con asombro, se entró a sentar de manera que parecía que quisiera echarse el palenque al hombro. Yo cerca y sin mucho escombro por mis huascas campechanas, le iba gritando con gana aunque midiendo sus kilos: podés sentarte tranquilo que no estás atado con lana. A las dos o tres jornadas de tirar a los pavotes, le vi aflojar el cogote y mezquinar las colgadas. Mis sogas por bien sobadas ni lo habían longeado siquiera. Entonces, a la manera del que conoce el trabajo, lo entré a zamarrear de abajo a dos lados de la hociquera. Decirles está de más que aquel cogote de fierro al mes era como el perro para cabrestearme de atrás. Era tan dócil y audaz que en más de una ocasión se me vino el mancarrón tan encima de las patas que me sacó la alpargata machucándome un garrón. Hoy ya listo para entregarlo y ver coronado mi empeño, espero que venga el dueño un día de esto a buscarlo. Mientras me place mirarlo cuando en el palo se azoga, mi estirpe criolla se arroga deseando que alguien me mande cada tanto un potro grande para poder probar las sogas.
0: ¿Qué te parece? Bueno, ya se está preparando toda la gente de Agrupación, Danza y Espuela para su fiesta de hoy, entretenimientos camperos en Belgrano 2300. 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El saludo para María Inés, ¿cómo le va? Amorcito es un tema que canta el chaqueño para la vecina, seguramente te va a gustar. Ahí vamos. Vamos, estamos, llegamos. Y...

veces la vida lo marca a uno tanto y le enseña por siempre el valor de las cosas. Si es verdad que el recuerdo puede más que el olvido, cierto es también que a veces solo se emprende el vuelo como una mariposa para volar un día y se muere de a poco extrañando las cosas. He crecido, parece, y hoy soy de la ciudad, pero jamás olvido el azul y celeste que tenía en el fondo la

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1: Va a llegar el mareado por los chalchaleros y después Carlitos Eferra. A ver, hermano, ¿a dónde está el mareado?

Ahí se fueron los chalchaleros bastante, mamá. Se fue Pedro, el del puente. Se fue Pedro, el del puente. Es el tema que canta Carlitos Eferra.

8 minutos con otro tema, después la publicidad. Me llamaba Pirincho Álvarez, Pirincho Álvarez me estaba llamando para saludar al Pampa Osman, a Roberto Monfort y al tío Jeremías y dedicarles el corralero por Hernán Figueroa Reyes.

Ahí me llamaba el Pampa Oman para retribuirle los saludos a Pirincho. Muchas gracias, dice el Pampa Oman, ¿eh? ¿Cómo no? ¿Cómo no, muchacho? ¿Qué hora es? Y 41. Ah, la flauta. Vamos a tener que ir con la tanda publicitaria, ¿no? A ver. Sí, vamos con otro tema y después vamos con una... ¿Qué pasó con vos? ¿Estamos bien? Bueno, correctísimo entonces. ¡Epa! No jorobes, che. Vengo con... A ver, con otro temite y después... Después estamos... Vengo con otro temite y después estamos con este... ya... Con la publicidad aquí en Algo del Maestro, ¿eh? ¿Cómo no, muchacho? ¿Qué te parece? Vamos con un tema de Ada Falcón para Cristina, y después la tanda publicitaria. ¿Sí? Las margaritas.

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1: Bueno, y no se me olvide que ya empieza la fiesta de agrupación Danza y Espuela para hoy y mañana en Belgrano 2300. Pruebas de riendas en todas las categorías, sortija, tacuara y carreras del cuero. No se me olvide, ¿eh? Hoy y mañana, agrupación Danza y Espuela. En Belgrano 2300. Pruebas de riendas, todas las categorías. Sortija, tacuara y carrera del cuero. Hoy y mañana, entonces, la fiesta de Danza y Espuela. Allí lo estarán esperando. El saludo de Miguelito Quintana para su hijo Elías, que está cumpliendo años, ¿eh? Su hijo Elías está cumpliendo años. Así que bueno, vamos a poner un tema en el acordeón de Miguelito, La Pena del Acordeón, por Miguelito Quintana, acompañado por Lucio.

Guapísimo estamos. El saludo para Ana María, la bailarina que siempre está. Gracias. Miguelito Quintana y su familia, la mejor. El mulato Guevara por Alberto Merlo.

0: Estanislao era el nombre, de apelativo Guevara. Vino del lado del Tandil para trabajar en la estancia. Era tranquilo, callado, cumplidor, sin una maña. Bastante mulato el hombre, tenía un barbijo en la cara. Y aunque vino por unos días, cuanti más una semana, despacio se acerenció y echó raíces en las casas. Reservado, más de la cuenta, hablaba cuando lo hablaban y rara vez de su vida algunas cosas contaba. Por eso los comentarios de boca a oreja pasaban: ¿será algún preso escapado? ¿O habrá peleado y dispara? Más bien yo diría que no, pa' mí que tiene encerrada alguna pena de amor y vino aquí pa' olvidarla. Tal vez deba alguna muerte y no ha de querer pagarla si de balde no se lleva un ventebeo en la cara. Vaya a saber qué misterio dentro de su vida guardaba. Pero al ser buen compañero, más derecho que una vara, ninguno lo hacía a un lado y sus tratos respetaba. Y así pasaban los días, los meses también pasaban, y eran dos misterios juntos, su nombre y él en la estancia. Ayer ensilló y se fue, y a nadie les dijo nada, pero pa' mí que esta vez no ha de volver pa' la estancia. Tempranito desde el pueblo le trujeron una carta y de entonces no habló más, se fue sin decir palabra. La peonada decía: se le habrá muerto la mama. O quién sabe, alguna deuda que al mulato le reclama. O quién dice que la china se ha arrepentido y lo llama. Y todos son pareceres, pero nadie sabe nada. Según dijo un recero la otra tarde en la blanqueada, que supo haber conocido años atrás a un Guevara que andaba a juicio del pago por una pena machaza. Se había casado el hombre, vivía una vida honrada, y justo cuando la china un gajo de él le dejaba, Dios se la llevó para el cielo. Al mismo tiempo es ser mamá. Ayer encontró un papel la cocinera en la estancia. Cuando fue a barrer las piezas donde duerme la peonada, y como ella de leer sabe poco, casi nada, la llevó para el escritorio donde el patrón se encontraba, y al repasarlo sus vistas se le nubló la mirada. Era la letra de un chico, tal vez la primera carta, y al medir por la escritura una abuela le dictaba, y errándole a los renglones decía: Estanislao Guevara, el que le escribe su hijo, 7 años cumplo mañana, y quisiera de regalo, ya que no tengo a mi mamá, recibir para mi santo la visita de mi tata. Y quedó mudo el patrón. la mirada clavada en aquel papel escrito que entre sus manos temblaba hasta que alcanzó a decir, entre palabras cortadas, con razón. Era callado y triste don Estanislao Guevara.
1: 9:15, ya va 9:30, ya llega Daniel Ferro y Momentos de Radio. 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

Los cristales del chamamé. Se aproxima la tormenta, ya casi me estoy yendo, las 9:18 minutos.

Escúchame, mi hermano. Ahí estamos, bueno. Llega Jorge Cafrune aquí a Algo de lo Nuestro. No te puedo olvidar. ¿Dónde estamos, Cafrune? ¿Qué pasa, hermano? Acá estamos.

Bueno, les digo hasta mañana, si Dios quiere. Ya llega Daniel Ferro, Momentos de Radio. Mañana, si Dios me deja, por acá, por aquí estaré, ¿eh? Los de su guía, del Chango Rodríguez, de mi madre. Y en el final, los chamarritos.

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Tómalo con calma. Esto es dialéctica pura. Te volverá a pasar tantas y tantas veces en la vida. Yo decía, te acordarás. Empezar a pintar todos los días sobre el paisaje muerto del pasado y lograr cada vez que necesite nueva música, nueva, el nuevo piano. Vos ya podés elegir el piano, crear la música de una nueva vida y vivirla intensamente hasta equivocarte otra vez y luego volver a empezar y volver a equivocarte, pero siempre vivir, vivir intensamente, porque sabes.

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10 de la mañana, 34 minutos. Y les saludo a todos los que están enganchaditos de muy temprano con el Chango González, los que siguen enganchados en la previa, con los tangos, las milongas, los valsecitos, los faustros, las tarantelas. A todos le damos el saludo.

0: Bienvenidos. Aquí llegamos en un sábado más, dándole gracias a Dios por despertar un nuevo día, por enfrentarnos al desafío de la vida, por dejar de hacer esto que tanto nos gusta y nos encanta, encontrarnos con todos ustedes, amigos oyentes, amigos inocentes, amigos de la radio. Damos gracias a Dios que estamos vivos. Podemos disfrutar de este día maravilloso, en este 19 de septiembre del año 2026.
1: Hoy tengo un buen día y lo voy a cuidar.
0: Una temperatura actual de 20 grados. En una máxima estimada para hoy de 25, el viento del sector norte a 16 kilómetros por hora con ráfagas que pueden llegar un poquito más arriba. Así estará la temperatura en el día de hoy, acompañándonos con unos 24, 25 grados. El viento del norte, el cielo por ahí por momentos soleado, algunas nubes y claros. Bueno, así estará la jornada de hoy, un lindo día para disfrutar a pleno. Ya estamos con la primavera ahí en las puertas. Y bien, arrancamos, ya es el mes de la primavera, el mes de septiembre, el mes de los espejeritos, de las flores. Ahí vamos, a dos días, en lo que el calendario indica que viene, se viene, se viene, se viene. La prima, la prima, se viene la prima.

0: que seguir adelante, vamos. Claro que sí. Ah. Ufa. Sí, señor. Queda mucho por disfrutar, claro que sí, estamos, llegamos hasta donde vos estás, en tu casa, en el negocio, en la fábrica, en el vehículo, en el campo, donde quiera que estés, trabajando un día hermoso, realizando las tareas, la radio te acompaña, te entretiene, ahí vos seguís haciendo tus cosas, ¡vamos, arriba, con todo!
1: Vivir con todo el momento, dándote mucha alegría, y comprender que en la vida siempre hay que luchar.
0: Hay que lucharla, vamos, arriba, arriba, arriba, arriba, arriba, arriba, mi amigo, vamos. La garra fuerza, un día maravilloso.

y a disfrutar este día maravilloso, así a pleno sol, ¿eh? Claro, con los días que por ahí están nubladitos, se niega mucho el sol, ¿eh? Bueno, a disfrutarlo, a disfrutarlo, a disfrutarlo, a disfrutarlo, dale.

Vamos, vamos, vamos, Herbie, Herbie, Herbie, Herbie, arriba. Bienvenido, bienvenida a todos, amigos que están del otro lado del dial, ahí, esperando. Vamos, vamos, vamos, septiembre, vamos. Hola, hola, hola, hola, gente, hola, amigos. Bienvenidos, una vez más. Aquí estamos, en este mes bendito, septiembre. Con todo, con todo.

Un abrazo enorme para Alicia y Kiko, mandando tempranitos, ¿eh? Los saludos. Gracias, ¿eh? Gracias por estar ahí, por brindarnos siempre los saludos y a la compañía desde el otro lado del dial.

Y si bien estamos ahí nomás, a dos días, vamos, ya llegó la primavera. Ahí está la primavera con todo, se viene. Ahí viene la primavera, los chicos que están desde muchos días atrás, ya disfrutando allí en distintos lugares. Bueno, viviendo esta primavera 2026 con todo. El saludo para Olga de Noblía. Hola, hermoso día primaveral para vivirlo a pleno, escuchando la radio. Quiere escuchar algo romántico. Ahí vamos a poner ahora, ya, vamos a ir poniendo música. Ya en un ratito vamos con la tanda también. La tanda del saludo a los amigos, al equipo, que la hacemos extensa, pero vamos mechando música de ayer, hoy, siempre. Ahí quiere escuchar a Gianfranco Pagliaro. Olga de Noblía, hola, gracias, Olga. Hola, Blanquita, desayunando ahí con los tangos muy buenos. Quería escuchar Garanta con Arena, ahí se los pusimos. Dejo los saludos para Cristina, Berta, Guille, Moni, familia, a todas ahí, al Marianito, a mi madrina Marilú, a Domingo, a Susana Campuzano y familia, a las chicas de Escala Musical, para todos, que tengan una linda primavera llena de flores, amor y alegría. ¡Qué linda! ¡Vamos! Quiero saludar, dice Alejandro, querido. Está hoy cumpliendo años, Alejandro. Bueno, un saludo para Alejo Rodríguez. Ahí está, Alejo. Ahí está, ahora sí. Alejo está cumpliendo años hoy. Ahora sí, se me había mezclado Alejandro. Alejo, cumpleaños hoy. Bueno, que lo pases muy, pero muy lindo. Después un tema para todas las mujeres. Viene ahí dedicarle Blanquita, muy bien. Y Alejo está cumpliendo años. ¡Feliz cumpleaños, Alejo! Alicia Leguizamón, hola, buen día, firme, esperándote. Los saludos a Teresa Mandrini, Norma, la Quilmenia, Manuel Flores, a Santia, Corina, Martina, Timo y Timo, a Cristina y a Sebastián Costa, también a Fabián Lozano y Nelly Ferretti, familia Christensen, Matías Dinoyo y Juan Carlos Martínez, Elina, y a todos los amigos bailaníes del folclore, que después le dedica el bloque, la Peñita también, claro, muy bien, ahí está la Peñita, que después de la tanda de la una, hacemos la tanda y después venimos con la Peñita, la guitarreada, la mesa de folclore.

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Saludos para Richard, para Claudia, para todos los amigos ahí. Sí, señor, dale, vamos. Y estamos en la primavera 2026. Llegó. Y está ahí nomás, el lunes a pleno ahí en el calendario, marcando, no sé cómo estará, marcando el equinoccio, el solsticio, a ver cuánto entra la primavera, si es el 20 o el 22, a veces es antes, a veces después. Pero bueno, en el calendario te dice que el lunes estamos en la primavera 2026.

Hola Berta, buen día. Mandándonos siempre los saluditos y por supuesto también los mensajes, los grafitis ahí. ¿Sabés qué significa un buen día? ¿Sabés qué significa un buen día? Es querer que hoy todo te salga bien. Que las cosas se acomoden, que la alegría te acompañe, que las bendiciones te rodeen y que tu corazón siempre tenga razones para sonreír. Buenos días, cosas maravillosas. Gracias, Berta. Un abrazo enorme. Dios te bendiga infinitamente a vos también, Berta. Para Berta, para todos ahí, para Moni, para Guille, para Ceci, para Agustina, para Ale, para Alejandro, Agustina, Alejo, que está cumpliendo años, Alejo, según Blanquita aquí que me está mandando los saludos. Para Alejo, que está cumpliendo años. Hola, Nori, buen día. Eso es grande, querido amigo. Igualmente para vos, Nori. Gracias.

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Ahí. Susana también con todas las cosas lindas ahí compartidas en su estado. Donde dice, la misma lluvia que arruina el día de unos puede ser una bendición para otros. No todos los días estarán a tu favor. Y está bien, ¿eh? Claro. Ahí está. Muy bien, muy bien. Va. Qué bonito, qué bonito. Y como dice también

mensajes, un día a la vez. Un día a la vez. No todos los días son buenos. Algunos son una montaña rusa, otros un pantano. Pero cada tanto aparece uno que te regala un respiro, una carcajada, una canción que te gusta o alguien que te escucha. Y entonces entendés por qué vale la pena seguir un día a la vez. Así, tranquilo, un día, viola, ahí, despacito. Cada paso, lo que el pie da, tranquilo. Y agradeciendo a Dios por velar nuestros sueños y levantarnos a un nuevo día para disfrutar de toda esta belleza maravillosa, con cada cosa que nos da para compartir. Por pequeña que sea, disfrútala, porque son las formadoras de las grandes cosas, ¿eh? Dale, vamos.

0: ¡Qué bonito, vamos!
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0: Y en este mes de septiembre, maravilloso mes de las flores, de los pajaritos, del amor, de la primavera que se está ahí nomás en el calendario indicándonos que el 21 comienza la primavera 2026, pero estamos en este mes de la primavera, ya el mes, el día número uno arrancó la primavera en este mes de septiembre, por eso que estamos a pleno, dándole gracias a Dios por todo esto hermoso, vamos, ahí va.

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0: 10:56, se te nota y dice...
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0: Se te nota. Ya vamos a la pausa, a la tanda con los amigos para saludar al equipo, a la familia. La tanda que hacemos un poco extensa, pero vamos mechando la música de ayer, hoy, siempre, compartiendo con todos ustedes en cada lugar donde estés. La radio, la radio está con vos. Para hablar, para Olga de Noblía, para Blanquita también, se lo dedicamos ahí también, claro que sí. Para Olga, quería escuchar a Gianfranco Pagliaro.

El saludo allí para Julito, un abrazo Julio para vos, para toda la familia. Ahí estaba enviándonos la solicitud de 3 dadores de sangre, 0 negativo para el paciente escudero Raúl, que está internado en el hospital Pirovano. Presentarse de lunes a viernes de 8 a 11 horas así en el hospital Pirovano. Entonces, para el paciente escudero Raúl se necesitan 3 dadores de sangre, 0 negativo. Desde ya, muchas gracias por la solidaridad de todos.

Vamos a estar reiterando este pedido para aquellos que lo puedan hacer. Estos tres dadores de sangre cero negativo para el paciente escudero Raúl, que está internado en el hospital Pirovano. Presentarse de lunes a viernes de 8 a 11 de la mañana. Vamos. Tanda, vamos, sí, hacemos la tanda y vamos echando música, vamos a recordando estos lindos temas del ayer. Hay tantos temas, vamos a recorrer varios temas de la música, donde está Sandro, Los Náufragos, Safari, uy, cuánto hay, Palito Ortega, está Billy Cafaro. Bueno, vamos, uy, hablando de Billy Cafaro, mirá, escuchá un poquitito, mirá. Piti, piti, piti,

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0: El saludo a todo el equipo allí de Alu Metal. Para el amigo Juan Carlos, también para Marcelito. Marcelito, ahí está, ¿eh? Le gusta Sandro, le encanta Sandro a Marcelito, ¿eh? Ah, no, también Cachito Castaño, todo. Bueno, pero ahí Sandro también, ¿eh? Predilecto ahí de Marcelito. Bueno, para Pablo, que se está reponiendo bien. Ahí andaba un poquito con alguna nanita ahí, con estas cosas de, bueno, de congestión, resfrío, gripe. Así que a cuidarse, ¿eh? El saludo para Pablo, ¿eh? Bueno, también para el amigo Erzo, Juan Carlos, el amigo de los vidrios. Bueno, ahí dando una mano, trabajando en el equipo de Alu Metal. También para Fabiana. Fabiana, ahí está, todo el equipo, ¿eh? Claro. 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Bueno, ahí Olga estuvo disfrutando del tema de Gianfranco Pagliaro, Ramitos de Violeta. Lo disfruté sentada al solcito, ahora sigo con mis trabajos. Y vos lo acompañaste con tu voz. Paquita, y un poquito le metemos ahí, Paquita, y acompañamos. Bueno, Olga, a seguir escuchando la radio, a seguir haciendo las tareas, pero con la radio como compañía, Olga, ¿eh? Gracias, Olga.
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1: 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El saludo para Antonella y colaboradoras allí en Celan Mercería.
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1: 11 de la mañana, 16 minutos, qué lindo recorrer estos temas. Juan, mirá, qué bonito, Piedra. Boliche, ¿no? 1970 y pico, para allá, ¿no? Boliche, cuando aparecen todos estos temas. Bueno, Juan, para recordar estos temas del ayer, boliche, ayer, la música de ayer, hoy siempre ahí con todos ustedes. Y seguramente Juan llegará boliche, y volverá ahí a la memoria, al corazón. De momentos compartidos y disfrutados, ¿no? Con tantos temas bonitos que vamos a ir mechando ahí un poquitito.

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3: Bueno, el saludo así a toda la gente ahí, a todo el equipo y familia. 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

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El saludo para ellos, y para Mónica, Fabiana, Néstor, para Agustina, para Nico, para Marta, también formando parte de esa gran familia de Dulce Tentación, Bueno, el 10 fue el cumpleaños de Mónica, deseamos que haya pasado muy, pero muy bien. El saludo para Mónica, que ha estado cumpliendo años el día 10 de septiembre, en este mes de septiembre, el mes de las flores, la primavera. Bueno, cumpleaños, che, muy bien, ahí va, ahí va.

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Saludo allí para... El saludo para... Para Luisa. Hola, Luisa, buen día. Buen día. Mandándolo, sonríe al despertar porque cada día es una nueva oportunidad para ser feliz. Muy buenos días, claro, así es. Buen día, la alegría de los sábados, gracias. Por si fuera poco, este hermoso día, vamos a disfrutar. Estamos de tu hermosa, disfrutamos con de tu hermosa compañía, gracias, musical. Un abrazo inmenso a mis hermanos Elvira y Aldo, y muy especialmente

0: Uno para Marianito, gracias, gracias, Luisa, gracias.
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0: Hola, Gustavo, en azul, tomando unos matecitos y disfrutando el día y escuchando la radio. Ayer, qué grande, Gustavo, en azul. El saludo para Gustavo y toda la familia y por intermedio de él a toda la gente buena, linda allí de azul, a los vecinos ahí que escuchan la radio también, Gustavo, ahí a pleno, Vamos, ahí con todo, para sonorizar ahí que el barrio escuche también ahí los vecinos. Gracias ahí a Gustavo en azul, escuchando la radio a través de 101.7 Radio Comunidad Argentina, a través de internet, 101.Radio Comunidad Argentina, RCA101.com.ar, a todo el país y el exterior. Ahí estamos, junto a vos.
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0: Hola, Betty, ahí está algo de folclore para la peñita luego, cómo no, ahí está el saludo para Betty. Gracias, gracias, gracias, gracias por estar ahí, gracias, Betty. En un ratito, después de la tanda de las 13, hacemos la guitarreada, así que a esperarla, vamos, vamos.

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El saludo para Tito. Hola, Tito, Patricia, ahí escuchando la radio y preparando cosas ahí. Bueno, vas haciendo para hacer algún fletecito también. El hombre del carro verde para la zona también de Indio Rico, por todos lados ahí. Bueno, ahí está, preparando todo en este día lindo. El hombre del carro verde, camionero. 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Bueno, destinados ahí haciendo también trabajos de transporte, el amigo. Así que está el grande del carro verde ahí, Tito. El saludo para Patricia, para Tito, y mandando saludos a todo el equipo y toda la familia allí de El Pollo Dorado, para Dayana, Maxi, Dante, también para Nicolás, Anita, Abril, Azul, para Juanita, la nieta de Patri. Ahí está, familia de Tito, el hombre del carro verde.

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1: 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El saludo para Lito, el amigo también, Lito, María y Agustina, que están escuchando en casa también ahí, así que el saludo para ellos.
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0: Bueno, 11 de la mañana, 54 minutos. 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

23 grados la temperatura actual, una sensación térmica de 25, efecto del viento norte a 18 kilómetros por hora con ráfaga que pueden llegar un poquito más arriba. Una máxima estimada para hoy de 25. Ahora el factor de protección solar, estamos en los rayos ultravioleta medio, así que tranquilos ahí, pero a cuidarse, pero a disfrutar del solcito, para todo lo que es la salud del solcito en el cuerpo, la vitamina D, para que absorba y produzca esa vitamina D, sí, importante. Empezar a ahí a buscar el colorcito un poquito más de doradito. empieza en esta época para prepararse para la playa, para este verano 2026-27. ¡Ay, papi! Oh, ¿Cómo viene? Bueno, estamos en 23 grados y una máxima estimada de 25 hoy, que estamos en la sensación térmica 25 exactamente, de esto por efecto del viento norte que está soplando a 18 kilómetros por hora. ¡Ah! Estamos donde vos estás.

El saludo para Cristian y toda la familia. Ahí vamos. 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El agradecimiento a la gentileza ahí del Changuito González. Un abrazo ahí para Norma, para

Bueno, Blanquita, que nos mandaba el saludo hoy, quería escuchar y dedicarle a toda la, en esta primavera 2026 que se viene. Ya estamos transitándola en este mes de septiembre, pero en el calendario que arranca el próximo lunes, 21 de septiembre, estamos para dedicarle, dice, para todas las mujeres, mujer, bendita mujer. Blanquita, ahí te acompañamos, ahí va para vos, dale.

12 horas 9 minutos, ahí estamos en esta apertura de la biblioteca, la música, distintos lugares. Ahí hay un tema, este oficio de cantante que seguramente lo han escuchado por José Vélez. Una oportunidad, Rubén el Negro y Izaguirre con Gastón Cordero lo hicieron. Linda versión también, lo compartimos un poquito. Gastón Cordero, Rubén Izaguirre, oficio de cantante.

Es bonita versión, ahí está, para Gastón Cordero, Rubén Izaguirre, este oficio de cantante. Qué bonito, qué bonito, qué bonito. Bueno, teníamos también lo nuevo ahí con La Mosca y los Calegari, que han grabado el tema de Baila para mí. La Mosca, los Calegaris, ahí están y se juntaron para hacer este tema. ¿Lo compartimos? Dale, vamos.

0: en estas 12 horas 15 minutos. Desde tu radio 101.7. Momento de radio para vos. Dale.
1: Aplaudir.
0: Aplaudí, aplaudí.

Los Caligaris y la Mosca Baila para mí. Los Caligaris que se juntan también con los Auténticos Decadentes para hacer los Auténticos Caligaris. Ahí estamos.

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qué bonito, los auténticos Caligari, ¿eh? Ahí está, qué bonito, qué bonito. Homenaje a Rodrigo con el 840. Y este también homenaje al querido Sergio Denis.

Qué bonito, los auténticos Caligari, auténticos decadentes Caligari juntos para hacer estos temas preciosos ahí, ¿eh? 3, 2, 1, dice.

Bueno, un saludo para Beatriz. Hola, Beatriz, buen día. Saludando a toda su gente, a la gente de ciclismo, a la gente del gimnasio, a los hijos, al papá, todos ahí esperando también para hacer alguna ronda salida con amigos, ¿eh? Bueno, en una oportunidad me había pedido un tema hermoso también ahí, Beatriz, para ella, para vos, ahí Beatriz, ahí está, ¿eh? Bueno, que disfrutes este día maravilloso, ¿eh?

Hola amigos, saludo para Juan Carlos, el amigo Aguja. Gracias por estar ahí, feliz primavera. Gracias igualmente para vos, para toda la familia, amigo Juan Carlos Aguja.

querida música que vamos recorriendo. Como en este caso. Ahí, verá. Se juntaron ahí Calamaro y Tambiónica para hacer este tradicional. ¿Lo conocés? Claro, verá. En vivo. En el estadio de Vélez. Así se juntaron Tambiónica y Calamaro

Bueno, yéndonos un poquito a la parte internacional, este tema lo recuerdan con este grande, ¿no? De la música, como es Tom Jones, ¿sí? ¿Se acuerdan, no? Este tema, mirá.

y de juntarse así en vivo en Módena, Italia, junto a Luciano Pavarotti. Luciano Pavarotti, Don John, así, Andy Laila. Escuchá un poquito, ¿verdad?

qué bonita interpretación juntada ahí juntos. Luciano Pavarotti, Don John para Delilah, allí en Módena, Italia. En el 2001 se juntaron. ¡Qué bonito! ¡Qué bonito! La música internacional también para compartir.

Hola, hola, hola. Creo que dice ahí Germán, ¿verdad? Me está escribiendo, ahí estaba. Tengo el número de la consultora. Bueno, saludos para todos los amigos. Carlos, Mirta, Alicia, Kiko, el ruso, Hansen, que siempre escuchan y aman los 70 y 80. Qué bonitos los temas que sonaban 2001, Moreira.

Bueno, ahí estaba poniendo ahí algunos temas. A ver si lo ponemos en línea. A ver, un cachito ahí. A ver qué es lo que parece por acá, ¿verdad?

Cuántos recuerdos, ¿no? Cuántos temas, ¿no es cierto, querido? Germán, cuántos temas. Dice, hay un homenaje a Naldo, qué lindo. O sea, y, Moreira, 2001, qué bueno. Cuántos recuerdos de temas que marcaron la época, ¿no? Bueno, como este, a ver, estamos buscando a Elton John también. Sí, estábamos con Tom John haciendo Delilah y Elton John haciendo Nikita. Uy, cuántos temas preciosos. Por

12 horas 54 minutos, ya nos vamos a la tanda, porque a la vuelta venimos con la peña, la guitarreada, la perita, el folclore, ¿eh? Vamos. Estos momentos de radio hasta las 2 y media de la tarde. Aquí a través del 101.7 Radio Comunidad Argentina, para vos, para todos. Ahí estamos compartiendo la música, la radio, la vida. Dale.

Ex Beatles, George Harrison, ahí también, poniéndole música en estos momentos. Para darle un poquito, ahí, un pase a Gloria Gaynor, también Gloria Gaynor, ahí dice que...

Y así abriendo el baúl acá de la música internacional. Bueno, Gloria Gaynor, ahí también, ahí en... uy, Peter Frank, cuando hacía... Uy, qué bonita, nena, me gusta tu forma. ¿Te acordás, no? De Peter Frampton, nena, me gusta tu forma, ¿te acordás, no? Este, mirá, en vivo, un cachito arranca así. ¡Y

Peter Frampton, cuando aparecía con todos estos temas por aquella época, ¿eh? Cómo solicitaban, cómo lo querían para bailarlo ahí, en la pista, ahí, en el boliche, sí, qué bonito. Cuántos recuerdos, por Dios.

¿Cuántos caminos recorridos, no? Para este Peter Frampton. ¡Va! ¡Así! ¡Dale! ¡Ah!

Otro de los intérpretes que me remarcaba ahí, Germán, ahí, Phil Collins también. Uy, Phil Collins, qué bonito, qué bonito, qué bonito. Mirá.

bonito, qué bonito. Ahí estaba la versión de Phil Collins para este temazo, ¿eh? Precioso, ¿eh? Cuánta música en el recuerdo, por favor, ahí, mamita querida, cuántos temas que han marcado una época.

Bueno, 13 horas, 3 minutos, tenemos que ir a la pausa porque si no nos queda muy cortito el bloque de folclore que tenemos que hacer. La peñita, la guitarreada, ¡vamos! ¡Vamos a la pausa! ¡Vamos! Mirá. Hablando de tema, mirá, escucha un poquito. ¡Pinfly! Otro ladrillo en

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0: 13 horas 28 minutos, nos vamos a la tanda de folclore. Vamos, el folclore, la guitarreada, la mesa y la peñita, la peña para todos los amigos, para dedicárselo a todos los amigos, a Luisito, al Bocha, a la familia Rodríguez, para Alicia Leguizamón, ahí dedicándoselo para Susana Cambuzano, Ana la bailarina también, para Matías Dinoyo, para Betty, Luisa, para Cristina de Sebastián Costa, para Lucía, para Lili la cordobesa, para también la familia Megna, Carmen, Alebelu, Diana, Raúl, para Marilú, la madrina de Blanquita, Jorge, María Luisa, para Cristina de Calle Branson, Héctor, la familia Quintana, Carlitos y Mirta, otra familia de Rodríguez, también para Nancy, la familia Christensen allí, para Elba, para Elsa, para Richard, ahí, Richard, Claudio, para Martincito Gómez, que está esperando también la peña. Dale, dale, dale, dale, dale, vamos. Y bailamos y cantamos, aquí arranca la peña, la peña de momentos de radio, la guitarreada, la mesa de folclore. Oh, sí, arrancamos, dale que va.
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0: Vamos, el que quiera zapatear. Zapatero va, mi amigo. Pañuelo, al aire. Vamos, que se vienen las chacarines, las lambas. Vamos a bailar y cantar, dale, vamos. Así con Nochero que abre el juego. Ahí va, ahí va, ahí va, ahí va. 3, 2, 1, dice.

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¡Qué bonito, qué bonito! Y estas zambas ahí también para decirte, fíjate en un asado, ahí, rejunda ahí, no, te juntás en un asado. La guitarra suena, encordándose en el tiempo ahí, las guitarras suenan y las zambas para el asado, dale, vamos, ahí vos.

Se viene el tramposo. Se viene el tramposo del chaqueño. Dale, vamos. Ah, ya tenía. Cuidado, Miguel, que vámonos. ¡Cuidado, Trito!

que toca nunca baila. Dale nomás. Vamos, cerramos estas zambas del asado. Qué bonito. Fragmentos. Y se viene el que toca.

Gustavo Chazarreta, Jorge Rojas, ahí vamos cerrando. 3 horas 59 minutos, ¿cómo se pasa? ¿Cómo se va, eh? Bueno, vamos ahí dándole un poquito el cierre a esta peñita. Qué bonito, qué bonito.

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1: Hacemos la última pausa para la tanda comercial y en los minutitos luego para la despedida de nuestro programa de hoy, en este sábado 19 de septiembre del año 2026. ¡Vamos! ¡Cerramos esta peñita!

0: 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Después de la pausa, volvemos con lo mejor de nuestro momento de radio.
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1: 14 horas 25 minutos. Ya estamos a la vuelta para estos minutitos finales para la despedida de hoy de nuestro programa en este 19 de septiembre del año 2026.
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1: La temperatura actual 24 grados y la sensación térmica de 25, que es la máxima estimada para el día de hoy. El viento del sector norte a 19 kilómetros por hora, con algunas ráfagas pueden llegar un poquito más arriba. Así nos estará acompañando esta jornada de hoy. Mañana, con alguna perspectiva de lluvia, veremos qué es lo que pasa. El lunes también. Y bueno, a ver, después va a ir el lunes, el martes, baja mucho la temperatura también. Oh, madre de Dios. Bueno, hay que cuidarse. Hay que cuidarse mucho en estos cambios de temperatura, ¿eh? ¿Sí? Bueno. Así estará la temperatura en el día de hoy, 24 grados y 25 la sensación térmica. Después va a ir bajando el cielo entre algunas nubes, por momento nubes claras, cubierto, después soleado. Bueno, ahí está, después de la noche más despejado el cielo, para ver qué pasa en el día de mañana, donde hay pronosticado lluvia.

0: El agradecimiento a todos los que han estado del otro lado del dial compartiendo la música, la peñita, a todos que están con mensajes, llamadas.
1: Verás la música después.
0: La música que nos acompaña.

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0: qué bonita versión ahí, estos temas que están remasterizados, covers, donde dice, mira, este tema de Leo Dan, ¿no?
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14 horas 30 minutos, por ahí tenemos que, como dicen, ahí bajar una octava ahí a veces, por ahí no. A veces para acompañar. Y si no, nos vamos muy arriba, picamos alto, ¿qué va a hacer? Bueno, ahí estamos.

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Qué bonitas versiones ahí remasterizadas en cover con algún toquecito de rock, ¿eh? Qué bonito. Por ejemplo, este también de, a ver, qué lindo, a ver, este de Manolo Galván, ¿eh? ¿Te acordás un poquito? Este es un cachito antes de despedirnos. 14 horas 32 minutos, mirá, ¿eh?

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comercios, amigos que se acompañan a nuestro programa. Les damos muchas gracias. Y a todos, a ustedes, que estamos del otro lado del dial. ¿Quién les habla? Daniel Ferro le dice, amigos, gracias por dejarnos entrar en su querido hogar. En un sábado más, dándole gracias a Dios por despertar un nuevo día, por enfrentarnos al desafío de la vida, por dejar de hacer esto que tanto nos gusta y nos encanta, encontrarnos con todos ustedes, amigos oyentes, amigos anunciantes, amigos de la radio. Damos gracias a Dios que estamos vivos y podemos disfrutar de todo esto tan maravilloso, tan lindo que es este programa. Compartir la música con todos ustedes. Gracias, muchas, pero muchísimas gracias a todos. Dios mediante, el próximo sábado, minutos después del Chaco González, ya en primavera. Primavera en lo que es en el calendario, ¿no es cierto? Bueno, porque ya la primavera arrancó desde el primer día de septiembre. Ahí estamos. Cronológicamente, a través de lo que es el calendario, será el 21 de septiembre. Oh, cuando el equinoccio, el solsticio, lo diga, ¿no? Bueno, a ver cuándo ingresa la primavera, ¿no?

La fecha tradicional es el 21 de septiembre, se seguirá celebrando como el Día de la Primavera y del Estudiante por motivos culturales y escolares, aunque la estación no inicie formalmente este día. Bueno, motivo del cambio, el cambio astronómico no dura exactamente 365 días, lo que genera un pequeño desfase con el calendario gregoriano y hace que el equinoccio varíe la hora y día cada año. Tiempo universal, el UTC, en horario universal, el fenómeno se registrará a las 0,05 del miércoles 23 de septiembre. La primavera astronómica en Argentina comenzará oficialmente el martes 22 de septiembre a las 21:05, momento en el que ocurrirá el equinoccio de septiembre. Pero todos vamos a quedarnos así, el lunes 21 ingresa la primavera, la vamos a recibir el lunes, aunque sea que el 22, el martes a las 9:05 de la noche será el momento en que se ocurre el equinoccio en septiembre y ahí comienza la primavera 2026. Pero cronológicamente, en el calendario, el lunes comienza la primavera que los chicos están celebrando ya. ¡Hace muchos días! ¡Felicidades para todos! ¡Feliz primavera! ¡Que viva la primavera! ¡Gracias, Nori! ¡Besos para todos!

0: A todos, muchas gracias, a disfrutar, lo mejor, lo mejor. Así, ahí los pajaritos que suenan, cantan, las flores que renacen ahí, los colores y todo. Bueno, a todos.
1: Bienvenido, bienvenido, amor. Bienvenido, bienvenido, amor. 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
0: A todos, muchas gracias. Que tengan un excelente fin de semana. Que Dios los protege y bendiga.

Salud, salud, salud, salud para todos. Que Dios los protege y bendiga a todos. Chau, chau, chau, chau, chau, chau, chau, chau, chau, chau, chau. Hasta el sábado que viene. Siguen ustedes con la programación de la radio.

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0: Morocha que está sonando por Lucra, señoras y señores, que lo pedían los oyentes, un pedacito. Venimos con mucha actualidad, con muchos móviles en vivo, todo lo que tiene la cadena 3 Argentina, al estilo de la cadena 3. Atento porque ya se vienen los temas ganadores, ¿eh? Ya hubo un montón de votos, gran cantidad de gente, no vamos a llegar a leer todos los mensajes. Buenas tardes, soy Raúl de Mortero, voto por Queen. Hola desde Virasoro, dice Corriente, los escucho, acá en Virasoro llueve. Saludos, Elisa, allá nos escucha en Corrientes entonces. Antes que termine el programa, en homenaje al cura Brochero y a los peregrinos, y la próxima visita de León 14, dice, ¿podrían poner Yo Tengo Fe de Palito Ortega? Bueno, muy bien, Amanda, gracias, vamos a ver si llegamos. Hola, Chucho, estuve en la presentación del libro de Susana. Bueno, saludos para María Lidia, estuvimos, es cierto, el miércoles allí en la presentación de A Fuego Lento, hermoso libro de nuestra querida compañera y amiga personal, Susana Bontempo. Hola, el fin de semana pasado Alex Márquez salió segundo en la carrera de MotoGP y festejó con el tema de Lucra, la morocha, dice Patricia de Santa María de Punilla. No lo sabía, Patri, ¿eh? Mirá vos, también Alex Márquez festejando con el tema de la morocha. Me voy con Julián Maragliano, Juegos Suramericanos en Santa Fe. Hola, Julián, ¿cómo estás? Buenas tardes.
1: ¿Qué tal? Muy buenas tardes, Ale. Estamos en el estadio de Newell's y acá, como estamos en Santa Fe, no suena la morocha, sino que en los parlantes del estadio está sonando la chola de los Palmeras. Así se espera lo que es Argentina. Sí, muy lindo acá. Está para bailar estos Juegos Suramericanos. Gran afluencia de público en el Coloso Marcelo Bielsa de Newell's. Se espera a las 15 horas Argentina ante Uruguay, el segundo partido del equipo de Diego Placente por estos Juegos Suramericanos. Recordamos, debutaron el jueves con derrota 2-1 ante Paraguay. Y acá, bueno, lo que nos dicen de diversas fuentes, pero después, bueno, obviamente dependerá de esta persona en cuestión si se termina haciendo o no. Y la organización esperan a Lionel Scaloni, el técnico de la selección argentina, presente en este partido. Así que estamos atentos a ver si es parte de los espectadores de este partido el técnico campeón 2022.
0: Bueno, muy bien, ahí está Julián Maragliano, se estaba interrumpiendo. Volvemos en un ratito, así que Lionel Scaloni iría al estadio de Newell's, donde va a haber fútbol al estilo de la cadena 3 Argentina. Volvemos en un rato, gracias Julián Maragliano. Juegos Suramericanos, la cadena 3 Argentina. Dejamos Santa Fe y volvemos a Córdoba. Geo Monteagudo, lo había anticipado, se va a disfrutar del fútbol femenino clásico cordobés. Talleres Belgrano. ¿Qué nos cuenta Geo en la previa del comienzo del partido? Hola Geo, ¿cómo estás?
2: Ale, compañeros, ¿cómo les va? Muy buenas tardes. Bueno, ya nos encontramos en el predio Francisco Cabasella. Estamos en el estadio de la Boutique porque a las 3 de la tarde va a arrancar el clásico por primera vez en la Boutique de Primera División Femenina, Talleres versus Belgrano. Recordemos que la entrada es libre y gratuita para socios e hinchas de Talleres. Talleres está llegando séptimo con 12 puntos acumulados gracias a 3 victorias, 3 empates y 1 derrota. En el último partido ante Banfield empató 0-0, mientras que Belgrano llega como escolta del campeonato con 16 puntos. Está segundo en la tabla de posiciones detrás de San Luis, líder del torneo clausura. El último partido de las Piratas ante Ferro vencieron 3-1 y acumula 3 triunfos consecutivos. Recordemos que también hay algunos cambios en la lista de convocadas para Talleres. No está en la lista Julieta Moseico, pero sí está en la nómina, se suma a la convocatoria Belén Ludwig. Y por el lado del Pirata están sumando a una delantera, están sumando a Florencia Cordero, delantera de 29 años, la suman para el clausura Copa Libertadores. Ella viene de jugar en San Luis y de Boca. Esta habilitación de cupo médico se da luego de la lesión de Micaela Bulacio. En un ratito van a abrir las puertas aquí de la Boutique, 2:30 de la tarde, y a las 3 arranca el partido, el clásico, en lo que promete ser una fiesta, y lo vivís por Cadena 3 Argentina.
0: Muchísimas gracias, Geo Monteagudo. Ahí está, entonces, en el predio Paco Cabasé, con entrada gratuita, Primera División Fútbol Femenino, Talleres Belgrano. También lo vamos a tener en la previa con todos los detalles de lo que vaya pasando al estilo de la cadena 3 con un micrófono en cada lugar. Señores, nosotros nos vamos. Antes de irnos a la música, vamos a ir con los ganadores. Se termina la batalla de canciones. Ustedes pueden seguir participando por las entradas gracias a la gente que ha mandado mensajes. No alcanzamos a leer todos los mensajes que van entrando, pero tratamos de compartir, igual que los audios. Gracias por tanto cariño que llega de diferentes provincias del país. 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Pero ahora, señoras y señores, los ganadores, arrancamos con la música, compartimos ganadores gracias a los votos recibidos por los oyentes, gracias a los audios, gracias a los me gusta. El primer ganador, el primer tema ganador de la tarde de hoy de la batalla de canciones es...

porque la inteligencia artificial que lleva adelante los sorteos en este sistema especial que tiene Cadena 3 acaba de procesar los datos. Primer ganador por votos de los oyentes es el tema elegido por nuestro operador Lito Ramírez, que le puso cuartetazo a la tarde de sábado con Qué Locura y Amigos de Artistas haciendo Puñalada.

0: ¡Gracias, muchachos!
1: Gracias, Lauta. Amigo de artistas, Lauta.
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por ustedes, elegido por los oyentes. Antonio de Mendoza lo propuso apenas arrancamos el programa y fue uno de los temas elegidos para esta batalla de canciones. Gracias a todos los que han mandado mensajes y lo siguen haciendo, con entradas para el cine. Gracias también, dice Patricia. Alejandro, participo por el cine. Bueno, gracias a todos los que han mandado sus mensajes. 14:57 minutos en la República Argentina. Nosotros vamos a hacer una nueva pausa. Vamos a volver con noticias y prepárense, porque después de las noticias arrancamos con la gran entrevista mano a mano con Jorge Rojas. El adelanto del espectáculo Piano y Voz con Román Ramonda, adelanto exclusivo de Tarde y Media y de la cadena 3 Argentina. Pero esto, después de la pausa, dale, que nos lleve Queen también. No me detengo.

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0: El Fondo Monetario llega a Argentina para revisar las cuentas y definir un desembolso de 900 millones de dólares. La misión auditará las metas fiscales y de reservas del segundo trimestre. El desembolso dependerá de la evaluación técnica y de la aprobación del directorio ejecutivo. En Córdoba, transporte urbano, hubo acuerdo de una suba del 10,5% y también pagos extraordinarios. El convenio fijó un cronograma de cobro hasta el 10 de noviembre y actualiza los viáticos. Las empresas se comprometieron a no descontar las asambleas y las partes acordaron mantener la paz social. Marcha de la bronca en Rosario. La movilización será hoy a partir de las 17 desde Plaza San Martín y avanzará por San Lorenzo y La Prida hasta Plaza 25 de Mayo. Habrá interrupciones progresivas durante el recorrido. En el ámbito internacional, la activista iraní Narges Mohammadi denuncia el alto costo de la guerra y la represión en su país. La activista de derechos humanos y premio Nobel de la Paz destacó el sufrimiento de los iraníes por las guerras y las sanciones. Presentó un nuevo libro donde rinde homenaje a la memoria de Mahsa Amini en medio de la represión. La hora 15 con 3 minutos en la República Argentina. En Buenos Aires la temperatura a esta hora 22 grados 4 décimas. La humedad es del 60%, el viento sopla del norte a 6 kilómetros en la hora. El pronóstico anuncia para la jornada de mañana domingo cielo parcialmente nublado, probabilidad de algunas precipitaciones, mínima 13, máxima 17. En Córdoba, capital, a esta hora la temperatura es de 28 grados 3 décimas, la humedad es del 50% y la máxima pronosticada para la jornada de mañana llegaría a los 32 grados.
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0: 15:06 en la República Argentina, tarde hermosa, ideal en Córdoba, con una temperatura que está en una sensación térmica de 30 grados y el termómetro registra casi 29 a esta hora en la capital y en gran parte de la provincia. Hay algo de viento, pero el cielo está ligeramente nublado. Es una tarde ya primaveral. El aroma de la primavera se respira en cada rincón de esta República Argentina, en algunos lugares también con un poco de lluvia, con algún poco de viento, pero vamos a cumplir con lo que habíamos prometido. Dijimos, le íbamos a dar para los oyentes de Tarde y Media un adelanto exclusivo, una linda posibilidad de anticiparnos a un espectáculo cuya gira arranca el próximo sábado 26 de septiembre en el Teatro El Círculo en Rosario. Estamos hablando del espectáculo Piano y Voz, una gira acústica e íntima que va a recorrer grandes clásicos y nuevas canciones del artista. El cantor es Jorge Rojas, el maestro pianista es Román Ramonda. Un anticipo de la charla que teníamos en La Yapa, allí en Anisacate, para ustedes, para nuestros oyentes.
1: Y bueno, hace rato...
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4: ¿Te acordás de aquel tiempo en el que las decisiones importantes se tomaban mediante un práctico?
5: Date de ti, suerte para mí.
4: ¿Se podían detener las cosas cuando se complicaban con un simple?
5: ¡Pido gancho!
4: Los errores se arreglaban diciendo simplemente:
5: ¡va de nuevo!
4: Las discusiones terminaban con un pan y queso. O con un...
5: ¡bien!
4: El peor castigo y condena era que te hicieran escribir 100 veces no debo. Tener mucho dinero solo significaba poder comprar más provincias jugando al estanciero, o comprarte un helado, o un paquete de palitos salados en el recreo. Llenar un frasco con hormigas podía mantenernos felizmente ocupados durante toda una tarde. Siempre había una forma de salvar a todos los amigos y bastaba con un grito de
5: ¡piedra libre para todos los compañeros!
4: No era raro que tuvieras dos o tres mejores amigos. Es muy viejo. Y así te referías a cualquiera que tuviera más de 20 años. Siempre descubrías tus nuevas capacidades y habilidades a causa de un
5: ¡acá no tengo ni más!
4: No había nada que fuera más lindo y prohibido que jugar con fuego, a pesar de que algún mayor te amenazara con que el que juega con fuego a la noche se hace pis.
5: ¡El último es cola de perro!
4: Era el grito que te hacía correr como un desaforado hasta que sentías que el corazón te salía del cuerpo. El poliladrón era solo un juego para los recreos y era mucho más divertido ser ladrón que policía. Las bombitas de agua eran la más moderna, eficiente y poderosa arma que se había inventado. La desilusión era haber sido elegido último para el equipo de tu escuela. Venenosa se refería solo a un tipo de mancha y no a ciertas alimañas o algunas personas. Para viajar desde la tierra al cielo, solo tenías que jugar rayuela. La red de una cancha de tenis tenía la altura perfecta para jugar un partido de vóley y las reglas no importaban demasiado. ¿Verdad, consecuencia? Si eras nena, siempre elegías el color amarillo, ya que solo te preguntaban si era verdad que te gustaba. En cambio, si eras varón, siempre e indefectiblemente elegías el color rojo. Y ahí nomás pedías un beso en la boca. Los hermanos mayores eran el peor de los tormentos, pero también eran los más celosos, fieles y feroces protectores. Haber llevado un arma a la escuela significaba que te habían atrapado con una onda de rulero. Nunca faltaban los huevos de chocolate y golosinas que traía el conejo de Pascuas, ni el billete nuevo debajo de la almohada que te dejaba el ratón Pérez. Todo a cambio de tus dientes de leche. Guerra solo significaba arrojarse trozos de tiza y bollos de papel durante las horas libres. La guerra era algo que había sucedido antes de que naciéramos y que nunca volvería a suceder. Los helados, por supuesto, constituían el grupo de los alimentos básicos y esenciales. Tu bici se transformaba en una poderosa moto solo con colocarle un cartón duro o una chapita o una bombita de agua inflada entre los rayos de la rueda. Si tu bici tenía el asiento banana, eras el capo máximo de la cuadra. Cambiar figuritas en el patio del colegio. Si eras de los más chicos, siempre aparecía uno de los grandes y te decía que te daba un toco de figuritas por una tuya. Claro, lo que vos no sabías era que esa que tenías en la mano era la más difícil del álbum. Las situaciones raras las llamábamos afilar, atracar, bailar, chic tu chic, chapar contigo, pan y cebolla, corto con, ir a un asalto, franelear, fulana, señorita, fulano gusta de, fulano habla con, largaste o te largo, me arreglé con, pirobar, te vino, eso vos te dejás. Si ustedes pueden recordar la mayoría de estas cosas, entonces significa que realmente han estado vivos, que han tenido una infancia feliz y que el niño que todos tenemos adentro todavía sigue vivo. Por lo menos yo me acuerdo de todo eso. A todos nos viene bien tener siempre en mente esos tiempos en que todo era distinto. Preservemos siempre ese pedacito nuestro en el que todavía somos niños, porque es el que nos hace relacionarnos entre nosotros y con la vida de una forma más pura y más honesta. Esto se lo dedicamos a cualquiera de nuestros amigos que necesita un pequeño descanso en su agitada y estresada vida de adulto. Y que el último grite:
5: ¡Piedra libre para todos los compañeros!
4: Así nos salvamos todos.

Desde Avenida Caseros al 1180 de esta nuestra ciudad, Tres Arroyos. Desde Radio Comunidad Argentina en el 101.7 de su dial. Quien les habla, Jorge González, les da la muy, pero muy buenas tardes y la bienvenida a un nuevo encuentro con La Vida es una Historia. La invitación a recorrer juntos 3 horas de radio. Compartiendo los distintos ritmos. Con algunos temas movidos, algunos lentos, de ayer, hoy y siempre, bloquecito de folclore. Y cerramos, nos ponemos serios, abrimos el corazón al último bloque de La Vida es una Historia, que es Malvinas, la pura verdad. Con testimonio de nuestros veteranos. Y vamos a abrir entonces esta tarde, vamos a comenzar a recorrerla esta tarde muy, pero muy linda, con un clima, una temperatura. Veo pasar gente caminando por aquí, por el frente de la radio. Está especial para todo eso. Parece que mañana podría llegar a cambiar. Pero bueno, enfoquémonos en el hoy. Hoy es hoy. Mañana, Dios dirá. Así arrancamos La Vida es una Historia del día de hoy.

A Dios le pido. Así arrancamos La vida es una historia del día de hoy. Ahora voy a cumplir con los más madrugadores en lo que hace al comunicarse al 44-4308, Marcos y Nancy. Me decían, me pedían, por aquí lo teníamos aquí cerquita, nomás lo habíamos puesto ya a mano para tratar de cumplir con ellos. Claro que sí, me pedían a la siempre bien querida y recordada Celia Cruz y esa invitación o esa propuesta a vivir la vida como un carnaval. Así que voy a cumplir entonces con Marcos y Nancy. Así arrancamos esta tarde de sábado. ¡Eso! ¡Vamos!

15 horas 26 minutos. A seguir bailando un rato más. Me están pidiendo ya algunos lentos, pero ya van a venir. Todo tiene su lugar. Lo abrimos bailando. Esto es La Vida es una Historia. Vamos hasta la hora 18.

Saludamos a Adriana del barrio Benito Machado, ¿eh? Saludamos a Adriana del barrio Benito Machado. Ahora voy a cumplir con Gabriel, Daniel y Roberto, que están trabajando. Y quería

que está haciendo panqueque y ventilando la casa. Qué rico los panqueques, ¿qué le ponemos? Me pedía el cuarteto imperial. Y aquí vamos, con todos los ritmos, todos los tiempos. Esto es La Vida es una Historia, y cuando hablamos de historia, hablamos de la historia completa, de lo de hoy, ayer

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0: Hay que ser agradecidos con la vida. Más allá de los coscorrones que por ahí nos pega, que suelen ser simples enseñanzas para ver cómo reaccionamos.
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0: Dijo la Madre Teresa: nunca me olvidaré de mi madre. Por lo general estaba muy ocupada durante todo el día, pero al atardecer se daba prisa en terminar sus quehaceres para recibir a mi padre. Por aquel entonces nosotros no lo entendíamos y solíamos sonreír e incluso gastarle alguna broma. Ahora no puedo dejar de recordar esa gran delicadeza que ella mostraba con él. Ocurriera lo que ocurriese, siempre estaba preparada para recibirlo con una sonrisa en los labios. Ahora no tenemos tiempo. Los padres y las madres están tan ocupados que cuando llegan sus hijos a casa no los reciben con amor ni con una sonrisa. Si ayudamos a nuestros hijos a ser lo que deberían ser hoy, entonces cuando llegue el día de mañana tendrán el valor suficiente para hacerle frente con mayor amor. Dado que el amor comienza en casa, creo que desde el principio debemos enseñar a nuestros hijos a amarse entre sí. Eso solo lo pueden aprender de sus padres, cuando ven el amor que se tienen entre ellos. Creo que eso fortalecerá a nuestros hijos, para que en el futuro puedan dar ese amor a los demás.
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Así vamos recorriendo la tarde de este día sábado, cuando ya son las 15 horas 55 minutos. Voy a cumplir con Marcos y Nancy, que me pedían la presencia de Alejandro Sanz.

así vamos bajando el ritmo para ir cumpliendo con pedidos que llegan, ¿eh? Aquí tenía a Leo de Rosario, me pedía de Leo para Rosario, así se dice, o así me lo pidió, me pedía de Eros Ramazzotti. Estoy pensando en ti, dice Leo. Para Rosario.

0: se comunicaba Mariela pidiéndome un tema para compartir con Oscar. Estamos locamente enamorados y en 15 días seremos pareja. Y viaje de bodas, me decía. Felicidades, fieles oyentes. Siempre aparecen los sábados, inclusive con el programa, creo que de Malvinas también. Mariela y Oscar. Así que busquemos algo bien romanticón. Se van de viaje de bodas. Ojalá les toque un lugar más o menos así. A ver.
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0: Son las 16 horas, 10 minutos, tarde de sábado, tarde de la vida es una historia. Estamos recorriendo juntos esta tarde y tratando de cumplir con lo que ustedes me van solicitando. Mariano me pedía un tema de alguien que admiro mucho, Joaquín Sabina. Joaquín Sabina en esta tarde de sábado en La Vida es una Historia por Radio Comunidad Argentina, 444308, la línea que te comunica.
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1: Ahí voy en esta tarde sábado tratando de cumplir con lo que me van solicitando. Se comunicaba Analía, que me decía, lo pedí el sábado anterior, están en deuda algo de... bien, de Los Ángeles Azules, así que volvemos. Poner un poquito ritmo, pero no tanto tampoco, Los Ángeles Azules, para cumplir entonces con Analía, que vengo en deuda desde el último sábado. Vamos y venimos en La Vida es una Historia. Claro que sí.
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Los Ángeles Azules y Ángela Leiva. 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Se paró. Arriba, vamos.

Voy a cumplir con Graciela ahora, que me pedía este amor a la mexicana. Esto es La Vida es una Historia. Vamos hasta la hora 18 de este día sábado. 444308 es la línea que me tiene a mal traer. Pero aquí estoy para recibirlos a todos y tratar de cumplir también.

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1: La próxima temporada, cuando veas los gansos emigrar dirigiéndose hacia un lugar más cálido para pasar el invierno, fíjate que vuelan en forma de V corta. Tal vez te interese saber el por qué lo hacen en esa forma. Lo hacen porque al batir sus alas, cada pájaro produce un movimiento en el aire que ayuda al pájaro que va detrás de él. Volando en V, la bandada de gansos aumenta por lo menos un 71% más su poder de vuelo en comparación con un pájaro que vuela solo. Las personas que comparten una dirección común y tienen sentido de comunidad pueden llegar a cumplir sus objetivos más fácil y rápidamente, porque ayudándonos entre nosotros, los logros son mejores. Cada vez que un ganso sale de la formación, siente inmediatamente la resistencia del aire. Se da cuenta de la dificultad de hacerlo solo y rápidamente vuelve a la formación para beneficiarse del compañero que va adelante. Si nos unimos y nos mantenemos junto a aquellos que van en nuestra misma dirección, el esfuerzo será menor. Será más sencillo y más placentero alcanzar las metas. Cuando el líder de los gansos se cansa, se pasa a uno de los lugares de atrás y otro ganso toma su lugar. Los hombres obtenemos mejores resultados si nos apoyamos en los momentos duros, si nos respetamos mutuamente, en todo momento, compartiendo los problemas y los trabajos más difíciles. Los gansos que van atrás graznan para alentar a los que van adelante a mantener la velocidad. Una palabra de aliento a tiempo ayuda, da fuerza, motiva, produce el mejor de los beneficios. Finalmente, cuando un ganso se enferma o cae herido por un disparo, otros dos gansos salen de la formación y lo siguen para apoyarlo y protegerlo. Si nos mantenemos uno al lado del otro, apoyándonos y acompañándonos, si hacemos realidad el espíritu de equipo, si pese a las diferencias podemos conformar un grupo humano para afrontar todo tipo de situaciones, si entendemos el verdadero valor de la amistad, si somos conscientes del sentimiento de compartir, la vida será más simple y el vuelo de los años más placentero.

Estamos ubicados en Avenida Caseros al 1180 de esta nuestra ciudad, Tres Arroyos. Esto es Radio Comunidad Argentina, estoy llegando hasta donde vos te encontrás a través de la onda del 101.7. Mi nombre es Jorge González. Y usted de ahí, yo de aquí, estamos haciendo juntos un sábado más. La vida es una historia.

Bien amigos, ahora nos vamos a ir de paseo, a través del tiempo en busca de aquellas décadas del 60, 70, 80, que tantos recuerdos traen, Así lo abrimos.

0: Después de los recuerdos se viene el bloque de folclore y cerramos con Malvinas, la pura verdad, ¿eh? Y en mi alma nace. Recuerdos en la vida es una historia, solo recuerdos.
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0: Y lo que me solicitaban José, también Alberto, Raúl, que me decía cuándo los temas del recuerdo, ahí están.
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0: También Alicia y Juanes.

0: Septiembre del 88. Para cumplir con Blanca.
1: Septiembre de 1988. Buenos Aires, Argentina.
0: Cacho Castaña.
1: Querido amigo, recibí tu carta a Italia y me alegra mucho saber que todo está bien. 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No está transparente. 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No sé cómo fue. Pero no te vuelvas. Te diré por qué. 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

septiembre de 1988, Buenos Aires, Argentina. Querido amigo, se me acaba de volcar el mate sobre la carta que te iba a mandar. Por eso te vuelvo a escribir. Me alegra mucho saber que te va bien. 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Hay algo que no se debe perder nunca, y es la esperanza. 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

0: recuerdos en La Vida es una Historia. Solo recuerdos. Me pedían la presencia en este bloque de recuerdos. A ver si podemos cumplir. Claro que sí.
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0: Lorena me lo solicitaba para su amiga Noelia.
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2: Ahora voy a cumplir con Alberto, que me pedía este tema, que en su momento yo habría

0: Ahora voy a cumplir con Alicia y con Juan, que están mate de por medio. Dice, escuchando La Vida es una Historia, me pedían algo de este señor, a ver, de Gianfranco Pagliaro. Recuerdos en La Vida es una Historia. 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
0: A ver, vamos a hacerlo bien, para cumplir con quien lo solicitaban, vamos bien del comienzo.
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1: 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Y estoy seguro, muy seguro, que las palabras más dulces que tenemos para decirnos todavía no las hemos dicho. 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Quédate conmigo y esperemos juntos los días más felices que todavía no hemos vivido. Y ahí está la canción.

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1: Ahí pasaba Gianfranco Pagliaro entonces y cumplía y tratamos de seguir. 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

este paseíto que hacemos a través del tiempo para meternos con estos temas formadores de historias de aquellos que tienen varias décadas encima, ¿no? Pero el gusto, el placer de volver a escucharlos. Como lo he dicho tantas veces, no hay música vieja, música nueva, sino es cuestión de gusto, pero la música no tiene fecha de vencimiento. Y ahora salimos de este paseíto por los recuerdos para meternos en un paseíto, pero a lo largo y ancho de nuestra querida patria, de nuestra querida Argentina, porque este bloquecito que voy a abrir ahora tiene que ver con la música que nos identifica, nuestro folclore. Y lo vamos a comenzar chacarereando, ¿eh? Lo vamos a abrir chacarereando. Claro que sí, así comenzamos a recorrer nuestra querida patria a través de nuestro folclore.

0: ahí me mandaba un mensaje Ricardo, dice que tanto a él como a su compañera Amelia les encanta. Me preguntaban si alguna peña próxima, no tengo información, ¿no? Y si antes íbamos siempre, después, bueno, la situación no ha hecho complicada, pero todas las veces que podemos ir, vamos. Hay un tema en especial que nos encanta, que es el tema de la bomba. Casualmente hoy me encontré con la bomba y con su historia. Así que voy a entregarle la historia. De la OMA, y por supuesto que lo vamos a cerrar con el tema para cumplir con el amigo acá, con Ricardo y su esposa Amelia. Si vives solita como vivo yo.
1: La OMA es una mujer de 70 y pico de años. De simple poesía y profunda belleza, la OMA es más que una canción. A lo largo de los años ha sido interpretada por distintos artistas, convirtiéndose en un himno del Chaco. Pero lo que pocos saben es que detrás de estos versos hay una historia real, una historia de amor, sacrificio y raíces profundas. La mujer que inspiró esta obra fue Marta Hofner, nacida el 12 de octubre de 1907 en Brasil. Fue la quinta hija de un matrimonio alemán que se estableció en la colonia suizo-alemana de Santa Catarina, en el sur de Brasil. Sus padres, como tantos otros europeos, llegaron a América buscando un futuro mejor y escapando de las injusticias de la guerra. Marta nunca vivió en un campo de batalla, pero sus raíces sí. Y como muchos inmigrantes, sus padres llevaron consigo el peso del pasado y la esperanza de un nuevo comienzo. Siendo una bella joven de ojos azules, Marta conoció a Armando Rabe, un alemán que también había cruzado el océano junto a su familia en busca de trabajo y paz. Se enamoraron, se eligieron y por un tiempo todo parecía perfecto. Pero la vida tenía otros planes. La familia de Armando no se quedó mucho tiempo en Brasil y se fueron en busca de un mejor destino. Primero probaron suerte en Uruguay y después siguieron su rumbo hasta San Bernardo, en la provincia del Chaco, en Argentina. El amor quedó a pruebas. En una época sin teléfonos ni internet, mantener el contacto era un desafío, pero cuando algo está destinado a ser, el tiempo y la distancia se convierten en detalles. Marta y Armando mantuvieron contacto mediante cartas, y finalmente, Marta dejó Brasil y viajó a Argentina para reunirse con él. Juntos levantaron una casa en medio de la nada, un rancho humilde, rodeado de monte y silencio. No tenían más que sus manos y su voluntad para abrirse paso. Tuvieron 3 hijos, Ana, Gerda y Martín, y con los años Marta pasó a ser conocida simplemente como la Oma, lo que en alemán significa abuela. Y justamente Marta ya se había convertido en abuela, siendo un pilar importante en la estructura familiar, aunque como sucedía en casi todas las familias de la época, su rol estaba mayormente limitado a la crianza y a las tareas domésticas. Bajo el calor implacable del Chaco, la Oma trabajaba de sol a sol. Además de encargarse de su familia, criaba ganado, cultivaba algodón, cuidaba gallinas y chivos junto a su esposo. Su piel curtida y sus ojos azules como el agua de los mares eran un reflejo de su lucha diaria, porque en cada golpe de azada, en cada amanecer en el monte, estaba su historia. Lamentablemente, esta historia de amor llegó a su fin. No todas pueden tener un final feliz. En los años 50, Armando Rabe se separó de Marta y se instaló en la provincia de Buenos Aires junto a su hijo Martín. Con los años, las hijas de la Oma también tomaron caminos distintos. Ana se mudó a Estados Unidos y Gerda dejó el monte chaqueño para trasladarse a la ciudad, donde empezó a trabajar para el doctor Esteban Alejandro Mauro. Así fue como la Oma quedó sola. Su rancho de adobe, rodeado de la inmensidad del monte chaqueño, se convirtió en su único mundo, un paraje rural de difícil acceso, a 5 kilómetros de San Bernardo, donde el tiempo parecía detenido. Su única compañía era su lorito Pedro, con quien conversaba mientras seguía cumpliendo las mismas tareas de campo de siempre. A veces la rutina es más que una costumbre, es una forma de sostenerse, de mantener viva la sensación de control sobre la vida. Para muchos, la soledad puede ser difícil de enfrentar, pero otros encuentran en ella autoconocimiento, creatividad y paz. A pesar de la distancia, su hija Gerda la visitaba con frecuencia, muchas veces acompañada del doctor Mauro. No solo iba a verla, sino también se aseguraba de que tuviera la atención médica que necesitaba. Con el tiempo, el doctor también desarrolló un profundo cariño y admiración por esta mujer, que a pesar de su avanzada edad, se negaba a rendirse, porque la Oma jamás quiso dejar su rancho. La vida en el campo podía ser dura, pero era su vida. Para muchos ancianos, abandonar su hogar significa perder una parte de sí mismos. No es solo una cuestión de comodidad o costumbre, sino de identidad. Su tierra, su casa, su rutina, todo formaba parte de lo que era, y renunciar a eso hubiera sido como renunciar a su historia. En 1975, el doctor Mauro, amigo del grupo folclórico mendocino Los Altamirano, compuesto por los hermanos Daniel, Julio y Mario, los invitó a conocer la provincia del Chaco. Con orgullo les habló de la Oma, una mujer única que quería presentarles. Los músicos intrigados le preguntaron qué significaba su nombre. Mauro sonrió. Significa abuela en alemán. Marta, como siempre, abrió las puertas de su hogar para recibir al doctor y sus invitados. Mauro le pidió que preparara un chivito y ella, sin dudarlo, los atendió como si fuera su propia familia. Los Altamirano recorrieron los 5 kilómetros de la picada, entre árboles altos, hasta llegar a su rancho de barro y quebracho colorado. Sin saberlo, estaban a punto de ser testigos del nacimiento de una de las canciones más emblemáticas del folclore argentino. Daniel Altamirano quedó impactado. Había conocido muchas historias en su vida, pero pocas lo habían conmovido como la de la Oma. Su lucha, su sacrificio, su manera de enfrentar cada día con la misma determinación a pesar de los años. Y lo más increíble, su capacidad de ser feliz con tan poco. Porque la felicidad no siempre está en lo que tenemos, sino en cómo aprendemos a valorar a lo que nos rodea. Hay quienes encuentran alegría en lo grande, en lo extraordinario. Pero otros, como la Oma, lo descubren en lo simple, en el aroma del monte después de la lluvia, en el sonido del viento, en la rutina que, lejos de ser una carga, se convierte en un refugio. Inspirado por su historia, Altamirano escribió la poesía simple de la Oma, capturando en sus versos la esencia de una vida de esfuerzo y nobleza. Años más tarde, Pedro Fabini del trío San Javier le añadió el ritmo de chamamé y finalmente, en 1977, Los Cuatro de Córdoba la grabaron por primera vez. Lo que siguió después fue inesperado. La canción se convirtió en un éxito rotundo. En su letra, la Oma no solo contaba la historia de Marta Hofner, sino la de las miles de mujeres de campo que, en el silencio de su rutina, llevaban sobre sus hombros el peso del trabajo y la responsabilidad. Por eso la gente empatizó tan rápido con la canción, porque todos en algún momento hemos conocido a alguien como la Oma. Una hermana, una abuela, una vecina, una madre. Personas que dan sin esperar nada a cambio. Que resisten, que siguen adelante incluso cuando la vida no les da tregua. El éxito de la canción fue tal que llegó a ser interpretada por múltiples artistas, como los Tucutucu, el trío San Javier, los Nocheros, entre muchos otros. Según Altamirano, la Oma es una de las canciones más queridas por la gente de todas las edades. Yo soy el más sorprendido.
2: La Oma es una mujer de 70 y pico de años.

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0: Ahí se comunicaba a Ricardo para decirme que se habían emocionado con la historia de la bomba. Ya la letra de la canción dice, era emotivo escuchar realmente su historia. Muy emotivo, me agradecía. Nada que agradecer, amigos, para eso estamos aquí. También voy a cumplir con quienes me pedían este tema en especial. José Luis, un amigo, José Luis, ¿cómo anda, amigo? Está por el folclore. Saludo al Topito Piñero allí en Copetonas.
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0: Así cumplió con Ricardo Amelio. Ahora voy a cumplir con el Pampa Bonman, que le gusta tanto el chamamé. También con una señora que el otro día me encontré a la entrada de un negocio y me dijo que le gustaba el chamamé. Así que vamos a ir cerrando el bloquecito de folclore, metiéndonos en la querida y cálida corriente.
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0: Ahí está el chamamé, don Pampa.

Así, Chama Maceando, cerramos el bloque de folclore, este paseíto que hacemos por nuestra querida Argentina con la música que nos identifica con nuestro folclore. Y ahora también voy a entrar con algo muy sentido que tiene que ver o tiene que recorrer estas historias, estas voces a lo largo y ancho de nuestra patria. Porque vamos a abrir este bloque tan pero tan especial que nada más y nada menos nos mete en la historia de Malvina, en la historia de nuestros veteranos de Malvinas, nunca bien reconocidos, pero ellos siguen con su lucha malvinizadora y uno trata de colaborar desde aquí, abriendo los micrófonos para este Malvinas, la pura Malvinas, la pura verdad por Radio Comunidad Argentina.

0: subimos al Boeing 737 llamado Antártida. Estábamos todos muy contentos. Por fin se encienden los motores del avión. Comienza a deslizarse por la pista y toma vuelo. Nuestro destino, Islas Malvinas.
1: El hecho de estar en Malvinas ya era un orgullo tremendo.
2: Yo me sentía contento porque, como todos muchachos, le gustan las aventuras, pero no sabía dónde iba.
3: Una madre de Malvinas. Yo creo que soy una madre como todas. Lo único que tuve la desgracia de perder un hijo en Malvinas. Y que es el día de hoy que lo sigo extrañando como el primer día, que tuve la sensación el 10 de abril del 82 cuando lo despedí en Campo de Mayo de que no lo iba a volver a ver, que mi marido me dijo, si volvés a decir esa pavada, nunca te puse la mano encima pero te la voy a poner, y yo lo miré y le dije, ojalá me equivoque. Y desgraciadamente no me equivoqué.
4: Con mucho.
5: Estar ahí en el Pozo Zorro esperando. Era feo.
6: Sentado y el agua te llegaba más de la rodilla.
5: Uno le trabajaba mucho la cabeza.
6: Varios de mis compañeros se le congelaron las piernas.
5: Hablaba mucho de la familia, yo me acuerdo que hablaba mucho de madre.
7: También se hablaba de inglés. Que cada vez estaba más cerca.
0: Justo cuando estábamos a punto de terminar nuestra trinchera, comenzó a nevar. Algunos están ahora jugando a las cartas, otros escuchan la radio, pero yo les escribo. La paso bastante bien, ya que me hice amigo de los pibes que están en el pozo y charlamos bastante.
8: El ánimo que nosotros tenemos acá es muy elevado, o sea, pasamos, nos divertimos, jugamos, conversamos.
9: ¿Están esperando los ingleses?
8: Sí, ya estamos volviendo, no esperarlo acá, estamos esperando. Y no viene nada más.
10: The government has now decided that a large task force will sail.
0: Hola mamá, espero que estés bien. Te escribo porque nos van a movilizar y después ya no podremos hacerlo. Estoy contento porque nos transportan en un crucero que se llama Ara General Belgrano.
11: Estamos siendo bombardeados.
0: No me imagino pelear con otra persona y no creo que tengamos que hacerlo. Te cuento que a veces no puedo soportar ver a mis compañeros. Algunos tienen miedo y se acuerdan de sus madres con lágrimas en los ojos. Todo lo que aquí haga será por vos, mamá. Te quiero. Y viva la patria.
12: Malvinas, la pura verdad. En este último bloque, como lo he explicado tantísimas veces, ¿no? Lo de la pura verdad es porque enviamos o envío los testimonios de los que allí estuvieron, que son parte de la historia, de nuestros héroes. Ellos tienen la pura verdad para contar de acuerdo al lugar que les tocó estar. En este caso voy a compartir con el capitán retirado, capitán de navío, Julio Pérez Roca. Fue quien comandó la tripulación del avión Neptune 911 que produjo un hecho, si se quiere, histórico como lo fue el hundimiento del crucero Belgrano. Bueno, a esta tripulación le tocó salir a la búsqueda de los náufragos. Y unas 24 horas después pudieron dar con ellas y se produjo el milagroso rescate de 770 vidas. Así cuenta su experiencia entonces el capitán de navío Julio Pérez Roca. Y vamos a ir cerrando también La vida es una historia. Con el testimonio de él.
13: La línea telefónica, yo lo presento y me va a decir si estoy en lo correcto. Capitán de navío, veterano de guerra de Malvinas, retirado, piloto aeronaval, Julio Pérez Roca. ¿Cómo le va, Julio? Buenas tardes.
14: Buenas tardes, muchas gracias. Un saludo para usted y toda su audiencia.
13: bienvenido a nuestro programa, un gusto conversar con usted y tener la posibilidad de enterarnos de su testimonio, de sus vivencias en Malvinas.
4: Bueno, muchísimas gracias. Me agrada poder informar a todos que uno tiene acceso de lo que se hizo en Malvinas, donde no todo estuvo mal, ni todo estuvo bien.
13: Exactamente.
4: Pero se hicieron muchas cosas bien y positivas.
13: Por supuesto que sí. ¿De dónde es oriundo, Julio?
4: De acá, de la provincia de Buenos Aires, La Lucila, partido Vicente López.
13: Ajá. ¿Cómo surgió su llegada, cómo se produce su llegada a las Fuerzas Armadas? ¿Algún antecedente familiar, alguna decisión personal?
4: No, absolutamente ningún antecedente anterior, y tampoco mis hijos, ninguno siguió alguna carrera militar.
13: Ajá.
4: Allá por el 1959, bueno, había terminado la escuela secundaria y decidí, un poco antes, por supuesto, ingresar a la escuela naval.
13: ¿Le atraía la Armada en sí?
4: Fundamentalmente me gustaban todas las cosas náuticas. Joven había remado en el Club Náutico San Fernando. Uh-huh. Es decir, todo lo que estaba relacionado con el agua me atraía, así que creo que fue uno de los motivos que me impulsó a entrar

0: de exploración que contaba con dos viejos Neptune con asiento en la base de Comandante Espora, Bahía Blanca.
1: ¿Unos aviones de qué año eran? ¿El modelo de qué año?
0: Y eran aviones del año 57.
1: ¿Y en qué condiciones estaban? Uno imagina con tantos años un aparato que tiene que sustentarse en el aire, tendría sus nanas, ¿no?
0: Sí, pero el mantenimiento siempre fue bueno, excepto que hubo una época que con Estados Unidos nos había bloqueado, precisamente en la época de Malvinas, antes, con anterioridad, nos había bloqueado la venta de repuestos.
1: Sí.
0: Y Neptune fue uno de los que sufrió la veda de repuestos y no había. Tenés así que teníamos dos aviones, el 111 y el 112, y el 111 había quedado sin motor, o sin un motor, eran motores radiales de explosión, y no había repuesto. Y el taller naval central, ya promediando el mes de abril, de entre cinco motores ya vencidos, que estaban en depósito por no estar en condiciones de vuelo, juntó lo mejorcito de cada uno y armó un motor. El motor ese no daba ni la potencia ni la presión de aceite requerida por manual, pero bueno, había que volarlo de todas maneras y nos sirvió durante todo el conflicto y siempre nos trajo de nuevo a tierra.
1: Escuadrilla Aeronaval de
0: Exploración.
1: Exploración. ¿Cuál es la función?
0: La función básica es explorar el mar, ya sea como fue en Malvinas en el 82,
1: sí,
0: buscando unidades navales enemigas, o en épocas de paz, como se hizo durante muchos años, el control de tránsito marítimo, que es, bueno, bien conocido creo por todo, ubicar flotas pesqueras, porque son flotas realmente que invaden el mar argentino y pescan ilegalmente.
1: Claro.
0: Cuando se detectaban eso, se daba la posición y algún buque de la Armada iba a interceptarlos.
1: Y de Malvinas, del desembarco en Malvinas, del pase a disponibilidad de estar en el teatro de operaciones, ¿cuándo se enteran ustedes?
0: Nuestras actividades empezaron el 23 de marzo, aunque las cosas se veían venir, yo creo, con anterioridad. Creo que cualquiera que estuviera enterado de las noticias se veían venir.
1: Claro.
0: Pero el 23 de marzo empezó el primer vuelo operativo realmente relacionado con Malvinas, que fue para detectar el pasaje de un buque inglés, el John Biscoe, que procedía de Punta Arenas con un refuerzo de miembros de la Infantería de Marina inglesa para Malvinas.
1: ¿Lo detectaron al buque?
0: Sí, lo interceptamos, efectivamente, lo encontramos ya bien salido del Magallanes, del estrecho de Magallanes.
1: ¿Y en ese caso de interceptación, qué se hace? ¿Qué rol tenían ustedes?
0: No, era detectar, había información de inteligencia que era posible que eso ocurriese y había que confirmarlo. Bueno, se confirmó realmente, pero en ese momento no se podía hacer absolutamente nada.
1: Eso fue el 23 de marzo. ¿Y más adelante cómo siguió el desarrollo de las acciones para ustedes?
0: Bueno, a partir del 2 de abril, que se concretó el desembarco en Malvinas, comenzaron vuelos que eran circundando las Islas Malvinas, hasta el 1 de mayo, donde realmente empezaron las acciones reales. Y siempre fue buscando buques enemigos. Tan es así que, posterior al hundimiento de Belgrano, un avión de la escuadrilla, el 2P-112, que estaba a cargo de los capitanes Cepetich y Proni lamentablemente ya fallecido, tuvieron el contacto con la Sheffield. Estuvieron varias horas, 9 horas, estuvieron manteniendo el contacto en lejanía, y dio el tiempo para que los superestándar se alistaran y fue el hundimiento con el misil Exocet, que es probablemente lo más conocido de la aviación naval.
1: En los primeros días de mayo, puntualmente el 2 de mayo, se produce el hundimiento del crucero General Belgrano. La Escuadrilla Aeronaval de Exploración tiene un desempeño más que destacado y puntualmente, usted me va a corregir si estoy equivocado, pero el avión que usted comandaba especialmente, ¿no?
0: Sí, efectivamente. En la escuadrilla tenemos 2 aviones y 3 tripulaciones. Salíamos en forma rotativa, el que salía a volar pasaba a descanso, la siguiente tripulación y así tocara el vuelo que tocara.
1: Bien.
0: cayó en suerte que me tocó el segundo vuelo de bus.

0: era el crucero Belgrano, pero el primero lo hace durante la noche, el 112, uh-huh. pero las condiciones meteorológicas eran muy, muy, extremadamente malas, así que no pudo detectar nada, y a las 6:15 de la mañana, creo que fue, uh-huh. despegué con el 111, con una tripulación, la tripulación del Neptune, 11 tripulantes, uh-huh. en ese momento llevamos 10. Hicimos el relevo en vuelo y bueno, finalizó con la fortuna de haber podido encontrar a las primeras balsas.
1: ¿Cómo se hace el rastreo de las balsas en este caso? ¿Cómo se hacía? ¿Con aparatología? ¿Por contacto visual? ¿Cómo era?
0: Bueno, en primer lugar, una vez que uno recibe la información de un siniestro, un hundimiento, como fue lo del Belgrano,
1: sí.
0: se da unas coordenadas geográficas donde se le llama punto dato, es decir, el punto dato es el dato de donde uno tiene que empezar cualquier búsqueda.
1: Sí.
0: A partir de ahí hay que hacer una serie de cálculos bastante largos y engorrosos, que son teniendo en cuenta las corrientes que hay en la zona, las corrientes marinas que hay en la zona, los vientos predominantes, una serie de factores meteorológicos de una semana anterior, y da una serie de datos de dónde empezar y en qué sector hacer la búsqueda. No tiene sentido hacerle unos 360 grados circundantes al punto de datos, sino que hay un sector de búsqueda. Bueno, esos sectores de búsqueda se van expandiendo a medida que transcurren las horas, porque las balsas o los botes que pueda haber en el agua van derivando con el viento y con las corrientes marinas. Así fue que nosotros llegamos al área de operaciones, y a las pocas horas encontramos una enorme mancha de aceite, muy larga en su extensión, eran algo de 12 millas, 13 millas,
1: uh-huh.
0: y unos 300 metros de ancho. Era como un cono, daba efectivamente, donde empezaba ese cono, muy próximo, ahí estaba el buque hundido.
1: Claro.
0: Eso nos modificó el punto de dato y nos dio dónde seguir. De todas maneras, nosotros al llegar a la zona de operaciones nos subordinábamos a los buques de superficie que nos daban qué rumbos y qué distancias teníamos que volar en la búsqueda.
1: ¿Qué autonomía de vuelo tenía el avión?
0: Eran 10 horas.
1: 10 horas que se contaban desde que partía de la base en el continente, hacía la exploración y tenía que volver al continente para aterrizar.
0: Sí, por supuesto. Eso también consideraba tener una autonomía siempre en los vuelos, pero la guerra es distinto. En todos los vuelos, incluso los comerciales, se tiene que volar con un combustible suficiente para ir al aeropuerto de destino,
1: sí.
0: más una reserva para ir a su aeropuerto de alternativa con 45 minutos de autonomía total en esa alternativa.
1: Claro. Algún piloto de caza nos contó alguna vez que tenían la posibilidad de hacer un cierto ahorro de combustible volando a diferentes alturas. ¿Con el caso del Neptune era posible esto también?
0: No es tan así para el motor a pistón, pese a que el Neptune era un avión híbrido, porque tenía algo que no fue común en la aviación, uh-huh. era dos motores alternativos de 18 cilindros cada uno, tenía 3.200 caballos de potencia cada uno.
1: Sí.
0: Pero además tenía dos turbinas que funcionaban con el mismo combustible de nafta bajo las alas.
1: Uh-huh.
0: La diferencia de un motor a pistón y una turbina,
1: sí.
0: que normalmente son los aviones de caza,
1: sí.
0: es que el avión de turbina sí consume efectivamente mucho menos en altura que en la superficie.
1: Ajá.
0: No es tan así para un avión a pistón.
1: Bien. Lo distraje un poco del momento de encontrar las balsas. Habían hallado la mancha de aceite, lo que les dio el punto dato de referencia para buscar en otro rumbo o a partir de ese lugar el desplazamiento de las balsas. ¿Cómo siguió la historia por ahí?
0: Bueno, empezamos a hacer búsquedas de sectores, es decir, un cono,
1: uh-huh.
0: centrado en el punto de dato y que se va expandiendo, ya digo, con el correr de las horas por el efecto de las mareas y viento.
1: Sí.
0: Así lo hicimos y lo primero que encontramos fue un posible submarino, que más que posible era bastante real, creo, la cosa,
1: uh-huh.
0: para basta el torpedeo al crucero.
1: Sí.
0: Se explotó con una utilización de sonoboyas. La sonoboya es una boyita que recibe señales acústicas, y las transmite al avión que las está explotando.
1: Sí.
0: Se hizo una explotación de ese contacto, pero por dos motivos se abandonaron después de una hora, creo que fue. Uno, porque el torpedo buscador que nosotros teníamos tenía prácticamente igual o menos velocidad que el submarino atómico en inmersión, lo cual hacía prácticamente nula una posibilidad de un ataque. Y la otra, porque nuestro objetivo prioritario no era encontrar en ese momento el submarino, aunque siempre era un objetivo, pero nuestro objetivo prioritario era encontrar las balsas.
1: Claro.
0: Así que se abandonó ese contacto y se continuó con la búsqueda. Hasta que llegó un momento en que el combustible que teníamos, el remanente, nos obligaba a dejar, abandonar la búsqueda y volver a tierra. Eso fue aproximadamente a las 12 del mediodía. A partir de ahí decidimos, les pregunté a la tripulación, decir, los buques nos dieron la libertad de maniobra para volver a la base de Río Grande,
1: sí.
0: Que dicho sea pase, el punto donde estábamos más o menos a 450 kilómetros de Río Grande, en forma directa, ¿no es cierto?
1: Sí, sí.
0: Y para que se ubiquen geográficamente, estaría al este de la punta de Isla de los Estados.
1: Bien.
0: Bueno, recibimos la autorización esa, pero le pregunté a la tripulación si ellos fueran los náufragos, si no querrían que se los siga buscando. Bueno, todos aprobaron la moción y seguimos buscando de acuerdo a los cálculos que nosotros llevamos prehechos, pues, calculados, como les mencioné, y el primer alejamiento que hicimos de punto dato, un vigía de prueba del avión que tiene un blister, tenía un blister transparente,
1: sí,
0: avista algún objeto de color naranja. Presumiblemente después pensamos que era un tambor de combustible del helicóptero que llevaba el crucero, pero si ahí había un objeto que no era normal en el mar, era signo de que las inmediaciones podían estar las balsas. Así que abandonamos la búsqueda del sector, comenzamos a hacer una búsqueda de piernas paralelas, es decir, volar una determinada cantidad de millas en un sentido, cerrar como si fuera un rectángulo y volver en el sentido opuesto y así sucesivamente.
1: Sí.
0: En la tercera pierna que les refiero, aparecieron las primeras balsas, las primeras 15 balsas. Eso fue exactamente 13:15 del mediodía.
1: ¿Qué sensaciones cuando las vieron las balsas?
0: No le puedo decir. Fue una mezcla de griterío y de llanto. Era una emoción terrible porque sabíamos que los que estaban en las balsas debían estar desesperados por muchas razones. Primero, estar en el medio del mar y, ya le digo, 400 y pico de kilómetros de la costa más cercana o de la costa de la Isla Grande de Tierra del Fuego, con un mar muy, muy, muy arbolado, es decir, con olas muy, muy grandes, mucho frío. Así fue que, no sé si habrá durado un minuto, dos minutos, el alboroso de ese momento, la emoción, y había que continuar.
1: Fueron las primeras 15 balsas y a partir de ahí, porque ustedes estaban volando y el recorrido del avión no podía alejarse demasiado de esas balsas para no perderlas de vista. ¿Había algún contacto de alguna forma con las balsas? ¿Ustedes transmitían la ubicación a los buques que estaban en búsqueda? ¿Cómo es la historia, Julio?
0: Teníamos contacto, obviamente, con los buques de superficie, pero los buques de superficie estaban muy lejos del punto donde encontrábamos las balsas.
1: Claro.
0: Así que lo primero que hicimos fue primero sobrevolar las balsas que teníamos a la vista.
1: Sí.
0: Pasábamos muy muy bajito haciendo la laveos con las alas, es decir, inclinando el avión hacia derecha e izquierda, como darle una señal, los encontramos, los vimos, para darle la tranquilidad a los náufragos.
1: Sí.
0: También largamos una sonoboya 16, que es una que se usa en búsquedas así con náufragos de superficie, donde el náufrago la recoge, puede agarrar el hidrófono que cuelga debajo de la sonoboya y ahí puede utilizar, en vez de ser una señal de un submarino, puede utilizar y hablar con él. Pero desgraciadamente no fue posible, ya le digo, con un mar muy arbolado y después de estar un montón de horas flotando en esas balsas era medio imposible, pero bueno, habría que intentarlo.
1: Seguro.
0: De todas maneras, nos quedamos volando sobre las balsas, porque la idea era que si le decíamos a los buques, le damos las coordenadas geográficas, pero no siempre son precisas al punto de poder recalar al mismo punto con los buques. De tal manera que nos quedamos sobre las balsas hasta que los buques nos dijeron que nos tenían en su radar, que nos tenían bien ubicados, o mejor dicho, bien ubicados, que las balsas estaban debajo nuestro.
1: Sí.
0: Y ahí nos liberamos y emprendimos el regreso a Río Grande.
1: ¿Habían avistado más balsas ya para ese momento o solamente las 15 iniciales?
0: No, las 15 iniciales fueron. Las balsas no estaban ni juntas ni mucho que se le parezca.
1: Claro, no,
0: estaban
1: no.
0: Estaban muy, muy dispersas unas de otras.
1: Sí, sí, sí, sí. Y recordamos que ustedes estaban al límite con el combustible. Era otro motivo que tampoco les permitía estar tranquilos, ¿no?
0: No, todo lo contrario. Estábamos con el combustible. No sabíamos, si realmente no sabíamos, el mecánico me decía, no llegamos. Tan es así que para emprender el regreso decidí llegar a Isla de los Estados, la parte norte de Isla de los Estados, porque la parte sur es un acantilado inaccesible, pero la parte norte tiene algunas playitas. Y le dije, bueno, si nos tenemos que planchar, vamos a planchar, es decir, a cotizar, que no era para eso el avión. Pero llegar a poner el avión cerca de una de tierra accesible, y el avión siguió volando. Cruzamos el estrecho de Lemer y una vez que estábamos sobre la Isla Grande de Tierra del Fuego, pusimos el rumbo definitivamente a Río Grande y aterrizamos ahí. El mecánico sondó los tanques y nos quedaban 15 minutos de vuelo. Dicho sea paso, uno de los motores antes de llegar a Río Grande se quedaba sin combustible, empezó a toser. El mecánico lo alimentó con algo que se llama alimentación cruzada, es decir, que de un solo tanque alimentaba los dos motores y así llegamos bien. Al límite, pero llegamos.
1: 15 minutos de vuelo. Si tardaban ese tiempo más en encontrar esas 15 balsas, no llegaban al continente.
0: A Isla Grande hubiéramos llegado, pero como le digo, nosotros bordeamos la costa con la misma idea que venir de los Estados.
1: Claro.
0: Que había que plancharse, bueno, estar cerca de la costa como para poder llegar.
1: Con los riesgos que implicaba plancharse, ¿no?
0: Sí, de hecho, no es un avión en condiciones de plancharse. Incluso el Neptune es un avión que tenía como una media esfera, un huevo colgando abajo en la panza del avión, que era el radar. Para que tengan idea, la antena de ese radar tenía 2,70 metros de diámetro. Es decir, que era un objeto muy, muy grande y voluminoso, que sin duda eso hubiera sido, en caso de un amerizaje, un problema grande.
1: Sin lugar a dudas. Imagino el aterrizaje y el recibimiento de la gente de la base, ¿no?
0: Sí, pero en la base está bien. Cada avión que volvía de la zona de operaciones era muy bien recibido, pero cada uno tenía sus funciones, sus actividades, incluso algunos estaban en descanso para sus próximos vuelos, etcétera. Pero sí, los mecánicos en tierra, toda la gente que era de apoyo en tierra, por supuesto, estuvo ahí muy contenta con todos nosotros.
1: Y después, bueno, finalmente ya los buques terminaron de realizar el hallazgo del resto de las balsas, ¿o hubo también apoyo aéreo para eso?
0: Sí, el Neptune fue derivado a otras actividades de exploración, más precisamente como terminó siendo el 112 con la detección de la Zephyr.
1: Sí.
0: Y ahí continuaron toda la tarea de localización con los aviones de transporte, que eran los aviones Electra y los F-28. Ellos fueron los que continuaron con la localización de más balsas y eso permitió que en total se encontraron o se rescataron 770 sobrevivientes.
1: Sí.
0: El crucero tenía 1093 tripulantes.
1: Sí, sí.
0: 773 llegaron con vida y se encontraron dentro de las balsas 23 fallecidos. Un hecho importante, yo creo.
1: Por supuesto.
0: Los buques que participaron en ese rescate fueron el Aviso Burruchaga, el buque polar Bahía Paraíso, los dos destructores que estaban en su momento del hundimiento con el crucero, que era el destructor Bouchard y el destructor Piedra Buena.
1: Así es.
0: Pero hay algo que yo siempre resalto, que es el aviso Gurruchaga, era un buque que tenía 90 metros de eslora, es decir, 90 metros de largo. Uh-huh. Era un buque muy chiquito. En el momento de eso tenía 80 tripulantes. Uh-huh. La tripulación completa, con más de 80 tripulantes, rescató a 363 personas del agua. Es decir que más los 80, por creces estaba excedido en lo que podía albergar, pero es destacable el empeño que pusieron todos. Y cada uno de los buques, el Bahía Paraíso rescató a 70 sobrevivientes, más fallecidos, ¿no? Cada buque. Uh-huh. El destructor Buchar, 64, y el destructor Piedra Buena, 273.
1: Así es.
0: El destructor Buchar tenía problemas porque, por un problema en sus máquinas, no podía parar las máquinas, entonces tenía que rescatar las balsas navegando a la menor velocidad que le era posible, uh-huh, engancharlas y ahí subir a la gente mientras estaba navegando, lo cual complicaba mucho las cosas.
1: Claro,
0: pero bueno, así fueron los hechos.
1: Sobre todo teniendo en cuenta las condiciones en que estaba el mar, ¿no?
0: Sí, sin duda, sin duda. Uh-huh. Había vientos de más o menos 60 kilómetros por hora.
1: Y un estado de oleaje impresionante.
0: Sí, sí. Pero bueno, fue una, y sigue siendo para mí una emoción muy grande el poder contarlo y haberlo vivido.
1: No me cabe ninguna duda. Y para usted y su dotación y la del 111, ¿cómo siguió el desarrollo durante el conflicto de Malvinas?
0: Bueno, seguimos haciendo las exploraciones, ya le digo, buscando buques enemigos en la zona. Uh-huh. Pese a que después del hundimiento de la Sheffield, los buques ingleses se retiraron ya al este de Malvinas.
1: Claro.
0: Lo que complicaba el ataque con los aviones de ataque. Sí quedaron buques en el estrecho de San Carlos, que eran los que estaban empeñados en el desembarco de las tropas en San Carlos precisamente,
1: sí,
0: y fueron donde se hundieron muchos buques ya por parte de los A4 de la Armada,
1: sí,
0: como con los A4 y los Mirage o Dagger de la Fuerza Aérea.
1: Sí, sí.
0: Que fue, creo que, un éxito muy grande en la cantidad de buques hundidos. De todas maneras, hubo ataques que fueron muy exitosos, por ejemplo, el Atlantic Conveyor. Estaba muy alejado también, pero se hizo con los aviones superestándar, con reabastecimiento en vuelo, tanto de ida como de vuelta, después de haberle lanzado y hundido el Atlantic Conveyor, aterrizaron en Río Gallegos a la vuelta. Y otro ataque fue al Invencible, al portaaviones Invencible inglés, que nunca fue admitido por ellos, pero que fue una realidad, donde fueron dos superestándar con el último misil Exocet que quedaba, pues teníamos cinco, fueron dos para la Sheffield, dos para el Atlantic Conveyor, quedaba uno que fue destinado a la Invencible y fue lanzado y impactó, porque iban dos superestándar con cuatro aviones A4 de la Fuerza Aérea,
1: sí,
0: que después siguieron el rastro del misil y pasaron sobre el Invencible, largaron sus bombas. De los cuatro aviones esos volvieron dos, hay dos que los bajó la defensa antiaérea del buque.
1: Sí.
0: Pero el buque fue tocado sin ninguna duda, tan es así que, pese a que no lo reconocieron, el buque ese entró un mes más tarde que el resto de la flota inglesa a puerto, ¿no?
1: Hemos tenido testimonios aquí en el programa de pilotos que participaron en esa misión, precisamente.
0: Ah, bueno, entonces mucho más claro.
1: Bien, mis amigos, así pasaba el testimonio del capitán de navío Julio Pérez Roca. Se borrara con la palma de la mano. En especial contando ese hecho puntual como fue el hundimiento y rescate de los náufragos del Belgrano, en especial en este caso el rescate de los náufragos. Fueron 770 vidas que se salvaron, ¿no? Mis amigos, así llego al final de La Vida es una Historia y este último bloque de Malvinas, La Pura Verdad. Que no hayas escuchado. Si Dios así lo permite, nos estaremos reencontrando el próximo sábado a la hora 15, de hablar, ya se han cansado, cuando le abramos la puerta una vez más a La Vida es una Historia y a las historias de nuestros héroes de Malvinas. Los voy a dejar en la compañía de la cadena 3 de Córdoba y toda su programación.

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0: Argentina, te saludo país. Soy el Gato Greco y estamos en el aire de la radio más grande de la Argentina, la auténtica radio federal de todos los argentinos. Y aquí estamos en el Estadio Monumental de Núñez, en este sábado de fútbol y radio, en este sábado apasionante, en este sábado casi primaveral, de agradable temperatura, estamos para este River y Huracán. El cielo parece comprometedor, amenazante, está muy bien el estado del campo de juego, ya la gente convocándose a este estadio para el partido de las 7 de la tarde, a través de la gran cadena 3 Argentina por la cadena del gol. Le contamos de River y Huracán, se abren los aspersores, hidratan el verde césped, y un partido que tiene todos los condimentos, un partido de un River que viene de 3 victorias consecutivas, apostando también a la misma alineación, Leonardo Poncio, cuánto que ha cambiado, al menos, ya lo va a ampliar y va a dar obviamente abundancia en detalles, Claudio, desde lo futbolístico, desde lo táctico, pero cuánto lo ha cambiado en lo que tiene que ver con resultados. Aparecía cabizbajo este equipo y se ha levantado las últimas fechas rasguñando el triunfo el último fin de semana en Tucumán, en el Jardín de la República, en la parte final, con el gol de Thiago Almada. Lo que era ya en la parte final del partido, y le da esta expectativa, esta emoción al público millonario para verlo en acción hoy en su casa, para buscar, para hilvanar otra victoria en este campeonato. Y Huracán también viene pegadito allí con la ilusión, con ciertos altibajos, pero tratando también de acomodarse en el campeonato y con el mensaje de un Huracán que naturalmente complica a River en Parque de los Patricios y en el Estadio Monumental. Lindo partido para narrarles, para contarles a través de la gran cadena 3 Argentina. Aquí estamos desde nuestra cabina número 16, en la cabina de la cadena del gol por cadena 3, para contarles River y Huracán. Lo va a comentar para todo el país el señor Claudio Giglioni. Le damos la bienvenida. Gran abrazo, Claudio.
1: Muy buenas tardes, Gato, muy buenas tardes a todos. El gustazo enorme de reencontrarnos convocado por estas dos pasiones, el fútbol y la radio. Aquí estamos en el Monumental, en un partido donde River quiere volver a ser River, donde Poncio ha conseguido resultados que son trascendentes porque viene de la nada misma. Si hubiéramos estado en la primera fecha, hubiéramos dicho todos los millones de River para ganarle raspando y sobre el final Atlético Tucumán. Sin embargo, en este contexto, tiene un gran peso específico la tercera victoria consecutiva, la cuarta vez, vamos a ver si no hay ninguna sorpresa después cuando estemos charlando con Diego Borinsky, que va a repetir formación, algo que los estadígrafos dicen hace 10 años River no lo conseguía. Eso está marcando también que ha cambiado el tiempo de lesiones y que el entrenador está conforme con lo que está buscando. Enfrente, Huracán, un equipo irregular, un equipo que es rival. Es un rival a enfrentar, porque en el torneo de 30 hay algunos que les cuesta ser rivales, que vienen con un 70% de chances en contra. Este River que se ha ordenado y mucho, que tuvo que ver la mano de Poncio poniendo un solo 5, Andrada que ha tenido muy buenas noticias en las últimas horas, Galván, Thiago Almada, Correa, Driussi. A River le rebalsa la estantería, pero claro, había mucho en la estantería, pero a la hora de comer con el Chacho Coudet había muy, muy poco. Enfrente, el equipo de Diego Martínez, con Jordi Caicedo como ariete más peligroso, con la pegada del Colorado Gil y, por supuesto, un equipo que es impredecible, un equipo que nos va a presentar hoy aquí frente a River unas lindas incógnitas a la hora de analizar los potenciales. 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
0: Y las primeras pinceladas a través de la radio la más grande de la Argentina, de Claudio Gic... Allí lo que tiene que ver con las primeras pinceladas de Claudio Giglione a través de la gran cadena 3 Argentina para este partido entre River y Huracán. Vamos caminando hacia las 7 de la tarde para nuestro compromiso, buscando títulos, novedades, informaciones por el lado del millonario. Bienvenido, gran abrazo, Diego Boringe.
2: ¿Qué tal, muchachos? ¿Cómo les va? Bueno, confirmado River, el mismo equipo por cuarto partido consecutivo. Recién decían, la última vez fue hace 10 años, te agrego un dato más. En este siglo solo dos veces River pudo repetir cuatro veces seguida la formación. La última, como decían, en este estadio, ganándole con Gallardo de técnico en el comienzo del semestre de 2016. Y la anterior fue con Almeida, las primeras cuatro fechas del Nacional B. Hoy con los cuatro convocados por Scaloni dentro del once titular, por supuesto, Santiago Beltrán, Otamendi para el partido despedida de Messi, Tobías Andrada, la sorpresa que recién decía Claudio, y Thiago Almada, por supuesto. Y ante un Huracán, como decían, que no le ha complicado a River. Acá, recuerdo cuando era el técnico de Michelis, le cortó los 20 triunfos consecutivos de local, que hoy suena a algo inalcanzable, ¿no? También el día que debutó Gallardo contra Huracán, el 10 de agosto del 2024, fue hace dos años, empataron 1-1. Estaba viendo la formación de ese día y ninguno de los jugadores de esos está hoy en River, ninguno, ni los titulares ni los suplentes. Eso marca lo que fue el cambio de River, la gran cantidad de renovaciones que metió River en este tiempo. Y Martínez, cada vez que vino al Monumental, lo complicó, lo eliminó con Tigre acá en la Copa de la Liga, un día que Enzo Fernández metió un golazo. Vino acá con Boca, un 1-1 que jugó muy bien el día del gol de Medina. En Córdoba lo eliminó con Boca también, así que es un dicho que lo ha complicado a River. River busca también contra Huracán, que es un rival directo, porque tiene la misma cantidad de puntos, tratar de consolidarse entre los ocho mejores. Después podrá apuntar a ver qué pasa en la anual, pero tiene que ganar para terminar de posicionarse entre los ocho mejores y meterse en los playoffs. Lo bueno, lo malo de estar en una sola competencia es esa, solo una competencia. Lo bueno es que trabajás con más tiempo, recuperás a los lesionados y podés, como hoy, poner cuatro partidos seguidos a los mismos 11.
0: Bueno, aparece el arquero de Huracán en el campo de juego, ya lo están peloteando a Hernán Galíndez y vamos a conocer títulos, novedades, informaciones, hablando del Globo, con Gonzalo Calvigioni. Bienvenido, gran abrazo.
3: ¿Cómo te va, Gato, Claudio, oyentes de Cadena 3? Muy, pero muy buenas tardes para todos. Un Huracán que tiene la misma cantidad de puntos que el rival que enfrenta esta tarde. Tiene 13 unidades, al igual que Belgrano y Atlético Tucumán. Se ubica en el puesto noveno, 4 sin caer derrotado, con una victoria y 3 empates. Y un antecedente que ilusiona al Globo, porque hace 10 años que no pierde aquí. Claro está, 8 se jugaron en Parque Patricios y 3 solamente en Núñez. Pero el Globo no perdió en 20 de sus últimos 23 partidos ante los denominados 5 grandes del fútbol argentino. Solamente fueron 3 derrotas en esos, reitero, 23 partidos. Fue ante Boca, Racing y el 1-2 ante River. Un número que ilusiona a los jugadores de Parque Patricio. Después me meto en la formación inicial, el Colo Gil de entrada, con Rodrigo Fernández Cedrés en el mediocampo, Caicedo en la delantera, y después paso más números de Huracán jugando de visitante.
0: Bueno, las voces aquí en el Estadio Monumental para contarte todos los detalles de este partido de las 7 de la tarde entre River y Huracán, con Silbato de Facundo Tello. Los saludamos también a Cachito Mercado con todas las informaciones desde la central informativa. Gran abrazo, Cacho.
4: Hola, Gato querido, un abrazo grande para vos, para Claudio, para Diego, para todo el equipo. Abrazo grande también para toda la gran audiencia. Efectivamente, 12, a ver la temperatura a esta hora, donde están ustedes ahí para este partido, 19 grados la temperatura actual. Estamos en la previa de este gran partido, y bien lo decía recién Calvigioni, y están iguales en puntos, más allá de que River está metido en los playoffs, no así Huracán. Tienen 13, Belgrano Atlético Tucumán, River y Huracán. Y Huracán es el único que está por ahora afuera de esos playoffs. Así que habrá que ver en este resultado, en esta tarde, con un fútbol que se está jugando. Y lo actualizamos porque lo dio vuelta Independiente, lo ganaba Unión con gol de Estigarribia. Montiel, y hace un ratito nada más un golazo de Mesa para ponerlo al rojo de Avellaneda. Arriba está ganando Independiente a Unión en Santa Fe 2-1.
0: Muy bien, junto a Lucho Alegre, que nos pone al aire en esta transmisión, Mario Celedón desde la producción. Vamos a una tanda, ya seguimos en esta previa que tenemos para River y Huracán.
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0: Muy bien, a 45 minutos del comienzo del partido también aparecen los arqueros de River. Lo vemos a Santiago Beltrán ya moverse por uno de los arcos. Lo van a pelotear seguramente minutos. Y tendremos para contarles detalles de este partido. Vuelvo con Gonzalo Calvigioni para contarles de este partido en minutos. Vamos a estar enseguida con Claudio, con ellos desde debajo en zona de vestuarios, con Diego Borinqui y con Gonzalo Calvigioni.
1: Bueno, y ha cambiado la cara de la gente de River sin ningún lugar a dudas. Las victorias después de lo que fue la frustración, el arranque pésimo, ha cambiado la cara de la gente de River. No hay euforia, pero se dibujan sonrisas, se dibujan otras esperanzas. En definitiva, River no tiene ni más ni menos que, por supuesto, jugar en consecuencia del gran plantel que tiene. Si te parece, Manuel, ya Diego Borinqui, que fue a la zona baja, justamente hablando de estas cuestiones de cómo llega la gente de River, para meternos en la gente, los micrófonos de Cadena 3. Si te parece, lo escuchamos a Diego Borinqui.
0: Dale, Dito.
10: Bien, gracias, muchachos. Bueno, acá estamos con los hinchas llegando al estadio. Dime tu nombre, tu edad, ¿de dónde sos?
11: Pablo, 54 años, de Merlo.
10: Sí, los pagos del muñeco.
11: Los pagos del muñeco, sí.
10: Sí. Bueno, ¿cómo lo ves arriba y cómo lo ves a Poncio? ¿Te sorprendió todo esto?
11: Poncio acomodó todo en su lugar, no hizo mucho. No le llena la cabeza a los jugadores con cosas raras. Cada uno juega de lo que sabe, de lo que se crió. Y no mucho más. Hay que verlo, hay que seguir viéndolo. Le faltan partidos para saber realmente hasta dónde llega.
10: Sí, ¿y te parecería que tiene que seguir hasta fin de año?
11: Sí, hasta fin de año lo veo bien. Son 6-7 partidos, no me acuerdo cuántos son. ¿Qué vas a buscar un jugador, un técnico para 6-7 partidos? Quizás si vos me decís, está libre el que quiere River, Aymar, no sé, quien sea. Y bueno, sí, lo traigo ahora, pero ahora están todos ocupados.
10: ¿Y a fin de año qué haces?
11: Yo traigo un técnico. Traigo un proyecto más firme. Poncio, esto lo armó de urgencia y lo armó River, está dando una mano. Agradecido, pero yo traigo un proyecto firme.
10: ¿Y quién? ¿Quién te gustaría?
11: A mí me gusta Ramón, pero Ramón es más hincha de Ramón que de River. Aymar es un proyecto que me gustaría. Y después no hay mucho más. Después puede haber aparecido Crespo o algún otro, pero mucho más no hay.
10: Bueno, y la última, se lo vio a Galarza, Matías Galarza. Primer partido, sale campeón con Messi en Inter Miami. ¿Por qué no anduvo en River?
11: Porque la camiseta de River pesa 2 toneladas. Para cualquier jugador, acá tenemos para hacer ensalada acá con los jugadores que no funcionaron. 2 toneladas pesa la camiseta de River.
10: ¿Y no hay también un poco de impaciencia de la gente?
11: El clima de la cancha, la gente de cancha cambió. O sea, yo vengo desde los 15 años a la cancha y cambió muchísimo. O sea, el perfil del hincha cambió. O sea, cuántos son los que miran el partido realmente y lo analizan.
10: O sea, también hay un poco de autocrítica que hacer ahí con la impaciencia
11: por
10: de la
11: supuesto,
10: gente.
11: Por supuesto, por supuesto. Esto, pero pasa en todas las canchas. Pasa en todas las canchas. Pero sí cambiamos nosotros la manera de ver el fútbol. Hay impaciencia, sí, obvio que hay impaciencia.
10: Bueno, gracias y disfruten.
11: No, gracias a ustedes.
10: Bueno, ahí están los hinchas llegando ya al estadio.
0: Perfecto, Dieguito, ya vuelvo contigo en instantes. Aparecen los muchachos de River para realizar la entrada en calor. Ya me voy con Jorgito Parodi sobre lo que tiene que ver con la Copa Davis, pero vamos a vender un par de avisos. Lucho, dame un par de avisos y ya nos vamos a Neuquén.
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0: Bueno, 40 minutos estamos de este compromiso futbolístico. Estamos en el Estadio Monumental por la fecha número 10 para contarles de River y Huracán, pero también para que usted sepa todo lo que ocurre a nivel deportivo. Nos vamos a Neuquén con Jorge Parodi, nuestro enviado especial, Cadena 13 en todas partes, para que nos hable de la Copa Davis. Jorge, gran abrazo.
21: Hola, muy buenas tardes. El gusto de saludarlos desde Neuquén, donde hemos vivido una fiesta por primera vez, Copa Davis en la Patagonia, por el impulso de Vaca Muerta y de las petrolíferas que han hecho su aporte como sponsor para que en el Rucaché, este hermoso estadio con capacidad para 3.000 personas, hoy Argentina comenzara su periplo en Copa Davis, ver como era previsible, por 2-0 a Turquía, insisto, ante una muy buena cantidad de público que fue protagonista, que alentó, que sostuvo a un equipo que no pasó sobresaltos, porque como les decía Francisco Cerúndolo, 23 del mundo, el número uno de la Argentina, le ganó sin problemas a Yankee Heller, que está 320 del mismo escalafón. La velocidad y la potencia de Cerúndolo fueron demasiado. En el primer set la tarea del argentino fue arrolladora, ganó 6-0, en el segundo se dio el lujo de aflojar y acelerar sobre el final y llevarse la victoria por 6-0 y 6-4. Luego fue el turno del platense Thiago Tirante, de gran temporada, le ganó al turco Alcaya. Tirante es un bombardero que cuando acierta es cosa seria y hoy lo hizo, sobre todo en el primer set. En el segundo apareció en los momentos claves, cruciales, y la victoria por 6-2 y 6-4 no merece ninguna objeción. 2-0, como lo pensaba Frana, para que mañana, desde las 11, cuando Guido Andreozzi, de gran año como doblista, y la experiencia, la solvencia de Andrés Molteni, tengan la chance de darle el punto fundamental a la Argentina para llevarse el pasaporte a lo que será la posibilidad de ingresar el año próximo al Grupo Mundial, si es que logran pasar algunas series en febrero y en septiembre del 2027. Por ahora gana Argentina, por ahora en Neuquén se vive una fiesta. Por el momento, la lógica, que no es, insisto, moneda común en Copa Davis, se está dando y Argentina sueña con la posibilidad de liquidar mañana este pleito ante Turquía.
0: Gran cobertura, Jorgito, abrazo grande desde Neuquén. Jorgito Parodi, que está en todas partes, estuvo hasta hace algunos días en Rosario con los suramericanos y ahora en Neuquén con esta cobertura para que la Argentina se mantenga en lo más alto en el tenis, en esta Copa Davis, cuando aparece ya River en el campo de juego para los movimientos precompetitivos. Está Huracán desde hace un buen rato, están los arqueros y está Cadena 3, Claudio.
1: Y una de las incógnitas de este partido, Caicedo, Jordi Caicedo, Otamendi, un uno versus uno. El centro delantero ecuatoriano de Huracán tiene arranque, tiene potencia, viene derecho con los goles, y Otamendi, que tiene muchísima experiencia, una gran capacidad de anticipo. Pero si Caicedo logra tomar la geografía, cambiar el ritmo, lo va a complicar a Otamendi. Ahí es donde va a tener que estar muy atento Martínez Cuarta para hacer el escalonamiento. Una cosa es clarísima: Huracán depende ofensivamente de Caicedo. Esto es importantísimo porque tiene un 9, pero también le juega un poco en contra, porque el rival sabe dónde tiene que cuidarse. Bueno, uno de los uno versus uno, de los duelos que vamos a tener aquí en el Monumental, sin ningún lugar a dudas, Otamendi Caicedo.
0: Nos vamos a una tanda, ya seguimos con más en nuestra previa desde el Monumental para River Huracán.
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0: Se siguen moviendo aquí los equipos, nos vamos acercando a las 7 de la tarde con Silvato de Tello por la gran cadena 3 Argentina. Qué lindo partido para contarles en esta jornada vespertina, llegando ya a la tardecita de Buenos Aires en el Estadio Monumental por River y Huracán. Vuelvo otra vez con Dieguito Borinqui trabajando allí abajo en camarines. Diego.
25: Gracias, muchachos. Seguimos con los hinchas. Decime tu nombre, tu edad, de dónde sos.
26: Yo soy Chamo Luis, somos San Antonio de Padua, Merlo, del oeste, venimos a alentar. Sí, acá bancando a Poncio.
25: Merlo, los pagos de muñeco.
26: Sí, sí, bueno, claro. Desde chiquito ahí siempre alentando. Pero sí, bueno, ahora con mi hijo, 13 años, venimos a alentar acá a los muchachos.
25: Sí. ¿Y cómo ves la situación? ¿Cómo ves lo de Poncio? ¿Te parece que tiene que seguir hasta fin de año, el año que viene?
26: Yo creo que ya está puesto, no hay ninguna duda. Sí. Solamente falta que lo anuncien nada más, pero nadie tiene ninguna duda que era un número puesto. Lo de interino es solamente un apodo inicial de estos 3-4 días nada más.
25: Sí, y a fin de año...
26: Sigue él, no hay ninguna duda.
25: Sí, ¿te parece bien?
26: Y aparte la gente le gusta. Sí. Tiene poder, tenía poder dentro de la cancha, o tiene poder desde el banco también.
25: ¿Y por qué cambió el equipo de Codet ahora?
26: Pasa lo mismo, cuando hay un aire nuevo, la gente se conecta y arranca. Así que esperemos que sigan conectados.
25: Te quiero preguntar por Matías Galarza, que fue a Inter Miami a tirar paredes con Messi y ya salió campeón, acá no anduvo. ¿Por qué?
26: Y bueno, pasan esas cosas. Capaz que es el aura de Messi, no lo sabemos, nunca lo vamos a saber.
25: Sí. Pero en River no.
26: River no pudo. Bueno, capaz que Messi tendría que haber venido a River.
25: Gracias. Chao. Bueno, ahí los hinchas. Marito.
0: Bueno, contame, Cachito, ¿cómo está el partido en Santa Fe entre Unión Independiente?
4: 31 minutos, Gato, a esta hora lo sigue ganando el rojo, 2-1, recordemos, lo había empezado a ganar el Tatengue, Estigarribia había hecho el gol para el equipo de Madelón, lo dio vuelta, Montiel lo empató y Mesa lo puso arriba al rojo, que está ganando 2-1.
0: Hay que saber del globo, Gonzalo, hasta ahora.
3: Y con respecto a lo que decía Claudio, 8 goles convirtió Huracán, 5 los hizo Jordi Caicedo, de visitante. Huracán ganó tan solo uno, nada más y nada menos que el clásico ante San Lorenzo, empató 1 ante Belgrano, perdió 2 ocasiones Independiente de Mendoza y Sarmiento Junín, 4-12.
1: Muchas de las chances de Huracán van a radicar en la producción y cómo se complementen los jugadores del eje central de contención en la mitad de la cancha. Estoy hablando del Pitbull Fernández Cedrés y de Gil, que retorna al equipo. deben cortarle el circuito de iniciación a River, Andrada, Galván y sobre todo Thiago Almada. Meterle un piquete de circulación, que River esté obligado a ir por afuera con las proyecciones de Montiel y con Acuña. Porque si le rompen filas por adentro, la van a pasar mal Pereira y Palazzo, Fernández Cedrés y Gil. Claves en el funcionamiento de Huracán esta tarde en el Monumental.
0: Bueno, a todo ritmo, con todas las voces, para este partido que tenemos aquí en el Monumental. Vamos a vender otra vez, ya seguimos. Nos separan 30 minutitos, en un rato lo comenta Claudio Siglioni para todo el país. Este River y Huracán.
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0: Separan 30 minutos para este compromiso futbolístico, Claudio, ya se nos viene en un ratito este partido, gran partido que tenemos para contarles para toda la Cadena 3 entre River y Huracán.
1: Así es, con un campo de juego que luce espectacular, con un River que busca la cuarta victoria, con un campeonato que ahora cae la fecha FIFA y para algunos equipos, como bien decía Diego Borinsky, River tiene una sola competencia, le va a permitir reagruparse. Acceder al parate por parte de River fecha FIFA con una victoria le va a cambiar muchísimo, pero muchísimo, todo lo que es el horizonte. Y Huracán, que necesita ganar sí o sí este equipo irregular, que ha sabido en el mismo torneo ganarle el clásico a San Lorenzo y dos fechas después que lo insultaran a todos en el mismo estadio. O sea, es un equipo que no convence, pero lo concreto, que este parate, aquel que lo enfrente con una victoria, le va a venir bárbaro. El que llegue perdedor de cualquiera de los dos que juegan hoy, va a ser un parate lacerante la fecha FIFA.
0: Bueno, aparecieron las planillas ya confirmados oficialmente, tanto River como Huracán. Vamos a presentar al millonario.
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0: River, Gonzalo.
9: En el arco con la camiseta número 41, Santiago Beltrán. En la defensa, por derecha, Gonzalo Montiel, la 29. El 28, Lucas Martínez, cuarta. Nicolás Otamendi con la 30. Y el 21, el Huevo Acuña. Mitad de cancha, el 5 de marca, Fausto Vera. Tobías Andrada con la 50. Galván Tommy, el 26. Thiago Almada, la 23. Arriba, Ángel Correa con la 10. Número 9, Sebastián Drusi.
0: Vamos a presentar a Huracán.
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0: Son los 11 del globo.
9: Hernán Galíndez, el guardameta, con la camiseta número 1. En defensa, el 8, el 2, Lucas Blondel. El 6, Fabio Pereira. El 35, Máximo Palazzo. Y 25, César Ibáñez. En el mediocampo, el 7, Oscar Cortés. 15, Facundo Waller. 5, Fernández Cedrés. El Pitbull, Rodrigo. El 24, Facundo Kallinger. El 8, el Colo Gil. Número 9 para Jordi Caicedo.
0: Bueno, todo definido tanto por River como también en Huracán. Los jugadores están en el campo de juego. Vamos acercándonos al compromiso. Una gran presencia del público millonario. Como siempre, esto va a explotar en un ratito. Vamos a vender otra vez más. Y ya venimos por el comentario de este River y Huracán por Cadena 3 Argentina.
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1: Seguimos actualizando resultados. ¿Cuánto falta, Cacho, en Santa Fe? ¿Cómo están, Unión Independiente?
2: 5 minutos para el final, más lo que pueda adicionar el árbitro. Sigue ganando el rojo por 2-1. Recordemos, Gato, que a primera hora Gimnasia de La Plata y Banfield igualaron 2-2. Y que Gimnasia de Mendoza y el Deportivo Riestra igualaron 0-0.
1: Bueno, lo decíamos, el millonario con Beltrán, Montiel, Martínez Cuarta, Otamendi, Acuña, Fausto Vera, Andrada, Galván, Almada, Ángel Correa y Sebastián Driussi por el lado de Huracán, Galíndez, Blondel, Pereira, Palazzo, Ibáñez, Waller, Fernández, Cedrés, Cortés, el Colo Gil, Kalinger y Jordi Caicedo, el ecuatoriano de Machala, el equipo de Diego Martínez, Silvato, de Facundo Tello. Nosotros ponemos este River y Huracán bajo la lupa de Claudio Giglioni por la gran cadena 13 Argentina.
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4: Presentamos este partido como muy interesante, donde River llega un par de escalones más arriba que Huracán, pero el tema es ¿qué Huracán? Huracán es un equipo, como lo he definido, irregular, que no tiene funcionamientos estables en la mitad de la cancha. Por eso hace un rato clavaba los mojones de análisis en qué puede hacer Fernández Cedrés junto a Waller y a Gil. Gil es un jugador que pierde mucha dinámica al equipo cuando ingresa, pero que tiene un gran panorama de juego en general, de visión, con buen cambio de frente, buena pegada y una buena personalidad. Pero es para ir en cuarta, no en sexta. Y del otro lado, este River, que está tratando de solucionar lo que fue el problema más grande de el ciclo Caudet. La endeblez defensiva, le hacían goles muy fáciles a River. Ha mantenido a los campeones del mundo por las puntas, Montiel y Acuña, Martínez Cuarta y Otamendi. Le sobra experiencia a esa línea de cuatro. Ojo que le falta velocidad por el lado de Otamendi. No digan que no les avisé. Evidentemente compensa con la experiencia, con su calidad de jugador, en el cuerpo a cuerpo es casi implacable. Pero como enfrente está el ecuatoriano Jordi Caicedo, un jugador de tracción, un jugador que agrede geografía, que arrastra, que lleva hacia adelante, en ese uno versus uno que también planteábamos, se le puede complicar a River, y ahí es donde Martínez Cuarta tendrá que oficiar muy bien eso del escalonamiento y jugar de último hombre en zona, detrás de Otamendi. Que Caicedo, si lo pasa, sepa que va a funcionar ahí el escalonamiento de River, cosa que normalmente a veces no pasa, y que va a tener que pasar un jugador más, que es la función de el último hombre. El objetivo de la defensa en zona es que cada vez que el jugador rival tenga la pelota y mire el arco, haya un defensor a eludir. Cuando queda cara a cara con el arquero, es gran virtud del atacante o una falla defensiva. Ahí es donde se rompe el escalonamiento. En el medio, voto con las dos manos y suscribo lo que hizo Poncio, en donde, sin ningún lugar a dudas, poner un solo 5 no hace más que darle a River otra opción, parar un triángulo con el vértice inferior, que sea Vera y los otros dos vértices en tres cuartos rival. Estoy hablando de Tobías Andreada y de Tomás Galván, para completar ese diamante, ese rombo, con Thiago Almada, un jugador revulsivo, un jugador de traslado, un jugador que ahí sí se presenta la otra situación, con un marcador que a veces es pétreo, férreo, como es el pitbull Fernández Cedrés. En esa cuestión, después está Correa y Driussi. Le sobra verticalidad a River. Un Correa que de a poco está mostrando su nivel internacional, que es el cambio de ritmo, y un Driussi que es un jugador ofensivo que juega por el medio y no es nueve. Por eso River necesita...

0: cita tanto de la construcción en ese pase de salida en el triángulo de la mitad de la cancha para hacerse ancho en los últimos metros con las llegadas de Acuña y de Montiel en la lógica, o que se tire Thiago Almada o el propio Correa para buscar el centro atrás. River necesita el centro atrás, y si es Arrastrón, mejor, por la característica de sus jugadores. Por su parte, Huracán va a apostar muchísimo a tener las dos líneas cerca, compactas, que entre Pereira, Palazzo, Waller y Fernández Edrés no sea tan grande ese cuadrado, marcar los espacios, privilegiar la geografía y dejar en un segundo plano lo que es la cuestión de la pelota. ¿Para qué? Para que con lanzando lo pueda hacer Gil, buscar la velocidad de Cortés, el propio Kalinger, un equipo solidario que está obligado a correr más que River, pero que tiene su gran carta, su ancho de espadas, su 9 de oro, que es Caicedo. Depende muchísimo Huracán de Caicedo, por eso resalté tanto en negritas en este relato escrito virtualmente Otamendi con Caicedo o el propio Martínez Cuarta con Caicedo. ¿Qué partido le conviene a River? A River le conviene el partido dinámico. La velocidad evidencia la mediocridad. Y en esa situación nos encontramos, sin ningún lugar a dudas, con que Thiago Almada necesita ser sí o sí el conductor de la infantería, y se necesitan sí o sí las proyecciones de los dos puntas para hacer a River un equipo ancho. Le doy las chances, para mí 55% para River, 45% para Huracán. Ojalá que tengamos un buen arbitraje de Tello, es de lo mejorcito que hay por el lado de estas comarcas. Un partido interesante, River va por la cuarta victoria, Huracán va por 3 puntos gordísimos. Queda claro que a River le conviene el partido de la pelota, el partido de la dinámica, el partido de desajustar al rival tocando hacia adelante y no entrar en esa media luna burocrática cansina que termina que el rival achica para atrás y no sorprendes a nadie. River detrás de la dinámica, Huracán detrás del orden y el pelotazo largo para Caicedo. Está planteado el partido, te lo va a relatar Emanuel Gato Greco, y lo vas a vivir por la radio más grande del país, por Cadena 3. No digan que no les avisé. Vengan, pasen y escuchen. Se desata la pasión.
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8: Ya terminaron la entrada en calor, tanto River como Huracán. Aquí se va pulando de hinchas millonarios este partido que se nos viene por la gran cadena 3 Argentina. Vamos a presentar los árbitros.
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8: Bueno, el juez principal, Facundo Tello. ¿Quién los acompaña, Gonzalo?
11: Asistente número uno, Facundo Rodríguez. El número dos, Ernesto Calegari. El cuarto árbitro, Agustín Vegetti. En el VAR, Fernando Echenique. Su ayudante, también, Juan Gómez.
8: Bueno, fue final en Santa Fe, Cachito.
12: En este momento, Gato, terminó el partido. Ha ganado Independiente. El Rojo de Avellaneda lo dio vuelta. Lo perdía 1-0. El gol de Estigarribia. Montiel lo empató y Mesa lo dio vuelta. Ha ganado el Rojo en Santa Fe. 2-1. Está en el puesto quinto, metido ya en zona de playoff. A dos puntos del líder Instituto, que va a jugar en un rato en Alta Córdoba frente a Talleres.
8: Bueno, qué linda figura del arco iris, ¿no? Se traza por todo el estadio monumental. Fantástica escenografía tenemos. Todas las luces bien encendidas, está muy, pero muy lindo. Cada vez que venimos, encontramos siempre algo novedoso, Claudio.
0: Bueno, lo que denota que cerca del estadio, en alguna parte está lloviendo, ¿eh? Impresionante la imagen del arco iris, ¿eh? Hermosa, ¿eh? En este momento está hacia el sur.
8: Exactamente, bueno, todos los trapos colgados, el que dice Lugano, el que dice también Villa de Mayo, kilómetro 30, el de Solano, el de Almagro, el de Merlo, el de Villa Jardín, el de Villa Elisa, el de Segui, el de La Plata, el de Savio, sentimos River, el de Trujuy, también otro de los trapos colgaditos allí en una de las cabeceras, el que dice quiero intoxicarme en vos, como reza una de las canciones, también uno de los trapos aquí en el Estadio Monumental, el de Mateo, el de Echeverri, multitudinario lo que tiene que ver con los trapos, las banderas y también la convocatoria de estos hinchas millonarios. Vamos a presentar ahora el banco de suplente que tiene a disposición Leonardo Poncio por River.
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8: Cuando empieza a elevarse lo que tiene que ver con el clamor del público del millonario, aquí están los suplentes, los que se sientan bien al ladito de Leonardo Poncio González.
14: Ezequiel Centurión, Lautaro Rivero, Francisco Ortega, Giovanni González, Tobias Ramírez, Valentín Lucero, Lucas Silva, Juan Cruz Mesa, Mauro Arambarri, Lautaro Ferreira, Lucas Beltrán y Rafael Santos Borré.
8: Presentamos los alternativos de Martínez por el lado de Huracán.
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15: ¿Quiénes son?
14: Sebastián Mesa, el arquero suplente, Martín Nervo, Ignacio Campo, Federico Vera, Leandro Lescano, Manuel Ojeda, Lautaro Mora, Oscar Romero, Tayel Peralta, Juan Bizanz, Martín Soto y Tomás Uribe.
8: Bueno, ya terminaron la entrada en calor. Bien les decía, tanto River como Huracán, estamos a 10 minutos de este compromiso futbolístico por la gran cadena 3 Argentina. Una nueva tanda se lo lleva Lucho Alegre. Ya te contamos lo que resta para el comienzo del partido.
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8: Bueno, todo preparadito. momento flamean las banderas aquí, expectantes los hinchas por la salida de los equipos, esperando por River, esperando por Huracán, el partido que tenemos a las 7 de la tarde aquí por la gran cadena 3 Argentina. Y también vamos a estar, obviamente, en otro de los canales que tenemos a disposición por esta plataforma, multiplataforma que tenemos, en esta gran disposición de cadena 3 Argentina, con la gran tecnología de que puedas disfrutar también de Instituto Talleres a través de la aplicación, a través de Radio 3, lo que tiene que ver con el Bocha Uriel y también el ingeniero Gutiérrez, el Instituto y Talleres de Córdoba. ¿Hay formaciones de esos equipos, Cachito?
12: Ya te lo confirmo, Gatito. Estaba justamente tratando de buscar la confirmación de Talleres. Dame un minuto más y te doy los dos.
8: Muy bien, paso otra vez por el costado de River, también de Huracán, Gonzalo.
11: Recordar, Gato, que Gonzalo Montiel no fue convocado por Lionel Scaloni y la lista de los jugadores que juegan a la Liga Profesional, que Otamendi va a estar presente para el partido de Messi, y el que va a resaltar en el partido de hoy es Tobias Andrada, que sí fue citado por el técnico de la selección que estuvo en el Coloso, Marcelo Bielsa, junto todo el cuerpo técnico viendo el triunfo de Argentina en los Juegos Suramericanos en Rosario.
0: Cacho, con lo que coincido, creo que ha reinado la cordura, dos jugadores como Flores y Palacios de Boca y Estudiantes han sido convocados, pero los van a liberar para que pueda Flores jugar el partido, si lo ratifican a Boca frente a Racing, la Copa Argentina.
20: Sí.
0: Y la final que pueda jugar frente a Central Palacios.
20: Sí, yo creo que lo van a ratificar, Claudio, no hay mucho más de eso, ¿no?
8: Bueno, perfecto, vamos a otra tandita. Lucho, dale, dale, que se nos vienen los equipos.
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8: Se preparan para que salgan en un ratito tanto River como Huracán. Recordamos, el millonario va a repetir la formación por cuarta vez en el campeonato. Huracán con la vuelta de Leonardo Gil desde la titularidad en el encuentro para el día de hoy. Beltrán, Montiel, Martínez Cuarto, también de Acuña, Fausto Vera, Andrada, Galván, Almada, Correa y Drusi, los elegidos por Leonardo Poncio por cuarta vez buscando la cuarta victoria también consecutiva en el campeonato. Y por el lado de Huracán, Galíndez, Blondel, El Payo, Fabio Pereira, Palacho, Ibáñez, Gol, Fernández, Cedrés, Cortés, Gil, Kalinger y Jordi Caicedo, todo definido tanto por River y por Huracán. Claudio, simplemente las claves del partido antes que arranquen un ratito nomás, antes que ingresen los jugadores al campo de juego.
0: Reafirmar lo dicho, River, precisión, dinámica y velocidad. Por el lado de Huracán, orden, concentración y marcar los espacios. River va por la pelota, Huracán por los espacios, de reducción para complicarle el juego a River y los espacios de la contra. Por eso necesita la precisión el equipo de Poncio, porque cuando el rival te achica los pasillos, no tenés margen de andar rebotando entre las paredes.
12: Gato, bueno, cuando quieras, Instituto y Talleres lo tengo, ¿eh?
8: Sí.
12: Cuando quieras, tengo las formaciones de Instituto y Talleres.
8: Dale, vamos, Cachito, entonces vamos a conocer los 11 de Instituto, también los 11 de la T.
12: La Gloria con Ledesma, Galván, Mosevich y Alarcón, Juliano Cerato, Gustavo Abreu, Matías Gallardo, Diego Sosa, Alex Luna, Matías Tisera y Jeremías Lázaro, los 11 de Flores, Unzain en el arco, Shot, Catalán, Riquelme y Gabriel Báez, Federico Fattori, Esforza, Valentín De Pietri, Francisco Cristaldo, Rig, Agustín Álvarez Martínez, los 11 de Mar de Felipe para el partido que se juega en un rato en Alta Córdoba.
8: Y aquí aparecen los protagonistas sobre el terreno de juego, inundados por los humos de colores que identifican a la pasión millonaria, el rojo y el blanco. que se confunden en esta tarde noche del Estadio Monumental. Ya aparece River, ya está Huracán, ya están los protagonistas en el campo de juego, bajo la efervescencia del clima pasional de todos los hinchas de River. Señoras y señores, qué gran partido tenemos para contarles por Cadena 3 Argentina, por la cadena del gol, el Millo y el Globo. Y les decía, ¿no? O al menos tenía la intención de este Estadio Monumental, que en pocos días va a estar recepcionando lo que naturalmente es lo que la casa de la selección argentina, el último compromiso despedida de Lionel Messi, ¿no? En estos tres partidos de partidos amistosos, ¿no? De carácter amistoso que va a afrontar la Argentina, uno de ellos aquí en este estadio, el del 6 de octubre.
11: Contra Benín.
8: Sí, señor, contra Benín. Tal vez no a la altura de lo que tiene que ver la despedida del más grande, ¿no? De Lionel Messi. No a la altura de lo que tiene que ver con el rival. Pero eso, obviamente, que va a desprender todo tipo de autocrítica. Lo que no va a ser que la gente no concurra y no se lleve una sonrisa y una lágrima también al mismo tiempo por la última participación, el último tango, como dijo Tapia, precisamente del 10 argentino.
11: Atento, porque la próxima fecha, estoy hablando de esa que se va a jugar cuando la selección dispute los tres amistosos, se podría postergar. River tiene que visitar a Sarmiento en Junín. Dijo River que lo podría jugar el 7 de octubre, si no el 14 de octubre, pero se estaría postergando, reitero, la fecha, porque por ejemplo, cuando ese sábado la Argentina enfrente a Burkina Faso, bueno, hay que decir que se van a disputar 5 partidos ese día sábado, por eso se podría postergar.
8: Bueno, viste completamente de negro, Huracán, casaca, pantalón y medias con algunos vivos en rojo. Lo vemos a River vistiendo también de alternativo en este caso, con rayas verticales bien anchas entre rojo y blanco, pantalón blanco, medias que acompasan el pantalón. El arquero Beltrán de verde por completo, el arquero Galíndez de un tono fucsia, ya esperando reunirse en el centro del campo. Vendrá el saludo de los capitanes y se nos viene el partido, este gran partido. La gran concurrencia, como siempre, este sábado por la tarde-noche en Buenos Aires. River abriendo las puertas del Estadio Monumental. Y nosotros te lo contamos por la gran cadena 3 Argentina. Ahí va Otamendi, se va acercando. Capitán por el lado del conjunto millonario, Galíndez, quien exhibe también el brazalete por el lado del globo. El saludo, el sorteo, para que se nos venga el juego aquí de la fecha número 10. La fecha que bien decías, Cachito, hace un ratito lo ganó Independiente. Que 3 puntos del rojo en Santa Fe.
12: Sin duda que ganó el rojo, 3 puntos importantísimos que lo meten el rojo ahí. Está bien firme en los puestos de playoff, a 2 puntos de Instituto, que juega en un rato.
8: Pon allí el sorteo entonces, esperando River, también Huracán para el comienzo del partido. Tobías Andrada, como una especie de ritual, se arrodilla, las plegarias, el rezo, y cambiando de ubicación, cambiando de lugar, River para atacar el primer tiempo sobre el arco del Río de la Plata. Hará lo propio Huracán sobre el arco de Libertador. Señores y señores, se nos viene este gran partido, ajustando detalles. Uno de los asistentes sobre el arco que lo va a defender, Beltrán, al quien llaman, porque se apiñan sobre la mitad de la cancha los hombres de Leonardo Poncio.
11: Otamendi va a dar esa lenga, la última, ahí en un círculo, lo llamaron al arquero antes de comenzar el partido.
8: Ahí en esa arenga, entonces, los muchachos de River ya posicionados para dar comienzo, como dibujo táctico, Huracán. Todo listo, trae el autito, el coche, la pelota sobre el círculo central. Va a mover Huracán, ya la va a tomar Facundo Tello, el hombre que muestra la casaca turquesa, las mismas medias, pantalón negro. El partido por la cadena 3 Argentina, por la cadena del gol. Aquí juega River, juega Huracán. Señoras y señores, se viene la misa pagana de 90 minutos.
1: Relata el primer tiempo Emanuel Greco.
8: Y vamos a ver el globo, dar comienzo al partido. El árbitro Facundo Tello tocará la pelota a Huracán. Partido de la fecha número 10. Los dos vienen de ganar el último fin de semana. Ajusta el cronómetro, últimos detalles por Facundo Tello también. Le da el ok uno de los asistentes, mira para el otro lado. El segundo, el cuarto, todo listo. Vamos, Facu, se nos viene el partido. Vamos a ver el globo. Tocará la pelota Huracán. Va a dar juego ya el inicio al partido en el Monumental Kalinger. Señoras y señores, esperando la demora, ahí moviéndose, lo vemos a Tello, moviendo los coditos, ya posicionado para dar comienzo al partido Huracán. Se persigna el árbitro, silbato a la boca, pistazo bien fuerte, fútbol en marcha. Ya se juega por cadena 3 Argentina, River Huracán movió el globo, pelota que va corriendo por la banda derecha, la bajaba de pecho Cortés, ahora va retrocediendo algunos escalones, quería combinar para Gil, termina restando Galván, lleva la pelota, el jugador Galván, tocando sobre el fondo para Otamendi, levanta la mirada, le va llevando, hay pasitos bien firmes, despacito, Otamendi conduce y va abriendo sobre la derecha, el destino de salida viene para Montiel, Montiel sobre el fondo, la toma el chino de Mar del Plata, Martínez cuarta otra vez por la punta izquierda para Otamendi, levanta la mirada, no quiere mandar el mensaje aéreo, toca corto River, el pasaporte vino para Fausto Vera, le va llevando, el de Hurlingham levanta la cabeza otra vez sobre el fondo para el chino Martínez cuarta, ahí le va señalando Montiel, vení, sumate, Almada pivotea, la entrega mal, y ahora resta Huracán, el cambio de frente del Colorado, proyecta por la derecha, Cortés emerge, gran corte del huevo Acuña, la toma River en el medio con Otamendi, va saliendo.
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8: Primer minuto de juego en el Estadio Monumental. La toma Fausto Vera después del pase de Otamendi, se abre los centrales por la derecha para darle también la oportunidad de pase. Martínez cuarta va recepcionando, puntazo muy largo de la divisoria. Linda pelota, metió en el área, la bajaba de cabeza de Lucio, viene por la derecha, atención, la lleva con la cabeza Almada, golpea, toca hacia atrás, levanta Andrada, centro sobre el área, se desvía, le queda el rebote para atrás arriba, atención, acomoda el cuerpo, la deja Correa, viene el balón para Galván, Galván para el huevo Acuña, lo retrasa River, lo tenía en el área con el Ángel, la va jugando en la posición de Otamendi, cruza la mitad del terreno, otra vez por la punta izquierda, el amago sobre la mitad de la cancha, va inclinando el cuerpo, el toque de Almada, va vinculando la pelota sobre la mitad del terreno con Galván, Galván para Acuña, estaba de espalda, también pivoteaba Drussi, la lleva la pelota ahora a Almada, va jugando nuevamente la combinación sobre la parte central con Galván, la devuelve para Almada, la pone debajo de la suela, cambio de frente, que lindo puntazo, lindo cambio de carril por la derecha, también la empala ahora con el empeine Andrada, lo hace extensivo, se le va la pelota, abra saque lateral por la izquierda, en defensa para Huracán.
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0: Gil por la derecha, Waller por la izquierda en el mediocampo de Huracán. River trata de lateralizar para ver si Huracán sale.
8: 2:30 de juego. La salida viene por Huracán con Galinde. Galinde va tocando la pelota por derecha para el Payo Pereira. Vira abierto Blondel, manda el mensaje hacia arriba, sale desde el arco. Sale custodiándolo todo. El arquero Beltrán se hace de la pelota en la tarde noche del Monumental. La va llevando Fausto Vera. Levanta la mirada, lo ubica Otamendi, toque corto. La presión es del ecuatoriano Caicedo. El pase viene en la dirección ahora de Galván. Galván sobre Fausto Vera. Va a presionar bien arriba Huracán. A través del jugador Waller también va Fernández Cedrés. La pelota viene por derecha, va derivando con Martínez Cuarta tocando la pelota ahora para cayó Montiel, había falta sobre Montiel, se la pedían los de River, cobró el árbitro sin dudar, habrá tiro libre, salida para el millonario.
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8: Ataca River, el pase de Andrada para Drussi, le abrieron para Correa, menea, quebró la cintura, otra vez engancha por la derecha y la perdió Angelito. Tenía la gran oportunidad de River para ponerse en ventaja. Saca a Huracán desde abajo, el pelotazo bien largo, va cayendo sobre la posición de Martínez Cuarta, afuera. Habrá salida para Huracán, primer aviso de River, Claudio.
0: Llegó bien River, no me gustó la defensa de Huracán, quedó parada en línea, se confió Correa, creyó que el rival en el piso estaba fuera de acción, alcanzó a sacarle la pelota. ¿Cuándo llegó River? Cuando cambió de ritmo, Greco.
8: Bueno, advertencias del árbitro para el técnico de Huracán, Gonzalo.
11: Exactamente, para Diego Martínez. Bueno, ahí está Poncio hablando con sus ayudantes. Por ahora viven tranquilos el partido de los entrenadores.
20: Me parece que se lesionó Almada.
8: En el campo de juego, si hay alguien que tiene dificultades,
11: sí.
8: ¿No?
11: Sí, y dos se están moviendo. Uno me parece que es Beltrán.
8: Sale la pelota para Huracán en la mitad del terreno. El control fue de Waller. Lo buscaba Cortés, el que va cortando en el fondo. Sotamendi, le pertenece a River. Va acelerando con Fausto Vera. La deja Angelito Correa. También intenta. Tira un caño, no prospera. Rompe el juego desde el medio. River otra vez. La pinchaba desde abajo. Fausto Vera se enoja con todos sus compañeros. Deriva sobre el arco de Huracán. Sale el globo, Claudio.
0: No se tiró, eso te iba a decir. Para mí no va más Armada.
11: Almada. Almada no va más,
0: Qué baja, ¿eh?
11: Uf. Que baja, bueno, hablabas Claudio en la previa de las no lesiones que venía no teniendo River. Bueno, Almada lesionado, ahora va a haber un cambio obligado.
8: Bueno, se tiró Almada entonces, se está posando, no lo puede creer, ni Almada, ni Poncio, ni todo River, se vendrá un cambio, ya apenas 4 minutos del primer tiempo. Dame una, Lucho.
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11: El posterior izquierdo se está tocando Almada. Ya se fue al banco de suplentes con una bronca terrible.
8: Bueno, la gente lo aplaude, ¿no? Pierde una pieza fundamental, Leonardo Poncio, para este compromiso futbolístico. Ya se nos viene la variante. Dame otra.
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8: Presentamos la variante en River.
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11: Ya no está más Almada, lesionado en el banco de suplentes. Ingresó Lucas Beltrán, camiseta número 18.
0: Recién estaba viendo la repetición de la imagen. Fue cuando pone el pase paralelo en la llegada de Correa. Ahí le tiró. Ahora después se tocaba el posterior, después se tocaba también el anterior.
8: Sale River a pura velocidad por Montiel por la derecha. Profundiza, largo envío, viene para Beltrán. No llega nunca. La Nutria se le escapa la pelota por la última línea. Habrá salida para Huracán.
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8: 6:30, salida desde abajo por Huracán con el arquero. Lo presionaban adelante. Galíndez ya impacta, pero no fue bueno, no fue preciso. El arquero argentino naturalizado, ecuatoriano, la manda sobre lateral. Lo hace rápidamente River. En la derecha se le escapa, la pelota la presionaban. A Fausto Vera termina perdiendo el balón. Gran precisión y también presión del propio Caicedo. Esto será lateral para Huracán desde la franja izquierda. Saludamos a la gente en Mendoza, en La Paz, en el Faro 95.3, en Impacto, también en Malargüe en 89.1, en San Rafael 91.3, en Tupungato, en Corazón Popular 103.7. afuera la pelota, otra vez caen dos hombres, ahí forcejeaba Caicedo. El árbitro se acerca, cobrará falta, imagino. Habrá tiro libre para Huracán, costado izquierdo.
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8: Que pinche la de Poncio, Gonzalo Juanabel, ¿eh?
11: Terrible, porque tiene un pantalón cremita, una campera beige y una remera blanca, o zapatilla blanca, que combina. Muy bien.
8: Deportivo el contraste, ¿no? De Martínez, sí. Por el lado de Huracán.
11: Sí, señor. Muy
8: bueno,
11: deportivo.
8: Claro que sí. Hay tiro libre para Huracán, costado izquierdo. Ya llegamos a los 8 minutos del primer tiempo. Tenemos arcos vírgenes en el Estadio Monumental. Cuando va cayendo la tarde, ya entradita en la noche, en esta jornada magnífica, agradabilísima en cuanto al clima. Tiro libre. Oportunidad para el equipo de Parque de los Patricios. Va a dar la orden Tello. Vendrá el centro, el costado izquierdo. Vendrá el derechazo ya sobre el área. ¿Dónde están Caicedo? ¿Dónde está Pereira? ¿Dónde lo veo también al jugador Palazzo? ¿Dónde está todo Huracán buscando abrir el compromiso? Le dio Cortés. Pelota que viene para Caicedo. ¡Gol! Grítelo, globo bien fuerte. El
9: disparo fue de Cortés, nadie la peinó, nadie la rozó, el centro vino desde la izquierda, la pelota picó y entró en el palo izquierdo, donde Beltrán esperaba que alguien la desvíe para rechazarla. El arquero se vio asombrado en esa situación, no lo esperaba. Abre el marcador Huracán, el remate vino desde la zurda con la derecha de Oscar Cortés, el colombiano de Tumaco lo pone arriba al globo, el globo a los 8 minutos del primer tiempo por Cortés, este sí, corte, quebrada y arriba para Huracán Cortés, para Huracán 1, River 0 en el Monumental.
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0: Lo mal que marcó River, que lo había dejado solo ingresando de atrás, nadie persiguió a Caicedo. Pero es imposible no darle al arquero de River responsabilidad en este gol. La pelota le picó en el área chica, que pica envenenada cuando agarra el adoquín. La primera vez que llegaba Huracán al área de River, le marcó este gol. Para mí, un 80% responsabilidad del arquero Beltrán.
12: El segundo de Cortés en este campeonato.
9: Y Beltrán no lo podía creer. Bueno, ahí va River. Ataca otra vez el millonario, la pelota viene por la derecha, manda sobre el área, no podía, Drussi emerge desde el fondo y va saliendo a través del jugador Fernández Cedrés, la tiene el pitbull, abre la cancha, al piso caía Kalinger afuera, se va deteniendo, el balón se va escapando, el árbitro advierte a instancias del asistente que esto saque de mano tres cuartos y por derecha para el millonario.
11: Completo Gato, no lo podía creer Beltrán, el arquero que miraba a sus compañeros, bueno, Poncio ahí, enseguida aplaudió a sus dirigidos.
9: Salida por River desde la mitad del terreno, impacta, distribuye, Fausto Vera se levanta al público, a ver si contagia a los hombres de River por la zurda, viene para Acuña, Acuña va dejando la pelota en dirección de Ángel Correa, está de espalda, marca en dos, termina perdiendo Angelito, deriva otra vez sobre el carril, desde el lateral Acuña detrás de Neuca, entrega hacia atrás para Fausto Vera, va penetrando en el área, Montiel levanta la mano, Montiel no fue hacia él la pelota, va sobre el fondo para Martínez Cuarta, pero está en la mitad del terreno, el chino recepciona, abre la cancha, recordamos, si recién te enganchás, ya no está Almada, reemplazado por lesión apenas 4 minutos del partido, la pelota viene sobre el área, atención, tiene el empate, le dio de luz, está por arquero. ¡Impresionante! ¡Impresionante, Galíndez! Le ahoga el grito de gol al millonario. Le pusieron una bocha fantástica. De primera con la pierna derecha le dio Drussi. Tapó Galíndez, Claudio.
0: ¡Qué jugada bárbara! ¿Cómo le ganó? ¡Qué inteligente Drussi para ocupar los espacios! Le gana la espalda Pereira. Tomó la pelota como venía River.
9: Desborda otra vez el millonario con Acuña. Lo persiguen por todos lados y es muy zurdo el huevo. Quiere jugar también para la pierna hábil. Entrega hacia atrás. El pase con el destino hacia Galván. Galván para Vera. Vera la va dejando ahora para Drussi. Se le va larga el Pichi. Entrega otra vez y va agrotando Caicedo. Y mete contra Huracán y traba Fausto Vera. Y se hace de la pelota River. Tocó. ¡Uy! Cayó. Lo bajaron al hombre del millonario. Andrada cae. La pelota está ahora detenida. Impactaron sobre el rostro del hombre de River. Cercano al área, bien abierto por derecha, tiro libre peligrosísimo para el Millo.
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0: Muestra reacción River, me había faltado decirles cómo le ganó Drussi a Pereira. La tomó como venía, reclinando su cuerpo hacia la izquierda. Gran, pero gran respuesta de Galíndez. Ahora la primera pelota detenida para River, un tiro libre peligrosísimo a favor del equipo de Poncio.
9: Si sos de San Juan, quédate pegadito a la gran cadena 3 Argentina. ¿Por qué? Porque hay tiro libre para el millonario. 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Ángel Correa le va a pegar con pierna derecha, busca el empate del partido, tenemos 13 y ya lo gana Huracán, da la orden Tello, el tiro libre por Correa, trepa el chino, Martínez Cuarta, lo veo también de también por atrás y nadie lo cuida, el centro viene bien pasado, pelota en el punto del penal de vuelta por Caicedo, la obtiene otra vez por la izquierda Acuña, rodeo mediante, hacia atrás viene sobre Andrada perseguido por Gil, va con el destino defensivo, distribuye la pelota, Vera abrió sobre la izquierda para Acuña, se desprende, tiene que nacer el centro, le dio el huevo, pelota en el área de despeja Pereira con golpe de cabeza. La va buscando el Colo Gil. La baja otra vez con el empeine. Acuña para River. La mantiene expectante sobre la zurda. Tiene que descargar hacia atrás. Bien retrasado. Aparece en su posición Otamendi. Otamendi abre la cancha. Ya tenemos 14. 14 minutos. Somos la cadena del gol por Cadena 3 Argentina. Y ataca River. Qué bien se saca uno de encima. Correa giró. Impactó por derecha. Centro de Montiel en el área. Pica. Y no llega De Rossi. Se va escapando la pelota por última línea. Habrá salida para el Lobo, Claudio.
0: En este tipo de jugadas es donde se nota que River no tiene un 9-9, un centrodelantero definido. Cruzó la pelota el área chica, no había salido Galíndez, pero no había nadie del Millonario.
9: Vendemos, Lucho.
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9: Saca Galíndez la pelota, le queda otra vez a Huracán después de la devolución de Martínez Cuarta. La mitad del terreno conduce. El Pitbull Cedré la mandó. En el área viene para Caicedo, está de espalda, giró. Entregó hacia atrás, viene otra vez el pase. Waller está brillando, la manda en el área otra vez. Emerge y corta Montiel. Rechaza a la altura de la mitad del terreno Pereira. El entrerriano de Federal la manda violentamente sobre el costado. Habrá salida desde la derecha con las manos de Montiel.
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9: Sale Otamendi, levanta la mirada, nadie lo persigue, conduce a la altura de la mitad del terreno, el pelotazo para ubicarlo a Galván, Galván gira, tiene que correr, llegó exigido y la pelota se le escapó. Otra vez devuelve Huracán, ahora desde la banda derecha, paso por los bancos, contame de Poncio, contame también de Martínez, Gonzalo.
11: Poncio, mano en los bolsillos, le pide más a Montiel que se proyecte por el lado de Huracán. Más tranquilo vive el partido Diego Martínez.
9: Lateral de Blondel, quería Caicedo, termina perdiendo la mitad de la cancha. El recupero por Andrada, juega hacia atrás para Montiel. Montiel para Vera, va picando sobre la izquierda el huevo Acuña, juega sutil al medio, viene para Ángel Correa. Ahora presionado por el Pitbull Cedrés, que recibe un empujón y algo le dijo al pasar Correa. Le queda el balón para la distribución. Andrada, Andrada jugando ahora para Fausto Vera, la mitad del terreno. Abrió sobre la izquierda, va creciendo. Hay River, cruza la mitad del terreno para Otamendi, filtra para el medio. A la posición otra vez del jugador de River, que es Galván. Galván para Fausto Vera, abierto, lo tiene como siempre a Montiel. Lo ubicó, se la dio, lo miró y Montiel va recepcionando la pelota a tres cuartos de terreno. La juega ahora para Correa, Beltrán. Beltrán abrió la cancha por derecha para Andrada. Andrada ahora sí para Correa. Angelito recibe, la va llevando, mira todo el panorama ofensivo. Qué gran quiebra de cintura. Entrega la pelota, se llevó el rebote. Amplifica por derecha Beltrán. Trepo Montiel, centro en el área, no llega. Adriusi rechaza de cabeza Pereira. La pelota lateral. Habrá saque de mano para River. Ya lo sé rapidito. Acuña detrás de la nuca jugando ahora para Otamendi. Otamendi en fase ofensiva para Vera. Mira para Galván. Transcurre con la pelota, domina, lo tiene que eludir también, gambetear al árbitro, hacia atrás para Andrada, insiste River, viene por derecha, provoca a través del jugador Correa, abre la cancha bien sobre el extremo derecho para Montiel, centro de Correa con rosca, el arquero se revuelca, descuelga Galíndez y va saliendo Huracán.
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9: Ya repaso con Cacho Mercado en un ratito los partidos que van a continuar mañana por la fecha número 10 del fútbol grande de la Argentina. La saca Beltrán mal, desprolijo, enmienda el error Montiel, la manda a la altura de la mitad del terreno. No puede Beltrán, tampoco Drussi, ganaba Pereira, le roba a River el balón, va tocando por Galván, trastabilla el hombre de River, lo bajaron a Drussi, el árbitro dice que hay falta. Hay falta, parece que sí, se acerca al hombre de River, piden asistencia. Hay tiro libre para el Millonario, dolorido está el atacante, Gonza.
11: Dolorido y los jugadores de River piden la amonestación para el hombre de Huracán.
9: Llegamos a los 17 del primer tiempo, River 0, Huracán 1.
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9: Van pocos minutos, Claudio, pero está bien en estos 18 de juego, este River 0, Huracán 1.
0: No, lo más justo sería un empate. Llegó una sola vez Huracán con ese tiro libre. River tuvo una clarísima con Driussi para empatarlo, así que lo más justo sería un empate.
9: Tiro libre para River. Mientras tanto, saludamos el 9 de julio en Amanecer, en el 102.7 en Buenos Aires, también en Ayacucho, en el 95.3 en Banderaló, en Weekend 103.5. Tiro libre para River. Le va a pegar el huevo a Curia. Tenemos 18, levanta la mirada. El centro sobre el área, bien pasadito, viene con Andrada. Llegó Otamendi, golpeó, la bajó, pero la pelota se va desviando en el hombre de Huracán. Terminaba despejando el jugador Palazzo, se desvía en él. Y esto será tiro de esquina por la derecha para el Millo.
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8: Viene el centro sobre el área, despeja Gil a medias, recupera Acuña por River, se le da otra vez por derecha la baja. Otamendi como puede se va del área, de igual modo domina la pelota River, entrega para Correa, hacia atrás va limpiando el centro, viene Andrada, cargó en el área, sale Galíndez, manos hacia el cielo, controla el arquero del globo y va saliendo.
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8: Bueno, sacaba el arquero, lo obstruía Drusi.
11: Y Drusi dice: estaba fuera del área yo.
8: Buscaba la amarilla Galíndez, o al menos demorar también el juego. Habrá salido otra vez 19:30. Lo gana Huracán por un tanto contra cero, con gol de tiro libre del colombiano Oscar Cortés. Habrá salida por Galíndez, le va a pegar con pierna derecha. Demora una eternidad. Da la orden ya el árbitro, ejecuta. Le da con el pie derecho por la derecha, donde está abierto Cortés. Se le va, no puede él, tampoco Acuña. Le busca Caicedo, pone el cuerpo Otamendi, cae Otamendi, foul. Lo bajaron a Otamendi. Hay tiro libre y salida rapidita por River. Lo hizo Otamendi. Otamendi para Fausto Vera. Va dirigiéndose sobre la derecha. Apunta, dispara, entrega corto, viene ahora para Montiel, le va llevando Montiel, Gonzalo Montiel por derecha, el juego viene a la altura de Correa, Correa para Andrada, Andrada para Fausto Vera, somos la cadena del gol por Cadena 3 Argentina, por el momento fecha número 10, lo gana Huracán en el Estadio Monumental 1-0, abrió Acuña, el huevo lo dio ahora para Galván, Galván giró, impactó, lo contrarrestaba Blondel, Blondel para Cortés, otra vez con el Colo Gil, levanta la mirada, entrega mal, equivocándose apenas pequeños pasos, se va al lateral, saque de manos, desde el medio y por izquierda para River.
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8: Se suelta Martínez Cuarta, la pide bien cercano, ahora Andrada, viene hacia él, el ex hombre de River, la lleva Andrada, que bien que perfora, entrega para Angelito Correa, circula, la maneja entre dos, terminó perdiendo, contrarreste, va saliendo a pura velocidad, Kalinger, la lleva el pampiano de Santa Rosa afuera, balón que va derivando para que la haga ya con las manos, Montiel, Montiel entrega cortito, Andrada hizo el saque de manos, lo tiene Montiel bien abierto, el paso vino de Fausto Vera abrió primero para Correa, abierto lo tiene Montiel, pero mira el área, el centro va a caer, se desvía y hay córner, otra vez por la derecha, lo busca el millonario desde arriba.
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8: Lo va por, va a buscar el empate River, lo busca por arriba en el centro pasadito, la bajaba Martínez Cuarta, le dio dirección de arco, la pelota apenas afuera controlado, fue muy despacio el cabezazo por el arquero Galíndez, la deja escapar, habrá salida en 21:30 para el globo que lo gane bien.
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0: No están encontrando la construcción del juego ni Andrada ni Galván en River.
8: La busca ahora por derecha Cortés, pero el árbitro anula la acción del juego después de la salida desde el arco, porque hay un hombre tirado de River sobre la mitad del terreno. Ahí está desplomado
0: Otamendi.
11: Sí, es Otamendi.
8: Ahora sí se levanta, se pone de pie el capitán y hay tiro libre para River. Se ejecutó. Martínez Cuarta para Vera. Vera abriendo la cancha por izquierda para Acuña. Levanta la mirada del huevo. El huevo Acuña tocando sobre el fondo para Otamendi. Otamendi por la derecha se va desprendiendo. Montiel va recepcionando primero a Andrada. La lleva Andrada. Circula la pelota a la altura media por Martínez Cuarta. Ahora está retrasándose en el campo Huracán. Abrieron para Acuña. Entrega sobre el medio. La va filtrando por Fausto Vera. Fausto Vera. La jugó por Martínez Cuarta. Abierto lo tiene Andrada. Va hacia él. Engancha sobre el centro y va llevando la pelota a River. El control del juego, amplificándolo para el huevo Acuña. Más ancho ahora, viene para Galván. Levanta la mirada, no sabe cómo entrar. Está prácticamente como un cerrojo Huracán. La jugó sobre Galván. Galván para Andrada de espalda, impactó por la derecha. El pase de Martínez Cuarta, de un lado para otro. Lo hace ancho, hace fútbol horizontal. River no puede vulnerar a Huracán. Despeja desde el fondo el jugador Palacio. Y a la carga se viene el globo, cae foul. Hay falta, falta sobre Kalinger. Tiro libre para los de Martínez.
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0: No le ha encontrado la vuelta a River a la ausencia de Almada. Nadie hace la función del volante que se lesionó.
8: Ya tenemos 23 minutos, esto está a favor de Huracán por 1-0. Hay salida por la derecha, manual para Huracán, dame una.
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9: La pierde el Colo Gil, recupera la pelota River, el ataque con Galván, lo bajaron, foul. Hay tiro libre por tres cuartos y zurda, es el Millonario que lo busca desde arriba.
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9: 24, tiro libre, lo busca River, empatar desde arriba va. La orden la da Tello. Vendrá el tiro libre para el Millonario. Viene el remate de Acuña, punto penal. Poquito más pasado, se elevaron todos, cabezazo. Casi recibiéndola de sopetón Montiel. Se la vio encima y de cabeza. La pelota no la esperaba. Sobre su cabeza pica y se va lejos del palo zurdo. Hay salida para el globo, Claudio.
0: Lo tuvo River, pero el que más que Montiel, el que lo tuvo fue Martínez Cuarta, que vio como la pelota viajó muy cerca de él, no le pudo cambiar la trayectoria, marcó mal también Huracán.
9: Sale ahora desde abajo el Lobo, por la derecha el pase con Blondel. Mientras tanto, ¿qué me dice Gonzalo?
11: Que mientras tanto, primera vez que está perdiendo River bajo el ciclo de Leonardo Ponce, una prueba de carácter.
9: La juegan para el arquero Galíndez, distribuye, abrió sobre zurda, el pase para Paraxo, levanta la cabeza Máximo, impacta, cruza la mitad del terreno, viene ahora para Caicedo, se elevó, golpeó desde arriba, la busca por izquierda Kalinger, la dejaba escapar, le amagaba en las narices el Chino Martínez Cuarta, lo desairó, y esto es lateral en ataque para la visita.
12: En la continuidad de la décima mañana, 14:45, el clásico en el Bajo Flores, San Lorenzo frente a Boca.
9: Hay salida correspondiente a Huracán, costado zurdo, ya lo toma detrás de la nuca para hacerlo efectivo César Ibáñez, el de Fiorito, viene para Caicedo, ahí débil Caicedo, va en la recepción del balón, lo desacomodaba con el cuerpo el jugador de River, Montiel, y lo tiene que hacer efectivo, el lateral, ya lo hizo Montiel, viene para Beltrán, la baja de pecho al piso, pierde rápidamente el cordobés la pelota, la busca correr para enmendarlo, el que contrarresta ahora desde la mitad del terreno es el Pitbull Fernández Cedrés, le hace rebotar en el de River, y esto será lateral para Huracán.
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9: La obtiene y va saliendo Waller, forcejea, pelea, upa, al piso, lo desacomodaban a Correa, caía, no hay falta, el rápido saque de manos por River, por Montiel, Montiel para Fausto Vera, salida ahora por Otamendi, la va llevando Nicolás, acelera, va a cruzar la mitad del terreno, lo va a perseguir también el Colorado Gil, cruza la mitad del terreno y abrió sobre la izquierda, impactó para Galván, necesita de él también River, Galván, pase lindo al medio, destaco, Luis Adriusi, pifiaba en el fondo, le va quedando Beltrán, surge Ibáñez, iba cortando, le lleva la pelota ahora Fausto, Fausto Vera para Andrada, amplifica por derecha, la tiene Angelito Correa, Correa para Montiel, levanta la cabeza, lo tiene que tirar de zurda, le presiona Ibáñez, toca hacia atrás, el pase va desembocándolo sobre la posición de Andrada, toca y toca, viene para Vera, el gran giro vino por Galván, se acomoda para dar de zurda, Mecha, Mecha, se desvía la pelota de la zurda del Galván, iba sobre el arco y aparecía la figura de Pereira desviándolo, iba al córner, habrá tiro de esquina para River que ya rapidito va a ejecutar para que lo haga desde arriba alguien, Correa para darle de derecha, está Otamendi, está Martínez Cuarta, está Derucho, el centro vino, viajó, ganaba el Chino, la mano sobre la derecha, no llegó Beltrán, la mando otra vez en el área, pero estaba todo en un lado, se escapaba la pelota por última línea, habrá salida para Galíndez en Huracán.
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0: Desde que lo dirige Poncio a River, es el momento que su equipo más se parece al River de Coudet.
9: El rechazo vino desde el arco de Huracán, le dio Galíndez arriba, muy bien Otamendi sobre Caicedo, controla de luz y pivotea, entregó hacia atrás para Galván, aceleró, cayó, ¡ah! Lo bajaba el Pitbull, Fernández Cedrés, el uruguayo, le comete infracción, hay tiro libre para el Millo.
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11: Gesticula a Poncio porque entiende que merece una amarilla Huracán por los fules que está cometiendo.
9: Viene para Correa, la pelota lo marcan dos, lo bloquearon. No puede, esa encrucijada afuera, hay salida para Huracán. También le cuesta, ¿no? A Correa por el momento meterse en el fútbol argentino, Claudio.
0: Sí, venía de... empezaba a sintonizar, pero no está logrando marcar la diferencia. Él es un jugador explosivo que tiene que marcar la diferencia. Está claro que no está bien sostenido de atrás. A mí no me gustan para nada los rendimientos de Andrade y de Galván.
9: Andrade entrega mal, pifia, recupera la pelota. Ahora el jugador Waller le va llevando, el uruguayo de Colonia viene por izquierda, cayó. Foul, no, dice el árbitro, lateral. Lateral sobre la izquierda es para Huracán. Lo tiene que hacer sobre la fase ofensiva el equipo de Martínez. El saque de manos por Ibáñez. Algo le dice ahí el técnico de Huracán, precisamente al Pitbull Cedres. Saque de mano de Muna. Ahí desde el fondo va saliendo Huracán.
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9: La presión sobre el arco de River cuando iba a buscar la pelota y de cabeza la entregaba Otamendi sobre Beltrán, era de Cortés. Sale desde abajo, a través del huevo Acuña. El huevo Acuña para la salida de River con Martínez. Cuarta, la va llevando el chino. Impactó de derecha, el pase largo viene para Dunci. A ver si pifia Pereira, de cabeza se la dejó servida. Ataca River con Correa, la bajó de pecho, gambeteó. Airoso salió, otro enganche más viene, cayó en el área, no pasa nada. Cayó Angelito, no pasó nada. Despeja la pelota Ibáñez, va deteniéndose sobre el lateral. Saque de manos para River, rapidito, ya le hizo Montiel. Fausto Vera aplicó la dosis de salida de primera para Acuña. Ahí lo van atorando al Bubo Acuña. La presión del Pitbull Cedrés que va por todas partes. Entrega corto. El envío viene de Vera. Pivoteó por derecha Correa. Dirección ahora del jugador de River, Montiel. Montiel para Andrada. La bajó hacia atrás. Y va River. Va Vera. La pide Acuña, pero está obstruido. La pide de Lucio tirándose hacia atrás para pivotear. Estaba también marcado. Le quedó Correa. Giró, la mandó sobre el área. El pivoteo fue ahora de Beltrán. Entrega hacia atrás. Pifiaba. Salida de Huracán. Largo. Envío de Huracán. Estaba más retrasado. Caicedo va sobre el costado y esto saque de manos para River.
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9: Ataca River por izquierda, Acuña, trepa raya final, eleva la cabeza, saca un lindo centro, no llega Drusi, la bajó Beltrán de cabeza hacia atrás, le queda el remate a Correa, giró de impacto, termina rematando en Waller. Ahora implementa el centro alto, Andrada despejaba de cabeza Pereira, le queda el remate a Vera, pero estaba una posición incómoda para el remate. Le manda Acuña sobre el área, giró Galván, le pone el cuerpo, Cortés la deja escapar por última línea. Habrá salida ahora para el globo, le sigue costando a River, Claudio.
0: Claro, porque River domina la pelota pero no domina el partido. Está cómodo Huracán achicando hacia atrás.
9: Estamos en 30 del primer tiempo. Lo gana Huracán 1-0.
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9: Saca el arquero. El arquero de Huracán ganaba de cabeza Montiel. El dominio viene ahora sobre la zona media por Vera. Vera va tocando cortito. Salida en corta para River. Llegaba Montiel. Se la daba otra vez sobre el fondo para Otamendi. Fausto Vera aplica también la salida por derecha. Abierto lo tiene Andrada. 31-20, cruza el medio. Vera la dejó para Correa, toca de primera Andrada. Otro lindo pase hacia arriba, la quiere Correa, cayó. Corte ilícito, magnífico de Ibáñez, que después lo terminan bajando. Y sale Huracán, largo envío para que vaya peleando con los centrales. Caicedo, el corte de Martínez cuarta. Ya la tiene Martínez. Martínez cuarta para Otamendi, bien cercano con el huevo Acuña. Va recepcionando, casi 32. Vení, vení, le dice ahora Galván. Se acerca Fausto Vera. Fausto Vera va dominando la pelota, va llevando la salida para River. De a poquito también se va metiendo en esa zona. Caicedo, hacia atrás el pelotazo cruzadito, vino de Acuña sobre la cabeza de Montiel, no llegó nunca, exigido de cabeza al lateral, habrá saque de manos por izquierda y en defensa para Huracán.
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0: River no solo extraña a Almada, no encuentra a Beltrán.
9: Y Huracán lo encuentra Cortés, el que abre la cuenta, viene por derecha, ataca, saca el centro, sacaba de cabeza Fausto Vera, otra vez quedó Cortés, trabó, se llevó la pelota, le quedó paradito en el área, no la pudo dominar increíblemente Waller, no se sabe lo que quiso hacer con la pelota, entraba solito, Claudio.
0: Para mí se cobró offside y solo, no estaba offside y es como que se frenó, quedaba en posición de remate, bueno, no aparece Beltrán, la nutria Beltrán, ¿dónde está la nutria?
9: No aparece todavía en el partido, ahí está ya llamándolo Fausto Vera en el fondo, a Otamendi se desprende. toma el control. La lleva Otamendi, cruzó el remate de derecha, sobre la derecha para Andrada, la bajó sutilmente con el pie derecho, viene sobre la izquierda, se intromete en esa acción y va cortando. La sutiliza Divani, pelotazo bien largo, profundo, viene para Cancedo, ganaba desde arriba Martínez, corta otra vez la pelota, viene para Huracán, toca en el medio, el Colo Gil pasaba de largo, mal pase de Waller, el recupero viene por el millo, juegan sobre la derecha, ahí se va desprendiendo Montiel, Montiel entrega por el medio para Galván, se le va dejando otra vez y va arriba el ataque, atención, tras la diagonal Drew, se abrieron por derecha, se la llevaba y no podía dominarla Galván para River. Se le baja la persiana de las ideas al equipo de Poncho, Claudio.
0: Por eso te decía, maneja la pelota, no el partido. Ojo, está contra Huracán, ¿eh?
9: ¡Ay, se viene el globo! Gil se la va dando. Atención, viene Pereira, ataca por la derecha Huracán. Se mandó con Cortés, acomodo para la zurda. Mecha, Mecha le dio. ¡Arriba! ¡Apenitas afuera! La tuvo el globo. Se ha despertado Huracán, que respondía en defensa. Remate soberbio de Cortés. Casi canto el segundo, Claudio.
0: La administró mal a la contra porque era para Caicedo hacia la izquierda. En el arranque, después se le dio bien a Cortés, River retrocedió tarde y poco, pocos jugadores, angosto arriba River, el peor momento en el partido del equipo de Poncio.
9: Y ahora va saliendo el de Poncio, estamos en 34, con Otamendi, Otamendi para Correa que se tira metros atrás para la construcción, suelta por zurda, el desprendimiento vino de Acuña, Acuña hacia atrás otra vez porque Huracán va cerrando todas las compuertas, por eso lo ubica Otamendi, Otamendi va limpiando desde abajo a través de Martínez Cuarta, vamos, le dice Ota. Arriba, ahí van, vayan saliendo desde abajo. Martínez Cuarta resuelve otra vez la salida para Otamendi. Otamendi vincula por la izquierda para Galván. Galván va jugando la pelota. Atención, viene para River. Qué linda que la pisó Angelito. Punteó. Trepo por izquierda. Acuña se llega. Buena. El que va despejando es el jugador Pereira. Y la cierre rebotar en Acuña. Habrá salida para Galíndez en el globo.
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0: 8, sí señor, Arambarri, Mauro, dos cambios, dos ventanas, dos lesionados.
1: Bueno, 35 minutos a los 4, se fue el mal, ahora se va Andrada, Claudio.
2: Bueno, y flojísimo más allá de las lesiones, partidito, la vio River.
1: El tiro libre viene sobre el área, se le bota a Mendy, ganaba desde arriba Pereira, queda la salida por derecha para Huracán, violento remate buscándolo Cortés, no fue bueno lo de Blondel, se va sobre el costado, hay lateral Millonario.
0: Es otro convocado a la selección, lo decíamos en la previa, Andrada.
1: Bueno, sale River a través de Corbera, se desespera River, se impacienta el público Millonario en su casa. Ahí va saliendo River desde abajo, contame Dieguito Borinqui.
3: Bueno, dos ventanas, como decían, River no levanta un partido desde el año 2024 contra Instituto, más de dos años.
1: Ahí lleva el control de salida Huracán, la pierde River, atención, ataca con Gil, la deja corta en la mitad de la cancha, abrieron por derecha para Cortés, es rápido, ahí se viene el colombiano, giró para Gil, le dio de primera, encima recibió la pelota de zurda sobre la semiluna, impactó, va llegando de a poco Huracán, se pierde River en el partido, Claudio.
2: Bueno, flojísimo lo de Fausto Vera en el retroceso, le entró mal a la pelota en la medialuna del área Gil, frente al arco, sin marca, tuvo otra Huracán, quiere que le dé una cosa Manuel Greco.
1: Dígalo.
2: Justifica la diferencia, justo resultado el Monumental, Huracán ha sido más.
1: Lo dijo Claudio Giglioni por la cadena del gol, por cadena 3 Argentina, aquí estamos, en la cabina número 16, contándote por el momento lo que es victoria del Globo por 1-0, salida de Vera, lo persigue por todas partes Fernández Cedrés y va llevando la pelota ahora desde el fondo Martínez Cuarta, desemboca sobre el arco, corta el juego, hacia atrás viene para Beltrán, Beltrán para Otamendi, la pide bien cercano hacia él, Galván, ahora imprime velocidad, escapa Galván, le va llevando, también lo persigue Driussi, se desprende Driussi, juega la pelota hacia atrás, Pichi entrega la pelota para Fausto Vera, Fausto Vera por derecha, atención, viene el Millonario, levanta la cabeza, va distribuyendo, estaba de espalda Arambarri, toca, circula ahora sobre el anillo, bien cercano a él, Fausto Vera, Fausto Vera para Galván, abre la cancha por izquierda para Marcos Acuña, la tiene el neuquino de Zapala, hacia atrás otra vez la pelota, viene para el cordobés, Beltrán, la nutre, abrió la cancha para Vera, atención, va River, busca empatar el partido, el toque corto viene y la busca Arambarri, el uruguayo de salto metros más atrás también, toca y toca el Millonario, no sabe cómo perforar la defensa del Globo, juega sobre el anillo, le abrió Martínez Cuarta para Otamendi, vení, vení, le dijo, está perseguido por el Colo Gil, pifió también de atención, lo enmienda, llegó, lo punteaba también, lo desacomodó Gil, ganó lícitamente, le quedó Caicedo al piso, corrigió in extremis Martínez Cuarta, qué fallo de Otamendi, Claudio.
2: Bueno, apareció sobre el final de la etapa problemas de velocidad en Otamendi, ¿qué tenía que hacer? Barrera atrás Martínez Cuarta, avisamos esto en el Bajo la Lupa, en el final de la etapa River luce deshilachado y Huracán está cerca del segundo.
1: Ahí lateral por Huracán, lo tiene que ser efectivo Lucas Blondel, con las manos se equivoca, la roba ahora el huevo Acuña para Beltrán, escapó, intentó un caño, no prosperó, la lleva el foul, hay falta de Beltrán sobre Blondel y esto es tiro libre para un Huracán que va despertando después del primero y lo ha justificado, lo dijo Claudio, el partido lo gana bien el Globo.
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1: El tiro libre por el Globo, toque corto de Cortés, centro del Colo Gil en el área, saca botamente de cabeza, atención, le da el arco, le dio nomás el remate vino de Ibáñez afuera, no pasa nada, saca desde el arco el Millonario, Claudio.
2: Termina mejor Huracán, llamativo en el lateral anterior, tuvo un lapsus, Blondel se equivocó, o no tanto, se la dio Beltrán.
1: Y hablando de Beltrán, saludamos también a los buenos amigos en Santiago, pero se equivoca otra vez, River en el fondo, le recupera la pelota, Caicedo, impactó a la distancia, lo vio distraído precisamente a Beltrán en el arco, le dio desde afuera del área, le dio de tres cuartos con pierna derecha afuera, no pasa nada, hay salida para el Millo, ya va reponiendo a través de Vera, Vera por la izquierda para Acuña, el largo rechazo de Acuña, lo implementa como pasa hacia arriba, quería ganar, pero no podía con la presencia de Blondel, no llegaba Correa, distribuye el pitbull, Fernández Cedrés para Ibáñez, cambió de frente, qué lindo pase cambiante, viene para Cortés, emerge el choque, vino de Acuña, ganaba Acuña, Acuña para Correa, atención, viene River, Drussi le puso para Correa, me preparo para empatar el partido, lo canto, River tiró, arriba, arriba le dio Angelito Correa pidiendo córner, intentaba decirle al árbitro que la pelota después de ese remate se desviaba en la defensa, qué lindo pase puso de primera Drussi para Correa, lo tuvo el empate River, Claudio.
2: Buena jugada, en el peor momento de River apareció Correa que terminó pegándole muy abajo a la pelota, no hizo un buen control.

0: gol. Fue clara esta situación de River.
1: 40 minutos, la gana Huracán 1-0.
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1: La filtra el jugador Waller, atención, corta River en la mitad del terreno, pero no podía quedarse con la pelota Fausto Vera. Ahora está viajando por los aires del Monumental, la pelota le pertenece al River. El recupero vino por Vera, Vera sobre el arco. Después del pase de Otamendi, Otamendi para Beltrán, 41 minutos 30. Estamos en el partido por la cadena del gol, por Cadena 3 Argentina. Qué noche mágica, Ciudad de Buenos Aires. Por el momento lo gana el Globo 1-0, le va llevando Vera, mira para todos los costados, no sabe con quién jugar. Ahí acuesta por Martínez Cuarta, el pelotazo viene profundo, viene sobre Beltrán, lo puso muy bien con el cuerpo, acomodó, se la va llevando Beltrán en el área, se tiró. Se revolcaba el cordobés, mirándolo de reojo al árbitro, no pasó nada. La pelota la desvía el hombre de River, habrá salida desde el arco para Huracán, Claudio.
0: Bueno, se ha parado más como delantero ahora Beltrán. Tiene problemas River, ¿quién lleva la pelota? ¿Quién lleva la pelota? Que dio córner.
1: Sí, lo ha cambiado, dio córner finalmente. Tiro de esquina por la derecha, River va por el empate del partido. Faltan 3 minutos, esto está 1-0 para Huracán, atención.
0: Atención, que está revisando algo o no. ¿Qué dice ahora?
3: No, ahora cambió de nuevo, saque de arco, Claudio.
0: Oh, está bien, porque el córner se revisa con VAR,
1: Abre salida desde el fondo para Huracán de Muna.
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0: En la repetición se ve clarito, la Nutria Beltrán alcanza a anticipar con la punta del botín, no era córner.
1: Blondel abre la cancha por derecha y va Huracán, lo va dejando para Cortés, devuelve hacia atrás para Blondel, se va desviando la pelota en el hombre de River. Habrá salida manual correspondiente, Huracán, estamos en 42 minutos 40, primer tiempo. River no puede por el momento, lo gana el Globo 1-0. El gol de Cortés, el colombiano de Tumaco, la amortigua con la cabeza, doble golpe del Colo. Abrió por derecha, se desprende y va al ataque ahora Blondel, bloqueado por River con Galván. Se le escapa a Blondel. Y el saque de manos para el Millo.
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1: Se equivoca Martínez Cuarta, por favor. Qué impreciso, de igual modo. Va recuperando el balón Montiel para River. Falta. Falta, ahí se queja Kalinger sobre el asistente. Cuarto árbitro también, el árbitro. Tiro libre para el Millonario. El árbitro detiene el juego. Abre salida desde abajo para River. Seguramente lo va a matar. Mandar en el área el Chino Martínez Cuarta. La silbatina del público de River para con el árbitro. Vendrá el envío, se acomoda para darle de zurda al huevo Marcos Acuña. Busca el empate, River lo busca desde arriba otra vez. A ver si de tanto ir llegará al premio River. Vendrá el remate del huevo Acuña. Le dio de zurda, pelota que lo busca atrás. Y el arquero. El arquero le dice que no. Llega a Galíndez. La está tomando con sus manos el arquero. Le cobramos la infracción, parece. Sí, señor. Habrá tiro libre favorable al equipo de Martínez.
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1: Llegando a la parte final de este primer tiempo, salida de Galíndez, hacia arriba se impone Fausto Vera sobre el jugador Caicedo, devuelve desde el fondo Palacio para Huracán, le va quedando la pelota a Bramontiel, profundiza, la manda hacia arriba, quiere Correa, llega el corte Ibáñez, Ibáñez hacia atrás para Palacio, devuelve con pie zurdo a la altura de la línea media, la baja muy bien de pecho y va saliendo River, atención, lleva la pelota, vení, vení, le dice Fausto Vera, nadie se toma el atrevimiento para tomar el contacto con la pelota para la conducción, juega al fondo, Otamendi, Otamendi para Galván, giró, impactó por derecha. La resuelve para la salida de Vera. Por derecha está bien trepado Montiel. Qué linda pelota le puso. Picó en el área. Pisó. La entregó hacia atrás. Fallaron todos. Fallaron todos. Pasaba de largo Driussi. No pudo en el remate Arambarri. Y presión de Acuña. Le robó la pelota. Atención. Ataca River. Trabó. Va derivando ahora con Correa. La lleva el Ángel. La pelota para Galván. Le quiere pegar Galván. Le queda otra vez para Correa. Ya estamos en tiempo cumplido. Circula Correa. Giró. Devuelve mal. Ahora se deriva del piso. El recupero vino por Galván. Lo hizo ancho. Se le fue un poco larga la pelota. Intenta Montiel, la pone en el área. En la entrega vino para Correa, gran enganche de Correa. Gambetti otra vez, el centro está. ¡No llega! Y no llega por la parte final. ¡River! River para el empate. Lo tuvo el Millonario. Qué cercano el empate en esta acción. La hizo notablemente con jerarquía Ángel Correa. Apareció en el segundo caño Arambarri. Lo tuvo River, Claudio.
0: La más clara que tuvo River, ¿eh? Mejoró River ahora con la pelota, animándose a la gambeta al desequilibrio individual.
1: ¿Cuánto más, Gonzalo?
3: 3 minutos más hasta los 48.
1: Hay tiempo todavía, 46. Lo gana Huracán 1-0.
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1: Saca Galíndez, no podía Kalinger, la pelota se va perdiendo, lateral por Montiel, por derecha en River, lo hizo hacia arriba, entrega Correa, destaco la busca, Drius impacta para la salida, el jugador Palacio, la altura de Caicedo, llega primero para el control Martínez Cuarta, y el recupero vino por Huracán, toca el Colo Gil sobre Ibáñez, va saliendo desde el fondo, el globo, en el fondo aparece el arquero, el retraso absoluto a la posición desde el arco por Galíndez, saca el derechazo profundo, quiere desde arriba a Huracán, ganaba, peinaba Kalinger, se va desviando de Montiel, lateral en ataque para el globo.
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1: El último minuto del primer tiempo, el saque de manos vino por Waller, se la entregaba a Ibáñez, va Waller al piso, el control absoluto por River con Arambarri, fuera va derivando, toma todo el tiempo para hacerlo efectivo, Ibáñez detrás de la nuca va a proyectar sobre el área, tocará corto, hace consumir el tiempo, 47 minutos 20, el saque de manos viene para Waller, amplificó por la zurda, se desprende Ibáñez, saca el centro, en el área va golpeando Fausto Vera, le queda el rebote, atención, Mecha, le dio, apenas arriba el remate del Pitbull, soberbio con el empeine derecho. Le da bien Huracán, sigue ganando 1-0, salida desde el arco, Claudio.
0: Ha sido bueno lo de Huracán en ofensiva. Atacó muy poco, pero siempre terminó la jugada.
1: Remate cruzado de River hacia arriba con Drews y lo desacomodó. Gana la pelota, Drews se conduce cerca del área, atención. Mandará el centro, cayó Drews y... ¡Foul! Lo bajaron a Drews y se lamenta al fondo de Huracán. Le protestan Fernández, Cedrés y compañía. El árbitro Tello, tiro libre. La última inmejorable en el primer tiempo es para River.
0: Para pegarle derecho al arco,
1: Vendrá el tiro libre para River, 48, es la última, la última que tiene en el primer tiempo el conjunto de Leonardo Poncio. Vendrá el remate, veremos si desde arriba podrá llegar a empatar el partido. Van todos dialogando sobre Tello, el reclamo por Huracán, mientras tanto River acomoda la pelota. Lo buscará con todo lo que tiene el conjunto millonario. Recordemos que lo gana con el gol de Cortés a los 8 minutos de este primer tiempo.
3: Gato, recordemos que adicionó 3 el árbitro. Si quiere tranquilamente puede terminar el primer tiempo.
1: Bueno, va a dejar seguramente el remate para River. Vendrá el remate. Habrá un zurdazo sobre el arco de Galíndez. Vamos a ver quién se acomoda para pegarle esta pelota. Parece que es el Bubba Cunha con zurdo. Mejorable para un zurdo. De igual modo también está Ángel Correa, el encargado de las detenidas. Acuña de zurda, Correa de derecha, ya traza la barrera fina, apenas de 3 hombres, el arquero Galíndez da la orden, Tello se acomoda para darle con izquierda al Bubba Cunha para empatarlo, sigue dando instrucciones, el arquero Galíndez que ahora se apoya sobre el centro del arco. Ahí protesta Acuña, adelantamiento de la barrera, por eso no se hace efectivo el tiro libre. Parece que será de Correa esto. Ahí le advierte Acuña, va Correa, disparó. ¡El arquero voló! ¡Voló! ¡Voló! ¡Déjenlo volar! ¡Impresionante! Lo que ha descolgado Galíndez sobre Correa. ¡Una pelota impresionante! En el ángulo superior zurdo. El remate era un golazo. Viene el centro, el tiro de esquina para River. Galíndez. Descuelga Galíndez. Impresionante. Giglione.
0: Impresionante. Del ángulo la descolgó Galíndez. Tuvo 2 clarísimas, van a revisar, la gente de River está pidiendo un penal, que agarraron a un jugador en el área, creo que era Beltrán.
1: Bueno, mientras tanto, el árbitro parece anunciar el final del primer tiempo. Final del primer tiempo en el Estadio Monumental por la fecha número 10. Huracán le está ganando a River con el gol de Oscar Cortés por 1-0.
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0: gana Huracán 1-0. Primero hizo el gol en aquella jugada donde tuvo complicidad el arquero Santiago Beltrán, y después River, con la lesión de Almada, estuvo siempre empantanado con el juego. River tuvo más llegadas, pudo haberlo empatado sobre el final de la etapa, que calidad en sus ataques. Y Huracán, haciendo un partido prolijo, pudo haber marcado el segundo. Gana bien Huracán 1-0 frente a un River que nunca pudo jugar bien con la pelota en mitad de cancha.
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13: Terminado el primer tiempo en el Monumental, lo está relatando el Gato Greco en un ratito nada más, lo va a comentar Claudio Giglioni. Está ganando Huracán, gol de Cortés por 1-0.
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13: La fecha 10 arrancó en la jornada de ayer con el empate entre Central Córdoba de Santiago del Estero y Defensa y Justicia 2-2. La victoria de Racing ganándole a Sarmiento de Junín por 3-1. A propósito, Sarmiento de Junín será el próximo rival de este River, pero después que pase la fecha FIFA van a jugar el miércoles 7 de octubre a la hora 19:30 frente a Sarmiento allá en Junín. La fecha entonces con esta victoria y la vuelta a sonreír del equipo de Avellaneda. En la tarde de hoy, empate de Gimnasia de La Plata y Banfield 2-2, empate de Gimnasia de Mendoza y el Deportivo Riestra 0-0, la victoria de Independiente de visitante frente a Unión de Santa Fe. Y para cerrar la jornada el sábado 21:15 en Alta Córdoba, juegan Instituto frente a Talleres.
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13: La fecha 10 tiene continuidad mañana, muy tempranito, 14:45, clásico en el Bajo Flores. San Lorenzo va a recibir a Boca a las 5 de la tarde. Dos partidos en Rosario, Central recibe a Argentinos Juniors, y en Vicente López, Platense será local de Newell's a la hora 19:15 en Alberdi. Belgrano recibe a Estudiantes de Río Cuarto, y a la hora 21:30 en Liniers, Vélez será el anfitrión de Tigre.
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13: La fecha 10 se cierra el lunes a las 2:30 de la tarde en Mar del Plata. Aldo Civi recibe Atlético Tucumán a la hora 19. Barracas recibe a Independiente Rivadavia 21:15. Cierra en la Fortaleza Granate Lanús frente a Estudiantes de La Plata.
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13: En el ámbito internacional, lo más destacado, la victoria de Barcelona con un hat-trick de Rafinha. Lo había comenzado perdiendo el equipo culé. Fofana había abierto la cuenta para el Sevilla. Sigue siendo líder absoluto el Barcelona. Mañana, 11:15, juegan el Atlético frente al Real por la Premier League. Perdió Arsenal hoy frente al Brighton, 3-0. Ayer había perdido el Chelsea, el equipo del Dibu Martínez. Mañana, toda la posibilidad para el equipo ciudadano. Estamos hablando del Manchester City, que a las 10 de la mañana va a recibir al Sunderland con la intención de alejarse, por supuesto, de Arsenal. Partidazo, jugaron hoy, terminaron 2-2, duelo de argentinos con Molina, con Valerdi, con Dybala dentro de los titulares, por supuesto, y también Soule, y del otro lado Lautaro Martínez, que convirtió 2, empataron 2-2 la Roma y el Inter. Ambos siguen siendo líderes del torneo italiano, los más destacados. Y en el ámbito de los Juegos Suramericanos, ganó Argentina, le ganó a Uruguay por 1-0, ganó Paraguay, que ya prácticamente se asegura la clasificación. El próximo rival de Argentina, el lunes a las 3 de la tarde, Argentina enfrenta a Venezuela.
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13: Karen Globo lo está relatando el Gato Greco y es el momento para que nos cuente Claudio Giglioni la victoria del equipo de Parque de los Patricios frente al Millonario en el Monumental.
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3: Gana Huracán. Gana bien en un partido donde primero hizo el gol y después fue encontrando los merecimientos. Por supuesto, a la expectativa, en rol de sparring, River, que jugó de mayor a menor y terminó jugando realmente mal, cuando en el comienzo del partido, en una pelota profunda que Thiago Almada le pone a Correa sobre el sector derecho y ahí siente el tirón en el aductor, River se quedó siempre sin la construcción de juego. No me gustaron ninguno de los mediocampistas, ni siquiera Fausto Vera, que en el retroceso le dio dos o tres ocasiones en las contras a Huracán, sin bajar, sin acercar su posición a Martínez Cuarta y a Otamendi. Pero River, que iba y avanzaba, pero no atacaba, a los 8 minutos, después de que se había lesionado Thiago Almada, Cortés mete un centro. Marcan tan mal que estuvo cerca de empujar la pelota, perfectamente habilitado en el área chica, Jordi Caicedo. Sin embargo, que pica envenenada cuando agarra el adoquín, se confió el arquero Santiago Beltrán y cuando le picó estaba condenado. Ya se le metió dentro del arco. Sorpresa total, River lo fue a buscar, lo tuvo enseguida en una pelota que ganó la espalda de Pereira. Driussi la tomó como venía, le pegó así, con el botín perpendicular hacia el suelo, pero le pegó con la cara lateral, no la pudo empalmar bien y respondió Galíndez, que es una de las figuras de este Huracán. A partir de ahí, River, con el ingreso de la Nutria Beltrán, no tuvo ningún tipo de construcción de juego, se fue haciendo un equipo angosto. Cuando logró desbordar, dos pelotas cruzaron el área chica y quedó determinado que no tiene un 9 definido. River fueron muchas más intenciones que concreciones. Y de contra, sobre todo después del minuto 25, Huracán dispuso de situaciones que por problemas de encuentro técnico con la pelota, de pegarle muy abajo, como pasó con Cortés, en otra que se resbaló y le pegó abierto Gil, y en otra que le quedó servida para la posición de Kalinger, que creo que se cobró un offside solo, pero River no defendió bien, no generó juego y no atacó bien. Sin embargo, sobre el final tuvo dos situaciones clarísimas. Aquel tiro libre de Correa ya en el minuto 47 que sacó casi del ángulo Galíndez, y después cuando no la alcanzó en el segundo palo Arambarri, la pelota cruzó todo el área, había que darle el pase a la red. O sea que River estuvo más cerca del empate que de jugar bien. El partido de River dejó muchísimo que desear, actuaciones casi paupérrimas por parte de Galván, se fue lesionado Andrada, la convocatoria será, el estrés, otro tipo de situaciones. Lo concreto es que se lo está ganando Huracán, con poco, con orden, con un gol que tuvo mucho que ver el arquero de River, y River que tuvo profundidad pero no tiene construcción de juego, a veces hay excesos de toques que se van metiendo en el embudo, e insisto, cuando logran desbordar le falta presencia de área. Tuvo otra corrida también sobre el final, al borde de la línea del área penal, que también le pegó abajo y la pelota se fue por arriba. En ese contexto, Huracán, haciendo poco, haciendo lo que tenía que hacer, le está ganando bien a River, que como les dije en un momento del desarrollo de esta primera etapa, desde que lo dirige Poncio, este primer tiempo frente a Huracán fue lo más parecido al River de Coudet. Lo gana bien el Globo.
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8: Muy bien, está River de regreso para este segundo tiempo. Recordamos que hizo dos cambios River en esta primera etapa, ¿no? Que ya no están en cancha ni Almada, ni Andrada. Beltrán y Arambarri fueron los reemplazos. Y ahora, en la reanudación, Gonzalo, ¿muestra cambios o todo igual?
9: No utiliza, bueno, en el entretiempo no se cuenta la ventana, pero no hace modificaciones Poncio, ya las dos citadas anteriormente por vos. Los que quedan en el banco de suplente como opción, Centurión, Rivero, Francisco Ortega, Giovanni González, Tobías Ramírez, Valentín Lucero, Lucas Silva, Juan Cruz Mesa, Lautaro Pereira y Rafael Santos Borré. River no tuvo amonestados, está retornando el globo al campo de juego con una amarilla. Máximo Palazzo fue amonestado en Huracán, en la única tarjeta que vio la visita, y no hay variantes de los mismos 11 que terminaron la primera mitad.
8: Bueno, todo igual entonces para Huracán en este segundo tiempo. El fuerte abrazo, allí en Rosario, nos están escuchando a Gustavito y Aníbal, Gustavo y Aníbal, en 9 de julio y Crespo. Gran abrazo para ellos. Bueno, vamos a ver River, se nos viene el segundo tiempo, lo gana Huracán 1-0. Vamos a ver el millonario.
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8: Y da la orden ya el árbitro del partido, segundo tiempo en marcha. Movió rapidito River, pelota viene sobre el fondo, tocó y todos se fueron ya sobre el arco rival. Viene el pelotazo largo de Martínez, cuarto impacta el chino desde arriba, quiere, pero no puede para River Drusi. Ganaba Ibáñez, implementaba la salida también el Colo Gil. Ganaba sobre mitad del terreno el chino, lo desacomodaba con el cuerpo a Caicedo. Revolea el balón, imperfecto remate de salida de Fernández Cedrés, le quedó otra vez por la derecha Blondel. Emerge con todo su cuerpo naturalmente Acuña y gana la pelota ahora. Huracán viene por derecha, profundiza para Blondel. El corte fue de el jugador de River Otamendi. Le queda el balón, va saliendo sobre la franja izquierda. Ganaba Galván, después terminaba perdiendo la pelota a instancias de Fernández Cedrés. La tiene por derecha, sale el globo, la pisaba Blondel, la hacía rebotar en el hombro de River detrás de la nuca. Habrá lateral por la derecha para Huracán.
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8: Desde abajo va reponiendo a la altura de Martínez Cuarta. La salida por River se asocia para Otamendi. Ya tenemos el primer minuto del segundo tiempo. Juega Otamendi, Otamendi sobre el círculo central. Se tiraba muy atrás Beltrán. Ahí llevaba la nutria. Toca la pelota por derecha para que se vaya desprendiendo en River. El juego viene por la derecha a través del jugador Montiel. La toca y la hace mover River sobre el anillo central para Otamendi. Otamendi por izquierda para Cunha. La manda hacia arriba. Atención, corre Galván. Llega al corte Blondel. Termina respondiendo en el quite Galván. Gran giro. Escapa sutilmente por izquierda, tras una jugada fantástica, escapaba haciendo una escaramuza diabólica, pero después termina saliendo desde el fondo el Payo Pereira para Huracán. Remata a la altura de Otamendi y devuelve. Otamendi la manda fuera, arriba las manos, saque de banda por derecha, es para el globo.
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3: No hizo variantes Poncio. Por las dos obligadas le queda una sola ventana para las tres opciones que le quedan,
8: Juega la pelota ahora, Huracán se complica con Imanes, la salida rodeo de aquí, de allá, lo persigue para todos lados y salió ileso. No pudo Beltrán, tampoco Arambarri, que profundizaba en esa presión. Salida por Blondel, anestesia la pelota, va saliendo por derecha, el pase conectivo viene para Cortés. Cortés hacia atrás para Blondel, impacta de derecha, suelta la pelota a la altura de la mitad del terreno. ¿Qué hizo? Trastabillaba el hombre de Huracán, de Colmodo va cortando, se la lleva Cortés, entró en el área, se la cambia, está el de Caicedo, cambió al piso. Montiel, gran cierre para River, se equivocó en el pase Cortés. Qué mal parado queda River en el retroceso, Claudio.
3: Sí, el retroceso fue malo y no lo está aprovechando Huracán,
6: Y a todo esto desde el banco por Poncio en River, ¿qué dicen, Gonzalo?
9: Ahora sí se puso loco Leonardo Poncio por la pelota que River, bueno, en ataque le dejó a Huracán.
6: Lo hace mal el lateral, Blondel para Cortés, se equivoca otra vez, Cortés la manda fuera, saque de manos para Acuña, Acuña entrega la pelota, viene hacia atrás, llegaba en el pivoteo Beltrán, sacaba River, pelotazo largo, va viajando de Lucy, me parece que va a retrotraer la acción el árbitro, cobra la infracción, falta sobre Fausto Vera, tiro libre, Millonario.
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6: Juega corto River, Otamendi, Otamendi, Otamendi para Vera, Vera para Beltrán. Abre la cancha por derecha, viene haciendo equilibrio con la pelota. Llegaba Correa, sacaba Ibáñez, rebota en Correa. Desde arriba repone, River ganaba de cabeza. La entrega viene de Montiel y desemboca sobre el fondo. La salida viene ahora del zurdazo por Palacio. Le queda en la mitad del terreno. Va componiéndose con Martínez Cuarta. Martínez Cuarta distribuye, se desprende. Ahora Galván acelera. Abrió para el Bubo Acuña, lo mantiene expectante. El Bubo hacia atrás, va nutriendo lo de juego sobre la zurda. Descarga hacia el jugador Otamendi. Otamendi toca en corto. La pelota viene, atención, para el jugador de River, Correa, Correa la va dejando hacia atrás para Martínez Cuarta, no sabe qué hacer, abre la cancha por zurda para Galván, va haciendo alguna jugada notable Galván, Galván por izquierda, el equilibrio vino para Acuña, Acuña otra vez para Galván, levanta la cabeza, el toque corto hacia atrás para Fausto Vera, retrasa, ya tenemos cuatro, lo mandó en el área, el pelotazo vino, atención, viene arriba, Correa levantaba la pierna derecha, no la podía poner por arriba del arquero, llegaba Galíndez, que se hace de la pelota en la tarde noche millonaria.
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6: Saludamos en Entre Ríos a la gente en Chajarí a través de Radio Regio en el 106.9 en Concepción del Uruguay, en Sport 98.9 en Concordia, en Radio 24 98.7, en Crespo en Radio 90.7, lleva la pelota ahora en la mitad del terreno River, la pone debajo de la suela y piensa Fausto Vera, toca bien para Drussi que pivotea, conecta para Beltrán, terminó perdiendo después de esa devolución desde el piso, va reponiendo, qué gran movimiento del pitbull, Fernández Cedrés ataca, Huracán la puso para Caicedo, atención, sale el arquero, Beltrán llegaba para el corte notable, el arquero era el segundo del globo, Claudio.
3: Está muy expuesto River, demasiado expuesto, tiene que reaccionar, tiene que darle voracidad a su juego.
6: Montiel, el pase derivando sobre la mitad del terreno, el pase viene sobre la posición de Fausto Vera, Fausto Vera culminando para Arambarri, rodeó mediante hacia atrás, entregando para Martínez Cuarta, le exige la gente mayor control, atención a River, el pase viene en el área, el pelotazo de Acuña, a las manos del arquero, un segurísimo arquero Galíndez en 5:30 del segundo con y ya sale Huracán.
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6: Ataca River, viene por derecha para Correa, muestra la pelota, la termina perdiendo, la recupera Montiel y raya final, saca el centro. Termina siendo interceptado por Kalinker, que termina revolcándose fuera de los límites del campo. Recupera la pelota River por derecha, Martínez Cuarta, centro en el área, bien pasado, viene para Drussi, llegará Pichi, llega Pichi, saliendo del área, contiene la pelota exigido, entregó hacia atrás, derivando sobre el huevo Acuña, al piso no podía quedarse con la pelota el Colorado Gil, le quedó el huevo Acuña hacia atrás para Calván, domina la pelota River, la va llevando ya, llevamos 6 minutos del segundo tiempo, lo sigue ganando el partido Huracán por 1-0. Profundiza, qué linda pelota puso Ángel Correa. Se levanta la gente, está el empate, tiró gol de River. ¡Gol! ¡Upside, upside, upside, upside, upside! Cuando empataba el partido River. Una jugada notable por derecha. El pase que puso Correa para la penetración de derecha de Montiel. Tiraba el centro atrás y lo igualaba Drussi. Empataba el partido, un pase fantástico a la red de Drussi. El asistente no dudó un segundo levantar la barrera y la bandera y dijo offside. Habrá salida desde el fondo para Huracán, Claudio.
3: Bueno, yo la tengo que revisar, ¿eh? Yo no sé si hay offside. Vamos a ver. Era una muy buena jugada de River por cómo entró solo en el segundo palo, que era una cosa que se había dado dos veces en la primera etapa. La que no alcanzó a Arambarri y la que había cruzado. Sí, está adelantado. Está adelantado, está adelantado. Ahí lo vi, está adelantado. ¿Usted qué ve, Cacho?
13: Estoy viendo, me parece que sí, que está adelantado. Ahí van a tirar. Ahí va. Ahí viene la repetición. Estamos viendo eso. Parece, pero muy,
3: penita,
13: muy,
3: ¿no, Montiel?
13: Muy finito.
3: Finito, la mano, sí, por un hombro.
6: Ahora, yo digo, finito. Si es tan finito así, ¿por qué no se toman todo el tiempo y después tal vez se apoyan con el VAR?
3: Bueno, en línea cuando levanta no la ve finita, ¿eh? Él te quiero decir, él ha visto.
6: No, estaba confiado.
3: Un metro y pico.
6: Claro.
3: Él levanta un metro y pico. el brazo.
14: Contra
3: el
14: Chiqui Tapia.
15: Chiqui Tapia otra vez. ¿Qué dice la gente?
14: Chiqui Tapia corazón. Bueno.
15: Se enoja la gente de River, ¿eh?
16: Bueno, habrá salida desde el arco. Favorable Huracán, impacta de pierna derecha, sale el arquero. Se desprende el remate de Galindo y no llegaba Caicedo, la anula. Martínez cuarta la baja de pecho al piso. Cruce hacia atrás para Cunha. Culmina con un largo remate. Atención, ataca River. La pusieron para Correa y está habilitado. Viene corriendo sobre las espaldas de Ibáñez. Ganaba. Clavó las espuelas. Salió en retroceso. Hacia atrás el pase va derivando para Montiel. Centro en el área. Lo bajó Beltrán. Viene el gol de River. Le quedó Correa. ¡El arquero! ¡El arquero! Y mira cómo lo festeja el defensor de Huracán como si fuese un gol de Huracán. La tira el arquero y sale Claudio.
14: Se le vino River, ¿eh? Arranca el segundo tiempo. Ahora sí River tiene profundidad. Se tutea con el empate en toda la jugada.
16: Sale el arquero, largo remate que cae en la cabeza ahora de Fausto Vera. Termina devolviendo la altura del mitad del terreno para Axo. Es que devuelve Martínez Cuarta. Va buscando la pelota desde arriba. River no puede correr. Ganaba otra vez para Axo. Le queda nuevamente al conjunto Globo. Salió por Ibáñez arriba. Antes que Caicedo, Martínez Cuarta anula. Toca para el medio. Beltrán de, al piso. La puso ahora para Montiel. Montiel que va jugando para Correa. Hace el lano con la pelota. Pidió falta Correa. Dice que no el árbitro. Se queja Ángel. Y hay salida para Huracán. Saliendo desde el izquierdo. Se le escapa la pelota a Fernández Cedreza y lateral Millonario.
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16: Ataca River, viene por Montiel. Montiel por la punta derecha, viene para Arambarri. Le va llevando el uruguayo de salto. Hace Firolito con la pelota, demora una eternidad. No puede con ella tampoco, Calinger le queda siempre a River. Fausto Vera amplifica por la zurda, la va soltando para el huevo Cunha, levanta la cabeza. El huevo muy zurdo y la toca con derecha. No podía escapar sobre el centro y la juega para Fausto. Debajo de la suela la pone, piensa. Abrió para Otamendi, la hace circular. Pivotea de luz y muchos metros atrás. Ahí inicia la carrera River. Acomoda el cuerpo, le dio a Arambarri. El cuerpo lo tiró exageradamente hacia atrás, impactó el remate elevadísimo. Habrá salida correspondiente al millonario.
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16: Hay salida para Huracán desde abajo, le va a pegar en 10 minutos 30. El remate de la pierna derecha de Huracán va traspasando la mitad del terreno. Ganaba desde arriba Fausto Vera, va derivando otra vez en el medio para River. Después de desviarse en el jugador Waller, controla Otamendi, va saliendo para Fausto Vera, levanta la cabeza. Y va llevando la circulación del balón River. Abrió por la esquina de Galván, toca y toca el millonario. La hacen ancha el fútbol de River. Llegaba para interceptar el Colo Gira afuera después del pase del huevo Acuña. Hay lateral de Beures para el Millón. Ataque.
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16: Viene el balón para River, atención. El pase de Arambarri, bien abierto para Montiel. Se equivoca, cachete Montiel, le regaló. El que va cortando para Huracán era Waller. La pelota otra vez por River, Martínez cuarta acelera. La dejó para Beltrán, pero estaba en otra sintonía Beltrán. Desconcentradísimo en el partido. Impacta, la manda fuertemente sobre la vía derecha de Huracán. El jugador Calinger, y otra vez recupera River a través de huevo Acuña. El huevo Acuña viene con el mensaje para Arambarri. Vení, le dijo Montiel, dámela. Y la va recepcionando cachete Montiel, levanta la cabeza el de González Catán. Hacia para Arambarri, la hace circular River con Fausto Vera para Arambarri, otra vez hacia atrás, viene para Otamendi, la pelota primero para Martínez cuarta, la lleva el chino, abre otra vez por la derecha Arambarri con Montiel, el que la recibe primero es Angelito Correa, la tira Angelito como del cuerpo, zurdazo en el área y está, pica y se va por última línea, no pasa nada, hay salida para el Globo.
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16: Bueno, hay salida para Huracán, tenemos 12 minutos del segundo tiempo, lo gana el Globo 1-0, dame otra.
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16: Y a todo esto, ¿qué pasa con Poncio? ¿Qué pasa con Diego Martínez, Gonzalo?
9: Diego Martínez sentado en el banco suplente, me parece que va a meter una variante en minutos. Poncio por ahora no da indicaciones.
16: Despeja desde arriba Palacio para Huracán, en el fondo le queda Driussi, interceptado por Fernández Cedrés, muy bien el ex hombre de Independiente News. Pelota hacia la parte ofensiva, desde arriba, quería Caicedo, el control fue por River, en el fondo por Otamendi, va saliendo el huevo Acuña. Desde el fondo se va complicando solito el huevo. La limpia ahora para Fausto Vera. El mensaje de Otamendi con sus manos. Vamos, salgan. Abre la cancha y va River. Atención, viene para Montiel. La pelota de Montiel hacia atrás. La va jugando para Fausto Vera. Todo por la derecha. Propone River. Abrió para Ángel Correa. Desborda Correa. El centro punzante en el área. De Paloma al córner. La tira el payo para ir al córner. Tiro de esquina para River, Claudio.
14: Ahora sí tiene profundidad. Resiste Huracán. Nunca estuvo tan cerca del empate.
16: Centro de Correa. Beltrán de cabeza. Fuera, fuera, fuera. Lo tuvo River, le pega al piso. Increíblemente Beltrán, el centro de Correa, se lo puso en la cabeza a la Nutria. Beltrán ganaba. En efecto, Paloma se tiró ahí pisando el palo derecho. Lo tuvo River, el empate desde arriba, Claudio.
14: Giró demasiado el cuello, pero desde que comenzó el segundo tiempo, River ya tuvo tres situaciones de gol.
16: Dame una, Lucho.
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16: No rechaza Martínez, cuarta, la gente se enoja, le queda el fútbol a Waller, viene por izquierda, lo presionan, hace una de lujo, pisa con una, escapa con la otra, terminó perdiendo, el recupero vino para Beltrán, se levanta el público millonario, abrieron para Correa, si lo ataca, si propone la individual lo gana, y después lo consumieron entre dos, se desvaneció Angelito Correa, extenuado en esta parte del partido, el recupero vino por Palacio, cambió de frente, de zurda para la derecha, penetra ahora con Cortés, si llega fuera para Huracán, no llegó nunca, se escapa el balón sobre el lateral, hay saque de mano para River en 14 del complemento.
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16: Y viene River Correa, le mandó para Driussi, pivoteó, salió de la semiluna. El que gana el balón en el fondo fue el jugador Pereira. La pelota la recupera otra vez el Millo. Va llevando el útil Correa, la pone debajo de la suela. Piensa, ¿dónde juego? Con Beltrán, que también se retrasa en el partido. Abre la cancha para Galván, ya está prácticamente como un extremo Acuña. La deja sobre el centro del campo para Otamendi, la presión de Caicedo. Juega el fútbol River con Vera. Vera para Martínez Cuarta, va llevando la pelota. La tira el chino. Martínez Cuarta para Beltrán. La Nutria domina, la pelota la va jugando para Correa. Angelito levanta la cabeza, la pide ese desesperadamente por izquierda. Galván abre todo el fútbol, es la propuesta por derecha, el toqueteo viene para Montiel, Montiel Beltrán otra vez con Montiel, cayó Montiel, no hay falta, entiende el árbitro que no hay falta, el reclamo de todo el público millonario y la salida es desde el arco para Galinde.
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16: 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Habrá cambio en Huracán, ya en un rato me lo cuenta Gonzalo Calvigioni. Pelotazo de salida de Galíndez hacia arriba, no podía peinarla Cortés, la deja escapar Acuña. Habrá saque de manos para el millonario. Llegamos a los 15 minutos y ahora sí parece que viene la variante. Dame una publicidad, vendemos.
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9: Se retira el número 24, Calinger. Ingresa Juan Bizán, es delantero, mide 1.80. Nació el 28 de agosto del año 2001, 25 años.
16: El ex hombre de Banfield, entonces, mientras tanto, habrá salida para River, ya lo es efectivo. La pelota entregada sobre Otamendi. Somos la cadena del gol por Cadena 3 Argentina, contándote la fecha número 10 del fútbol grande. Salida por la derecha, va derivando sobre Montiel. La tiene ya a la altura del campo de Huracán. El gran pase de Correa viene para Montiel. Trepó, ganó Bizanz, va cortando la pelota Correa, puntea, atención, se la lleva. Está en el área, pisando la mecha, mecha, disparó con zurda, se lleva al rebote otra vez en el área. La quiere Correa y termina fabricando la infracción, producto del ímpetu del propio Ángel Correa, que se enerva con el árbitro, se desentiende de lo que ha cobrado la falta sobre Fernández Cedrés. Habrá salida para el Lobo, Claudio.
14: Bueno, River ha mejorado, tiene profundidad. Huracán no puede contestar, se limita a defenderse. Es el mejor momento de River en el partido.
16: Bueno, llegamos a los 17, está 1-0 por el momento, arriba Huracán en el marcador.
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16: Iba a pegar con el pie derecho el arquero de gran partido, Hernán Galíndez. Le sacó en el primer tiempo un tiro libre impresionante, Ángel Correa. Recordamos que Almada, a los 4 minutos del primer tiempo, salió reemplazado por lesión. Va reponiendo el globo a través del impacto de Ibáñez. Llegaba para desprenderse desde arriba, ganar la cobertura de Otamendi en la mitad de la cancha. Se va a elevar Drus y ganaba primero Waller. Le queda la pelota otra vez al Millo. Abre la cancha. Galván hacia atrás, repone para Cunha. El Bo aún volver a empezar. Sale desde abajo. Va saliendo con la pelota dominada River por Otamendi. Abre la cancha por derecha para Martínez Cuarta. Cruzará el medio Martínez Cuarta. Se anima de a poquito. Jugando ahora para Beltrán. En el fondo otra vez para Otamendi. Toca River. Necesita llegar al empate el Millonario. No lo puede conseguir en el partido. Lo contiene el globo, lo gana 1-0. Abre la cancha, Martínez Cuarta, cruza el medio, 18, juega hacia atrás otra vez. Lo persigue como un efecto limpia para brisa Caicedo. Tocando por el medio, el pase de Fausto Vera, penetrante hacia arriba para Montiel, muy largo. Pelota larga de River. No encuentra todavía el rumbo el Millonario, Claudio.
14: River tiene profundidad, es más que Huracán, pero después tiene estas cosas donde completamente innecesario divide esa pelota, la juega en extremo y Fausto Vera y le da un respiro Huracán. Un saludo muy grande para Eduardo Merlano, mi amigo de Banderaló, hincha de Huracán, que sigue la transmisión.
16: Ganaba de cabeza, cortaba para River, Arambarri jugó para Montiel, trafica el fútbol Beltrán, lo impide ahora Ibáñez traspasarlo, le quedó Gil, el Colo cambió de frente, gran cambio de frente, va corriendo Cortés, llega primero al bloqueo, Cunha termina perdiendo el huevo, en la recta final le pone el cuerpo el colombiano, se hace de la pelota, el autor del único tanto del partido, pifia Cunha, la saca por un costado, se desvía, en Cortés y saque lateral para River.
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16: Rechaza mal River con Acuña de derecha del fondo. De igual modo, va saliendo con el pelotazo de la cabeza de Beltrán. Saca Acuña otra vez. Rebota el balón en Blondel. Repone manualmente. Ya en 19 del segundo tiempo el Millonario. Habrá salida con las manos para River. Lo hicieron hacia atrás, Fausto Vera transcurre con ella, la va llevando de a poquito, presión de Caicedo, filtra el medio, pasó por Arambarri, el uruguayo se le va larga la pelota, estaba mal parado Huracán para contenerla, para contrarrestar, le quedó Correa, acelera, está prácticamente cercano al área, se escurre entre dos, le quedó River, tiró, ¡golazo!

0: golazo de gol, Galván. La pelota quedó flotando después de la escaramuza del Ángel de River. Correa se filtraba entre dos y de sobrepique le dio con pierna derecha al ángulo superior derecho de Galíndez, que había tapado todo en el partido, pero esta fue imposible. Un misil impresionante, incontenible. Galván para la Fortaleza, para empatar y levantarlo a todo el Monumental y a todo River. Galván, derechazo, misil y gol. River 1, Huracán 1. ¡Qué lindo gol hiciste, Galván! Tomás Galván, River 1, Huracán 1.
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2: Golazo, River se tuteaba con el empate en el mejor momento del equipo millonario. Qué bien, pero qué bien Galván la tomó a la pelota de antepique y se la cruzó a Galíndez, que no tuvo nada para hacer. Empató River y llegó como resultado del mejor momento en el partido.
3: El tercero de Galván, le había convertido 2 a Independiente Rivadavia de Mendoza, cuarto con la camiseta de River.
4: Y canta la gente de River empujando el equipo. No lo gritó mucho Galván. Enseguida fueron a buscar la pelota para ir en busca de la victoria.
0: Despierta River, que quiere más en el partido. Abre la cancha Arambarri, Arambarri. Conecta para Correa, Correa para Montiel. Montiel que recibe un golpe de Ibáñez y queda la pelota. Angelito Correa domina. Lo marcan 2. La tira hacia atrás Ángel Correa. El árbitro detiene el partido porque va a cobrar la falta y lo van a molestar el lateral izquierdo. Hay tiro libre para River y el cartón.
4: Para César Ibáñez el 25. Se suma Palazzo. 2 defensores. Se tienen con tarjeta amarilla Huracán.
0: Ha reaccionado en el partido River, Claudio.
2: Y lo tiene contra las cuerdas, lo va a buscar ahora Otamendi, relator.
0: Dale que cargo, ahora caliento las cuerdas, Luchito, y tiro libre millonario.
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0: Estamos en el minuto 22 de la complementaria por la cadena del gol, por cadena 3 argentino. Tiro libre, River rindió con Correa, se elevaron todo, cabezazo arriba, arriba, el cabezazo de River a través del Chino Martínez, cuarta arriba, no pudo ser en esta, Chino, hay salida para el globo, Claudio.
2: Ganó bien el espacio, pero creo que lo tomó ya bajando, por eso se le levantó el cabezazo.
0: Hay salida para el globo desde el arco.
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0: Saca el arquero, quería Caicedo. Ganaba desde arriba Montiel. El cabezazo de Fernández Cedrés y la pelota la tiras en la mitad del terreno y para River. Abrieron para Correa. Lo habían bajado al hombro de River. Galván le queda a Correa. Acelera Correa. Amplifica por derecha para Montiel. Metió en el área. ¡Ay! Arambarri se la encontró en el pie derecho y no le pudo dar dirección. Ya es más en el partido River, Claudio.
2: Y hubo un cambio fundamental. Correa dejó de jugar de externo, pasó a jugar como volante interior por la derecha. Creció muchísimo el trabajo de Correa, lleva el balón, genera, River es más y casi que está jugando bien.
0: Y Poncio reacciona en el banco, Gonzalo.
4: Claro, vayan para adelante, le pide el técnico a sus jugadores.
0: Saca el arquero Galíndez, ganaba de cabeza en la mitad del terreno River a través del jugador Vera. Le queda el pelotazo largo, lo puso Grossi de tres dedos. Va corriendo Ángel Correa, sale desde el arco. Es control mío, dice Galíndez. Se hace de la pelota el arquero y sale.
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0: Rechazo de Galíndez, la pone en circulación hacia arriba, quiere Caicedo, llegaba Otamendi, ahora va a enmendarlo porque la pelota va derivando en retroceso. Ganaba Cunha, por derecha se va soltando Montiel, la manda bien arriba, la pelota se va desviando en el hombre de Huracán, la pelota terminaba dando Ibáñez y lateral, lateral para el Millo.
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0: Lleva la pelota por derecha. Ahora River a través de Montiel. Juega hacia atrás. Pasa el balón por Otamendi. Otamendi para Cunha. Cunha para Otamendi. Va saliendo River. En la derecha se va desprendiendo el ataque Martínez Cuarta. Tenemos 24 de juego, está 1-1 el partido. Lo ganaba desde el primer tiempo, no con 1-0. Lo empató River, qué lindo gol. Golazo de Galván. Ahí lleva la pelota el millonario por Galván, cambió de frente, queda corto, rechaza Bizán de cabeza, recurre ahora Martínez Huerta para el quite, anticipo, le quedó para correr a la pincera, la empala en el área, Martínez Huerta va con mucha enjundia, termina cortando ahora Palazzo, va al lateral, ahí saque de manos y un ataque para River, Claudio.
2: Todo es de River, pelota, geografía, Huracán vive en su área.
0: 25 minutos tenemos, se consume el tiempo, qué lindo partido, 1-1, Otamendi, Vera va jugando para Correa, lo marcan dos en golosina, pierde la pelota, el recupero vino de Waller, abre por izquierda para Bizán, lo quiere eliminar el Martínez Huerta, lo prohíbe, stop, dijo el chino, le quedó para Montiel, cruza el remate, viene para Galván, pivoteó, le quedó, Adrioso otra vez, se lleva el rebote, va en el, cerca del área, tras Tavilla, cae, no se puede levantar, recupera de igual modo la pelota River con Correa, y va Correa, y viene Angelito, abrió para Montiel, Montiel tocando para Beltrán, viene Beltrán, cargó para Correa, golpe de cabeza para contrarrestar de Iván, y le quedó otra vez, va aplicando la dosis ofensiva River con Montiel, pierde en el área, salía desde abajo Fernández Cedrés y Bizán lo desairó, quedó partido al medio de River, pasaba de largo Vera, conduce con Ojil, abrió por izquierda para Bizán, son tres de Huracán, si la cambia puede ser de Cortés, ahí viene Bizán, cambia, clavó las espuelas, salió en retroceso, demoró, encara por afuera y perdió, increíblemente lo que ha despilfarrado Huracán, el gran corte de River, viene por Fausto Vera, en el medio circula para Beltrán, estaba ya extenuado Ángel Correa, adelantado, dice, no jueguen para mí en esta acción, abre la cancha por derecha para Montiel, Montiel para Alambarri, el uruguayo, para que vaya ahora jugándolo con Acuña, se levanta el público millonario, qué lindo encuentro tenemos, agradable noche en la ciudad de Buenos Aires, en el Estadio Monumental, 1-1 el partido, la pincela ahora, Alambarri pica Montiel, se agarra la cabeza Montiel para insultarlo, se va por última línea, impreciso lo del uruguayo, hay salida para Huracán, Claudio.
2: Pero vos sabés que el pase era al menos para que lo corriera, pica dentro de la cancha, ni lo intentó Montiel, todo tiene River, no debe dejar pasar este momento.
0: Dale, Lucho.
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0: Caía Beltrán por River, el árbitro cobra la infracción. Fernández Cedrés se enoja. Hay tiro libre para el millonario. 27 tenemos ya de tiempo en el segundo. 1-1 está el partido. 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Abrieron por Vera, Vera por Acuña. Otra vez con Fausto. La domina sobre la mitad de la cancha. El sombrero del bicho con recorrido también en el fútbol de Brasil. La suelta por derecha. En el fondo para Martínez Cuarta. Este para Montiel. Montiel otra vez para el chino. Domina la pelota al chino. Levanta la cabeza. Aplica la salida ahora por zurda. Se va desprendiendo el jugador de River. La va llevando en la conducción Fausto. Vera, piden por todos los costados, abierto lo tiene Galván, va sobre él, más ancho lo hizo porque la va recepcionando, atención, después del pase del huevo, y toca Galván, la juega hacia atrás, recibe River, el pase en retroceso, viene para Otamendi, la tiene que cambiar sobre el área, atención, viene para Correa, levanta la cabeza, Correa la quiere bajar, y no puede dominarla con el empeine derecho, hay que cerca hasta River del segundo, Claudio.
2: Sigue estando cerca, pero dejó la fórmula que era avanzar pelota al pie por afuera, ahora está cayendo en la tentación de los pelotazos frontales, eso tiene una explicación. Hace un rato les dije que el que traía la pelota era Correa. Correa ahora se quedó arriba, lo dijo el Gato Greco en el relato, porque está como cambiando el aire, yo lo veo cansado.
0: Se acabó Otamendi de cabeza, también se desprendía el remate de Martínez Cuarta, pifiaba en la salida, Iván y para acá le quedó por la derecha Correa, profundizó, la mandó hacia arriba para Beltrán, corrige en el fondo, Payo Pereira va cruzando la pelota y le manda sobre el lateral, habrá saque de menos, ofensiva, cerquita del banderín para el Millo.
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0: Hacia atrás para Blondel, Blondel para Cortés. Y va ahora Can, atención, se ha quedado el globo en el partido conformista con el resultado. Lo empató River, está 1-1. Ya tenemos 29 del segundo tiempo. En la derecha va Blondel al ataque. Ganaba desde ahí, desde arriba. Desbarataba todo a Acuña. Va derivando sobre el lateral. Habrá saque de manos correspondiente a Huracán. Presentamos la variante en el globo.
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0: exceso en calorías. ¿El cambio, Calvi?
2: A la cancha, el número 41, la segunda variante. Lautaro Mora en Huracán, se retiró el Colo Gil.
0: Bueno, saque de manos para Huracán. Por la derecha, efectivo, a través de Blondel. Lo hace en circulación, la mandaba ahora para Cortés, la baja de pecho. Interceptado, corregido bien por Acuña. Saca mal el huevo, profundizaba, la manda hacia arriba. Quería la pelota Huracán. Llegará, no llegó, el corte exquisito desde el fondo. Por el lado de River, con Martínez Cuarta, viene el zurdazo. El rechazo vino sobre la esquina izquierda Beltrán. Implementaba también con la pierna elevada la salida para buscarlo a Drusi. La manda fuera. El jugador Pereira, otra vez lateral, detrás de la nuca, la tiene que hacer en 30 del segundo tiempo, River.
2: Gato Lautaro Mora, centrocampista defensivo, nacimiento el 25 de febrero de 2005, 1,80 m.
0: Bueno, el saludo grande para toda la gente que nos escucha en La Plata, en Quiopso 90.1, en Médanos, en Villarino 100.9, también en Jujuy, en El Talar, en el 102.1, y ataca River, la mandaron sobre el área, bien abierto, sale de la misma área, ahora Beltrán, domina Beltrán al piso para tirarse Blondel afuera, ahí lateral, en ataque para River.
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0: Y la mantiene siempre River. Domina ahora la reina del juego. Cambió de posición. Acuña, la pelota la hace pasar por el centro para Otamendi. Otamendi para Martínez Cuarto. Otra vez para Otamendi. Abre las manos desesperadamente. Juega conmigo, dice Montiel, que estaba abierto por la derecha. Acuña toca por zurda. Hacia atrás el balón. Y va llevándola River con Galván. Trasta Villa, le queda la pelota a Correa, intenta llevársela a Arambarri y se la llevaba demasiado larga la pelota a las manos del arquero Galíndez, fue a derivar Claudio.
4: Sigue en la tentación ahora del pelotazo frontal, salió del ahogo Huracán porque River dejó de jugar.
0: Saca el violento remate el arquero Galíndez para que la busque Caicedo, ganaba desde arriba Otamendi, en el medio campo forcejea Fernández Cedrés, rechaza al Millo a través de Fausto Vera, largo mío, se la lleva Correa, ay si le salía Angelito, la punteaba con la derecha, quería eliminarlo virtualmente el jugador de River y ahora sí lo consigue, le ganó muy bien Iván y tocó Correa, Correa para Drusi, devolución para Angelito, desborda por derecha, está acá en el área, en la derecha viene con Correa, inclinó el cuerpo, gambeteó, terminó perdiendo Correa, con tres hombres de Huracán, se le hace difícil en ese aspecto Claudio.
4: Así todo, para mí es el mejor hombre de River, Correa.
0: Y la toca ahora para Montiel, Montiel jugando para Vera, otra vez para Montiel, el centro en el área, le quedó Beltrán, no pudo dominarla, ahora va a buscar la Drusi, la especie de tijera para despejar la pelota, ahora el remate de Fernández Cedrés, la salida a la mitad del terreno por Otamendi. Otamendi en la parte central del campo. Aparece también Fausto Vera después del pase de Acuña. Fausto Vera hacia atrás para Otamendi. 32 de juego tenemos. Lo ganaba Huracán en el primer tiempo. Lo ha empatado River en la complementaria. Toca el chino. Martínez Cuarta para Fausto Vera. Fausto Vera para Otamendi. De derecha a izquierda. De izquierda a derecha. Efecto ahora media luna hacia River. Se desprende la corrida. Galván tiró una media Verónica. Escapa por un lado. La pelota sale por el otro. Intenta ahora llegar a la parte final del campo. Gambetea. Se le escapa la pelota. Por la última línea. Estaba muy solo en la construcción. Hay salida desde el fondo para Huracán.
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0: En Alcorta saludamos a los buenos amigos en Monumental 92.1, también en Angélica, en Comunitaria 99.7, en Amstro 94.1, en Arrufó, en Fénix 102.7. Despejada la pelota a la altura del medio por Otamendi, la manda para que vaya conteniéndola. Drusi la bajaba con el muslo, perdía, de igual modo va a recuperar la forcejea, la custodia ahora. Esto es el jugador de Huracán, Waller la lleva hacia atrás, Ibáñez, un largo remate que la en el fondo la va limpiando a favor de River. El recupero vino para el chino Martínez Cuarta, la mandaba hacia arriba, no podía Drusi, emerge. El corte exquisito vino desde la posición de Palazzo. Le queda otra vez el millonario por Fausto Vera. Fausto Vera jugando el fútbol para Arambarri. En la izquierda aparece Acuña. Arrimate, le dice Arambarri. Toca hacia atrás para Otamendi. Se anima Otamendi. Cruza ahora la frontera. Abre por derecha. Vamos al ataque, dice. Como comandando todo el general Otamendi. Tocó para Vera. Vera para Beltrán. La nutre otra vez para Fausto Vera. La pincela por arriba. La busca por derecha Montiel. El cuerpo lo pone Bizán. Llegará para contenerla. Pone el cuerpo Montiel. Ganó. La punteó en el área. Le quedó para Drusi. Lo marcan dos a Drusi. Quiere sacar el centro. Estaba de espalda. forcejeó, la ganó, le quedó a la Nutria. Beltrán hacia atrás, mecha, tiró. Otamendi, remate preciso, pierna derecha.

0: marcadito, débil remate, pero preciso. Indicado el poste zurdo. Se arrojó Galíndez, reclamaban córner. Habrá saque desde el arco, Claudio.
1: Todo para River. Una postura demasiado resignado a no jugar de Huracán. Va a ser difícil que mantenga este empate porque sencillamente se limita a pararse y que River no haga el gol. No contesta, no hace contraataques. River debe buscar más variantes, ir un poco más por la izquierda.
0: La baja Blondel, abrió la cancha para Cortés, ataca Huracán ahora. Salió mal, pifió River, queda Blondel, pisó el área, mecha, tiró. ¡Gol! Huracán, grítelo Globo, grítelo Huracán Blondel, largo latigazo, salió mal River, alguien pifió en el fondo, salió barriendo, quedó a destiempo, le quedó servida la geografía, Blondel pisó el área, le prendió mecha, botín derecho, profundo remate, rasante, al vertical derecho de un Beltrán desconectado, no tuvo complicidad en esta, créanme, fue un golazo, furibundo remate del jugador Blondel con pierna derecha, el arquero se revolcó pero no lo pudo contener, la defensa lo dejó prácticamente vacío al arquero Beltrán. Blondel a los 34 del segundo tiempo, otra vez lo pone arriba el Globo, Blondel, no peor astilla, Millo, no en este caso, no por el mismo palo sino por la contra, señoras y señores, con pasado en Boca, Blondel marca el 2-1, Blondel para Huracán 2, River 1.
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1: Qué lindo que es el fútbol, pibe, ¿eh? Acorralado, no había hecho ninguna contra. Apareció Blondel, tiró la diagonal en el viejo callejón del 8 del volante por derecha. Se abrió todo River, sorprendido, confiado. Le esquinó el remate. Mazazo para River. Tenía la victoria al alcance de la mano. Estaba acorralado, atosigado, casi vencido Huracán. Apareció Blondel y batió a Beltrán.
3: El primero de Blondel en este campeonato.
4: Vos sabés que Poncio no lo podía creer, ahí va River, gato.
0: Ataca River, viene por zurda, el pase hacia atrás tocando el Arambarri, abre la cancha, atención, van tratando con Otamendi, el centro viene de Galván en el área, se tiraban de golpe de cabeza para despejar una especie de paloma palazzo, queda a contra ahora a favor de Huracán, la fabrica Caicedo, abrió para Cortés, atención al piso, restaba para quedarse con la pelota, Otamendi afuera, hay lateral para Huracán.
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0: El lateral para Huracán, costado derecho, lo tiene que hacer efectivo el jugador Blondel, autor del segundo tanto. Blondel detrás de la nuca, proyecta largo, envío, viene hacia Caicedo, ganaba desde arriba Otamendi, otra vez afuera, se queja Otamendi. La pelota deriva nuevamente sobre el lateral, come metros Huracán. Quedan 8 minutos el partido, lo gana el Globo, 2-1, dame otra.
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0: Cortaba por derecha Rodrigo Fernández Cedrés, el impacto largo a la altura del área. Saca ahora Beltrán, la pelota viene por derecha. La va dejando Martínez, cuarta para Fausto Vera, trafica con ella. Anda, le dice Arambarri. Anda, la va llevando Fausto Vera. Abre la cancha, va tocando el balón. Ahora Beltrán. Beltrán jugó, atención para Galván, abrió Cunha, Galván se la devuelve, le va llevando River Reyes al final, el corte de Cortés, otra vez la pelota para el Globo desde el fondo, se le escapa por última línea, cobró córner, ahora saque desde arco que cobra el árbitro,
4: lateral,
0: lateral finalmente para River, ya lo hicieron rápidamente, entregan para Galván, hacía algunos jueguitos, gana Cortés, despeja la pelota después del saque inicial de Blondel, inicia la salida, aplica la velocidad Caicedo, confió en demasía en sus atribuciones, quedaba muy largo el balón, lo corrigió Otamendi, en el medio la va devolviendo para River Plate, el jugador por Fausto Vera. Fausto Vera va tocando en corto. La pelota viene de vuelta otra vez sobre el fondo para que vaya impactando. Martínez Cuarta la puso fenomenal. Trepo Montiel, se eleva la gente. El centro está al de Drius y le dio. ¡No lo quieran creer! ¿Cómo le podré contar el gol que ha fallado? Driussi, Pichi, increíblemente lo tuvo. Él no falla nunca. Le faltó a Driussi la precisión para empatarlo. Increíble, Claudio.
1: Da la sensación que le corrieron el arco. Definió muy seguro al primer, pero muy seguro al primer palo. Tuvo el empate River, que sigue llegando bien, pero está perdiendo increíblemente este segundo tiempo.
4: Y ya no está más el huevo Acuña porque está Francisco Ortega en cancha con la camiseta número 3.
0: Y el que ataca por Huracán es Bizán. Levanta la cabeza Bizán. Atención, viene Bizán. Bizán la juega hacia atrás para el jugador Ibáñez. Ibáñez va jugando otra vez de la posición de Palazzo. La pifia Palazzo, sale mal. Contribuye para Lambarri. Abre la cancha por derecha para Beltrán. Beltrán, que no entró bien en el partido, da mal el pase. Interceptado por Fernández. Se derecha al lateral. Saque de manos, lo hace raudamente Montiel. Montiel va dejándola para Fausto Vera. La pelota de Fausto Vera por la parte izquierda. Ataca River. Abre la cancha ahora Tamendi. Viene por Acuña. Circula por Acuña. Inclina el cuerpo sobre el centro. Ahora va tocando para Vera. Fausto Vera sobre Otamendi. Otamendi, el mal pase también impreciso en el partido. Lo hace retrasar al jugador Martínez Cuarta. Asociándose para Montiel. Toca River. No puede encontrarle el hueco a Huracán en el partido.
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0: Y viene River, la sueltan por zurda, la lleva Galván, va dominando la pelota, va tocándose atrás ahora. La salida viene por Fausto Vera para Martínez Cuarta. Por la derecha la pide desesperadamente Montiel, transita la línea ya ofensiva. Martínez Cuarta derivó sobre Montiel, venía acercate, alguien que venga, dice Montiel. Están todos en el área, tocó para Arambarri. Arambarri no quería compromiso, se la devuelve Montiel, foul. Le bajaron a Montiel, es tiro libre para River. ¿Y mostró tarjeta, Gonzalo?
4: Sí, señor, amonestado me parece el número 5, Fernández Cedrés.
0: Hay tiro libre para el Millo, dame una.
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4: El de la tarjeta amarilla es Bizán finalmente, Gato.
0: Hay tiro libre para River, hay tiro libre, atención máxima. El centro viene, le dio Correa, cabezazo peinaba. La pelota Martínez Cuarta se va por última línea, sale Huracán desde abajo.
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0: Bueno, la batería propone ahora Martínez para Huracán en cambio, Gonza.
4: Sí, señor, son 3, en un ratito ordenamos quiénes son.
1: Y Poncio, con el ingreso de Ortega, se ha quedado sin posibilidad de ventanas.
4: Con Santos Borré sentado en el banco de suplentes.
0: Ahora, increíble el cambio, ¿no? Porque River había empatado el partido, no lo estaba ganando, pone un defensor, sacando la cuña. Alguno cree que tiene que ver con lesión esto. Ahora ataque River, viene para Montiel, pase atrás, tiró, arriba, arriba, el remate por arriba del arco, vuelve a fallar River, increíblemente lo tuvo en el área el millonario. No es la noche para el ángel de River, Correa, no puede ser, Claudio. Ahí lo tuvo el millonario, Arambarri, el remate arriba.
1: Sigue siendo el mejor jugador de River. River lo puede empatar en cualquier jugada, lo está perdiendo. Desde el gol, el segundo gol de Huracán, River se perdió 3 goles hechos.
4: Gato, se retiró Cortés, se retira Caicedo, ingresa en el 19 Leandro Lescano, ingresa el 20 Manuel Ojeda y también ingresa el número 21 Martín Nervo.
0: Bueno, los cambios entonces en Huracán, ya estamos en 42 minutos 30 de la segunda etapa. El partido lo está ganando Huracán, lo ganaba en el comienzo, lo empató River, parecía que se lo llevaba el millonario y vino el golpe de Blondel. Lo gana Huracán por 2-1, faltan 2.5.
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0: Y viene llevando la pelota ahora Huracán por la vía aérea, peinaba Bizán, atención. La quiere el globo hacia rebotar a Martínez Cuarta y saque de manos por la izquierda, correspondiente al conjunto de Martínez.
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0: Hay lateral para River por derecha. Ya los efectivo. Gonzalo Montiel hacia atrás para Fausto Vera, va saliendo el conjunto millonario. La circulación de River para que vaya otorgando la pelota a Otamendi. Otamendi para Ortega, la tiene Ortega, hace equilibrio con la pelota Ortega, el giro de Ortega, culmina ahora dándosela a Galván, escapa entre dos, pasó por Beltrán, lo marcan tres, abrió la cancha, va jugando River por Martínez Cuarta, atención, ataca el millonario, y la gente la tiene con Martínez Cuarta, no soporta más, y viene para Ángel Correa, abrió Montiel, sacó el centro, golpe de cabeza en la salida desde el área para Huracán por Ojeda, viene para Fausto Vera, la pinchó, Montiel llegó a empalarla, entrega hacia atrás, devuelve de cabeza a Blondel, le quedó otra vez a River, compone de cabeza el fútbol por el jugador Galván, entregándolo en el fondo para Otamendi, largo derechazo de Otamendi, estamos ya en 44 minutos, falta muy poco para que acabe el partido, la va jugando Correa, Correa hacia arriba, quería para Montiel, para el jugador de River, sí señor, Montiel, termina despejando desde el fondo, ahora Lescano para Huracán y dice Claudio Siglione.
1: Que ahora las urgencias hacen que River haya perdido claridad. Parece que están jugando un fútbol tenis en el área, ¿eh? Tiran un centro, la levantan para que la vuelvan a cabecear. River no está lejos del empate, pero necesita abrir más la cancha.
0: La entregó Martínez Cuarta para Otamendi, abrieron ahora para Ortega, se le mueve un poco larga, corrige el jugador Blondel, va derivando sobre la tela al 44 minutos 30, se acaba el tiempo para el millonario, veremos cuánto más habrá de adición sobre el anillo central, va entregando la pelota a Galván, Galván hacia atrás, abrió para Otamendi, Otamendi para Martínez Cuarta, nuevamente para Uta, le va llevando Uta, 44 casi ya, tiempo final, veremos de adición cuánto queda, cargaron por Correa, pisando en el área, enganchó para la pierna derecha, dale mecha, le dio Angelito arriba, 2 metros arriba del horizontal, no pasa nada, habrá salida en tiempo cumplido, desde el arco para el Globo.
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4: 5 minutos más de relato.
0: 5 minutos y nada más, dice la gente de River, uno más en el partido. Lo gana el Globo, saca el arquero, le va quedando hacia arriba Lescano. Lescano quiere la pelota, no puede ni él ni Bizán. Corrige Montiel, va sobre el arco de Beltrán. Beltrán que va saliendo con la pelota, con la pierna derecha hacia la zurda. La pelota de salida viene ahora para el millonario con Ortega. Hacia arriba lo va encontrando Ángel Correa, movedizo, aparece por la parte izquierda, mal pase. Impreciso en todos los sectores del campo por River. Hay lateral defensivo, es para el Globo.
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1: El arquero Santiago Beltrán está en, dejó de sacar goles, ¿eh? Está en la posición que las que patean al arco son goles.
0: Ha bajado notoriamente el nivel de Beltrán. Ahí saque lateral por River. Ya pasó un minuto de los 5 adicional. El pase hacia atrás con las manos. Viene para Otamendi, perseguido por Bizanz. Beltrán de primera va tocando la entrega de pelota. Viene hacia Fausto Vera. Abre el campo para Martínez Cuarta. Va recepcionando el chino. Martínez Cuarta abrió para Otamendi. La pelota para Otamendi se le va un poquito larga. De igual modo la controla. El campo ahora es el que ataca River, el de Huracán. La lleva Correa, latigazo sobre el área. Intenta siempre la misma River buscando que alguien contenga la pelota. Engancha, manda en el pase sobre el área. No lo pudo controlar nadie en esta ocasión. Habrá salida para Galíndez.
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4: Lo decíamos en la previa, Huracán no perdió en 20 de sus últimos 23 partidos ante los denominados 5 grandes del fútbol argentino.
0: Saca Galíndez arriba, la quiere Bizán, ganaba Otamendi, la pelota de A en la espalda de Bizán, queda corto. El remate de Otamendi, sale urgente ahora Beltrán, perseguido por Bizán. Y va la pelota sobre el lateral, habrá lanzamiento manual para Huracán desde la izquierda. Tranquilito, lo va a hacer el Globo. Dame una, Lucho.
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0: Viene por zurda, saca el centro Ibáñez al área, no llegó nadie de Huracán. Salida por River, Beltrán, en conexión sobre el fondo. Ahí no tuvo la precisión de salida Ortega. Está desesperado Otamendi, está furioso Otamendi. Controla Montiel, va descargando ahora sobre Martínez Cuarta, 47-30. Lo último de este partido, 2 y medio queda. Resta algo más para River, acelera, conduce Ángel Correa, quiebra la cintura, toca sobre el centro, se equivoca Angelito. Mal pase, intenta quedarse con ella Galván, llegaba ahora para penetrar y va saliendo. La salida de Mora para Huracán por derecha va. Llegaba Otamendi, el cruce y lateral para el Globo.
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1: Muy difícil muy difícil establecer una figura en lo que va hasta el momento del partido, pero la corajeada y la mandada de Blondel pesan muchísimo.
0: Bueno, falta muy poco tiempo, decíamos en el inicio de la transmisión. Huracán siempre uno de los rivales que ha complicado a River en la historia, ¿no? En los últimos tiempos más aún.
7: ganando tanto aquí como en Parque de los Patricios. Hay saque de manos correspondiente. Ahora acá lo hizo Blondel, la manda sobre el área. Pivotea Bizán, llegó, Corpio, le abrió para Lescano, se la lleva Lescano con la mano para mí. De igual modo va sobre la misma en el área, intenta, corrige en el fondo, va saliendo Montiel, se lo van a comer, le van a devorar. Abrió justo a tiempo la pelota, va desembocándola para la salida de Aran Barry, la hacía rebotar en Ibáñez, lateral. Hay lateral para River, queda un minuto. Se desespera Martínez en el banco. En el banco de Huracán está perdiendo el invicto Ponce. Un River, desde que llegó, ganó los tres. En este momento está ganando Huracán por 2-1. El cambio de frente devuelve de cabeza. Blondel para la visita. En el fondo Ortega. Ortega para el arco. El arco con Beltrán. El último minuto. Segundos le quedan al partido. Saliendo por Martínez Cuarta. Levanta la mirada. Pelotazo penetrante. Viene buscando a Bruce. Atención, se llega a Bruce. Ahí no estaban finos en el fondo. Muy mal parado Nervo y Payo Pereira. El largo remate hizo que no llegue Drius y fue a las manos del arquero, Claudio.
1: Una llegada profunda, pero esos pelotazos frontales tenés que tener una precisión de cirujano para que Drius la controle y no quede como quedó para el arquero Galíndez.
7: Salida para Huracán desde el fondo, últimos 20 segundos de la tarde noche monumental que por el momento es para Huracán. Saca el arquero Galíndez, viaja por los aires, pone el cuerpo Bizanga a Botomendi. Intentará Galván, le quedó Fernández Cedrés de borda por derecha, le va llevando el pitbull, el uruguayo de Montevideo, transita con ella, llega a la raya final, la va a contener un largo rato, ya estamos en tiempo cumplido, prácticamente quedan 5 segundos, el despeje fue de River, le queda de cabeza, va reponiendo con Nervo, la manda sobre el andarivel derecho, pone el cuerpo a Mora, se escapa la pelota, habrá saque desde el arco, para mí no habrá más tiempo, mira el cronómetro, largo y todo el partido, le da otra chance más a River, no le da chance, ganó. Ganó el globo, ganó el globo en la noche del Monumental. Una trompada al mentón para los sueños de River, a este equipo que venía hilvanando 3 victorias de manera consecutiva, que había ganado en la agonía de Tucumán, que había ganado también partidos anteriores, pero de alguna manera River hoy se lleva la advertencia del caso, no pudiendo construir una nueva victoria en el campeonato. Huracán, uno de los equipos que ha complicado en los últimos tiempos a River, otra vez le dijo, aquí estoy yo. Señoras y señores, Huracán le ha ganado por 2-1 a River. La historia arrancó en el minuto 8 de la inicial con gol de Cortés. Un tiro libre donde le dio a la distancia, no la tocó nadie, nadie la desvió. Estuvo desorientado el arquero Beltrán, ponía de esa manera 1-0 arriba en el marcador Huracán. Después en el complemento igualaba con un tremendo gol Galván para River a los 18. Pero apareció Blondel, quedó mal parado, desguarnecida la defensa de River, entró solito el jugador Blondel, remató de pierna derecha cruzada sin atenuante para el arquero Beltrán. Ganó Huracán, Huracán 2, River 1 en el Monumental.
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1: Una victoria fantástica de Huracán. En el primer tiempo lo mereció y en el segundo tiempo sobrevivió. Cuando parecía que no iba a resistir, que le habían empatado el partido, no sacaba las manos, estaba contra las cuerdas, llegó la jugada de Blondel, el 2-1 y después River. Fallando en la definición, se perdió 3 veces el empate, perdió el invicto Poncio, triunfazo del conjunto de Martínez, triunfazo de Huracán, puntos gordos que lo llevan a 18 unidades en su zona. River, un primer tiempo donde jugó mal y un segundo tiempo donde tuvo muchas llegadas, poca precisión, un golpe al mentón en el ciclo, en el arranque del ciclo de Poncio, y un triunfazo para el globo que se lleva lo que vino a buscar, los puntos que lo encaramen arriba de la tabla.
3: Habla Tamendi.
8: Vamos a ver. Ahí vamos porque tiene un problemito técnico acá nuestro querido operador, solucionándolo.
9: Error, a ver si y bueno, escuchar de acá. ¿Qué te parece ahora en más? Bueno, River es intentarlo hasta el final. Obviamente que somos conscientes que teníamos que llegar con posibilidades, sumar de a tres de acá hasta el final. Pero bueno, lamentablemente hoy el resultado no fue el que queríamos. Después el de las elecciones seguiremos intentándolo. Obviamente tenemos que seguir sumando de a tres y tratar no quita todo lo que hicimos. Creo que hoy en línea general estuvo bien, pero el fútbol son resultados y hoy no se dio.
10: Bueno, me imagino que un poco empaña este resultado la buena noticia que tuviste hoy, que te convocaron para la despedida de Messi, ¿no?
9: Sí, obviamente, bueno, es una convocatoria por el mejor jugador de la historia. Todos los años que compartimos juntos, creo que...